0: texto presentado por la fiscalía fue en el dormitorio en donde se encontraba la imputada, donde se hallaron diversas municiones, y en el living donde se halló la droga incautada, la placa policial de esta. 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
1: La diputada Javiera Rodríguez ofició al Instituto Nacional de Derechos Humanos para esclarecer el patrocinio entregado al Festival Muda 2026 y determinar si existieron recursos públicos involucrados. Más detalles con Valentino Breque.
2: Transparentar si existieron recursos públicos destinados al Festival Muda 2026. Eso pidió la diputada Javiera Rodríguez, quien ofició al Consejo del Instituto Nacional de Derechos Humanos para conocer los antecedentes relacionados con el patrocinio y la participación del organismo en el evento. La parlamentaria solicitó informar si el INDH comprometió, transfirió o ejecutó recursos para el festival, detallando eventuales montos, fuentes presupuestarias y actos administrativos. Además, pidió esclarecer los criterios utilizados para entregar el patrocinio institucional. Rodríguez también solicitó antecedentes sobre posibles aportes no monetarios como infraestructura, equipamiento, difusión, asesorías, transporte o personal. La diputada sostuvo que la fiscalización busca determinar el alcance de la participación del INDH y si existieron recursos públicos asociados a la actividad. 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
1: El abogado laboral Juan Ignacio Letelier advirtió que la inteligencia artificial ya ha estado modificando las estructuras de las empresas. La información con Dominga Hernández.
3: El avance de nuevas tecnologías está llevando a algunas empresas a reorganizar funciones y externalizar tareas mientras se evalúan cambios en sus estructuras de trabajo. En ese contexto, el abogado especialista en derecho laboral, Juan Ignacio Letelier, explicó que los despidos asociados a cambios tecnológicos no son automáticos y que las empresas deben acreditar una necesidad real y objetiva y no solamente buscar reducir costos. Asimismo, planteó que el principal desafío para los trabajadores será adaptarse al avance de la inteligencia artificial y capacitarse para utilizar estas herramientas. A su juicio, el criterio, la responsabilidad y el trato humano serán elementos claves cada vez más relevantes. En esa línea, Letelier advirtió que quienes aprendan a trabajar con inteligencia artificial podrán aumentar su valor dentro de las empresas, mientras que quienes no logren adaptarse enfrentarán mayores dificultades laborales. 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
1: 21 horas con 4 minutos, hasta acá la revisión de las noticias. Santiago está nublado, la temperatura es de 14 grados, la humedad alcanza el 52%. Quédese en compañía de la radio, muy buenas noches.
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7: A esta hora se desarrolla un procedimiento policial en la parte alta de Rodelillo, en Valparaíso, tras un presunto asalto a mano armada a un supermercado. Nos amplía los detalles Aníbal Rosales.
8: Así es, tenemos información de último minuto. Un amplio procedimiento policial se desarrolla a esta hora en el sector de Rodelillo, en la parte alta de Valparaíso, luego de un presunto asalto a mano armada que había afectado un supermercado de la zona. De acuerdo con información preliminar, al menos 3 delincuentes estarían involucrados en el hecho y durante su huida habrían quemado un vehículo en el sector del paradero 24 y medio. Además, los sujetos habrían lanzado miguelitos en la vía para dificultar el desplazamiento de los vehículos policiales. Carabineros confirmó la concurrencia del personal hasta el lugar, aunque por ahora se encuentran recopilando antecedentes debido a que el procedimiento continúa en pleno desarrollo. De momento no se ha informado oficialmente sobre personas detenidas o lesionados producto de este hecho que se desarrolla en la parte alta de Rodelillo, en Valparaíso. Desde la región de Valparaíso, Bio Bio la radio.
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7: Bien, vamos a quedar atentos a la información de todo lo que está ocurriendo en Valparaíso. Y mientras tanto, también les recuerdo el número de WhatsApp para que se comuniquen con nosotros, el +569-9207888, y también la línea directa, el 800-810-810. Nos están llegando hartos mensajes. Estamos revisando también por acá la Superintendencia de Electricidad y Combustibles. Y al menos acá en la región metropolitana, en Puente Alto, hay aproximadamente 4.540 clientes sin suministro eléctrico. Hartos auditores nos están también informando acerca de esa situación y estamos atentos a ver cómo va evolucionando y si va también regresando la luz. Nos pueden ir informando ahí al WhatsApp de la radio. Vamos a seguir escuchando buena música acá en la hora de la radio. Escuchamos Pajarito, Catalina y las Bordonas de Oro. Noche, no te vayas.

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1: 21:13, estamos haciendo la hora de la radio y revisando también acá todo lo que está ocurriendo con las autopistas del país. Hay un vehículo detenido en el túnel Vespucio Oriente, en dirección al sur. Bueno, pero esta situación ya se controló, la asistencia ya está finalizada, por lo tanto, estas pistas ya están habilitadas. Revisamos también autopista San Antonio-Santiago. A esta hora se registra tránsito normal a lo largo de la ruta 78. El llamado es a que respeten los límites de la velocidad. También les cuento que hay trabajos de canalización de fibra óptica, sector Leida y ruta G904. Esto es desde el 31 de agosto y se va a mantener hasta el 30 de octubre. De hecho, la empresa Sirion realizará trabajos de excavación para las instalaciones de una red soterrada de fibra óptica en sectores de la calle de servicio 904. Viernes desde las 8:30 van a implementar

Dice que hay un cierre nocturno de acceso a Vitacura con reducción de pistas en el túnel. Esto por trabajos en Américo Vespucio Oriente, que se cerrará el acceso a Vitacura, que conecta Avenida Américo Vespucio con el túnel AVO1 en dirección al sur. Los trabajos también, ojo con eso, se están realizando en dicho lugar, y para que también tengan atención a este horario, que es desde las 22 a las 5 de la mañana.

0: horas con 18 minutos, escuchaban a Coraje, una banda chilena a propósito del Día de la Música, que nos está acompañando el día de hoy acá en el estudio. Chicos, bienvenidos, ¿cómo están?
1: Hola.
0: Oye, estoy rodeada de músicos, así que vamos a ir uno por uno para que se presenten, chiquillos. No sé si también habrá uno que será el vocero, ustedes me van diciendo, pero partamos por allá.
2: Hola, bueno, yo soy Alonso Cabello, soy el baterista de la banda de Coraje. Sí, that's me.
0: Por acá.
3: Soy Pepe, soy el vocalista de la banda. Y eso.
0: Súper, Pepe, bienvenido.
4: Yo soy Álvaro, guitarrista de la banda, y nada, feliz de estar acá.
0: Bienvenido, chiquillo.
5: Yo soy Felipe, bajista de Coraje. También ahí ayudo a Pepe con algunas vocecillas por ahí.
0: Buenísimo. Chicos, bueno, estábamos escuchando recién ahí una de sus canciones. Y también les voy a pedir ahí un regalito más adelante para todos nuestros auditores, auditoras que nos están escuchando a esta hora. Y desde ya, chicos, cuéntenme de qué se trata Coraje. Ustedes llevan 11 años ya de trayectoria, por lo tanto no es una banda que está recién comenzando, pero para que nuestros auditores también los conozcan, cuéntenme dónde comenzó, cómo comenzó y en qué están.
3: Mira, la banda comenzó el año 2015. Es una banda que empezó después de que yo tenía una banda que se llamaba De Cuchos. De Cuchos finalizó porque falleció uno de los vocalistas. Yo siempre estuve haciendo música en esa... O sea, yo siempre estuve haciendo las canciones en esa banda. Y dijimos como, oye, no me puedo quedar sin hacer nada. A Felipe, que yo y Felipe somos los fundadores, lo conocía de esos años. Tocábamos en bandas como Hermanas. Y le ofrecí ser el bajista de esa banda, que en verdad era como por primera vez iba a cantar yo y iba a hablar un poco de salud mental, de salir adelante en momentos difíciles. Claro. Y en eso empezó la banda, ¿cachai? Así empezamos. Han pasado muchas formaciones en la banda, sobre todo de guitarristas y bateristas, sobre todo. Y este último año tenemos esta formación con Alonso en la batería, Gualala o Álvaro Jofré en la guitarra.
0: Gualala.
1: Gualala.
3: Felipe.
0: ¿Por qué Gualala? Siempre lo van a preguntar.
5: De onda pata.
4: No, ah, no. Sí, me lavo los pies todos los días. No, en verdad me decían así desde el colegio y quedé así para siempre. Yo creo que
0: bueno, todos tenemos un sobrenombre,
4: los treintones hemos visto los pulentos, entonces crecimos con eso.
0: No, buenísimo.
3: Bueno, yo sigo siendo vocalista y guitarrista de la banda y Felipe Lorca siempre ha sido bajo y segunda pose. Ahí, hermanos de toda la vida, 11 años llevamos en
5: esto. Sí, o sea, Coraje y 11 años, con el Pepe nos conocemos del 2009.
0: Ah, desde antes, sí, de hecho, sí, obvio.
5: Tocábamos juntos y compartíamos escenario siempre.
0: Buenísimo. Oye, chicos, ¿y esto podemos decir que es rock alternativo? ¿Cómo se definen ustedes su estilo musical?
3: Sí, yo creo que es rock alternativo. Tratamos de hacer lo más pop posible para llegar a lugares como este. Nos costó 11 años, ¿cachai?
0: Hasta que se logró.
3: Desde que empezamos.
5: ¿Puedo contar la incidencia?
0: Obvio que sí. ¿Sí? Nadie va a saber.
5: Mira, hace como... Ay, habría sido, no sé, 8 años, ponte tú. Había logrado como un contacto justo acá en Bio Bio.
0: ¿Ya?
5: Con alguien que creo que ya no trabaja acá en todo caso. Pero él hacía un show en las noches que era con música en vivo.
0: ¿Ya?
5: Y logré que nos metieran a ese show. Y como una semana antes me habla y me dice, no, no,

0: Sabes que no van a poder porque su música es muy pesada para la radio.
1: ¿En serio?
2: Sí, y así hemos ido mutando, un poquito más abrazando el pop y cómo se llama esto.
1: Para todos los gustos igual.
2: Sí, sí. Para que le guste a nuestros papás, ¿cachai? Y eso es difícil igual.
0: Dificilísimo.
2: O sea, tendríamos que ser Chayanne para que gustarle a nuestros papás. Pero...
0: tienen que hacer música como esta y sonar Coldplay de fondo.
1: Claro. No, pero bueno, es que, bueno, ahí también tocando el tema, Pepe, de lo que tú decías al comienzo. Ustedes no solamente, hacen música, sino que al mismo tiempo igual sus canciones dicen, tienen un mensaje.
2: Sí,
1: y eso también es muy relevante, sobre todo, tú me decías que en algún momento igual hartas canciones tocaban temas de salud mental.
2: Hasta el día de hoy,
1: hasta el día de hoy. Y las canciones, por ejemplo, la que estábamos escuchando ahora, que si no me equivoco se llama, te digo de inmediato, se me fue.
2: ¿Cómo va el final?
1: ¿Cómo va el final? Después vamos a escuchar otra, pero ¿cómo va el final también? Cuéntame de qué se trata, qué es lo que ustedes también quieren decir a través de esa canción.
2: Oh, yo creo que ¿cómo va el final? La podría describir muy bien mi amigo Walala.
3: Bueno, nosotros en verdad solemos escribir cosas que nos pasan y también para que la gente se identifique con eso. Entonces, bueno, fue momentos que vimos, cada uno de los integrantes, de hecho lo relatamos así, el Coraje también se separó y esto viene también de un quiebre amoroso un poco la canción.
1: ¿De uno de ustedes?
4: Todos
0: hemos pasado
4: por cosas, amoroso de coraje, así como de este
1: quinto
4: integrante.
1: Sí, sí. Hay corazones partidos aquí.
3: Sí. Pero ya recuperado.
1: Ah, eso es bueno.
2: Yo creo que soy el que no ha tenido el corazón roto, pero el que escribe las canciones, pues, ¿cachai? Como viendo. El
0: que logra captar exactamente lo que nos pasa a cada uno de nosotros.
1: También eso es muy importante. Al final, con todas las historias que ustedes les cuentan, arma las canciones.
2: Lo armamos juntos, en verdad. Es como. La verdad es que este disco. Como muy diferente a otros discos que hemos hecho, lo hicimos los cuatro en serio, porque pasaba que antes no nos dábamos el tiempo como de estar los cuatro en una sala, teníamos la idea hace mucho tiempo, pero los cuatro hicimos la canción, ¿no? O sea, ahí el Alonso nos puede decir un poco más porque él fue como el productor musical de esas sesiones, pues.
4: Ah, sí, bueno, estas canciones las hicimos la mayoría, casi, en verdad en su totalidad, en la sala de ensayo, le hicimos todos juntos, cada uno aportó su granito de arena. Por ejemplo, no sé, era en los lanzamientos anteriores de Coraje, era como raro que, por ejemplo, el Lorca, el bajista, tuviera como voces principales en las canciones, y ahora en estas canciones tiene hartos versos que escribió él. Por mi parte, llevo en la banda ya 2 años, creo. 2 años, 3 años, algo así. Y también creo que el hecho de que hayan nuevas personas como que refresca un poco esta sonoridad que estamos buscando. Y tiene un poco como este espíritu como de garage, de que se creó en la sala. Como que queríamos que lo que produjimos fuera algo totalmente reproducible cuando estamos en vivo. Porque la banda también tenía como un poco esto como de usar harta secuencia, harto sintetizador y cosas así. Queríamos algo un poco más crudo, algo más real. Claro. Sobre todo con tanta cosa como sintética que estamos viendo hoy día. Sobre todo con lo que pasó en la pandemia, que como que todo se tornó digital.
1: Es verdad. Sí,
4: entonces,
1: es cierto.
4: Queríamos como revivir un poco estos sonidos crudos y también un poco lo que está pasando en la escena musical chilena, como con bandas como Estoy Bien, como Candelabro, Jesse Castle, que recuerda un poco como lo que pasaba en los 90 igual, como con esta vuelta como del glam en los 80 y que en los 90 como que se volvió como el análogo y como sonoridad real y cruda. Estamos como un poco como haciendo homenaje y
0: al old school.
4: Eso.
1: Sí, es que por lo general esos procesos siempre son cíclicos, sí.
0: Sí, totalmente.
1: Siempre vuelven y resulta que después volvemos a lo de antes y así estamos constantemente. Chicos, yo les voy a preguntar en qué están en este momento, qué es lo que viene, sus sorpresas y todo, pero también nuestros auditores quieren escucharlos. Wow. Y sé que ustedes aquí como buenos músicos trajeron sus instrumentos.
0: Así es. La verdad es que no teníamos nada preparado, pero bueno.
1: Mentira, venían totalmente preparados. Me da risa porque desde que llegaron los chicos no sueltan los instrumentos.
2: Sí.
1: Es típico de músico que no puede tener la
0: trauma.
1: Guitarra en la mano.
0: Te perdí el ojo un segundo y
2: te lo roban.
1: Es verdad. Chicos, Pepe, presenta. Dígame. La canción que nos van a regalar.
2: Ya, vamos a partir con la canción Borracho, yo creo que es la que está sonando de fondo. Y luego vamos a finalizar. Es que y luego como al final.
1: Perfecto.
2: Ya.
4: Vamos con Borracho entonces.
2: Sí. Vamos.
4: 1, 2, 3, sí.

0: Ahí estaba entonces Borracho.
1: Así es.
2: Exacto.
1: Sí, así se hizo esa canción.
0: ¿A quién le dedicaron esta canción? De ustedes, me imagino yo.
1: Es que, en verdad, en el momento en donde está... Este disco lo escribimos hace 2 años, po, y lo grabamos hace 2 años. Lo que pasa es que nosotros... Tratamos de sacar las cosas lo mejor que podemos. Y muchas veces tiene que ver más con nuestro tiempo y con cómo hacemos las cosas, el cuándo salen las canciones. Entonces, en ese tiempo, hace 1 año y medio, hartos de nosotros estábamos pasando como por quiebre amoroso. Creo que todos menos yo.
0: Al Pepe, el único que le ha ido bien en el amor.
1: Sí, pues sí, yo llevo.
3: A mí me da increíble ahora.
0: Ah, qué bueno, eso es bueno. Se vienen canciones entonces más alegres a lo mejor.
3: Sí,
0: relacionadas con el amor
3: también. Creo que la musa va a tirar por allá, por ese lado.
0: Ah, mira.
3: A mí sí me cuesta menos hacer canciones tristes.
4: A mí no me cuesta, pero creo que me va a empezar a costar pronto.
0: Perfecto. Oye, chicos, vamos a seguir conversando acerca de ustedes, en qué están, cuál es su próximo EP, etcétera, sus redes sociales. Uh-huh. Pero antes vamos a hacer un alto porque tenemos información del momento.
5: El mandatario brasileño Luis Inácio Lula da Silva y el senador Flávio Bolsonaro disputarán la presidencia en una segunda vuelta electoral el próximo 25 de octubre. Según los resultados oficiales de los comicios celebrados este domingo, con el 96,60% del censo escrutado. El primogénito del exmandatario ultraderechista Jair Bolsonaro, con el 47,45% de los votos, y el dirigente progresista, con el 44,66%, fueron los dos más votados en una primera vuelta, sin opciones por los otros 10 aspirantes a la jefatura del Estado, de acuerdo con los datos electorales del Tribunal Superior Electoral.
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0: Ya, chicos, estamos de vuelta. Las noticias no paran.

0: Juan.
1: No, casi, claramente.
0: ¿Se dieron cuenta también de eso? Bueno, vamos a estar hablando acerca de todo lo que ocurre en Brasil igual más adelante. Y volviendo a nuestro tema y a la música, chicos, yo les preguntaba, ¿en qué están en este momento? ¿Cuál es el próximo EP? Si alguien me puede contar detalles. Y también invitarnos a las redes sociales para que los puedan seguir quienes nos están escuchando.
2: Bueno, nosotros estamos lanzando un EP que se llama Lo que fuimos, porque, bueno, todas las canciones del EP son sufridas, como que relatan un poco también nuestra mala suerte en el amor.
0: Oye, bueno, pero por algo será también, ahí la dejo.
1: ¿Sabéis que igual es algo nuevo en Coraje? Porque Coraje no se caracterizaba mucho por canciones de amor.
0: Ah, exacto.
1: Y esto es el primer EP que sacamos realmente con puras canciones como de amor o desamor.
0: Mira.
1: Sí, es algo, un precedente bueno para nosotros.
2: Entonces, bien, bueno, del EP quedan dos canciones que ya van a salir más adelante, que sería, no sé si las puedo decir, o...
3: Sí, dígila nomás, sí, bueno, en exclusiva.
2: Sí, obvio. La que viene sería Si vas a andar hablando, y por último, la que me escribió.
0: ¿Cómo es la última?
2: Se llama Debo aprender.
0: Ah, ese es cuando uno ya aprendió de todo el proceso. Sí. Pero la anterior, esa me
1: le
0: interesó.
1: Costó a mi amigo, le costó aprender.
2: Si vas a andar hablando.
0: Si vas a andar hablando. Esa está buena, está bueno el nombre. Porque típico que uno termina una relación y uno anda hablando cosas o el otro y así llegan los cagüines después y el otro le dice al amigo tal cosa y... Ustedes son expertos en eso.
4: Basado en hechos reales.
0: Oye, chicos, ¿y las redes sociales? ¿Dónde los podemos encontrar?
3: Ya. Arroba Coraje, pero la A de Cora es una B corta. De hecho, nos dicen Corpje todos.
0: Yo dije
3: por eso.
0: Sí, también.
3: Es Coraje, pero es Corpje. Arroba Corpje.
0: Ya,
3: en todos
0: perfecto.
3: Lados.
0: La A es una V.
3: Sí, sí, exactamente.
0: Así que arroba Corpje.
3: Sí, sí.
0: Coraje, pero la A es una V para los auditores que lo van a seguir igual. Chicos, ¿y hay algún evento próximamente? ¿Se están presentando en algún lugar? ¿Cómo les ha ido este año?
3: Uy, ahora en noviembre vamos a ir a Perú por como cuarta vez. En Perú nos quieren mucho, la verdad. Y pronto, dos o tres semanas, todavía no lo hemos decidido, si va a ser el 17 o el 24, vamos a hacer un show en beneficio a la gatita de Álvaro, que sufrió un accidente hace poquito. Entonces queremos hacer algo para, ¿cómo se llama esto? Para ayudar.
1: De los baños de sal.
3: Sí.
0: Oye, pero ¿y eso también lo van a publicar en las redes sociales?
3: Sí, yo creo que máximo mañana. Hoy día vamos a cerrar al tiro como qué día va a ser, ¿cachai? Y ahí va a ser en Casa Bagual, en el centro.
0: Buenísimo, ahí atentos entonces a todos que quieran conocer también dónde van a estar y conocerlos también si es que no los conocían y los descubrieron ahora a través de Bio Bio la radio. Chicos, otra canción. Ahora sí vamos con la otra, ¿sí?
3: ¿Con cómo va el final?
0: ¿Cómo va el final?
3: ¿Cómo va el final? Que abrimos el programa con esta y es la canción que lanzamos este viernes. Estamos muy contentos de estar aquí en Radio Bio Bio.
1: Ya lanzamos.
3: ¿Ya lanzamos?
1: Sí.
3: Ya lanzamos este viernes.
4: Sí, pues.
3: Ya se viene, eso.
0: Coraje acá en Bio Bio la radio.

0: ¡Bravo! Buenísimo. Chicos, por acá yo les quiero preguntar algo. Ustedes en algún momento dijeron lo siguiente. Coraje es una banda de cuatro amigos que lo único que quieren es tocar y mostrar nuestro mensaje, que estamos a una canción de distancia, que puedes lograr lo que te propones con mucho trabajo y que está bien a veces estar mal. 11 años después, ese sigue siendo el motivo que nos mueve a hacer canciones. Es una muy linda declaración de ustedes respecto al objetivo de la banda. ¿Se mantiene así, me imagino?
1: Sí, nos ha costado muchísimo, en verdad, seguir la banda después de 11 años con
2: 11 años igual de tristes.
1: 11 años con la adultez, con cosas que pasaron, con cosas que no pasaron. No sé, nosotros soñamos con tocar en lugares más grandes. De hecho, es súper triste lo que voy a decir, pero hemos tocado en festivales fuera de Chile, más que en Chile. En Chile nunca nos han invitado a un festival grande. Nunca hemos estado ahí porque, no sé, nos falta crecer acá como para, en verdad, estar ahí, ¿cachai? Nos da lo mismo, en verdad. Lo que más queremos hacer es seguir haciendo y música y llegando a la gente que realmente le importa esto. Es brígido porque hay gente que realmente nos escribe y nos dice, oye, nuestra música me ha servido mucho, sobre todo. Y como llevamos 11 años, hay fans que crecieron con nosotros, que no entendían algunas canciones y que después dicen, oye, esa canción realmente cuando, no sé, cuando estaba mi primer año de U, me sirvió mucho y yo me dijo cuál canción era y era una canción que yo escribí cuando estaba en mi primer año de U, ¿cachai? Entonces como es como bacán poder crecer y hacer eso.
0: Bueno, pero igual después de Bio Bio la radio de aquí el estrellato, ¿no?
1: Sí, todo el rato. Nos gustaría tener un poquito más de repercusión, pero yo creo que
0: está difícil la industria.
1: Es que los primeros 16 años de la música son difíciles.
0: Se dice que son 16 años que son difíciles, ¿o no?
2: ¿Te acordás cuando empezamos? El margen era en 8.
1: Sí, 8.
0: Ah, va aumentando.
2: Se duplicó.
0: ¿Sí? Pero respecto a eso, ¿ustedes qué opinan? Porque es difícil igual. ¿Cuál es el mensaje también a aquellas bandas que están recién comenzando, por ejemplo?
1: Yo creo que lo más importante es no hacer música por querer ser famoso, sino que por hacer música. Yo creo que eso es lo que nos mantiene 11 años tocando. Y aunque han cambiado los integrantes, todos tenemos como la misma visión y todos nos dedicamos al 90% en la música. El Alonso toca con hartas bandas porque es baterista, así que
3: como un poco el cual de toda la vida de que el baterista está como en 50 bandas.
0: Es verdad.
1: Walala es profesor de música.
4: Y cacha que acá todos tocan en otras bandas, pero no me invitan a mí. Todos tienen sus proyectos solistas, menos yo.
2: Porque tú estás, pero ¿cómo te van, entrevista en la radio?
0: Pero ¿cómo te van a invitar si tú estás ahí haciendo clases? Me imagino.
1: Sí, vos viste.
2: Va con sus alumnos y nadie le dice nada.
1: Lorca, sí. Lorca también tiene su proyecto solista. En verdad, a nosotros nos encanta la música. Lo que más queremos es poder ayudar a la gente con nuestras canciones. Creo que eso es lo que nos queda. Si llegamos a lugares más grandes, acá en Chile, bacán. Pero ya estamos afuera, hemos llegado. Tocamos el año pasado con la Tigresa del Oriente en Perú.
0: Mira, sí. Bueno, hay que apoyar al talento chileno. Nosotros acá también tenemos este espacio donde tratamos de, obviamente, incentivar aquello, que los escuchen, de traer a músicos, algunos emergentes, otros que ya llevan más tiempo y tienen ya trayectoria como ustedes, pero que tampoco se ha valorado hasta el momento como debiese. Así que, chiquillos, yo les quiero agradecer el tiempo, haber venido acá al estudio un día domingo para regalarnos sus canciones también acá en vivo. Así que agradecida a los auditores también, muchos los van a buscar. Y nada, están invitados aquí a otra oportunidad, obviamente.
2: Gracias, de verdad que muchas gracias por la invitación. Son instancias que realmente uno agradece caleta cuando está promocionando música nueva. Así que muchas gracias.
0: Eso, hay que apoyar el talento chileno.
3: Sobre todas las cosas, porque hay una oleada de muy buenas.

0: buenas bandas y aparte, bueno, mensaje para Estrella Ibero 2. Está bueno para también actualizar la parrilla. Hay muchos buenos artistas buenos.
1: Obvio que sí.
2: Oye, yo quiero cerrar esta entrevista diciendo que en verdad lo que más importa en la vida es hacer lo que a uno le gusta y lo que le mueve. A veces no hay plata para las cosas, pero eso da lo mismo. Como que hay que tratar de hacerlo como uno pueda. Y así llevamos 11 años en esto. Así que, hermoso.
3: Si no lo intentas, nunca lo vas a saber.
1: Es verdad.
0: Si por ahí
1: solo hay una vida.
0: Sí. Es verdad. Si hay por ahí está en el mismo camino, querido oyente, vos dale, sigue. Sigue porque van a venir cosas buenas para rendir frutos.
1: Así es. Chicos, gracias. Muchísimas gracias. Que tengan un muy buen regreso a casa. Nosotros nos despedimos de esta entrevista con música de ustedes, ¿cierto? Coraje acá en Bio Bio, la radio.

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1: 21:50, estamos haciendo La Hora de la Radio y atentos a los mensajes de WhatsApp que nos están enviando nuestros auditores. Recuerden que nos pueden escribir al más 569-9207888 y también tienen la línea directa en caso de emergencia, que nos quieran reportar alguna información relevante, el 800-810-810. Por acá, a ver, nos dicen, hola Cami, saludo desde la Florida, de La Serena. Quisiera ver si puedes contarnos qué día llueve exactamente acá en La Serena. Muchas gracias. Vamos a revisar el pronóstico del tiempo, la Dirección Meteorológica de Chile, en un ratito más. Más mensajes. Alex Gabriel Salinas. Hola Cami, un gusto siempre escucharla. Saludos en sintonía, nos dice por aquí. Como siempre, desde la hermosa ciudad de Curicó, el Correcaminos Curicano, Alex Gabriel Salinas, reportándose. Saludos al gran equipo de Bio Bio, la radio, auditor fiel siempre. Un abrazo gigante para ti, Alex. Muchas gracias por estar conectado con nosotros. Hola, buenas, tenemos un problema, nos dicen por acá, otro auditor.

Esto con un canal de regadío en el sector de Puangue, Melipilla, y nadie se hace responsable. Trabajo en Santiago y me mandaron fotos de hoy. Está entrando a las casas. Somos varios los vecinos con problemas y ninguna autoridad nos da solución. A ver, estoy revisando por acá también las fotografías que me envía este auditor. Y claro, se puede ver aquí cómo las calles están completamente inundadas. Esto es en Melipilla. Al auditor que nos envió esta información, cuéntenos más detalles, con quiénes se ha podido comunicar durante este último tiempo, la municipalidad les dio alguna respuesta. Bueno, nos puede contar ahí al más 569-9207-888. Seguimos revisando por acá más mensajes. Hace frío en Concepción, hoy mucha lluvia. Yo, Evelyn Fabiola Fernández, cuídate mucho. Saludos, Evelyn. Muchas gracias también por estar escuchándonos. Hola, Radio Bio Bio en Rancagua, sector Don Mateo. Estamos sin luz hace 2 horas. Gracias, saludos. Hay otro auditor también enviándonos información. Bueno, estoy aprovechando acá de revisar qué es lo que dice la Superintendencia de Electricidad y Combustibles para poder entender qué es lo que está pasando con el suministro eléctrico de las distintas partes de nuestro país. Esto porque hace un rato atrás, también acá en la región metropolitana, al menos en el sector de Puente Alto, hay muchas personas que están sin luz. Revisamos. En la región metropolitana, en Puente Alto, en este momento son 2.100 clientes afectados que no tienen suministro eléctrico en este momento. Le sigue también la comuna de Estación Central, donde hay 270. El Bosque, también hay personas que están sin luz. Y también hay otros sectores como en Pudahuel. Son menos las cantidades de clientes. En Peñaflor hay uno. Por acá, por ejemplo, en Pudahuel hay 22 personas afectadas. En Recoleta hablamos de 62 y a ver, Renca también, Metro Ñuñoa, 4 clientes. Bueno, estoy mencionando cuáles son los que tienen más personas, pero en este momento el que lidera es Puente Alto con 2.100 clientes afectados. Esto se multiplica, son más personas las que están sin este suministro eléctrico. En la región de la Araucanía hay 578 clientes afectados, en Coquimbo 469. Revisamos también que en Los Lagos hay 307 clientes sin suministro eléctrico. En Tarapacá son 234. Antofagasta, 363 clientes sin luz. Atacama, 328. Coquimbo, 469. Vamos a seguir revisando esta información y recuerden que nos pueden escribir al más 569-9207-888. Seguimos escuchando buena música. Carla Grunewald, ahora es tiempo.

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1: Seguimos leyendo sus mensajes. Hola Radio Bio Bio en Rancagua, sector Don Mateo. Estamos sin luz de hace 2 horas. Gracias, saludos. Vamos a revisar ahí la información. Hola Camila, buenas noches. Saludos para usted. También quisiera saludar a Edilia Muñoz de Oscar Baeza desde la comuna de Colina. Gracias. Ahí le enviamos entonces el saludo a Edilia Muñoz de parte de Oscar Baeza, que está, me imagino que Edilia debe estar escuchando también acá la radio. Revisamos más mensajes. Hola, Cami, saludo desde Yoyeo, comuna de San Antonio. Miguel Alfaro, como siempre, conectado a Bio Bio. Todos conectados con Bio Bio, la radio. Aprovechamos también de saludar a todos aquellos que están conectados con nosotros a través de biobiochile.cl. Saludamos a Valparaíso, a quienes nos están escuchando en Conce, en Los Ángeles, en la región de la Araucanía, Temuco, en Valdivia, en Osorno, Puerto Montt también, y a lo largo de todo nuestro país. Nosotros nos vamos a separar un momento porque ya viene El Informador y a la vuelta seguimos con más La Hora de la Radio.
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4: Muy buenas noches, bienvenidos al Informador de las 22 horas. Una persecución con disparos se registró hace instantes en la comuna de Peñalolén. Nos amplía los detalles una de nuestras unidades móviles, Jorge Villegas.
5: Claro, tiene que ver con un hecho que ocurrió hace algunos instantes acá en la comuna de Peñalolén, que tiene relación con una persecución con disparos que se originó producto del intento de atropello de 2 ocupantes de una camioneta en contra de personal policial que se encontraba justamente realizando fiscalizaciones en Avenida Los Presidentes con consistorial. Estas personas a bordo de esta camioneta, al percatarse de la presencia de carabineros y la intención de ser fiscalizados, estos se huyen chocando a un vehículo que se encontraba también en ese sector y posteriormente intentan atropellar a uno de los funcionarios de carabineros. Estos, tras la amenaza, hacen uso de su arma de servicio, percutan distintos disparos y se inicia una persecución que finaliza acá en Los Presidentes con afluentes. 2 de estos ocupantes quedaron con lesiones producto de los disparos, están siendo atendidos en un centro asistencial mientras se mantienen las diligencias acá en Avenida Los Presidentes de la comuna de Peñalolén. Una información en completo desarrollo, estaremos ampliando una vez tengamos mayores antecedentes. En el lugar, Bio Bio, la radio.
4: El volcamiento de un automóvil dejó 2 personas fallecidas y 4 heridas en la localidad de Chuchú, cercano a Calama. Nos informa Arturo Larraín desde esa ciudad.
6: 2 personas fallecidas y 4 heridos debido a esa consideración deja el volcamiento de un automóvil. Ocurrió en la ruta 169, esto es en las cercanías de la localidad de Chuchú, y a unos 30 kilómetros al oriente de Calama. De acuerdo a los primeros antecedentes, el vehículo venía procedente desde la laguna Incacoya, ubicada a unos 4 kilómetros desde Chuchú, y por razones que se investigan, este volcó. A consecuencia de este accidente, fallecieron 2 personas, un hombre y una mujer, que hasta el momento no se ha entregado su identidad, y otras 4 personas resultaron heridas, las que fueron derivadas hasta el hospital de Calama, donde se está evaluando su situación. Carabineros ha solicitado la presencia de la sección de investigación de accidentes de tránsito procedente de Antofagasta para conocer exactamente la causa que dio.

0: origen a este fatal accidente. En Calama, Bio Bio, la radio.
1: Dos funcionarios de la Armada quedaron en prisión preventiva tras ser detenidos en Rapa Nui por una presunta violación ocurrida en dependencias navales. Nos amplía Aníbal Rosales desde Radio Bio Bio en Valparaíso.
2: Sí, en prisión preventiva quedaron dos servidores navales detenidos durante este sábado en Rapa Nui en el marco de una investigación por una violación eventualmente ocurrida al interior de una guarnición de infantería marina en la isla. Según informó la Armada, ambos funcionarios fueron sometidos a control de detención y el tribunal competente decretó la cautelar mientras continúan las diligencias para esclarecer lo ocurrido. Sergio Tepano, tío de la víctima, afirmó a la radio que la joven habría sufrido una agresión sexual durante una fiesta que, según su versión, no estaba autorizada. Además, sostuvo que la víctima acusa la participación de cuatro funcionarios. Hasta ahora, solo han sido puestos a disposición de la justicia dos. Familiares y miembros de la comunidad de Rapa Nui, en tanto, realizaron una protesta pacífica frente a las dependencias de la Infantería Marina para exigir respuestas. Desde la Armada, en tanto, señalaron que están colaborando con las autoridades competentes mientras continúa la investigación. Desde la región de Valparaíso, Bio Bio, la radio.
1: Dos adolescentes fueron detenidos por porte de arma y ser sospechosos de realizar un robo con intimidación. La información con Maricel Venegas desde Radio Bio Bio Los Ángeles.
3: Y esto tiene que ver con un procedimiento que se desarrolló a fines de septiembre en el sector Villa Ilusión de Lota por parte de la Policía de Investigaciones y el Ministerio Público, donde al interior de una vivienda se incautaron 72 gramos de cocaína base, equivalentes a más de 1000 dosis, dinero en efectivo y diversas municiones. Desde el ente persecutor confirmaron a la radio que el procedimiento dejó a dos mujeres detenidas de 39 y 21 años, madre e hija, siendo esta última funcionaria de carabineros de la subcomisaría de Peñalolén en la región metropolitana. Se le consultó por este tema al general Renzo Micono, jefe de la octava zona de carabineros, e indicó que la imputada está bajo un sumario, no obstante que se declarara ilegal su detención, ya que al momento de los hechos esta se encontraba de visita en dicha casa. En medio de este proceso judicial, la fiscalía presentó un recurso que fue declarado admisible por la Corte de Apelaciones de Concepción y que busca revocar la ilegalidad de la detención de la carabinera por microtráfico y tenencia ilegal de municiones. Según el texto presentado por la fiscalía, fue en el dormitorio en donde se encontraba la imputada, donde se hallaron diversas municiones, y en el living, donde se halló la droga incautada, la placa policial de esta. El Lota, Radio El Carbón.
1: En noticias del exterior, el mandatario brasileño Luis Inácio Lula da Silva y el senador Flavio Bolsonaro disputarán la presidencia en una segunda vuelta electoral el próximo 25 de octubre, según los resultados oficiales de los comicios celebrados este domingo, con el 96,60% del censo escrutado. El primogénito del exmandatario ultraderechista Jair Bolsonaro, con el 47,45% de los votos, y el dirigente progresista, con el 44,66%, fueron los dos más votados en una primera vuelta sin opciones por los otros 10 aspirantes a la jefatura del Estado, de acuerdo con los datos del Tribunal Superior Electoral. Flavio Bolsonaro, de 45 años, estuvo desde el inicio del recuento por delante de Lula, que empeora sus resultados con respecto a la primera vuelta de 2022, cuando alcanzó el 48,4% y 57.2 millones de votos. 22 horas con 6 minutos, hasta acá la revisión de las noticias. Santiago está nublado, la temperatura es de 12 grados y la humedad alcanza el 65%. Quédese en compañía de la radio. Muy buenas noches.
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1: 22 horas con 13 minutos, estamos haciendo la hora de la radio y vamos a hablar acerca de la actividad física. ¿Por qué? Porque el 1 de octubre fue el Día Mundial de las Personas Mayores y por eso también es tan importante que la actividad física, quiero decir, esté de la mano también de los adultos mayores, porque ¿qué pasa cuando un adulto mayor deja de moverse? Bueno, para hablar sobre eso estamos conectados a esta hora con el doctor Gonzalo Martínez, especialista en medicina del deporte y la actividad física de Clínica Revitamed. Gonzalo, doctor, muy buenas noches, ¿cómo está?
2: Buenas noches, Camila, muchas gracias por la invitación.
1: Muchas gracias a usted, doctor, y primero que todo le hago la pregunta inicial. ¿Qué pasa cuando un adulto mayor deja de moverse? ¿Por qué es tan importante esto?
2: A ver, tremenda pregunta, yo creo que es súper relevante para el momento actual que está, digamos, nuestra población, nuestro país, que cada vez está envejeciendo más. Ya se dice que para el año 2050 el porcentaje de adultos mayores va a ser altísimo en Chile. Y respecto a lo que me preguntabas tú, bueno, el ejercicio es la clave para mantener, digamos, todo lo que es la masa muscular, la actividad de los distintos órganos del cuerpo y el corazón en funcionamiento. Y claramente cuando nosotros dejamos de movernos, lamentablemente vamos perjudicando estas funciones y obviamente el cuerpo se va deteriorando mucho más rápido. En general, nosotros empezamos a perder masa muscular a partir de los 30 años y a medida que van sucediendo las siguientes décadas de vida, nosotros vamos acentuando esa caída, pero ya a partir de los 60 años, esa caída en la masa muscular se acelera mucho.
1: Perfecto. Doctor, y justamente ahí tengo una pregunta que tiene que ver con el tema de la fuerza y también obviamente con la masa muscular, porque muchas veces pensamos que perder fuerza o movilidad después de los 60 es algo que es inevitable. ¿Realmente es así? ¿Se puede revertir?
2: Sí, justamente se puede revertir haciendo un buen programa de ejercicio que tenga enfocado, digamos, un buen trabajo de fuerza. Tú puedes lograr, quizás no ganar una gran cantidad de masa muscular, porque obviamente existe un factor hormonal que a lo mejor no te acompaña, los niveles de testosterona caen un poco en el cuerpo, pero la fuerza se puede ganar, y se puede ganar de forma muy efectiva y te permite generar todavía todas las actividades que tú necesitas hacer para funcionar, para hacer tus actividades del día a día, y en el fondo evitar, por ejemplo, caídas o cosas de riesgo que te puedan dañar.
1: Y ahí, doctor, ¿qué ejercicios entonces son los que deberían realizar una persona después de los 60? O incluso desde antes, porque la movilidad también se va perdiendo con el tiempo, para que se mantenga activa y prevenir también la fragilidad. Me imagino que, porque por ejemplo aquí me está escribiendo alguien al WhatsApp de la radio, que me cuenta que incluso perdió la movilidad como para levantar las bolsas del supermercado.
2: Tú lo señalaste súper bien. En general nosotros deberíamos hacer actividad física desde pequeños, desde niños, adolescentes, a lo largo de toda nuestra vida nosotros deberíamos realizar un nivel de actividad física adecuado, idealmente para prevenir o evitar o enlentecer, digamos, todas estas pérdidas de funciones que van ocurriendo con el envejecimiento. Después de los 60 años, en general las recomendaciones de actividad física se mantienen.

0: Tienen en términos generales con, digamos, se recomienda una parte de entrenamiento de fuerza, que serían dos veces a la semana, que abarquen los grupos musculares principales de los brazos, del tronco, de las extremidades inferiores, y también hay una parte que es el ejercicio aeróbico, en el fondo que va a estimular más el sistema cardiorrespiratorio, que nos va a acelerar más la respiración, más el corazón. Y también hay una tercera patita que es muy importante, que es la los ejercicios de equilibrio. En la tercera edad, sí, en el fondo también debemos agregar los elementos de ejercicios de equilibrio, principalmente para evitar caídas.
1: Doctor, ¿y nos puede dar alguna recomendación para quienes nos están escuchando, algún ejercicio de equilibrio que puedan realizar en sus casas, por ejemplo?
0: Sí, en general hay distintos ejercicios que uno puede realizar, digamos, por su propia cuenta, en el fondo. Puedes trabajar haciendo equilibrios en un pie, puedes ir trabajando haciendo marchas en tándem, que son, digamos, poner un pie absolutamente delante del otro, ¿ya? E ir encadenando una marcha con un pie delante del otro, digamos, en línea. También puedes trabajar caminar solamente en una línea recta. Y también ya cuando las personas quieren como ejercicios más complejos en el fondo, pero todavía digamos como que quieren hacerlos en la casa, yo lo que recomiendo mucho a los pacientes en la página de SENAMA, del Servicio Nacional del Adulto Mayor, tiene cápsulas de ejercicios en YouTube que son súper buenas, donde salen profesionales recomendando este tipo de ejercicios, ¿ya? En el fondo nosotros se los damos a los pacientes para que ellos puedan tratar de practicarlos y hacerlos en su casa, y eso les permite obviamente mejorar y adquirir habilidades en el fondo para el día a día.
1: Genial. Doctor, ¿y qué pasa en el caso de una persona que, por ejemplo, lleva años siendo sedentaria? ¿Puede comenzar a hacer ejercicio después de los 60 o cómo debería también hacerlo de manera segura? ¿Cuál es la recomendación en ese caso?
0: Siempre es un buen momento para hacer actividad física. Nunca existe un mal momento y se puede iniciar la actividad física en cualquier momento. La actividad física es salud. En general las recomendaciones siempre son obviamente partir de forma progresiva y con intensidades o cargas muy bajas para evitar, digamos, sobrecargas, lesiones, dolores, etcétera. Muchas veces lo que nosotros le recomendamos a nuestros pacientes, por ejemplo en nuestro centro en Revitamed, es que cuando llevan mucho tiempo sin realizar ningún tipo de actividad física, y obviamente el paciente incluso tiene a veces un poco de miedo de realizar algunos ejercicios por miedo a sufrir algún dolor, alguna lesión, algún daño, es que sea asesorado por un profesional. Entonces ahí nosotros, por ejemplo, contamos con un grupo de kinesiólogos que maneja muy bien todo lo que es el tema de prescripción de actividad física, entrenamiento, y los pacientes acuden a nuestro centro, hacen un proceso de rehabilitación musculoesquelética, en donde nosotros con los kinesiólogos en el fondo vamos visualizando que los pacientes de las sesiones hagan distintos tipos de ejercicio de fuerza, distintos tipos de ejercicio aeróbico, siempre acompañados y reevaluando sesión a sesión, viendo cómo se sienten, y de esta forma los acompañamos durante 10, 20 sesiones, que eso te puede llevar alrededor de un mes y medio, dos meses incluso, y el paciente una vez que termina este entrenamiento, ya queda educado, ya queda adaptado, ya queda nuevamente rehabilitado desde la parte musculoesquelética, y ya en el fondo él puede continuar haciendo ejercicio por su cuenta, ya puede a lo mejor integrarse a algún gimnasio, ya puede integrarse a algún taller de ejercicio a lo mejor del adulto mayor, para continuar, digamos, con esta senda del ejercicio y la actividad física.
1: Lo importante es mantenerse activos.
0: 100%, 100%.
1: Estamos conversando con el doctor Gonzalo Martínez, especialista en medicina del deporte y la actividad física de Clínica Revitamed. Doctor, y mantenerse activo, por acá me pregunta un auditor, Julio, me dice, ¿sirve realmente la máquina trotadora? ¿Es mejor trotar en la calle? Me pregunta. Yo creo que eso igual también depende de la capacidad física que tenga la persona. Por ejemplo, si es una persona sedentaria, me imagino que no es bueno que un adulto mayor de un momento a otro salga a correr, por ejemplo.
0: Sí, efectivamente, si es que el cuerpo o uno no está habituado a trotar o a correr o a hacer ese tipo de actividad física, debemos realizarlo de forma muy, muy paulatina. En general, la trotadora suele ser una superficie más blanda que la calle, así que eso podría ser una buena recomendación. Y en general, cuando los pacientes desean trotar porque lo han hecho a lo mejor previamente y después de muchos años quieren retomarlo, obviamente las recomendaciones son iniciarlo a poco. Muchas veces la recomendamos combinar que primero hagan caminatas de máxima, o sea, de mayor velocidad que la habitual, que vayan combinando a lo mejor segmentos de caminata rápida con algunos segmentos de trote, y en el fondo ir aumentando progresivamente los tiempos de trote.

0: para que el cuerpo se vaya adaptando y se vaya acostumbrando a poco.
1: Sí, eso es muy importante. Varios nos estaban preguntando exactamente lo mismo. Doctor, le quiero agradecer el tiempo, muchas gracias por acompañarnos, también por ayudarnos a entender que envejecer tampoco significa necesariamente perder fuerza o independencia. Sin duda hay que mantenerse activo y comenzar a moverse a tiempo. Esto puede marcar una gran diferencia en la calidad de vida.
0: Así es, Camila, tú lo has dicho, el ejercicio es salud, así que tenemos que todos tratar de mantenernos un poco activos físicamente.
1: Así es. Doctor, muchas, muchas gracias, que esté muy bien y muy buenas noches.
0: No, encantado. Muchas gracias a ti, Camila. Buenas noches.
1: Buenas noches. Ahí lo escuchaban entonces, estábamos hablando con el doctor Gonzalo Martínez de Clínica Revitamed, especialista en salud deportiva. Acerca de todos estos consejos, varios nos estaban preguntando también cuál es la página de los ejercicios que nos entregó y es Senama. Ahí él nos decía que algunas veces también le dice a los pacientes que puede haber algunos ejercicios, recomendaciones que pueden también realizar en sus casas. 22 horas con 23 minutos, seguimos disfrutando de buena música. Es el turno de la nueva Imperial y Macha, Vete Dolor.

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1: Seguimos haciendo La Hora de la Radio. Recuerden que nos pueden escribir al más 569-9207888. Por acá nos escribe una persona, nos dice: varios balazos y fuegos artificiales en Chillán Norte. Esto es ahora. Si ustedes tienen más información al respecto, también nos pueden escribir ahí y contarnos más detalles. Estamos atentos. Otro auditor. Hola Camila, buenas noches, te escucho todas las noches. Me sirves mucho como compañía a Radio Bio Bio y el programa nocturno. Hacía mucho tiempo que quería decirle a usted y a la gran Bio Bio, la radio, que es impresionante cómo se

0: sabe la información al instante. Así, estamos acá revisando todo lo que está pasando en el país. Soy un gran admirador del complejo de radios Biobío, soy un humilde guardia nocturno de la ciudad de La Unión, región de Los Ríos. Sigan así y nunca cambien. Gran abrazo, atentamente, José. José, te mando un abrazo gigante. Buen turno nocturno. Espero también que todos aquellos, que este saludo se extienda a todas las personas que trabajan de noche y que están ya iniciando su turno de aquí a mañana. Así que un abrazo gigante, muchas gracias por ese saludo tan cariñoso. Y recuerden que nos pueden seguir escribiendo al +569 920 7888. Revisamos autopistas. Les cuento lo siguiente. Autopista Central informa que durante octubre se van a realizar trabajos de pavimentos programados en la Ruta 5 y General Velázquez en ambas direcciones, con ocupación de pistas en horarios diurnos y nocturnos. Más información lo pueden encontrar, les digo, de inmediato en la página web, que es autopistacentral.cl, para que planifiquen su viaje, importante. También, Autopista Central informó que fue retirado un objeto que estaba en la vía, esto en General Velázquez al norte, kilómetro 9,75, sector Santa Margarita, Lo Espejo, con toda la pista habilitada para que circulen también con mucho, mucho cuidado. Senapred Antofagasta está realizando un monitoreo de alerta temprana preventiva para la región de Antofagasta, justamente. Esto por viento, así que hay una alerta ahí activa, alerta temprana preventiva por viento. Ojo con eso. También revisamos más información por acá. Ruta de la Araucanía, a propósito, también está aquí haciendo un llamado a respetar los límites de la velocidad para prevenir accidentes y, por supuesto, también garantizar un viaje seguro para todos. Sean un conductor responsable. Eso piden también. ¿Sí? Y también te estoy leyendo todos sus mensajes por acá. Varios nos están preguntando acerca de qué pasó en Peñalolén. Lo hemos ido informando también acerca de este procedimiento policial, lo siento, que se está desarrollando en ese lugar. Vamos a ver más detalles también en un ratito más junto a Jorge Villegas. Saludos, Cami, soy Víctor de la Florida, te mando un saludo, me encanta cómo conduce el programa, saludos. Escucho todos los días. Saludos, Víctor, muchas gracias por estar conectados. Hola, en ambos sentidos, la dirección no se cambia. No, acá sí. En la ruta que yo acabo de decir es en ambos sentidos. Información oficial de la autopista. Hola, acá con Saúl, con Sergio Nocturno en Peña Blanca. Último turno y a descansar. Una excelente compañía. Muchas gracias. A descansar. Bien, eso. Pero queda este último turno, así que ánimo y luego ya vamos a poder descansar tranquilamente. Gracias por la eterna compañía en los turnos, Víctor, inspector municipal en Las Condes. Eso, aparecieron todos los que tienen turno también durante esta noche. 22 horas con 30 minutos, nos separamos un momento y ya volvemos con más La Hora de la Radio.
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3: El 4 de octubre del año 1917 nació en San Carlos, en la provincia de Ñuble, Violeta del Carmen Parra Sandoval. Violeta Parra, la folclorista más importante en la historia de nuestro país.
4: Ya se va para los cielos ese querido angelito.
3: Violeta fue hija del profesor primario y conocido folclorista de la región, Nicanor Parra, y también de una campesina, Clarisa Sandoval. Su vida escolar fue muy irregular, tanto por razones económicas como por el poco interés que mostraba en estudiar. Cursó, en definitiva, solo algunos años en el Liceo número 16 de Chillán. Después de la muerte de su padre, que fue el año 1931, los problemas económicos aumentaron, por lo que los hermanos Parra salían a caminar por los alrededores de Chillán y de San Carlos, cantando en plazas, vendimias, bautizos y fiestas populares para conseguirse algunos pesos. El año 1932, su hermano, Nicanor, llegó a Santiago para estudiar y trabajar. Poco a poco comenzó Nicanor a llevar a sus hermanos a la capital para encauzarlos en una educación formal. Violeta, así, fue matriculada en la Escuela Normal número 3 para que se titulara de profesora normalista, pero en esa escuela solo estuvo 2 años. Después,

0: independizó de su hermano, formó un dúo con su hermana Hilda y comenzó a cantar en lo que entonces eran los arrabales antiguos. Ese dúo se inició cantando en el bar El Tordo Azul, en la calle Matucana, a pocas cuadras de la estación central, y al poco tiempo empezó a hacer sus primeras grabaciones como solista. El despegue musical de Violeta Parra comenzó el año 1953, cuando fue contratada por la radio chilena para una serie de programas folclóricos. Al año siguiente, sus canciones Casamiento de Negros y Qué Pena Siente el Alma lograron buena ubicación en las encuestas musicales, y el año 1955, la Asociación de Cronistas de Espectáculos le otorgó el premio Caupolicán como la mejor folclorista. Al mes siguiente, viajó invitada al Festival de la Juventud en Polonia, y allí, después de Polonia, recorrió la Unión Soviética, visitó Londres y terminó quedándose 2 años en Francia, donde a pesar de los contratos de grabaciones para la BBC y la Fonoteca Nacional del Museo del Hombre de París, tuvo una vida que era dura y solitaria. Aunque cantaba por las noches en un local llamado L'Escal, en el barrio latino de París, el éxito en París simplemente no le llegó. Regresó entonces Violeta Parra a Chile el año 1956, y el año siguiente se trasladó a Concepción para fundar el Museo Nacional del Arte Folclórico Chileno, que estaría emplazado en la calle Victoria del barrio universitario, pero que en todo caso nunca llegó a materializarse. En Concepción estuvo casi 2 años, porque regresó el año 1958 a Santiago. Violeta Parra fue una artista, pero artista en el sentido exacto de la palabra, porque no solo fue una cantante, compositora y recopiladora del folclore, sino que además fue pintora y una artesana especializada en bordar y dibujar con lana sobre arpillera. De hecho, ha sido la única artista chilena y la primera latinoamericana que expuso sus óleos, pinturas, arpilleras y esculturas de alambre en el Museo de Artes Decorativas del Palacio del Louvre en París, una exposición que estuvo vigente entre abril y mayo de 1964. Según contó su hermano Lautaro, en 1965, Violeta fue contratada para amenizar las fiestas patrias en una ramada. Al final, los dueños no pudieron pagarle, pero en cambio le entregaron una carpa que ella instaló en un terreno que le cedió el alcalde de la comuna de La Reina. Fue en esa carpa que, luego de varios intentos fallidos, el primero de 1966, Violeta Parra se suicidó de un disparo el 5 de febrero de 1967. Había nacido el 4 de octubre de 1917.
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1: Estamos de regreso para seguir hablando acerca de otros temas que también son interesantes, nos importan, y este tiene que ver también con actividad física, pero vamos a pensarlo en lo hablamos en adultos mayores, ahora lo vamos a hablar en enfocado en los más pequeñitos del hogar. Bueno, ¿por qué? Porque frente al sobreestímulo digital y el sedentarismo, hay nuevos parques urbanos que están evolucionando hacia espacios de estimulación cognitiva, integración sensorial y reconexión comunitaria para todas las capacidades. Para contarnos detalles acerca de esto, estamos conectados a esta hora con María Rodríguez, terapeuta ocupacional de Urban Play. María, muy buenas noches, ¿cómo estás?
2: Hola Camila, bien, ¿y tú?
1: Muy bien, gracias. María, cuéntanos de qué se trata esta nueva forma de estas plazas infantiles que van más allá del resbalín, ¿cierto? Que tienen neurociencia y psicología incluso.
2: Sí, es un concepto nuevo que la verdad es que, o sea, no nuevo, necesario creo yo, que lo que busca es buscar experiencias en los niños, experiencias de aprendizaje y oportunidades de aprendizaje, más que solo gastar energía en equipos como columpios, resbalines y eso, que son maravillosos, pero es

0: poco más allá, entendiendo que el desarrollo es como dentro de un sistema de cerebro, cuerpo y mundo, ¿sí? Entonces, en ese mundo entran estas oportunidades para aumentar las oportunidades de desarrollo.
1: Y esto también, bueno, muy bien lo dices tú, es una transformación, ¿cierto? De la clásica plaza que está orientada al entretenimiento, que es simple, ¿cierto? Que son estos juegos, a un espacio que es mucho más urbano y que está basado en la neurociencia, esto con el objetivo de responder a las verdaderas necesidades de una infancia que está marcada por la sobreexposición a pantallas. ¿Cómo sería una nueva plaza con bajo todo este concepto?
0: Sí, hay hartas condiciones. Una, primero, que tiene que estar incorporado en un espacio natural, idealmente, a pesar de que existen las plazas también en espacios más cerrados, pero eso es una parte importante. Tiene que ofrecer seguridad, pero al mismo tiempo que ofrezca seguridad, tiene que ofrecer un reto justo, que invite a los niños a ir por un desafío más allá, ¿cierto?, de lo que hacen. Y en esta seguridad también implica que el adulto cuidador se tiene que sentir seguro y cómodo también en esta plaza. O sea, si va, por ejemplo, una persona mayor acompañando a su nieto, también tiene que tener un espacio no solo para observar, para acompañar, sino que también para sentirse cómodo. Los materiales tienen que ser también adecuados, la accesibilidad tiene que ser para todos, entendiendo que la diversidad es la normalidad. Entonces, te fijas que son un montón de cosas, de aspectos que hoy día se miden con mucho más cuidado, de tal manera que sea una experiencia agradable y desafiante, como te digo, pero con un reto justo y con seguridad para todos.
1: Claro. María, por acá me preguntan también en el WhatsApp de la radio, por ejemplo, si hablamos de una plaza clásica, ¿cuál sería la diferencia en infraestructura con esta nueva propuesta?
0: Que, por ejemplo, tienes que tener los pisos, deben ser de un sistema que permita resistir mejor una caída. No sé si han visto, seguramente más de alguien ha visto estos pisos que son como
1: más blanditos,
0: algo parecido,
1: ¿cierto?,
0: al coche. Sí, exacto. Entonces, ¿qué pasa? Que el niño puede trepar, subir, escalar, rodar, jugar en el suelo con seguridad. Todos los equipos, ya sea resbalines, pozos, lo que sea, también tiene puntas redondeadas, fácil la accesibilidad, cuidan también la temperatura. O sea, hay un montón de consideraciones que hoy día hacen que el cuidador pueda estar seguro que ese niño en ese mundo que está explorando va a estar seguro. Ahora, también deben existir otros recursos, troncos, arena, como te digo, naturaleza. Hay algunas plazas que tú ves, el sube y baja, el resbalín, ¿cierto?, y el columpio. Sí. Son más bien elementos en movimiento, pero el niño debe explorar en la tierra, en el pasto, con troncos, con piedras. Hay esa búsqueda de creatividad que va más allá de esto impuesto, porque la experiencia vivida es lo que invita a los niños a desarrollarse. Eso no lo puedes reemplazar con ningún medio digital, y tampoco, digamos, en las plazas, o sea, en las casas. La plaza es este espacio de desarrollo compartido, social, porque somos eminentemente sociales los seres humanos. Entonces, eso hace que, y quiero decir algo importante que ocurre en las plazas, y es que se produce este espacio de crianza compartida que es tan humana y que de repente por distintas razones hemos ido como perdiendo y hemos criado más en solitario. Sin embargo, la plaza nos recuerda que criamos en comunidad, y eso es muy lindo porque le da confianza a los niños y también le da mayor seguridad a los
1: claro.
0: adultos.
1: Ustedes en Urban Play ya tienen 23 años de trayectoria, se han especializado también en el diseño, en la comercialización, instalación también de equipamiento urbano para la recreación al aire libre. Dentro de eso, ¿cómo ustedes ven que se está empezando a implementar estos espacios en nuestro país?
0: Bueno, lo primero es como entender que esto tiene que surgir en el mundo público y también privado como una iniciativa que sea transversal para todos. Y lo otro tiene que ver con la oportunidad de financiamiento que vayan obteniendo las distintas empresas o municipalidades, las oportunidades, pues en este caso queda Urban Play también para la asesoría, y entendiendo también que hay que motivar a volver a esto del juego libre, no tan estructurado, ¿cierto?, no tan reglado, sino que este espacio de experiencia compartida con todos, pero la difusión es súper importante porque si no lo desconocemos, parte por saber que existe y que es posible.
1: Claro, ¿y cuál es el principal desafío entonces que estamos enfrentando, además también de la sobreexposición a las pantallas en los más pequeños, que hoy en día existe, eso es un hecho?
0: Sí, el mayor desafío es que, mira, hoy día hay mucha evidencia que habla de las pantallas en términos de cuándo, cuánto y qué. Sí, por lo tanto, más que demonizarla, tiene que ver con cuándo lo ofrezco, qué contenido le pongo, etcétera, etcétera. Pero más la pregunta es, ¿qué experiencia le estoy quitando a los niños, que son muy necesarias y prioritarias para su desarrollo, reemplazándola por pantalla? ¿Y qué no me las pueden dar?

0: pantallas, te dije. O sea, estoy perdiendo experiencias valiosas. Y claro, después tenemos las consecuencias de muchos niños están con muchas asistencias porque el desarrollo debe ser con experiencia vivida, en especial antes de los 6 años.
1: Es muy importante.
0: Entonces el desafío es este, sí, claro, el desafío es salir, el desafío es compartir, el desafío es atreverme a explorar con un reto justo en estos espacios como más desafiantes en términos de movimiento, cognitivo, sensoriales, y para eso también tengo que tener este adulto cuidador que confíe.
1: ¿Y ustedes cómo lo ven también, María, en los adultos? Porque ya, estamos hablando de los niños, pero los adultos también están constantemente, estamos probablemente expuestos a las pantallas, y el sedentarismo también va aumentando, y son los adultos quienes tienen que dar el ejemplo.
0: Bueno, dices algo sumamente importante. Los niños, en especial los niños menores de 6 años, pero también los más altos, confían en el mundo en la medida que aprenden de sus cuidadores principales. O sea, todo lo que hace un adulto, el niño lo interpreta como que es bueno. Por algo te has mantenido vivo todo este tiempo, ¿cierto? Entonces, tenemos que tener mucho cuidado con lo que mostramos, y en especial la coherencia que tiene que existir entre lo que yo digo y lo que hago. O sea, yo no puedo decir no hagas esto si yo estoy mostrando que lo hago, porque si no el niño lo interpreta como válido. Entonces es muy importante que también los adultos comprendamos y vayamos reorientando la crianza a este espacio compartido y en lo doméstico. O sea, el niño necesita compartir espacios domésticos más que juegos tan sofisticados, aislados y solitarios.
1: Así
0: porque
1: es.
0: Yo aprendo en el otro, somos en cuanto a los otros, ¿sí? Como especie y como sociedad. Entonces tenemos que darle ahí un impulso entre todos los adultos para ir dando a la crianza este significado mucho más de acuerdo a lo que necesita un niño para aprender.
1: Así es. María Rodríguez, terapeuta ocupacional de Urban Play, muchas gracias por acompañarnos, por ayudarnos también a entender cómo las plazas y espacios de juegos pueden ir mucho más allá de la entretención, aportar también al desarrollo físico, cognitivo y social de los niños. Sin duda, hay que repensar también estos espacios. Y eso es una forma de responder a las necesidades de la infancia actual. Muchas gracias.
0: Exactamente. Muchas gracias, Camila. Buenas noches.
1: Buenas noches, María. Que estés muy bien.
0: Gracias, igualmente. Chao.
1: Ahí está. ¿Qué opinan ustedes? Me pueden escribir el más 569-9207888. Seguimos leyendo todos sus mensajes. Mientras tanto, seguimos disfrutando también de buena música. Es el turno de Jepe con Mon Laferte, Bolero Libra.

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1: Hay un accidente en el bypass Rancagua de norte a sur, nos dice un auditor por acá en el WhatsApp de la radio. Y de hecho nos da una recomendación. Dice, elijan por el interior de Rancagua. Ojo con eso. Accidente, bypass Rancagua de norte a sur. Hay que elegir ahí, si quieren salir y tienen que pasar por este sector, el interior de Rancagua para que no se topen con este accidente vehicular. Ojo con eso. Saludamos por acá también. Hola, en Ovalle se implementaron las plazas con juegos y máquinas de ejercicios para adultos en todas las poblaciones. Además, están muy iluminadas. Mechita, Mercedes, también que nos está escribiendo a propósito de la entrevista que tuvimos recién acerca de cómo hay que entender estos espacios, las plazas, que son espacios de juego que pueden ir mucho más allá de la entretención, como lo decía María Rodríguez, y que aporten al desarrollo físico, cognitivo, social de los niños, incluso también un espacio en donde se congrega toda la familia, adultos con sus hijos. Y lo que mencionábamos recién al final de esta entrevista es qué tan importante, y de hecho es lo más importante y relevante, el ejemplo que los adultos les damos a los más pequeños. Así que ahí para que estemos atentos, porque los niños ven, como decía ahí la terapeuta ocupacional, ven cuánto los adultos estamos utilizando el celular, el computador, las pantallas, vemos televisión y somos un ejemplo. Entonces, ahí atentos igual al tema de la actividad física, a movernos, a repensar estos espacios, que también es una forma de responder, como decíamos, a las necesidades de la infancia actual. Más mensajes. Buenas noches, acá Melipilla al principio. Muy lindas las plazas, lo malo que mientras los niños juegan en ellas, aparecen adultos bebiendo en pleno día entre niños. No, pésimo, pésimo, pésimo, pésimo. Por eso siempre también es importante que los niños estén acompañados de adultos. También, más mensajes por acá. Ah, mira, acá el auditor que nos envía la información del accidente bypass Rancagua de norte a sur nos dice que esto es el paso superior Graneros, para quienes están también ahí atentos, porque están transitando cerca y tienen que pasar por ahí. Hola Cami, Ricardo Moraga por acá, por Los Ángeles, en sintonía de la radio, y siempre digo que no se me olvida acordarme que tengo que escuchar. Saludos para ti, muchas gracias. Gracias por estar conectados con nosotros. Hola, buenas, autopista Cabrero sin novedad, expedita en ambos sentidos, nos dice Cristian Rubilar, que nos envía la información también al WhatsApp de la radio. A ver, Tomás me está escribiendo, Tomás Sánchez me dice, hola Cami, Tomás Sánchez por acá. Hola Tomás, ¿cómo estás? Cuénteme, ¿algo quiere decirme? Porque escribe, borra. A ver, estamos revisando también. Ya, pero acuérdense, ¿eh? Más 569-9200-7888. Me preguntan cómo va a estar el clima mañana. Vamos a revisar, ¿alcanzamos antes del boletín? Ya. Revisemos qué va a pasar, por ejemplo, en Concepción. Ya. En este momento, en Concepción hay 13 grados, nublado y chubascos aislados. Esto está pasando en Conce. Para mañana, el lunes 5 de octubre, la mínima es de 9, máxima de 15. Una madrugada nublada, la mañana también. En la tarde estará cubierto con viento entre 25 y 40 kilómetros por hora. Y esto también se va a repetir en la noche, donde además las ráfagas de viento podrían llegar hasta los 60 kilómetros por hora. Esto es la situación en Conce. Revisemos también por acá. Sí, me están diciendo ya. Franco Solucci, ¿qué necesita? Sí, pero yo creo que a la vuelta del boletín. Ya, Franco me está hablando por interno, me desconcentró. Hay un golpe para Franco. Ya, revisamos Rancagua a propósito de quienes están transitando por esa zona. En Rancagua, nublado.

0: están escuchando, obvio que sí. Y les quiero contar algo. ¿Alcanzó? Sí. 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Nos siguen llegando acá tus mensajes. Hola Cami, ¿no se sabe de algún accidente en Valparaíso, Cerro Barón? Hay unas 2 ambulancias hace mínimo 1 hora en la calle Mitre con Arratia. Quedo atento, saludos. Me parece que hace un momento en el informador también dimos a conocer que algo ocurrió por allá en Valparaíso. Voy a revisar, Nico, para ver si efectivamente se trata de la misma situación. Por acá también. A ver... El concierto del Parque Estadio Nacional. Mucho ruido, molesto. Somos vecinos. Prueba de sonido a las 8 y son las 23 horas. Me dicen por acá, Cami, Tomás Sánchez. Esa es la situación. Tomás, esto está pasando en este momento, lo que me estás escribiendo. En este momento hay una prueba de sonido en el Parque Estadio Nacional. Escríbeme, yo te voy a leer y lo vamos acá a leer al aire a la vuelta de El Informador que viene a continuación.
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3: Muy buenas noches, bienvenidos al Informador de las 23 horas. El diputado de Renovación Nacional, Juan Carlos Beltrán, defendió la reforma que busca modificar las interpelaciones a los ministros de Defensa y Relaciones Exteriores. Más detalles con Geraldine Díaz.
4: Beltrán señaló que la iniciativa busca compatibilizar la facultad fiscalizadora de la Cámara de Diputados con la necesidad de resguardar información sensible para el país. Según explicó, en materias vinculadas a la defensa y relaciones exteriores suelen estar involucrados antecedentes relacionados con la soberanía y la seguridad nacional, por lo que se requieren mecanismos de mayor prudencia. El parlamentario sostuvo que la propuesta no elimina la fiscalización ni reduce las atribuciones del Congreso, sino que busca establecer procedimientos que permitan mantener el control sobre la labor de los ministros sin exponer públicamente información estratégica para el Estado. La reforma fue presentada por diputados de Renovación Nacional luego de la interpelación realizada al canciller Francisco Pérez Mackenna. El proyecto mantiene la facultad de la Cámara para fiscalizar, pero propone que las consultas dirigidas a los ministros de Relaciones Exteriores y Defensa se realicen por escrito y sean respondidas en un plazo de 15 días. 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
3: La diputada Sandra Parisi valoró las declaraciones del expresidente Eduardo Frei sobre el escudo de las Américas. Christopher Aguilera con los detalles.
5: Diputada del Partido de la Gente, Sandra Parisi, valoró positivamente la postura planteada por el expresidente Eduardo Frei en torno al denominado Escudo de las Américas, iniciativa de cooperación en seguridad impulsada por Estados Unidos. La parlamentaria destacó que el crimen organizado y el narcotráfico son amenazas que no reconocen fronteras y que por lo mismo requieren respuesta que también incorporen coordinación entre distintos países. En esa línea, Parisi sostuvo que Chile necesita fortalecer la cooperación internacional para enfrentar estos delitos con mayor inteligencia, intercambio de información y capacidad de coordinación, especialmente frente al avance de organizaciones criminales que opera más allá de las fronteras nacionales. Eso sí, la diputada remarcó que cualquier instancia de cooperación debe desarrollarse respetando la soberanía de Chile, además de la Constitución y las instituciones del país. Junto con valorar la intervención de Frei en este debate, Parisi planteó que la seguridad debería abordarse como una política de Estado y llamó a dejar de lado las diferencias políticas cuando el objetivo es enfrentar al crimen organizado y proteger a los chilenos. 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
3: Sin detenidos, sigue un ataque a disparos que sufrió un sujeto en Coronel. Nos informa desde Radio El Carbón de Lota, José Manuel Lagos.
6: Un hombre de 32 años y bajo los efectos del alcohol fue baleado en una de sus piernas. El choque ocurrió en plena calle, esto en la comuna de Coronel. Lo anterior se registró durante...

0: durante la madrugada de este domingo en Villa Los Jardines, sector desde donde fue trasladada la víctima hasta el Hospital San José. En el recinto asistencial se constituyó personal de carabineros, sin embargo, el herido declinó en denunciar los hechos, indicó el capitán Edgar Martínez de la subcomisaría de Coronel Centro. De lo anterior, no hay personas detenidas y tras la denuncia de oficio ante el Ministerio Público, las diligencias fueron encomendadas a la sección de investigaciones policiales. El Lota Radio.
1: Un nuevo robo de cables eléctricos se produjo en Guanaqueros, en la comuna de Coquimbo. Nos amplía Gonzalo Meri de Radio Bio Bio La Serena.
2: Más de 4.000 metros de cable de cobre conductor de electricidad robaron desconocidos en el sector de Guanaqueros. Además de esto, destruyeron 12 postes en el lugar. La técnica que utilizan estos antisociales es la misma usada anteriormente. Los delincuentes primero cortan líneas desde un sector, en este caso de Las Barrancas, próximo a Guanaqueros, para distraer a los brigadistas, para luego robar en un punto diferente en esta oportunidad de la Ruta 5, a la altura del camping Las Tazas de Guanaqueros. Producto de esto, 8.000 familias fueron afectadas por una interrupción del suministro de electricidad que se repuso durante el día de hoy a raíz de los trabajos de los equipos técnicos y de emergencia de la empresa CGE. Todos los antecedentes de este nuevo caso de robo de cables fueron puestos a disposición de la policía y a través de ellos del Ministerio Público para iniciar la investigación del caso. En La Serena, Bio Bio, la radio.
1: En noticias del exterior, el senador Flavio Bolsonaro, que venció en la primera vuelta de las elecciones presidenciales de Brasil, Luis Inácio Lula da Silva, afirmó que el resultado de las elecciones mostró que Brasil quiere un cambio. Estoy muy feliz con los resultados en todas las regiones, afirmó el hijo primogénito del expresidente Jair Bolsonaro. En tanto, el presidente brasileño y candidato a la reelección, Luis Inácio Lula da Silva, reconoció que el resultado de los comicios es inesperado y aprovechó para criticar duramente a su rival. Estaba convencido de que iba a ganar las elecciones en primera vuelta, declaró en un céntrico hotel de la ciudad de Sao Paulo. 23 horas con 5 minutos, hasta acá la revisión de las noticias. Santiago está nublado, la temperatura es de 12 grados y la humedad alcanza el 67%. Quédese en compañía de la radio en una hora más, una nueva edición de Radiograma Nocturno. Muy buenas noches.
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2: Comenzamos este espacio tan esperado por muchos con una tremenda artista, me refiero a Janet, cantante que conquistó al público con su particular voz, su dulzura y esas canciones cargadas de sentimiento. Entre sus temas más recordados está El muchacho de los ojos tristes, una canción que habla de ese amor que deja huella, de la nostalgia y de los recuerdos que permanecen cuando alguien importante ya no está. Así que los invitamos a viajar en el tiempo y disfrutar de este hermoso clásico de Janet.

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1: Viene ahora una canción de Cecilia, la incomparable, una de las voces más grandes de la música chilena, una artista única con una personalidad y un estilo que la hicieron inolvidable. Vamos a escuchar Dilo Calladito, una canción romántica, coqueta y llena de esa sensibilidad tan característica que tenía también Cecilia. Esto es una invitación a decir aquello que sentimos, pero quizás esta vez en voz más bajita. Así que quédense con nosotros porque escuchamos a continuación Cecilia, Dilo Calladito.

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1: Vamos a continuar con una de esas canciones que hablan de amor, de despedidas y de ese dolor que a veces cuesta poner en palabras. Estamos hablando de Rocío Dúrcal, una de las voces más queridas de la música en español, recordada por su manera tan especial de interpretar canciones que llegan directo al corazón. Entre sus grandes clásicos está esta que estamos escuchando, La gata bajo la lluvia, una canción que nos habla de un amor que termina, pero que deja recuerdos y sentimientos difíciles de olvidar. Porque ¿quién no ha vivido alguna vez ese momento en que toca decir adiós aunque el corazón todavía se quiere quedar? Bueno, escuchamos Rocío Dúrcal, La gata bajo la lluvia.

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1: Seguimos en este espacio retro, atentos también a todos sus mensajes. Pero antes también les quiero contar que tienes la última palabra en los premios Cordillera 2026. 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Ahora sí, nos quedamos también con esta canción. De esas que hablan de amor de una manera sencilla, pero que llega profundo. Nos acompaña ya ahí de fondo José Alfredo Fuentes, uno de los grandes nombres de la música popular chilena, que tiene una trayectoria que ha dejado canciones inolvidables en la memoria de varias generaciones ya. Y vamos a escuchar, supongamos, un tema que está lleno de romanticismo, nostalgia también, de esos que nos hacen pensar en un amor que quizás pudo ser, en lo que quedó pendiente y en todas esas historias que alguna vez imaginamos. Escuchamos a José Alfredo Fuentes, supongamos.

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2: Ahora vamos a viajar a Italia para recordar una voz que dejó grandes canciones románticas también. Hablemos de Gianni Vella, cantante y compositor italiano que conquistó el público con canciones llenas de emoción y sentimiento. Una de las más recordadas es justamente esta que tenemos ahí de fondo, De amor ya no se muere. Una canción que habla de esas heridas que quedan después de un amor, de la tristeza, de una despedida y de ese intento por seguir adelante cuando el corazón todavía recuerda. Una canción intensa, de esas que uno escucha rápidamente, también se conecta con alguna historia, algún recuerdo, o quizás con alguien que alguna vez fue importante. Escuchamos Gianni Vella, De amor ya no se muere.

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7: 23:29, estamos haciendo la hora de la radio. Cuéntenme cuál fue la canción que más les gustó de este espacio retro. Escuchamos a Janet, Cecilia, la incomparable, Rocío Dúrcal también, Gianni Bella y José Alfredo Fuentes. ¿Cuál fue tu canción favorita? Me puedes escribir ahí al más 569-9207-888. ¿Cuál fue tu canción favorita, Franco Solucci, que estás acá en el control? Yo creo que Franco fue, supongamos, o De Amor Ya No Se Muere. Yo creo que por ahí va. O Dilo Calladito, también puede ser. Como que hoy día estaba el muchacho, no, esa es, el muchacho de los ojos tristes. Bueno, a mí me gustaron todas, estaban todas muy buenas. Así que más 569-9207-888. Vamos a seguir escuchando buena música. Es el turno de Steve Wonder, I Just Caught to Say I Love.

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1: Estoy leyendo todos sus mensajes de la votación, también de todos ustedes, con su canción favorita de este espacio retro. Por acá me dicen el más grande, Gianni Vela, de Amor Ya No Se Muere. Lo dice Luis Ignacio Cornejo, que nos está escribiendo también al WhatsApp de la radio. También por acá, Ana Bravo me dice, me quedo con Cecilia. Y de segunda opción, de Amor Ya No Se Muere. Miren, por acá también, desde Maipú, nos están diciendo que efectivamente ellos también, ellos votan por, es una pareja, que nos dice que votan por El Muchacho de los Ojos Tristes, que además les trae muchos, muchos recuerdos de su juventud. Miren. Y por acá, y me dicen, y también me quedo con Cecilia, Rebeca. Hola, buenas noches, buen segmento. Igual me quedo con Cecilia. Mira, Cecilia la incomparable. Siempre es buen momento de recordar a Cecilia. Acá me escribió también Cristian Marín, Gianni Vela. Mira, Gianni Vela fue De Amor Ya No Se Muere. También, desde Caldera nos está escribiendo. Más 569-9200-7888 es el número de WhatsApp para que nos sigan escribiendo. Recuerden que también tenemos la línea directa completamente gratuita. En caso de alguna emergencia, nos pueden contactar ahí al 800-810-810. Revisamos también información de autopistas. Vespucio Sur informa que hay un vehículo detenido en la pista de acceso al poniente, sector General Velázquez, comuna de Cerrillos, para que conduzcan con precaución. También Autopista Central informa de trabajos en la vía, ruta 5 al norte, kilómetro 0,35, sector Sacié, ocupando la pista derecha, para que también circulen con cuidado. A ver, eso era en Sacié, ahora nos vamos a mover a ruta 5 al norte, kilómetro 9,7, sector Pasarela, Italia. Está ocupando la pista izquierda ahí, trabajos en la vía, para que también tengan mucho ojo, mucho cuidado y planifiquen su ruta. Ruta del Maipo, en tanto, da por finalizado ya todo el operativo de un accidente. Esto había ocurrido en el kilómetro 73, en dirección al sur, ruta 5 sur, sector Graneros. Al poniente había solo una pista habilitada. Bueno, ahora ya está todo funcionando con normalidad. También terminaron trabajos en la vía. Esto ya está ok en la ruta 5 al norte, kilómetro 12,9, sector Parque Industrial. Ya está funcionando todas sus pistas. Estamos revisando todo lo que ocurre. Mira, Autopista Central también recién acaba de informar que actualiza ruta 5 al norte, kilómetro 0,35, sector Sacié, ocupando la pista derecha y cerrada la pista de salida, para que tengan cuidado. Nos siguen llegando más mensajes de WhatsApp. Mira, acá el auditor Cristian Marín, que nos estaba contando que eligió a Gianni Vela y nos saluda desde Caldera, nos envió unas fotografías

de unos cachitos rellenos de manjar y con coco rallado. ¿Cuál es la idea? Se ven deliciosos y los están haciendo, me imagino que para vender, ¿o no? Ahí en Caldera, cuénteme también a qué se dedica Cristian, por supuesto. Saludos a todos de Caldera quienes nos están escuchando hasta ahora. Luis desde Cauquenes también dice, sí, de amor ya no se muere también. Es la canción favorita de todos. Me quedo con Cecilia, Enrique de Linares, o Enrique Linares es el apellido. Me parece que lo he leído anteriormente y es de Linares. Así que Enrique se queda con Cecilia. Más mensajes. Hola Camila, me encanta Rocío Dúrcal, una voz que se extraña. Saludos, Pato, también que nos está escribiendo al WhatsApp de la radio. Buenas noches, en la comuna de Quilleco, nos dice por acá otro auditor. Hay un carabinero herido en el cuello, baleado. Carabinero Segundo Urrea, para que busquen información. Quilleco pertenece a la octava región cerca de Los Ángeles. Sí, tenemos esa información y también la vamos a dar a conocer ahora en breve con nuestro móvil noticias Jorge Villegas. Muchas gracias igual al auditor por darnos a conocer igual aquello. Saludos para todos por acá. Les saluda Luis de Rancagua, saludando a Roberto, Igor, Alejandro, Pedro David París, como operador de la red. Ah, pero aquí me dice, la red CD4PQW73. ¿Les quedó claro? Acá también otro mensaje. La Chechi, por supuesto, porque si es chileno es bueno. Atentamente, Luchito de Talcahuano. Saludos a Talcahuano también. A ver acá, toca cachetada de Pablito Ruiz, nos dicen por aquí. Otro auditor. Bien, seguimos escuchando buena música, ¿les parece? Sí, es el turno de Natalino, desde que te vi.

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1: Hola Cami, Gianni Vella, espectacular canción, bellos recuerdos, lindos momentos y hermosa juventud, excelente semana para todos. Saludos desde Lautaro, nos dice Marco Iván Ortega, que nos está escribiendo al más 569-9207-888. Hola Cami, buenas noches. Compláceme con un tema del gran Salo Reyes. Mañana 5 de octubre cumplo 74 primaveras. Carlos Carreño, saludos. Carlos, un abrazo gigante. Le vamos a dejar ahí la misión, ¿les parece? A Mario Álvarez, que ya va a estar aquí también con nosotros. Más mensajes, a ver, por acá. Mira. El auditor CD4 es radio aficionado, parece. Se lee como Charlie Delta 4 y así sucesivamente, nos dice otro auditor que nos está explicando el mensaje. Dice, yo por ejemplo soy CE6PUH, que es Charlie Hecho 6 Papa Uniform Hotel. El CE es licencia de General de Chile. 6 es la zona 6, desde la región de la Araucanía hasta la provincia de Osorno. Y PUH es el subfijo asignado por la Subtel. El compañero es CD, licencia aspirante de Chile. Zona 4 debe ser entre la región de O'Higgins hasta la región de Ñuble. Miren, aprendimos algo nuevo hoy día. Muchas gracias por la explicación a nuestro auditor acá que nos escribió, Lucas Palminio, que también dice que es radio aficionado. Muchas, muchas gracias. Por acá tenemos más mensajes. Hola, Camila, hermosa, muchas gracias por el karaoke. Llevamos sin luz 4 horas, las románticas las mejores. Cariños, soy Anita. Y me aprovecha, yo le pregunté ahí, Anita, ¿dónde está usted que no tiene luz? En Gran Avenida, vecina de la Fuerza Aérea, dice, ya llegó CG. Una persona con volantín, con hilo curado, cortó un cable transmisor de electricidad y aún no llega suministro eléctrico. Así que importante para que nos puedan también nos puede seguir actualizando acerca de aquello. Así que quedamos atentos. Más 569-9207-888. Tenemos información del momento, por eso está acá en el estudio con nosotros Jorge Villegas. Jorge, buenas noches, ¿cómo estás?
2: ¿Qué tal, Camila? ¿Cómo estás? Buenas noches. Mira, se trata de una información en completo desarrollo que tiene relación con un funcionario de Carabineros quien fue baleado aparentemente tras intentar frustrar un asalto en una COPEC de Camino Agrícola con Avenida Macul. Todo esto habría ocurrido hace solo algunos instantes. Fue trasladado herido en una de sus piernas aparentemente hasta el hospital de Carabineros, donde se encuentra internado en estos momentos y a la espera entonces de la versión oficial que va a entregar la institución en las afueras de ese recinto hospitalario. Esto mientras se evoluciona entonces el estado de la salud de este funcionario de Carabineros que resultó herido tras intentar frustrar un asalto en una COPEC de la comuna de Macul.
1: Perfecto, muchas gracias Jorge, vamos a quedar atentos ahí a lo que digan desde la clínica. Buenas noches.
2: Buenas noches.
1: 23 horas con 47 minutos, vamos a quedar atentos a esa información y mientras tanto también vamos a seguir escuchando música. ¿Con qué nos vamos? Tina Turner, a esta hora en La Hora de la Radio.

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5: Estamos haciendo la hora de la radio este día domingo 4 de octubre. Ya queda poquito para finalizar. De hecho, Mario Álvarez ya está aquí en el estudio. Hola, Mario, ¿cómo estás?
6: Hola. Hola.
5: ¿Cómo estás?
6: ¿Cómo estás tú?
5: Oye, es que tú no puedes sentarte ahí y...
6: No hablar, dices tú.
5: Claro, o sea, ¿cómo no te voy a presentar si estás ahí sentado? Me imagino que quieres hablar. ¿Bien y tú, Mario?
6: Todo bien.
5: ¿Cómo estuvo tu domingo?
6: Descansado.
5: ¿Qué hiciste?
6: Cociné hoy día después de mucho tiempo.
5: ¿Cocinas, Mario?
6: Sí.
5: A ver, ¿qué cocinaste de rico?
6: Puré instantáneo con salchicha.
5: ¿Pero cómo?
6: No, lo que pasa es que vino mi padre hace unos días atrás, entonces habíamos comprado.

0: hago unas cositas como para hacer el pastel de choclo.
1: Ay, qué rico.
0: Así que lo terminé de procesar.
1: Qué rico, mira, qué bien.
0: Tenía muchas ganas.
1: ¿Quedó bueno?
0: Sí, bastante bueno. Era para mí nomás, entonces.
1: ¿Cómo? ¿Y ellos no comieron?
0: No, pues mis padres ya se fue hace rato. Lo que pasa es que quedó eso como, y había que darle el bajo pronto antes de que se lo llevaran las baratas.
1: Pero no. ¿Cómo? Pero no, yo bueno para el chiste, ¿eh?
0: Se echase a perder, pues.
1: Sí, no, qué rico. No, yo comí también, y si tú me quieres preguntar, igual comí algo rico.
0: ¿Qué comiste?
1: Salmón con muchas ensaladas.
0: Qué rico. Qué rico. Sí. El salmoncito nunca falla.
1: Nunca. Al horno.
0: Al horno, al cancato, como le llaman algunos.
1: Salmón. ¿Cómo es eso?
0: Ese que básicamente es como al horno también, pero que tiene chorizo, queso.
1: Ah, no, qué rico. No, esto fue al horno con muchas verduras también.
0: Ya.
1: No, pero exquisito, así que.
0: Malazo,
1: pero está caro el salmón. Así bueno, que es un gustito que uno se puede dar una vez.
0: ¿Qué está barato hoy día?
1: Nada. Yo fui a la feria ayer y todo carísimo. Carísimo. O sea, sí. De hecho anda muy poca gente en la feria y como a diferencia de otros meses que es fin de mes o principio de mes, también muy pocas personas en los supermercados.
0: El otro día conversaba con una persona como del área de la salud.
1: ¿Ya?
0: Me decía que debido a que obviamente los precios están muy caros, muchas veces uno tiene que tomar la decisión de comprar lo más barato o muchas veces comprar otro tipo de producto.
1: Claro.
0: Y empieza a bajar la calidad de la dieta de las personas.
1: Obvio
0: dieta no me
1: sí.
0: refiero a dieta para bajar de peso. Me
1: no, a los nutrientes que estamos consumiendo.
0: Sí, a lo que la gente come.
1: Sí, no, sí, es un tremendo tema. Por acá me están comentando, hola, me gusta el salmón.
0: Qué rico que el salmón.
1: Es que es exquisito, es a la mantequilla, uff.
0: Buenísimo.
1: Bueno, oye,
0: el otro día fui a Valparaíso y me comí un salmón, o sea, no un salmón, pero un pescado buenísimo.
1: La merluza, yo como harto ahí en Viña, en Concón.
0: ¿Merluza frita?
1: Sí, ahí me salgo de la dieta.
0: Merluza frita con puré debe ser una de las cosas más ricas que hay.
1: Sí, o papas mayo.
0: Sí, puede ser.
1: Y muchas ensaladas. Eso es lo mejor, que tenga muchas ensaladas.
0: ¿Y una ensalada, una ensalada chilena?
1: A la chilena, con cilantro, cebolla, tomate, uff.
0: Uy, se me activó acá la.
1: siempre. Sí. Bueno, Mario, te dejo ahí la posta para que, bueno, como siempre, acompañando a todos nuestros auditores, auditoras. Hay información que también hay que estar atentos de lo que está ocurriendo con un carabinero.
0: Sí, ahí en Macul.
1: Exacto.
0: Ya vamos a estar ahí con la información, ya habló Carabineros, así que ya vamos a tener ahí seguramente más datos y seguramente les estaremos contando lo que pasa desde el Hospital de Carabineros, donde se encuentra este funcionario siendo atendido.
1: Así que muchas gracias, Mario. Y te quiero contar algo, hoy día es el Día de la Música todavía.
0: ¿Ah, sí?
1: Quedan unos minutos. Y por lo mismo, hoy, 4 de octubre de 1917, también queremos recordar que nació en San Carlos Violeta Parra también.
0: La número uno.
1: Su nombre es sinónimo de arte popular chileno en el mundo entero, gracias a su extraordinario talento en la música, la poesía, la pintura y el bordado de arpilleras. Desde 2015, por ley, también se celebra, como te decía, este 4 de octubre, el Día de la Música Chilena, misma fecha que marca este natalicio de la cantautora, pintora, escultora y bordadora, quiero decir, Violeta Parra. Escuchamos Maldigo del Alto Cielo y me aprovecho de despedir. Que tengan una excelente noche, Mario, que te vaya súper bien. Y
0: gracias.
1: Nos encontramos acá en otra oportunidad. Buenas noches, chao.

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2: El Congreso iniciará esta semana la discusión del presupuesto en medio de cuestionamientos por la eliminación del programa Yo Elijo Mi PC. Los gobiernos regionales enfrentarán recortes por 250 mil pesos, según advirtió la Asociación Nacional de Consejeros Regionales. El mercado proyecta un alza de 0,5% en el IPC de septiembre, cuyo resultado se conocerá el jueves. La Confech anunció nuevas movilizaciones y la ministra de Educación, María Paz Arzola, no recibe a sus representantes. Gabriel Boric llamó a la oposición a mantenerse unida y aseguró que volverán a ser mayoría, aunque descartó pensar por ahora en una nueva candidatura presidencial. Los senadores Arturo Esquella, Andrés Longton y Pedro Araya presentarían este martes la propuesta de reforma de seguridad tras el fracaso de la iniciativa impulsada por La Moneda. La justicia decretó prisión preventiva para 19 integrantes de la primera célula del primer comando de la capital detectada en Chile. Un nuevo sistema frontal se intensificará desde este martes en la zona centro-sur del país, con lluvias, viento, nieve y probables tormentas eléctricas. En noticias del exterior, el mandatario brasileño Luis Ignacio Lula da Silva y el senador Flavio Bolsonaro disputarán la presidencia en una segunda vuelta electoral el próximo 25 de octubre. Estados Unidos retiró todos los bombarderos que tenía desplegados en una base aérea del Reino Unido tras el incidente de seguridad que activó una investigación sobre una posible implicación iraní en el hecho. En el deporte, O'Higgins de Rancagua venció por 2-0 Deportes Concepción y se transformó en el primer semifinalista de la Copa Chile. Y en la Fórmula 1, el piloto neerlandés de Red Bull, Max Verstappen, ganó el Gran Premio de Bahrein, 16ª fecha de la temporada disputada en el circuito internacional de Sepang.
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2: Muy buenos días, bienvenidos a la revisión de las noticias en Radiograma. Saludamos a quienes nos escuchan a través de las 43 estaciones de Biobío, la radio en todo el país, a quienes nos ven a través de la televisión digital de libre recepción en Biobío TV. Los invitamos a interactuar con nosotros a través de nuestro número de WhatsApp al más 569-9207-888, también a través de nuestra línea directa al 800-810-810, línea completamente gratuita desde cualquier teléfono celular, desde cualquier teléfono de red fija. Vamos a las noticias. De este momento les ofrecemos información independiente.
3: 12 de la noche, 7 minutos.
2: Bueno, hay información policial desde la región metropolitana, información policial del momento que revisamos acá en el estudio con Vicente Aguilar. Vicente, buenos días.
4: ¿Cómo están? Buenos días. Claro, un hecho que estuvo reporteando nuestro compañero Jorge Villegas. Se trata de un funcionario de carabineros de la 46ª comisaría que tiene algún impacto balístico en su cuerpo. Se trata de un hecho que se da en Avenida Macul con Camino Agrícola, en un servicentro. Cuando él estaba cargando combustible, se da cuenta que están robando un vehículo, al menos 4 personas. Es ahí que se identifica como funcionario de carabineros para intentar repeler este robo, y finalmente le disparan a este funcionario que se encontraba de civil a esa hora, cerca de las 23 horas. Un operativo que se está dando a esta hora para poder dar con estos responsables. Se trataría de 4 personas que intentaron sustraer un vehículo a una mujer. Escuchemos al comandante Cristian Tabra, prefecto de servicio de la Prefectura Santiago Oriente, quien entregó más detalles de este hecho.
5: Este disparo ingresa a la altura de la tibia peroné de la pierna derecha, terminando en este disparo en la pierna izquierda a la altura del tobillo.
4: El funcionario fue trasladado fuera de riesgo vital hasta las dependencias del Hospital de Carabineros. Por ahora, como les decía, se realizan las diligencias para

0: poder ubicar a estas personas, a estos asaltantes. Al menos 4 personas quienes hirieron de bala a este funcionario de carabineros de la 46ª Comisaría de Macul, que se encontraba a esa hora de Franco Mario.
1: Gracias, Vicente. Estamos atentos.
0: Muy bien.
1: Seguimos con noticias policiales. 19 integrantes de una célula del primer comando de la capital quedaron en prisión preventiva tras ser vinculados a la organización criminal brasileña en Chile. Además, en San Bernardo, un cadáver calcinado fue hallado al interior de un automóvil que fue abandonado e incendiado en las cercanías del río Maipo. Los detalles los tiene Jorge Villegas.
2: Ayer se llevó a cabo la cuarta y última jornada de formalización de 19 imputados indicados como integrantes de la primera célula operativa en Chile de la organización criminal de origen brasileña denominada Primer Comando de la Capital. Los imputados fueron formalizados por la Fiscalía Regional Metropolitana Sur por los delitos de asociación criminal y asociación ilícita para el tráfico de drogas. El tribunal decretó la prisión preventiva para la totalidad de los imputados y un plazo de investigación de 120 días. Se trata de una de las organizaciones criminales más grandes del continente, la cual se enfoca principalmente en los delitos de contrabando, tráfico de drogas, secuestros, entre otros. El nivel de organización de esta banda transnacional es tal que el fiscal regional metropolitano Sur, Héctor Barros, sostuvo que se organizan como una forma alternativa al poder del Estado.
3: Es una empresa criminal bastante relevante. Ellos incluso no solo operan pensándolo como empresa, sino que como una forma alternativa al poder del Estado, ¿vale? Es decir, ellos tratan de tener su propia legislación, su propio Estado paralelo a la organización democrática que tiene cada país.
2: La jornada de ayer también fue marcada por el hallazgo de un cuerpo calcinado al interior de un auto quemado en la comuna de San Bernardo por la ribera del río Maipo. La Fiscalía ECO junto a la Brigada de Homicidios de la PDI trabajan tanto en la identificación del fallecido, así como también en las circunstancias del crimen.
4: 12 de la noche, 10 minutos.
1: Un ciudadano argentino de 34 años de edad prendió fuego a su departamento y murió calcinado en la comuna de San Miguel tras protagonizar un hecho de violencia intrafamiliar. Los detalles en el informe de Javier Pardo.
5: Un episodio de violencia intrafamiliar terminó con un hombre calcinado al interior de un departamento en la comuna de San Miguel. El hecho ocurrió en un edificio ubicado en Salesianos con San Francisco, donde un hombre de 34 años de nacionalidad argentina amenazó con agredir a su pareja, quien se encontraba acompañada de sus 2 hijas. La mujer logró escapar del inmueble, solicitó ayuda en conserjería y llamó a carabineros, quienes intentaron dialogar con el hombre que amenazaba con prender fuego al departamento. Sin embargo, el extranjero finalmente inició el incendio y pese a los intentos del GOPI y bomberos que ingresaron al inmueble, encontraron al hombre calcinado. Así lo señaló el mayor Pablo Anders de la prefectura Santiago Sur.
6: Y era mientras sucedía esto que se empezaron a ver llamaradas del departamento, por lo que se solicitó también la concurrencia de bomberos, quienes finalmente derribaron la puerta y encontraron al individuo calcinado al interior.
5: Vecinos del edificio señalaron a la radio que el fallecido se encontraba en evidente estado de ebriedad, gritando y amenazando desde el balcón del departamento.
7: Ya lo observé, sí, estaba con la botella en la mano y fue como a las 10 de la mañana, 9:40.
8: ¿Qué gritaba?
7: Todos iban a morir, todos iban a morir.
5: Bomberos logró controlar el incendio que terminó destruyendo el departamento, mientras que la PDI confirmó que la mujer y sus hijas se encuentran en buen estado de salud.
4: 12 de la noche, 12 minutos. 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
1: El oficialismo redobló sus críticas contra el gobierno tras la decisión de terminar con el programa Yo Elijo Mi PC al presentar el presupuesto. Christopher Aguilera tiene más antecedentes.
10: El martes comenzará formalmente la discusión del presupuesto en el Congreso, en medio de los recortes que ya se han conocido en culturas, gobiernos regionales y educación. Sobre esta última partida siguen generando polémica los impactos sobre los SLEP, liceos bicentenarios y programas, particularmente sobre el llamado Yo Elijo Mi PC. Esta medida ha permitido entregar computadores a más de 96.000 estudiantes y quedaría sin financiamiento durante 2027. La decisión ha generado críticas incluso entre alcaldes oficialistas. La titular de Las Condes, la alcaldesa Catalina San Martín, cuestionó que las deficiencias del programa se traduzcan en su eliminación y anunció que ya instruyó disponer de recursos municipales para entregar computadores a estudiantes de su comuna. También criticó la decisión al alcalde de Santiago, Mario Desbordes.
11: Como alcaldesa, ya instruí evaluar recursos para entregar computadores a nuestros alumnos en el año 2027 porque la tecnología es igualdad de oportunidades. Pero sabemos que la realidad de Las Condes es distinta a muchas comunas de nuestro país.
12: Creo que es un error eliminarlo. La ministra dice que está mal evaluada, la ministra de Educación, pero entonces corríjalo, arregle los problemas que tiene el programa, que no es lo mismo que eliminarlo. él.
10: A estas críticas se sumó la ex ministra Carla Rubilar, quien le enrostró a la administración de José Antonio

0: Podcast el compromiso de campaña de no recortar beneficios sociales.
1: 12 de la noche, 13 minutos.
2: La Asociación Nacional de Consejeros Regionales cifró 250 mil millones de pesos los recortes presupuestarios que sufrirían las regiones del país, advirtiendo que provocaría la postergación de proyectos de inversión. Nicolás Silva nos cuenta más desde Radio Bio Bio en Valdivia.
3: En medio del debate por la Ley de Presupuestos 2027, los gobernadores regionales de Chile se manifestaron en alerta por la reducción del 7% en los recursos contemplados para el próximo año. A esa preocupación se sumó la Asociación Nacional de Consejeros Regionales, advirtiendo que la disminución en los fondos impactarían a la ejecución de proyectos relevantes en todo el territorio nacional. El consejero regional de Los Ríos y presidente de ANCORE, Héctor Pacheco, cifró en 250 mil millones de pesos el recorte presupuestario en los gobiernos regionales del país, asegurando que la disminución obligaría a postergar iniciativas de inversión.
4: Recorte presupuestario que es del orden más o menos de 250 mil millones de pesos para todas las regiones. Lo más probable es que alguna de esas inversiones que tenemos anunciadas y comprometidas va a tener que irse postergando al objeto de poder esperar en la venida del presupuesto del año 2028.
3: El presidente de ANCORE indicó que fue invitado a la sesión del próximo jueves de la Subcomisión Especial Mixta de Presupuestos del Congreso Nacional, instancia en que se discutirá el financiamiento a los gobiernos regionales y se analizará el millonario reajuste que impactaría a todo el país. La región de Los Ríos, Bio Bio, la radio.
1: 12 de la noche, 15 minutos.
2: Vamos a seguir con más información. Vamos a seguir en el sur de nuestro país. Profesionales universitarios de la salud de la provincia de Bio Bio, agrupados en la FREMPRUS, expresaron su alta preocupación por la falta de presupuesto para el sector salud, lo que deberían falencias fundamentales en la atención y condiciones de trabajo. La información la tiene Mario Tapia desde Radio Bio Bio Los Ángeles.
5: Se informó a la radio de la falta de camas, medicamentos y personal médico en recintos hospitalarios de Los Ángeles, Santa Bárbara, Huépil, Tucapel, Nacimiento y Mulchen, lo que afecta directamente a los usuarios y a la gente más vulnerable de la población de la provincia de Bio Bio. Ramón Peña y Leila Almendras, directores de FEMPRUS en la zona, expresaron su preocupación por el recorte presupuestario de la salud y consideran insuficiente, además, el aumento anunciado para el próximo año en el sector salud, como lo manifestó Leila Almendras.
6: El gobierno recientemente anunció un alza del 4,7% para salud en el presupuesto 2027, prometiendo mayor gestión. Sin embargo, el primer análisis técnico revela que la propuesta arranca por debajo de lo que los hospitales terminarán gastando este año.
5: Indicaron que insistirán en un proceso de mesas de trabajo para pedir a los parlamentarios, sobre todo a los de Bio Bio, que accionen cambios importantes en el Congreso para revertir los recortes presupuestarios, reponer recursos y aumentar el presupuesto del próximo año, o caso contrario, dijo, los problemas de salud y las atenciones se van a agudizar mucho más. En Los Ángeles, Bio Bio, la radio.
1: 12 de la noche, 17 minutos.
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2: Con más información, este jueves se conocerá un nuevo indicador económico. Se trata del índice de precios al consumidor de septiembre, que podría notar un avance de 0,5% según el mercado. La información la tiene Dominga Hernández.
8: No han sido positivas las cifras económicas en las últimas semanas para el gobierno. Primero, se conoció que el desempleo llegó al 9,6% en el trimestre de junio-agosto. Luego, el IMASEC de agosto se contrajo 1% arrastrado por la minería. Y el pasado miércoles, la ENAP informó que los precios de todos los combustibles subirían con mayor fuerza. Ahora, para este jueves, se espera que el Instituto Nacional de Estadísticas publique el IPC correspondiente a agosto. Según las expectativas del mercado, se espera que el índice registre un alza de 0,5%, aumentando aún más la presión sobre el bolsillo de todos los chilenos. Al respecto se refirió la economista de Rabbit Capital, Yasa Barca.
9: Si uno mira solo el número, o sea, la inflación parece controlada. Vemos cerrando el año cerca del 4,5 y sobre el 4 los próximos meses, cediendo recién el 2027. Pero ese promedio esconde dos cosas. Primero, que no todos consumen lo mismo. Y segundo, que el golpe llega con retraso.
8: El presidente de la Confederación Nacional del Transporte de Carga Terrestre, Sergio Pérez, aseguró que buscan avanzar con una herramienta de recargo en la tarifa de transporte que permitiría traspasar al valor de los fletes las variaciones en el precio del combustible.
1: 12 de la noche, 18 minutos. 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

0: 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Vamos a seguir con más información. En este caso, les contamos que mañana martes los senadores Arturo Esquella, Andrés Longton y Pedro Araya presentarían una nueva propuesta de reforma constitucional de seguridad tras la fallida iniciativa del gobierno. La información es de Valentino Obreque.
1: Este martes, los senadores Arturo Esquella de Republicanos, Andrés Longton de Renovación Nacional y Pedro Araya del PPD esperan presentar su propuesta de seguridad. El nuevo texto buscará incorporar al crimen organizado a nivel constitucional, establecer un régimen de segregación penitenciaria según la peligrosidad de los internos y ampliar la hipótesis para utilizar los estados de excepción que ya existen. A diferencia del proyecto del Ejecutivo, quedará fuera el cuestionado estado de excepción de 120 días y tampoco se incluirán nuevas restricciones a las comunicaciones. El senador Arturo Esquella se refirió al respecto.
2: Desde ese punto de vista, uno podría presumir de que vamos a contar con un apoyo mayoritario, si es que va a estar el oficialismo en su conjunto y gran parte de aquellos que habían legítimamente se habían pronunciado sobre el mérito de la propuesta original.
1: La discusión ocurre mientras el gobierno enfrenta cuestionamientos por su desempeño en una de las áreas que marcó la campaña de José Antonio Kast. En la tercera, el ministro de Seguridad, Martín Arrau, reconoció que existe una alta expectativa sobre la administración, porque a su juicio, a la derecha se le asocia con mayor seguridad, por lo mismo, se le exige más.
3: 12 de la noche, 20 minutos.
0: El presidente Gabriel Boric llamó a la oposición a corregir sus errores y recuperar el optimismo para volver a construir mayorías. La información la tiene María Gramunt.
4: Con un llamado a la oposición a corregir sus errores y recuperar el optimismo, Gabriel Boric volvió a marcar presencia en la discusión política durante su charla en el Festival de la Memoria. El expresidente centró su intervención en el futuro del sector y el camino que a su juicio debe seguir para volver a construir mayorías. Reconoció la derrota sufrida en las últimas elecciones y planteó la necesidad de escuchar a quienes piensan distinto y fortalecer también la organización popular.
5: Pero no nos olvidemos que en la última elección perdimos. Tenemos que hacernos cargo de que en este momento no fuimos mayoría, pero tenemos todas las condiciones para volver a hacerlo y lo tenemos.
4: La intervención se sumó a las apariciones que ha protagonizado desde que dejó La Moneda. Una de las más recientes fue la carta que suscribió junto a la expresidenta Michelle Bachelet contra la incorporación de Chile al escudo de las Américas. Boric también puso nombres sobre la mesa. Destacó a los alcaldes Karina Delfino, Tomás Bodanovich, Macarena Ripamonti y Ali Manucheri como figuras que han ganado protagonismo en el sector. Un mensaje con el que el expresidente fijó su mirada en el desafío de la oposición, volver a ser mayoría.
3: 12 de la noche, 20 minutos.
0: 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Esto se lo contamos en los titulares. Un nuevo sistema frontal se acerca a la zona centro-sur del país, el que dejará lluvias, viento, nieve y probables tormentas eléctricas. Los detalles los tiene Geraldine Díaz.
6: Según las proyecciones, las lluvias se concentrarán principalmente entre martes y miércoles, aunque la inestabilidad podría mantenerse durante el jueves. En la región metropolitana, la meteoróloga de Meteochile, Claudia González, indicó que se esperan entre 10 y 20 milímetros en el Valle de Santiago y entre 15 y 25 milímetros en sectores precordilleranos y cordilleranos. Además, se proyectan hasta 40 centímetros de nieve en la cordillera. La especialista agregó que las precipitaciones más importantes se registrarían entre las regiones del Maule y la Araucanía, donde podrían acumularse hasta 40 milímetros.
7: Y los montos también deberían estar en torno a los 30 y 40 milímetros aproximadamente entre las regiones de Maule, Ñuble, Biobío y probablemente el sector de la Araucanía.
6: El sistema también estará acompañado de viento, especialmente en zonas costeras, donde las rachas podrían alcanzar hasta los 60 kilómetros por hora. Asimismo, se mantienen advertencias por precipitaciones normales a moderadas entre las regiones de Coquimbo y Maule. Entre el martes y el jueves se esperan tormentas eléctricas entre la región metropolitana y el Biobío, las que podrían estar acompañadas de granizos y fuertes ráfagas de viento locales.
3: Doce de la noche, 23 minutos.
0: Y vamos a ir hasta la zona cordillerana, en este caso hasta la región de Valparaíso, porque por inestabilidad climática cerró el paso fronterizo de los Libertadores tras el pronóstico de lluvia y viento de alta montaña, lo que se mantendrá al menos hasta el próximo jueves. Los detalles los tiene Karim Aguirre desde Radio Bio Bio en la región de Valparaíso.
1: Nuevamente cerró el sistema integrado Cristo Redentor luego de una reunión de coordinación entre Chile y Argentina este domingo y con el fin de evitar

0: exigencias para los conductores que se dirijan por el paso fronterizo Los Libertadores. La medida se dio a menos de 24 horas de su última apertura y comprende el cierre que inició a las 13 horas de este domingo con el cierre de la barrera de Guardia Vieja y Uspallata para el tránsito internacional de todo tipo de vehículos, según informó la Delegación Presidencial Provincial de los Andes, mientras que 2 horas después se cerró el túnel internacional. Así lo informó el delegado presidencial provincial, Ricardo Figueroa, quien también hizo un llamado a los conductores que hacen uso del corredor internacional a estar informados de las condiciones del tránsito y a no confundir la disponibilidad del paso con la situación meteorológica, ya que se evalúa el panorama de Chile y Argentina para determinar la suspensión del corredor.
1: Que esta situación es para ambos países. Puede eventualmente haber en algún momento una condición mejor en Chile, pero si en Argentina está con condiciones que son adversas, manda la condición más desfavorable del país, que en definitiva necesita una transitabilidad segura, por lo tanto, en ambos lugares se cierra.
0: En medio del pronóstico de la Dirección Meteorológica, que estima condiciones adversas de chubascos y viento, además de probable tormenta eléctrica desde este domingo al jueves en la comuna de Los Andes. En la región de Valparaíso, Bío Bío, la radio.
2: 12 de la noche, 24 minutos.
3: Hasta ahora nos llama nuestro auditor Arturo. Hay un accidente en la ruta 5. Estamos con él, Arturo. Buenos días.
4: Hola, ¿qué tal? Buenos días.
3: A ver, ¿dónde es el accidente?
4: Mira, dirección norte, kilómetro 79. Se volcó un camión que traía madera.
3: Ok.
4: Y se volcó hacia la derecha, cayó a un precipicio, más de como 5 o 6 metros más o menos.
3: Entiendo. Ya, volvamos a reiterar, entonces, ruta 5 sur, 5 norte.
4: 5 sur, dirección ya. Norte.
3: Ya, dirección hacia el norte.
4: Kilómetro 79.
3: Ya, esto está cerca del acceso norte a Rancagua, ¿no?
4: Correcto.
3: Ya, ¿sería un camión entonces que termina de ser, usted decía, con desbarrancando?
4: Se desbarrancó, correcto, sí. Se le desprendió la carga y se desbarrancó.
3: Ya, ¿se ve alguna persona herida? ¿Usted pasó por ahí hace cuántos minutos?
4: Mira, aparentemente debe haber persona herida porque está bomberos, están los ABC.
3: Ya, ha llegado entonces carabinero, ha llegado la ambulancia.
4: Sí, está todo el servicio de emergencia, está completo ahí abajo. Están bomberos en la parte de abajo, está asistiendo y todo eso, porque se ve medio complicada la cosa.
3: Arturo, lo último, ¿ves que está cortada la ruta hasta ahora?
4: Mira, está a una vía, en la vía izquierda solamente.
3: Ya, o sea, una de las pistas está cortada.
4: La pista derecha está obstaculizada. Y a la vista izquierda, pero está lento, así que para que tengan precaución los que vienen del sur.
3: Entiendo. Muchísimas gracias. En dirección norte, sur-norte, ¿no?
4: Sur-norte, correcto. Kilómetro 79.
3: Ya. Gracias, Arturo.
4: Ok, chao. Buenas noches.
3: Ahí está nuestro auditor que nos comenta este accidente, la ruta 5 sur. Esto está más o menos en el acceso norte a Rancagua y a Graneros. Esto ya en la región de O'Higgins, dirección hacia el norte, desde sur a norte. Kilómetro 79, un camión se habría desbarrancado con caída de carga y eso ha generado entonces, por supuesto, la movilización de carabineros, de la asistencia en ruta, incluso ambulancia, el servicio de atención médica de urgencia, y está hasta ahora trabajando en ese lugar. Estamos a la espera de más antecedentes, información que está en pleno desarrollo.
2: 12 de la noche, 27 minutos. 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
3: Solo una vía se mantendrá habilitada en la carretera Austral a la altura de la cuesta El Moraga, entre Chaitén y Villa Santa Lucía, tras el deslizamiento de material del cerro que obligó a la intervención de maquinaria pesada. Nos informa Robinson Cárdenas desde Radio Bío Bío en Puerto Montt.
6: Desde 1000 metros cúbicos de material parten las proyecciones a la hora de cuantificar la cantidad de tierra, rocas del tamaño de un auto, agua y madera que se deslizó desde la ladera al costado de la ruta 7 a la altura del kilómetro 264, donde en el inicio se suspendió el tránsito para todo tipo de vehículos. El delegado provincial en Palena, Marcelo Cifuentes, confirmó que las maniobras en la zona están enfocadas en tratar de normalizar la vía este lunes.
7: Todos los años se tiene que provocar una situación como esta. Y además también que no lo esperábamos,
5: pero también cayó nieve alrededor de 7 centímetros, lo que generó también algunos inconvenientes, pero yo les vuelvo a repetir que a este lunes deberíamos estar con la ruta expedita sin ningún problema. Si no abrimos las dos rutas, por lo menos ya tenemos expedita una vía que es importante para el tránsito vehicular y dirigida siempre a través de Carabineros de Chile coordinando con ellos.
6: Vialidad y la empresa a cargo de la mantención de la Ruta 7 están interviniendo la zona para normalizar la conectividad terrestre entre la región de Los Lagos y la de Aysén. Para evitar complicaciones en los usuarios de la carretera Austral, se ha gestionado que el transporte pueda ajustar sus horarios. En Puerto Montt, Bio Bio, la radio.
2: 12 de la noche, 29 minutos. 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
3: La investigación del caso Puerto Coronel está cerrada. Hay otra arista donde se indaga la compañía como persona jurídica, cuya causa aún está desformalizada. En ella se persigue si la compañía obtuvo o no beneficios por los pagos destinados a autoridades locales como el alcalde de esa comuna. Nos informa José Manuel Lagos desde Radio El Carbón de Lota.
7: Así lo confirmó la fiscal anticorrupción de Coronel, Glenda Lagos, siendo una causa separada y que se originó a partir de una ampliación de querella por parte del Consejo de Defensa del Estado, en la que se investiga la eventual responsabilidad penal de Puerto Coronel por el delito de soborno. En el caso del alcalde Boris Chamorro, el Ministerio Público le imputa la recepción de 82 millones de pesos entre mayo de 2022 y noviembre de 2023 mediante pagos en efectivo, mientras que el concejal Eduardo Araya habría recibido 69 millones, principalmente mediante transferencias bancarias.
8: Está en una investigación separada, donde está en materia de investigación la responsabilidad penal que pueda tener la persona jurídica Puerto Coronel Sociedad Anónima por el pago de sobornos a autoridades de la comuna de Coronel, son de elección popular.
7: Según el Ministerio Público, Hernán Romero Sáez, propietario de servicios Carijer Limitada, emitía facturas que permitían justificar egresos desde Puerto Coronel y luego devolvía parte del dinero, descontando una suma a su favor. Por esta vía se atribuye la extracción de más de 1.022 millones de pesos. 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
2: Doce de la noche, 32 minutos.
3: Bien, vamos a revisar noticias de carácter internacional. Ponga mucha atención porque el mandatario brasileño Luis Ignacio Lula da Silva y el senador Flavio Bolsonaro disputarán la presidencia en una segunda vuelta electoral el próximo 25 de octubre, según los resultados oficiales de los comicios celebrados este domingo. El primogénito del exmandatario Jair Bolsonaro, con el 47,31% de los votos, y el dirigente progresista, con el 44,83%, fueron los dos más votados en su primera vuelta, sin opciones por los otros 10 aspirantes a la jefatura del Estado, de acuerdo con los tribunales, con el Tribunal Superior Electoral. Flavio Bolsonaro, de 45 años, estuvo desde el inicio del recuento por delante de Lula, que empeoró sus resultados con respecto a la primera vuelta de 2022, cuando alcanzó el 48,4% y 57,2 millones de votos. Y Estados Unidos retiró todos los bombarderos que tenía desplegados en la base aérea de la RAF en Fairford, el Reino Unido. Hablamos de la Real Fuerza Aérea de esa zona, tras el incidente de seguridad de esta semana que activó una investigación sobre una posible implicación iraní en el hecho, confirmaron a las fuentes, confirmaron a los medios internacionales, un funcionario del Departamento de Defensa. En la víspera, las autoridades británicas confirmaron la detención el pasado 1 de octubre de un ciudadano británico-iraní relacionado con un presunto complot terrorista contra la base aérea de Fairford.

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1: 12:34.
3: O'Higgins de Rancagua se transformó en el primer semifinalista de la Copa Chile luego de vencer por un marcador global de 3-0 a Deportes Concepción. El cuadro celeste deberá enfrentar ahora al ganador de la llave que define este martes en el Estadio Monumental David Arellano, Colo Colo y Deportes Puerto Montt. Y en otros deportes, el piloto neerlandés de Red Bull, Max Verstappen, ganó el Gran Premio de Bahrein, 16ª fecha de la temporada de la Fórmula 1 que se disputa en el circuito internacional de Sepang. Los detalles, el deporte, lo tiene Felipe Espina.
4: La selección chilena tendrá hoy su última jornada de prácticas en la previa del duelo ante México, último amistoso de fecha FIFA en su gira por Norteamérica. El capitán de La Roja, Gabriel Suazo, marcó el momento del equipo, dirigido por Nicolás Córdoba.
5: Nosotros tenemos que saber en el momento en el que estamos, en donde estamos mirando hacia el futuro, en donde queremos ir a un Mundial 2030. Estamos intentando crecer como equipo poco a poco. Se van a ver momentos como el que tuvimos, de dos derrotas, momentos difíciles, porque el fútbol es así, enfrentamos a grandes selecciones y seguro que vamos a tener momentos lindos, y espero que el martes sea uno con una victoria.
4: El partido ante los aztecas está programado para mañana martes desde las 23:30 horas en el Estadio Los Ángeles Memorial Coliseum en California. En el fútbol local, O'Higgins de Rancagua venció por 2-0 a Deportes Concepción, global de 3-0 en la llave, y se transformó en el primer semifinalista de la Copa Chile. El cuadro celeste deberá enfrentar al ganador de la serie entre Colo-Colo y Deportes Puerto Montt, que se define este martes desde las 8:30 en el Estadio Monumental. En los duelos correspondientes a la fecha 16 de la Primera B, Antofagasta venció 2-0 a Rangers, Unión San Felipe cayó 0-2 ante Deportes Iquique y San Luis derrotó 2-0 en Quillota a Unión Española y quedó en el segundo lugar de la tabla de posiciones, a un punto del líder del torneo, que es Cobreloa. En el fútbol internacional, Portugal venció por 2-0 a Noruega, Grecia y Alemania igualaron sin goles y Países Bajos derrotó 2-1 a Serbia en los duelos más destacados de la jornada en la cuarta fecha de la fase de grupos de la Liga de las Naciones de Europa. Hoy, desde las 15:45 en Bolonia, Italia recibe a Turquía, y en Saint-Denis, Francia será local ante Bélgica. El DT del cuadro galo, Zinedine Zidane, adelantó el partido.
6: Nosotros siempre queremos ganar porque somos competitivos y entramos al campo con la idea de ganar el partido. Eso es obvio. Lo importante es prepararnos bien, hacer lo que queremos hacer, estar cómodos con lo que hacemos, y creo que hasta ahora lo hemos hecho bien. Estoy satisfecho con lo que he visto del equipo, con el estado de ánimo, y eso es muy importante para mí.
4: En otros deportes, el piloto neerlandés de Red Bull, Max Verstappen, ganó el Gran Premio de Bahrein, 16ª fecha de la temporada de la Fórmula 1, disputado ayer en el circuito internacional de Sepang, en Malasia. El podio lo completaron el italiano de Mercedes, Kimi Antonelli, actual líder del Mundial de Pilotos, y el británico de Ferrari, Lewis Hamilton. Verstappen, 4 veces campeón del mundo, valoró su primera victoria de la temporada.
6: Para todos fue muy especial. Empezamos la temporada con muchos problemas y probablemente mucha gente no creía en que podíamos tener una victoria este año. Incluso yo mismo a veces no lo creía. Pero el equipo siguió creyendo, empujando, esforzándose, y el rendimiento mejoró. Fue muy especial ganar acá, con nuestro motor y en nuestro primer año.
4: Con su triunfo en el Gran Premio de Bahrein, Supermax sumó la victoria 72 de su carrera. Al cierre, dar cuenta del triunfo del golfista Joaquín Niman en el Abierto de Chile, disputado en el Club Brisas de Chicureo. El talagantino finalizó el certamen con una tarjeta de menos 15, superando por 4 golpes a su más cercano perseguidor, Gabriel Morgan.
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0: 12 de la noche, 38 minutos.
1: Hasta acá la revisión de las noticias en Radiograma. Los dejamos invitados para que continúen en la sintonía de Bio Bio, la radio. Ya llega el trasnoche hasta las 6 de la mañana. Recuerde que a cada hora nos volvemos a reencontrar con las noticias en El Informador. Todos los detalles ya están en nuestro sitio web biobiochile.cl. Gracias por estar ahí. Que tengan todos un excelente día lunes y una mejor semana.
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1: Hola, hola, ¿cómo están? Qué gusto saludarles. Bienvenidos a Trasnoche de la Radio de este día 5 de octubre, lunes 5 de octubre, inicia una nueva semana. Junto a ustedes, auditores, los saludamos donde se encuentren, en diferentes partes del país, en diferentes partes del mundo también, muchos escuchándonos, siendo parte de este programa. Les mandamos un abrazo, gracias por estar junto a nosotros, y los invitamos a que estén durante toda esta jornada. Vamos a tener noticias, vamos a tener información de lo que ocurre en diferentes partes del país, minuto a minuto, y también vamos a estar con, por supuesto, algunas entrevistas, la compañía de siempre, la que les ofrecemos acá en el trasnoche de la radio. Ustedes se pueden comunicar con nosotros a través de nuestro número de WhatsApp al más 569-9207-888. También nos pueden llamar a nuestra línea 800-810-810, que es completamente gratuita desde cualquier teléfono celular, desde cualquier teléfono de red fija. A ver, hay varias cosas que están pasando a esta hora. Lo primero que tenemos que contarles, bueno, es que hay un operativo policial que se está dando, o más bien que se dio, en la comuna de Macul, con un funcionario de Carabineros que terminó baleado y que está recibiendo atención médica en el hospital de Carabineros. Ahí ya vamos a estar seguramente en un rato conectándonos con Vicente Aguilar, que ya nos contaba en Radiograma la información de las autoridades que prestaron un punto de prensa en ese sitio. Ya se trasladó al sitio del suceso para saber efectivamente qué fue lo que ocurrió. También hay un accidente que ha ocurrido en las últimas horas en el kilómetro 79 de la ruta 5 Sur. Este es en el acceso norte a Rancagua y Graneros, en la región de O'Higgins. Esto de norte a sur. Estamos a la espera también de información que vaya a entregarnos Rutas del Maipo. Nos dicen que será un camión del cual se habría desprendido incluso carga, un camión que termina desbarrancando, nos contaba nuestro auditor Arturo. Son varios también los auditores que nos estaban escribiendo hace algunos minutos. De hecho, nuestra auditora Karina nos mandó ahí una foto que ya vamos a estar viendo a través de Bio Bio TV. Es un camión que transportaba aparentemente madera. Dice, hola, pasamos por el accidente que se mencionó en la ruta 5 Sur incluso antes de que llegaran los servicios de emergencia. Mi marido tomó algunas fotografías, ya la vamos a estar viendo. Gente que bajó gritaba que el chofer estaba vivo y del minibús no se veía nada. Fue un accidente grande. Estamos a la espera de los que nos digan desde este sitio. También otra información, por supuesto, que ha llegado a nuestro WhatsApp de la radio, tiene que ver con un procedimiento policial que habría ocurrido en la zona de Quilleco, en esta comuna, en la región del Biobío, que involucraría a un funcionario de Carabineros en un

operativo. Nosotros estamos a la espera, ha llegado muchísima información, mucha información a través de WhatsApp, y les agradecemos a todos los que nos envían imágenes, nos envían audios, nos envían de cierta forma información, texto. Nosotros estamos a la espera de lo que nos pueda decir la propia institución, que es lo que corresponde en este caso, porque hay muchas personas que están atentas al estado de salud de este carabinero. Les podemos confirmar que hay de hecho un operativo, pero estamos a la espera de que nos diga, en este caso, la institución. Entonces, nosotros ya hemos hecho las consultas, nos han dicho que están recabando información para poder ofrecerla, están chequeando la información, así que en cuanto tengamos la información chequeada, confirmada por parte de, en este caso, comunicaciones sociales, les vamos a contar efectivamente qué es lo que pasa en la zona de Quilleco. Son varios, insisto, los que nos escriben a través de WhatsApp, mucha información, audios, etcétera. Lo tenemos, lo recibimos, lo estamos cotejando con este caso, con las unidades de comunicación, tanto acá a nivel central como en la región del Biobío. Ya están al tanto de nuestra consulta. Hemos sido bastante, digamos, hemos preguntado varias veces, que ser honesto en ese caso, hemos preguntado varias veces y se nos ha dicho que están recopilando información, que apenas tengan todo confirmado, chequeado, lo van a entregar para que nosotros también lo podamos entregar a ustedes. Así que mucha paciencia para quienes nos están preguntando a través del WhatsApp. No es que no estemos contando lo que esté pasando, sino que queremos ser muy responsables al momento de hablar sobre todo del estado de salud de una persona y de un funcionario policial. Ya les contábamos lo que estaba pasando en la zona de Macul, donde se confirmó entonces este funcionario que termina recibiendo impacto balístico y que está, de cierta forma, recibiendo atención médica en el Hospital de Carabineros acá en la región metropolitana. Y hay un operativo policial que se desarrolló en las últimas horas en Quilleco, donde se está consultando acerca del estado de salud de un funcionario que habría participado en un operativo. Desconocemos, más bien tenemos la información, pero desconocemos el estado actual de este carabinero. Así que apenas tengamos esa información, se las vamos a contar. 0:45, ustedes saben cómo comunicarse con nosotros. Quedan 15 minutos para la 1 de la mañana, junto a William Rebolledo, Vicente Aguilar, que está en las calles de la región metropolitana, y todos ustedes hacemos este trasnoche de la radio. Y vamos a partir a esta hora con Straight for the Heart. Escuchamos a Toto. Escríbenos, cuéntanos desde dónde escuchas este programa. Buena semana para todos. Otra semana que iniciamos juntos acá en Bio Bio.

0: Quedan 10 minutos para las 1, ya me estaba adelantando. Vamos hasta las calles de la región metropolitana. Vamos hasta Macul, ahí está Vicente Aguilar. Bicho, buena semana, buenos días. Operativo policial, ¿no?
1: ¿Cómo están, Mario? Auditores, muy buenos días. Sí, un operativo que se está dando acá, quienes nos ven a través de BioBio TV pueden darse cuenta, ¿cierto?, que permanece un carro de la Bocar, también algunas otras patrullas, un perímetro también cortado del tránsito, esto debido a trabajos que realiza la Bocar por un disparo, o más bien un impacto balístico que recibe un funcionario de Carabineros, un funcionario de la 46ª Comisaría de Macul, quien se encontraba de franco en este momento en una estación de servicio ubicada acá en Avenida Macul con Escuela Agrícola. A eso de las 23 horas, él llega hasta este lugar y da cuenta de que estaban intentando robar un vehículo a una persona, una mujer específicamente, quien estaba justo en ese momento. Es ahí que él baja de su vehículo, se identifica como funcionario de Carabineros y se empieza a dar, ¿cierto?, un tiroteo, un enfrentamiento que termina con este funcionario herido en la parte de su pierna derecha, que termina impactando finalmente en la parte de su tobillo izquierdo. En este momento él se encuentra fuera de riesgo vital, estable en el hospital de Carabineros. Afortunadamente, hay que decirlo, muy valiente la acción para poder evitar ese robo. Serían al menos 4 personas las que estaban en este lugar, las que estaban efectuando este robo, ya que este funcionario de Carabineros de la 46ª Comisaría intenta repeler y finalmente recibe este disparo en sus piernas, específicamente en su pierna derecha, y termina impactando en su tobillo izquierdo. Permanece entonces el tránsito cortado acá, les cuento, Mario, en Avenida Macul, entre Escuela Agrícola y Arturo González, para que tengan los recaudos de poder tomar alguna alternativa acá en Avenida Macul. Esto, como les decía entonces, entre Arturo González, bien digo, y Escuela Agrícola. Lo que sí podemos confirmar entonces, y que confirmó también Carabineros, es que este funcionario de la 46ª Comisaría se encuentra estable, fuera de riesgo vital. Afortunadamente, podría haber sido peor, podría haber sido mucho peor este acto. Ellos disparan contra este funcionario que intentaba repeler este robo.
0: Sí, estamos, por supuesto, Vicente, bueno, tú estás en el lugar, nos dicen que, bueno, se ve de atrás, ¿no?, lo que tú nos mencionabas, el sitio del suceso, ¿no?, cómo estarán postadas las
1: Mario, disculpa, sí, te escucho. Te pido un minuto para poder, estoy con problema de retorno.
0: Sí, te vemos, de hecho, te vemos con poca señal, Vicente, ¿eh? Te vemos un poco pixelado. A ver si podemos reconectar en breve, ¿te parece?
1: Sí,
0: ya.
1: Sí.
0: Vamos a reconectar con Vicente Aguilar en los próximos minutos. Vamos a volver a reiterar, sabemos, auditores, que hay mucha información que está dando vuelta respecto a un caso de un funcionario de Carabineros.

0: en la zona de Quilleco. Esa información está dando vueltas en redes, incluso algunos portales ya han emitido alguna información. Nosotros, por nuestro lado, lo que hacemos es cotejar esta información, presentársela a la fuente, en este caso, que es la propia institución de Carabineros. Ellos ya están al tanto desde hace ya bastante rato y nos han pedido tiempo para poder chequear toda la información y contarnos específicamente qué es lo que pasa. Bien, vamos a seguir avanzando. Quedan 6 minutos para la una. Ustedes nos pueden contar a través del WhatsApp toda la información que está ocurriendo. Ahora sí vuelvo contigo, Vicente. Estamos contigo, ahora sí te vemos bien. Vamos.
1: Ahora sí, claro. Claro, Mario, tú dabas cuenta de este hecho también, que sea en la región del Biobío, en Quilleco, un sector cercano a lo que es la ciudad de Los Ángeles, que auditores también y por trascendidos de este sector, se estaría hablando de un funcionario de Carabineros que habría recibido un impacto de bala en un procedimiento por violencia intrafamiliar. Es información que estamos confirmando en este momento por parte de Carabineros, como tú también lo has dicho, hemos estado consultando, pero sí. Ahí, bueno, se trata de información sensible, por lo tanto igual se entiende esta demora o también el poder tener la información muy oficial de qué es lo que habría pasado, de qué se trata esto. Se trata entonces de otro funcionario de Carabineros que en medio de un procedimiento habría recibido, ¿cierto?, un impacto de bala. Entonces vamos a tratar con cuidado aquello, pero muy lamentable, porque sería, imagínate, dos funcionarios en menos de 2 horas, todo eso en el
0: Biobío,
1: también acá en la región metropolitana.
0: Es gravísima. De hecho, vamos a tomar contacto inmediato con Carlos Morales desde Radio Biobío en Concepción, quien nos trae información. Ha estado reporteando junto a nosotros estamos con él. Carlos, buenos días, información del momento.
2: ¿Qué tal, Mario, auditores? Claro que sí, buenos días. La radio está en condiciones de confirmar la muerte de un carabinero en la comuna de Los Ángeles, específicamente en Quilleco. Esto debido a que el efectivo policial estaba apoyando labores de un procedimiento de violencia intrafamiliar cuando recibe un disparo de lleno en su cuello, cuestión que le costó la vida durante estas últimas horas. Es una información que hemos podido confirmar hace tan solo minutos de el fallecimiento de un sargento de un que pertenece a la provincia de Biobío. Específicamente esto ocurre, él pertenecía a el retén de Quilleco en la provincia de Biobío. Es una información que acabamos de confirmar. Según lo que hemos podido reportear, habría ya una persona detenida por este hecho de sangre, homicidio número 64, que ocurre en la región del Biobío durante estos últimos minutos. Es un procedimiento que habría comenzado, según la información que hemos podido recopilar, cerca de la medianoche, y el efectivo policial fue trasladado en estado grave a un centro asistencial, que fue donde finalmente perdió la vida a raíz de este disparo mientras realizaba labores de contención de una violencia intrafamiliar. Es una información en completo desarrollo, Mario, auditores, que está pasando hasta ahora en la región del Biobío, en específicamente la provincia de Biobío, y que estamos también a la espera de las vocerías oficiales, tanto de Carabineros como también de la Policía de Investigaciones, a quien se le habría entregado este procedimiento.
0: Carlos, bueno, nosotros por supuesto te agradecemos porque estamos, bueno, mucha información se ha ido conociendo a través de los canales digitales, pero claro, ahora se confirma entonces el fallecimiento de este carabinero en este operativo de violencia intrafamiliar en Quilleco. Carlos, lo último, ¿se sabe si autoridades van a activarse? Me imagino delegación presidencia regional, seremía de seguridad, no sé, me imagino, digamos, dada la gravedad de este hecho.
2: Sí, por el momento nosotros hemos consultado a todos los estamentos ya mencionados, tanto la Fiscalía como también Policía de Investigaciones, la Delegación, también la Seremía de Seguridad, de quienes no hemos tenido respuesta hasta el momento, así que esta es una información que pudimos confirmar con fuentes de la radio que nos han dicho que efectivamente ocurrió este procedimiento.

0: información gravísima que se conoce entonces desde el Biobío, este carabinero que fallece en un operativo en Quilleco. Vicente, bueno, tú te mantienes en el sitio, ¿no?
1: Sí, yo me mantengo acá en la comuna de Macul, pero siempre atento a poder tener cierta mayor información sobre esto. Se trataría entonces de un sargento segundo del retén Quilleco, perteneciente a la primera comisaría de Los Ángeles. Ahí nos decía Carlos también, ¿cierto?, que esto se daba en torno a un caso de violencia intrafamiliar. Llega carabinero a este procedimiento y esta persona que ya estaría detenida habría disparado con un arma larga, es lo que tenemos preliminarmente y lo que también tenemos que confirmar por parte ya de la institución de carabineros durante los próximos minutos. Muy lamentable, nunca es grato y nunca lo va a ser tener que informar aquello de que hay funcionarios de carabineros heridos, que hay carabineros fallecidos, todo esto en procedimientos cuando ellos están realizando su labor. Así que vaya para su familia, para todos sus conocidos también, un pésame, ¿cierto?, debido a su fallecimiento.
0: Sí. Bueno, volvemos contigo en cualquier momento, Bicho, viene nuestro boletín informativo. Por ahora no queda absolutamente nada, ¿no? La vocería ya está, se mantienen entonces las labores de la diligencia y en Macul.
1: Sí, permanece carabineros, permanece el tránsito cortado, como les decía, esto entre Avenida Macul y Escuela Agrícola, para que tengan las precauciones. Entonces, en ningún sentido, ni al norte ni al norte ni al sur, está esta parte habilitada acá en Avenida Macul. Se ve que ya están retirándose, lo que sabemos es que está la Bocar y también el servicio en cargo de búsqueda de vehículos, están buscando este vehículo.
0: Sí, se nos perdió el audio ahí de...
1: Ahora este sí, funcionario carabinero.
0: Ya, ahí sí, Vicente. Ya, volvemos contigo en cualquier momento, Bicho. Gracias. Buenos días.
1: Que estén muy bien.
0: Vamos rápidamente a la pausa. Vienen las noticias. Ya regresamos.
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0: Buenos días, bienvenidos al Informador. Nos vamos a quedar con noticias de carácter policial. 19 integrantes de una célula del primer comando de la capital quedaron en prisión preventiva tras ser vinculados a la organización criminal brasileña en Chile. Los detalles los tiene Jorge Villegas.
5: Ayer se llevó a cabo la cuarta y última jornada de formalización de 19 imputados indicados como integrantes de la primera célula operativa en Chile de la organización criminal de origen brasileña denominada Primer Comando de la Capital. Los imputados fueron formalizados por la Fiscalía Regional Metropolitana Sur por los delitos de asociación criminal y asociación ilícita para el tráfico de drogas. El tribunal decretó la prisión preventiva para la totalidad de los imputados y un plazo de investigación de 120 días. Se trata de una de las organizaciones criminales más grandes del continente, la cual se enfoca principalmente en los delitos de contrabando, tráfico de drogas, secuestros, entre otros. El nivel de organización de esta banda transnacional es tal que el fiscal regional metropolitano sur, Héctor Barros, sostuvo que se organizan como una forma alternativa al poder del Estado.
6: Es una empresa criminal bastante relevante, ellos incluso no solo operan pensándolo como empresa, sino que como una forma alternativa al poder del Estado, vale decir, ellos tratan de tener su propia legislación, su propio Estado paralelo a la organización democrática que tiene cada país.
5: La jornada de ayer también fue marcada por el hallazgo de un cuerpo calcinado al interior de un auto quemado en la comuna de San Bernardo por la ribera del río Maipo. La Fiscalía ECO junto a la Brigada de Homicidios de la PDI trabajan tanto en la identificación del fallecido, así como también en las circunstancias del crimen.
0: La 1:03 a.m. Usted recién se está conectando con Bio Bio la radio. Un carabinero falleció tras recibir un disparo durante un procedimiento por violencia intrafamiliar en Quilleco. Vamos a tomar contacto nuevamente con Carlos Morales desde Radio Bio Bio en Concepción. Carlos, buenos días.
7: Claro, buenos días, porque tal como tú lo dices, un carabinero falleció durante esta última hora, esta primera hora del día, a raíz de atender un procedimiento de violencia intrafamiliar donde habría recibido un disparo en el cuello, el cual le quitó la vida. Se trata del homicidio número 64 en lo que va de este año en la región del Biobío, un nuevo mártir para carabineros. Información

0: que hemos podido confirmar hace tan solo minutos. Estamos a la espera también de la vocería oficial que pueda entregar la policía uniformada. En Concepción, Bío Bío, la radio.
1: La siguiente. Vamos a seguir con más información. El oficialismo redobló sus críticas contra el gobierno tras la decisión de terminar con el programa Yo Elijo Mi PC al presentar el presupuesto. Christopher Aguilera con los antecedentes.
2: El martes comenzará formalmente la discusión del presupuesto en el Congreso, en medio de los recortes que ya se han conocido en culturas, gobiernos regionales y educación. Sobre esta última partida siguen generando polémica los impactos sobre los SLEP, liceos bicentenarios y programas, particularmente sobre el llamado Yo Elijo Mi PC. Esta medida ha permitido entregar computadores a más de 96.000 estudiantes y quedaría sin financiamiento durante 2027. La decisión ha generado críticas incluso entre alcaldes oficialistas. La titular de Las Condes, la alcaldesa Catalina San Martín, cuestionó que las deficiencias del programa se traduzcan en su eliminación y anunció que ya instruyó disponer de recursos municipales para entregar computadores a estudiantes de su comuna. También criticó la decisión al alcalde de Santiago, Mario Desbordes.
3: Como alcaldesa, ya instruí evaluar recursos para entregar computadores a nuestros alumnos en el año 2027 porque la tecnología es igualdad de oportunidades. Pero sabemos que la realidad de Las Condes es distinta a muchas comunas de nuestro país.
4: Creo que es un error eliminarlo. La ministra dice que está mal evaluada, la ministra de Educación, pero entonces corríjalo, arregle los problemas que tiene el programa, que no es lo mismo que eliminarlo.
2: A estas críticas se sumó la ex ministra Carla Rubilar, quien le enrostró a la administración de José Antonio Kast el compromiso de campaña de no recortar beneficios sociales.
1: Vamos con noticias internacionales. Lula y Flavio Bolsonaro definirán la presidencia de Brasil en un balotaje, pero otra batalla ya quedó resuelta el domingo. Las urnas dejaron un congreso de mayoría conservadora y favorable a conceder una amnistía al expresidente Jair Bolsonaro, preso por golpismo. El Partido Liberal de Bolsonaro se aseguró 19 de 54 bancas que se disputaban en el Senado y se convirtió así en su mayor fuerza, aunque sin alcanzar mayoría sobre un total de 81 senadores. Pero en la Cámara de Diputados, el Partido Liberal también fue el partido más exitoso y sale de la elección con al menos 85 de los 513 asientos asegurados. Esa correlación de fuerzas puede ser determinante para aprobar una ley de amnistía que Flavio Bolsonaro prometió impulsar. La medida podría sacar de prisión domiciliaria a su padre, condenado a 27 años de cárcel por un intento de golpe de Estado tras perder las elecciones contra Lula en 2022. También a cientos de manifestantes condenados por el asalto a las sedes de los poderes públicos en Brasilia en enero de 2023, considerado por la justicia como parte de la misma trama golpista. 1:07 a.m. Hasta ahora la ciudad de Concepción, 9 grados de temperatura. El cielo está mayormente nublado con una humedad del 92%. En Santiago también el cielo se mantiene mayormente nublado, humedad del 77%, 11 grados de temperatura.
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1: Como cada semana, siempre es un gustazo poder conversar con él y con todo lo que nos quiere enseñar a través de la radio. Es don Arturo Gómez, que está con nosotros acá, como siempre, en el trasnoche de ustedes, auditores. Don Arturo, ¿cómo le va? Bienvenido, don Arturo Gómez.
2: Hola, hola, ¿qué tal? ¿Cómo están todos ustedes? Yo por acá. Gracias. Por acá yo muy bien, sin problemas. Tuvimos bastante lluvia en la tarde acá en el sector de La Reina y mucho viento que me llamó la atención. Así que ahora estamos con un poquito de frío afuera, bajo la temperatura, y aparentemente, según los informes meteorológicos, vamos a tener más agua durante esta semana, especialmente el día martes, que sería lo máximo en caída de milímetros de agua acá en la zona central.
1: Claro, bueno, el fin de semana, ¿cómo estuvo? ¿Alcanzó a descansar? Porque no lo agarró la lluvia, los granizos lo agarró, ¿no?
2: No, curiosamente, los granizos que cayeron en varios sectores de Santiago no fueron visibles acá. Cayeron solamente goterones, pero no logramos tener granizos aquí en este lugar de La Reina, cerca de la Academia de Guerra o el Hospital Militar, en este sector. Solamente agüita y goterones.
1: Bueno, don Arturo, esta semana, como siempre, hay mucha información. Estamos recién partiendo el mes de octubre, recién. Y bueno, queremos saber quién nos va a presentar el día de hoy. Sé que nos compartió una imagen que ya vamos a estar viendo a través de BioBio TV, para que usted nos explique de qué se trata. Sabemos que tiene un pequeño delay, pero ¿de qué se trata esta imagen antes de que la veamos?
2: Ok, bueno, en el día de ayer, hoy y mañana se están produciendo una serie de fenómenos astronómicos bien interesantes, como es, por ejemplo, que el planeta Saturno está en un fenómeno astronómico que se llama oposición, es decir, en el espacio está el Sol, la Tierra y la Luna en línea recta, y al estar en línea recta y alineados estos tres objetos, el Sol, la Tierra y Saturno, los anillos de Saturno y sus cristales que forman estos anillos están produciendo un brillo exageradamente grande sobre la luminosidad que le llega del Sol. Entonces se ve a través de un telescopio al planeta, que es esta esfera de Saturno, y los anillos mucho más brillantes que el planeta, porque los anillos están reflejando unos bordes de cristales de hielo que tienen esos anillos, la luz solar. Entonces, un fenómeno muy curioso que se produce solamente en esta cosa que se llama la oposición, cuando está el Sol, la Tierra y Saturno alineados. Además, hoy, 5 de octubre, al amanecer, a partir de las 5 de la mañana, si uno mira hacia la cordillera de los Andes, va a ver a nuestro satélite natural, la Luna, acompañada a la Luna del planeta rojo Marte. Van a estar los dos muy juntos en el cielo, hacia la cordillera de los Andes, a partir de las 5 de la mañana. Y mañana martes, en el mismo horario, vamos a ver a la Luna acompañando al brillante planeta Júpiter, que están en este instante Marte y Júpiter muy cercanos al amanecer, y la Luna hoy al lado de Marte y mañana la Luna al lado de Júpiter. Son esos tres fenómenos que se están produciendo y se van a producir en estas tres noches, así que tenemos bastante información en relación a observación astronómica para los que tienen telescopio. Se puede ver, por supuesto, a simple vista, esta conjunción planetaria entre estos cuerpos celestes. Ahora bien, aquí ya me llegó la imagen en mi monitor, donde los auditores pueden observar que se ve un anillo de color naranja muy, muy bonito, muy concéntrico. Bueno, ese fenómeno que estamos viendo ahí es lo que vamos a observar todos los que se van a desplazar hacia hacia el sur de nuestro país, digamos, hacia Quellón, hacia Puerto Cárdenas y hacia Futaleufú,

0: y también una gran parte de la carretera austral. Eso lo que vemos ahí es lo que se denomina eclipse anular de sol, y anular porque es un anillo. En esos meses de enero y febrero, que se va a producir este eclipse el 6 de febrero del 2027, en esa zona de Quellón, Puerto Cárdenas, como les indico, y Futaleufú, los que estén ubicados en esos sectores van a observar que el sol en esa época va a estar muy cerca de la Tierra y la Luna va a estar ubicada bastante lejos de la Tierra. Entonces, la Luna, como va a estar muy lejos de la Tierra, el tamaño de la Luna va a ser muy pequeño a lo que lo vemos habitualmente. Y cuando se produzca el eclipse, la Luna no va a cubrir, como en un eclipse total, la Luna no va a cubrir el 100% del disco solar. Y vamos a ver esa imagen en ese minuto de máxima anularidad, en el donde queda una gran porción circular del sol no oculta. Y eso es lo que se llama eclipse anular de sol. Y el anillo que estamos viendo se denomina en este tipo de eclipse anillo de fuego, porque todo el borde que vemos de color naranja corresponde precisamente al sol, que está emitiendo llamaradas y mucha luminosidad. En ese eclipse del 6 de febrero del 2027 no se va a oscurecer el cielo como sucede con un eclipse total de sol, que es cuando la Luna cubre al 100% el disco solar y se produce una oscuridad donde aparecen las estrellas y aparecen los planetas en el cielo. Pero en este caso, como el sol va a estar no cubierto al 100%, no vamos a tener esa oscuridad comparado con un eclipse total de sol. Lo que sí vamos a sentir es una gran baja de temperatura, porque el sol va a estar prácticamente casi un 100% cubierto por la luna. Así que es un fenómeno que nosotros lo vamos a estar tocando constantemente para que las personas que escuchan esto puedan orientarse en sus vacaciones y poder observar este eclipse anular de sol en esas regiones que les indiqué. Este fenómeno que tenemos en la fotografía no va a ser visible de Puerto Montt hacia el norte. Va a ser un eclipse parcial de sol, y de Coyhaique hacia el sur tampoco van a tener ellos la posibilidad de ver esta imagen, que es la anularidad del sol. Esta imagen que vemos en el monitor la tomé en Coyhaique en el año 2017, en donde estuvimos ahí muchas personas en una de las plazas principales de Coyhaique tomando fotografías y observando este fenómeno. Ahora este fenómeno se ha trasladado un poquito hacia el norte y se va a producir este fenómeno principalmente en Quellón, Puerto Cárdenas, como les indicaba, y Futaleufú, y además una gran región que corresponde a la carretera austral en ese sector donde está Puerto Cárdenas. Así que a preparar las vacaciones para que todos estén con sus lugares, no sé, acampando o bien en algún tipo de hostal, para poder esperar y recibir este 6 de febrero del 2027 este eclipse anular de sol.
1: Sí, estamos viendo la foto, es hermosísima además, ¿eh? Está como sí, para ponerla en el fondo de pantalla en el celular. Bueno, ¿nos da permiso para enviárselo?
0: Por supuesto, no. Si todo lo que nosotros mostramos acá en fotografía, todo tiene, una connotación de entregar las imágenes a los que las solicitan. Absolutamente factible. Así que no se preocupen, cuando yo muestro imágenes, todas esas son de dominio público.
1: Ya, perfecto. Entonces, los que quieran la foto ahí se la... Se la

0: se la podemos enviar, por si acaso, para los quienes nos están preguntando. Don Arturo, deme un segundo, que quiero aprovechar a través de BioBio TV esta imagen de este accidente que les mencionábamos más temprano, que todavía, de hecho, está trabajando ahí personal de ruta. Esto es en el kilómetro 71 de la ruta 5 Sur en dirección hacia el norte, sector Rancagua, al oriente, una pista habilitada. Esta es la información que nos entrega entonces Ruta del Maipo. Para que usted sepa, se logra ver ahí una especie de van o de microbús, si se quiere, que está volcado, bastante destruido. Desconocemos si es que hay personas heridas. A propósito de esto, uno podría intuir de que al menos ha llegado el Servicio de Atención Médica de Urgencia SAMU, y también de un camión que aparentemente transportaba madera. Así que, bueno, por ahora lo que sabemos es que la propia Rutas del Maipo ha publicado que se mantiene todavía entonces el trabajo de este accidente, kilómetro 71, en dirección hacia el norte, ruta 5 Sur, sector Rancagua, al oriente. Una pista habilitada, información que está en desarrollo. Seguimos acá con don Arturo Gómez haciendo este mapa estelar. Don Arturo, para ir cerrando nuestra conversación, este mes en particular es un mes que ya estamos con la primavera, obviamente los cielos, digamos, tenemos más, si se quiere, luz, hay menos oscuridad, porque estamos derechamente aproximándonos al verano, donde tendremos días más largos.
1: Sí, exacto.
0: Ahora, con esto, ¿se nota ya en materia más de observación? Por ejemplo, Arturo, usted que es una persona que conoce muchísimo esto, ¿primavera es un buen mes para, o sea, es una buena estación para la observación, por ejemplo?
1: Sí, en realidad...
0: ¿En realidad da lo mismo la estación?
1: Sí, no. Cada estación del año tiene sus objetos estelares para ser observados. Por ejemplo, en los meses de verano, como lo he indicado en otras ocasiones, tenemos a un cielo donde están las Tres Marías, las Tres Chepas, la constelación de Taurus, las Pléyades, que es el símbolo de los automóviles Subaru, que se ven en la noche, pero muy bonitos en lugares despejados y alejados de la contaminación lumínica.
0: Claro.
1: Luego, todo ese sector del cielo, que también podemos observar la estrella más brillante que hay en el cielo, que es Sirio, que está al lado del Perro Mayor y al lado del Cazador Orión. Todo ese conjunto se ve durante los meses de verano. Pero como la Tierra va girando alrededor del Sol, la visión que tenemos del cielo nocturno va cambiando lentamente, y ya en invierno tenemos otro sector del cielo que no veíamos en el verano. Y ese sector del cielo en invierno, que ya lo estamos perdiendo porque estamos en los primeros días de primavera, ese sector del cielo corresponde a donde está el núcleo de nuestra galaxia, que es la Vía Láctea. Es la parte más brillante del cielo que podemos ver a simple vista desde lugares alejados de la ciudad. Y es posible observar esa franja luminosa que cruza de norte a sur, llena de estrellas, pero como son millones y millones de estrellas, la vemos como una franja blanquecina, igual como una nube, y cada gotita de la nube sería una estrella, y en este caso cada estrella equivaldría a una gotita de agua en una nube. Entonces, por eso vemos en la noche de invierno una franja luminosa cruzando el cielo como un camino brillante que se llama la Vía Láctea. Y Vía Láctea es el nombre precisamente de nuestra galaxia, es el nombre en la galaxia en la cual vivimos.
0: Exactamente. Oiga, don Arturo, lo último, ya tiene más o menos, ¿le parece si la próxima semana quizás, o quizá lo podemos hacer el próximo mes, pero sería bueno quizá la próxima semana ya poder ponernos en tierra derecha para estos lentes que usted mencionaba, preparándonos para febrero?
1: Exactamente, claro, mira, qué bueno que hayas tocado ese tema, porque ya tengo, como te indiqué el otro día, ya tengo los lentes en mi poder, van a ser 30 lentes de observación solar, y estos lentes son lentes astronómicos, son lentes que protegen la luminosidad y la radiación infrarroja y ultravioleta.

0: violeta que produce el sol, y todos estos lentes cortan ese tipo de radiación que afecta a nuestra retina, y son lentes importados desde Estados Unidos, que vamos a entregar 5 para la región metropolitana, y 25 lentes se van a ir a diferentes regiones de nuestro país. Así que la torta está bastante bien cortadita para que no se queden todos los lentes en un solo lugar.
1: Exactamente.
0: Y vamos a ocupar esos lentes para este próximo eclipse solar de febrero, y posteriormente, más adelante, vamos a tener otros eclipses solares, y estos lentes tienen que ser cuidados como un reloj Rolex, por ejemplo, para que no los rayen, no los perforen con algún alfiler. O sea, hay que cuidarlos mucho porque es un instrumento astronómico que se ocupa en todos los lugares del mundo donde se hace este tipo de observación solar.
1: Exacto. Lo vamos a hacer el próximo lunes, ¿para qué? Para que se apronten, porque con don Arturo tenemos que hacer también ahí los cálculos, tenemos que buscar una pregunta buena. Esta vez lo que vamos a hacer, don Arturo, es buscar una pregunta mucho más, donde va a tener que ingeniarse los auditores un poquito más.
0: Sí, perfecto. ¿Cómo,
1: ¿le parece?
0: Sí, fantástico. Hubo una gran y una masiva cantidad de personas respondiendo a la pregunta que tú hiciste la vez anterior. ¿Qué relación tienen ellos, por ejemplo, con el espacio, con la astronomía? Claro. Y habían muchas respuestas muy interesantes. Así que, sí, fantástica fue la pregunta que tú formulaste en aquella noche.
1: Ahora vamos a hacer otra, así que los que estén ahí atentos, la semana que viene y con don Arturo vamos a dejar que participen durante toda la semana, que sea de lunes hasta el viernes, para que nos manden digamos su nombre, su teléfono, de qué lugar están, para tener eso bien cotejado. Y después, ya una semana después, les vamos a estar contando, don Arturo nos va a entregar ahí toda la información de quiénes, bueno, nosotros le entregaremos las personas que han ganado, y ahí don Arturo se comunicará personalmente con ustedes cuando eso ocurra. Así que
0: sí,
1: la próxima semana todos atentos.
0: Sí, algún dato muy importante en este caso, pero muy, muy importante. En el concurso anterior, de acá desde Santiago, yo envié toda la correspondencia y las fotografías a través de mi persona, así entre comillas. Pero en este caso, o sea, los auditores no tuvieron que cancelar absolutamente nada, pero en este caso, como es gran cantidad de lentes y de correspondencia, los que obtengan estos premios o este premio posiblemente van a tener que cancelar a la empresa que transporta estos lentes algo así como 4,000 pesos. Esos 4,000 pesos no vienen a mi persona, esos 4,000 pesos van a la empresa que yo les voy a entregar los sobres con ese premio. Entonces, porque en este caso, como es tanto, me va a salir, digamos, un costo un poquito alto, que no estoy en este minuto en condiciones. Pero si ustedes tienen 4,000 pesos, cancelan el envío, reciben su regalo y tienen, claro, los lentes por muchos años de uso para futuros eclipses solares, partiendo el 6 de febrero del 2027 con ese evento astronómico. Así que esa sería la única cosa diferente comparado con el envío que hice hace unas semanas atrás de todos los que ganaron sus fotografías.
1: Sí, incluso no, pero muchas veces. No se preocupe, muchas Arturo, veces, que lo vamos a solucionar ahí en interno, no se preocupe. Vamos a ver la forma de solucionarlo, sí, no se preocupe.
0: Incluso en Santiago fui yo mismo a entregar las fotografías en las direcciones que me conseguí, y estuvimos grandes conversaciones muy interesantes con las personas que obtuvieron ese set de fotos a color. Así que ese sería el único detalle,
1: sí,
0: que la gente sepa.
1: Vamos a ver cómo lo solucionamos. No se preocupe, don Arturo. Se premia, por supuesto, la bondad que usted tiene para enseñarnos de temas que son tan interesantes, pero también de tomarse el tiempo de buscar cosas que quedan ahí palpables con la gente, que nos permiten ahí tener una relación mucho más cercana. Bien, pues, le mando un abrazo a don Arturo, como siempre, nos reencontramos la semana que viene, y gracias por otro mapa estelar imperdible acá en BioBio.
0: Ok, perfecto. Un saludo grande y

0: preparamos para la pregunta que van a hacer más adelante y recibir estos lentes astronómicos importados de Estados Unidos. Ok, saludos a todos. Chao, chao.
1: Chao, Arturo, gracias. Ahí está don Arturo Gómez conversando con nosotros acá en BioBio la radio, haciendo este trasnoche y por supuesto haciendo también este mapa estelar que ustedes también disfrutan junto a nosotros. Ya volvemos.
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1: Una de la mañana con 37 minutos. Estamos haciendo este trasnoche de la radio junto a cada uno de ustedes. Más 5699-207-888. Es este programa que los acompaña todas las madrugadas a través de las 43 estaciones para todo el país. Ya en un par de minutos más nos vamos a estar conectando con la zona, con la región del Biobío. Les hemos estado contando sobre esta lamentable situación de un carabinero que termina falleciendo en un operativo en Quilleco tras haber recibido un disparo en un procedimiento BIF. La información que tenemos es que habría una persona fallecida. Todo esto lo ha estado relatando nuestro colega Carlos Morales, que tiene información del momento. Aparentemente Carabineros ya ha entregado alguna declaración oficial. Hay un comunicado. Carlos, estamos contigo, buenos días.
8: Claro, Mario, buenos días. Retomamos este contacto, dado que tal como tú lo mencionas, Carabineros, en su central de comunicaciones, acaba de confirmar el sensible fallecimiento del sargento segundo Jaime Ariel Urrea Burgos, perteneciente a la dotación del retén Canteras de la Primera Comisaría de Los Ángeles. El hecho ocurrió durante la noche del domingo, faltando 10 minutos para las 11 de la noche en la comuna de Quilleco. En el lugar, el sargento fue atacado con un arma de fuego mientras adoptaba un procedimiento policial por violencia intrafamiliar.

0: según resta este comunicado. Tras la agresión, el funcionario fue trasladado de urgencia a un centro asistencial, donde falleció debido a la extrema gravedad de sus lesiones. Carabineros, dice este comunicado, condena enérgicamente este nuevo acto de violencia y expresa sus más sentidas condolencias a la familia, seres queridos y camaradas de servicio del nuevo mártir institucional. Asimismo, reafirma su compromiso inquebrantable de apoyar, acompañar y respaldar íntegramente a la familia en este difícil momento. Es así entonces que Carabineros confirma el fallecimiento del sargento segundo Jaime Ariel Urrea Burgos, perteneciente al retén Canteras de la Primera Comisaría de Los Ángeles, quien fue a atender un procedimiento de violencia intrafamiliar faltando algunos minutos para las 11 de la noche de este domingo, y es el momento en que es atacado con un arma de fuego. Información oficial que acaba de confirmar hace tan solo minutos Carabineros. En Concepción, Biobío, la radio.
1: Carlos, antes de cerrar, quería preguntarte, bueno, ha sido bien difícil la comunicación, me imagino, bueno, ahora lo comunica la institución, pero a nivel regional, a nivel local, ¿se sabe si hay alguna vocería? Entiendo que aparentemente todo se trasladaría a la capital. ¿Se tiene información sobre eso?
0: Sí, mira, al minuto la información oficial emana desde la central de comunicaciones que se encuentra en Santiago. Fueron los colegas, de hecho, de Santiago quienes nos comparten este comunicado a nivel regional. No hay vocería hasta el minuto, ni tampoco respuestas a los mensajes que hemos entregado, que hemos dejado nosotros como medio, tanto a la delegación provincial del Biobío, la delegación regional del Biobío, la Seremía de Seguridad. No hemos tenido respuesta. Es la central de Carabineros en Santiago quien está entregando esta información y quien llevará la vocería, entendemos nosotros, hasta las primeras horas de la mañana.
1: Bien, gracias Carlos, como siempre. Buenos días.
0: Buenos días.
1: 1:41, seguimos avanzando.

Bueno, ahí ustedes escuchaban el diálogo que teníamos con Carlos Morales, nuestro colega desde Radio Bio Bio en Concepción. Es una lamentable noticia que nuevamente enluta a las filas de carabineros, a la institución. Por supuesto, nosotros también nos sumamos las condolencias, ¿no?, de la familia de este funcionario de carabineros. Y también, bueno, a la familia de carabineros, porque en general son varios los auditores que nos estaban escribiendo, nos decían, mira, la verdad, qué complicada esta situación. Bueno, ya estamos, ya hay un nombre, se ha individualizado al sargento segundo Jaime Ariel Urrea Burgos, perteneciente a la dotación de el retén Canteras de la primera comisaría de Los Ángeles. Por ahora estamos a la espera también de saber si efectivamente hay una persona detenida a propósito de este arma de fuego, de este ataque con arma de fuego en un procedimiento por violencia intrafamiliar. Este funcionario fue trasladado entonces de urgencia a un centro asistencial donde producto de estas lesiones termina falleciendo. Bueno, sabemos que hasta ahora, bueno, prácticamente quedan 18 minutos para las 2 de la mañana. Obviamente la dificultad es la madrugada para saber si los equipos están, bueno, obviamente en esa zona evidentemente ya se han desplegado todos los equipos para investigar esto. Entendemos que la Policía de Investigaciones está a cargo de las diligencias en Quilleco, pero de una confirmación oficial por ahora tenemos solo este comunicado que es entregado por carabineros en Santiago. Y por ahora esperando si es que efectivamente va a haber alguna vocería desde el alto mando de la institución. Uno entiende que dada esta gravedad podría darse, pero por ahora, claro, podría darse las primeras horas de esta mañana, de este lunes. Nosotros le hemos estado contando, hemos sido bien responsables porque si bien hace rato había información que estaba dándose en las redes sociales, siempre es bueno esperar la información de las fuentes fidedignas y las que están dentro de la institución. Y este comunicado confirma lo que ya se le había confirmado por fuentes de la radio a Carlos Morales, periodista de Radio Bio Bio en Concepción, quien estuvo entregando antecedentes en el boletín de la 1 de la madrugada. Ya ha pasado ya prácticamente casi una hora de eso. Por ahora, nosotros nos mantenemos atentos, vamos a seguir avanzando, pero claro, todos los detalles están en nuestro sitio web, biobiochile.cl. 16 minutos nos separan de las 2, pero antes tenemos que saludar a quienes hacen posible este trasnoche, claro. 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Una nueva forma, diría yo, de informarse sin estresarse. De hecho, justo estaba viendo las noticias sobre la cantidad de categorías. 19 en total para estos premios Cordillera 2026. Y ya que estoy aquí, voy a aprovechar a votar por mi nominado preferido para los premios Cordillera de este año. 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Un día como hoy, 5 de octubre de 1947, nació Brian Johnson. AC/DC, Black in Black, en Bio Bio.

0: este accidente también que ha ocurrido en la ruta 5 Sur, al kilómetro 71, sector Rancagua, de norte a sur, perdón, de sur a norte, en dirección hacia el norte, donde se ha dado este volcamiento de un camión y aparentemente también de un microbús. Por supuesto, ustedes nos pueden llamar si es que todavía se encuentra el tránsito lento. Entendemos que hay una pista que está habilitada, pero eso ha hecho que se ha generado algún taco. Y ustedes, por supuesto, nos pueden ir contando si efectivamente eso todavía está así. Al menos hasta hace pocos minutos todavía. Voy a actualizar. Una de esas la situación ya se ha ido subsanando. Pero Ruta del Maipo ya, sí, todavía se mantiene. Entonces, este kilómetro 71 con problemas, diría yo, con novedades en dirección hacia el norte, ruta 5 sur, sector Rancagua, al oriente una pista habilitada. Por supuesto, si usted tiene más detalles de este accidente, cómo se habría generado, si estuvo cerca del lugar, usted no nos puede contar, nos puede llamar al 800-818 y sabemos que esto fue hace aproximadamente una hora, un poquito más. Está Jerónimo, nuestro auditor, que nos aparentemente vio de primera mano todo lo que ocurrió. Jerónimo, ¿cómo estás? Buenos días.
1: Sí, buenos días, buenos días.
0: A ver,
1: sí, efectivamente, justo ocurrió antes de terminar el enlace de la salida de Rancagua. Ya había un tipo, digamos una micro tipo minibús, pero usada como casa rodante.
0: Ya.
1: Estaba en pana en la carretera y el camión que venía cargado, que era un camión y carro que venía cargado con madera, se encontró muy encima de la micro que estaba ahí esperando que la vinieran a auxiliar, porque no tenía ninguna cosa reflectante. Entonces, producto de eso, se produjo el accidente. Cayó la micro, gracias a Dios el conductor de la micro tipo casa rodante estaba abajo, a él no le pasó nada, sino que la micro cayó hacia la canal, pero no obstante el conductor del camión, que se volcó por completo y ahí tuvimos que rescatarlo.
0: Sí, tú nos contabas que fuiste parte del rescate, esta persona estaba en buen estado, ¿cómo lo hicieron?
1: Del momento que me acerqué hacia la cabina del conductor, tratamos con dos personas más de despejar el lugar y ahí yo me metí dentro de la cabina y él estaba en el asiento, digamos, de piloto ahí con el volante entre medio. Traté de sacar todo lo que es el apoyabrazo, hacerlo tira prácticamente, porque eso es lo que a él le estaba incomodando para hacer fuerza y tratarlo sacar. Así que se logró eso y lo sacamos. Ahí lo saqué yo con cuidado, lo saqué hacia afuera. Y ahí las dos personas que están afuera ayudándome lo recibieron y ahí lo acostamos en el lugar. Pero se veía en el momento, obviamente con la adrenalina que él tenía, aparentemente se veía bien bien valiente, ¿me entiendes?
0: Sí.
1: Entonces, ¿qué es lo que...? Después bajó una paramédica ahí, lo revisó todo, tenía la nariz, un golpe, digamos, y en una ceja tenía un corte. Pero sí tenía sangre, obviamente, en la nariz.
0: Claro, claro, sí. Ahora,
1: y al rato,
0: ¿él estaba consciente?
1: Sí, en el momento sí estaba consciente. Estaba consciente. Para cómo quedó el camión, desintegrado totalmente, claro. Él estaba consciente.
0: Ya. Eso es una buena noticia, Jeremías. Bueno, después de eso llegó, me imagino, Jerónimo, perdón. Después de esto llegó, bueno, ambulancia. Entiendo que todavía está trabajando la carretera, porque la cantidad de palos, estamos viendo la imagen a través de BioBio TV, de fotos que fueron captadas por los auditores, es muchísima madera, o sea, el vehículo quedó completamente inexistente. No.
1: Claro, yo cuando llegué al lugar ahí, estaba toda la madera esparcida en la carretera.
0: Sí.
1: Entonces me bajé lo más rápido posible del camión y me acerqué al lugar, porque veía mucha gente que estaba arriba, pero no bajaba abajo a ver en qué condición estaba el conductor. Entonces yo bajé.

0: bajé lo más rápido posible, me acerqué al tiro a ver al conductor y efectivamente estaba apretado ahí, así que hice todo lo posible para poderlo sacar de ahí, porque en cierta manera ya estaba entrando en él la desesperación.
1: Claro.
0: ¿Me entiende?
1: Sí, sí.
0: Entonces, gracias a Dios salvó ileso, solamente yo creo que fue la misericordia de Dios que ese hombre no pasara a fallecer.
1: Bien, te queremos agradecer, Jerónimo, por estar conversando con nosotros, bueno, por la buena acción que hiciste, de dejar ahí imagino que estabas trabajando, ¿no?
0: No, yo venía hacia Santiago y en este momento estoy descansando acá en el área de descanso que está acá en San Francisco Mostazal.
1: Ah, ya, entiendo.
0: Ya, pero sí, había mucho petróleo en la carretera, entonces... El momento que yo sacamos al caballero de ahí, el conductor, llegó bombero y a él le entregué toda la responsabilidad porque ellos obviamente tenían que sacarlo del lugar de ahí,
1: claro,
0: en camilla.
1: Y entregárselo al SAMU. Bien.
0: Claro.
1: Bien, Jerónimo, muchas gracias. Te mandamos un abrazo. Gracias por tu testimonio, por avisarnos.
0: Listo.
1: Que te vaya bien.
0: Gracias, hasta luego.
1: Jerónimo, nuestro auditor, quien nos comentaba sobre este accidente, que ustedes están viendo a través de BioBio TV, la envergadura de la cantidad de madera que se cayó. Además, bueno, él nos contó la dinámica completa. Por ahora sigue trabajando entonces el personal de la autopista. Esto es Ruta 5 Sur, en dirección hacia el norte, kilómetro 71, es el sector Rancagua. Información que, por supuesto, continúa en pleno desarrollo. Catalina y las Fortunas de Oro, esto se llama ¿Quién tiene tu amor? Estás en Bío Bío la radio, estás en el trasnoche hasta las 6.

Una de la mañana con 58 minutos, una con 58. Es el trasnoche de la radio, junto a ustedes, auditores. Nos pueden escribir desde dónde están escuchando el programa, y nosotros les saludamos de inmediato. Nos pueden escribir allí. Nos pueden decir desde dónde están, si están trabajando, están, por ejemplo, están saliendo del turno, o algunos que ya han llegado a acá, bueno, más que han llegado acá, se han llegado a la pega, porque algunos entran un poquito más tarde. Así que ustedes nos escriben ahí a través de WhatsApp y los saludamos de inmediato. Más

569-9207888. En un ratito vamos a estar conversando con Claudio Cornejo. ¿Qué vamos a estar hablando? Vamos a estar hablando de un tema bien interesante que tiene que ver con la educación, el acceso a la tecnología, a propósito de toda esta polémica que se ha generado por el tema del programa de los PC, ¿no? De los notebooks que eran entregados.

0: por ejemplo, ¿quién estará a esta hora, por ejemplo, estudiando? ¿Quién estará a esta hora, por ejemplo, estudiando para una tesis, para una prueba, para un examen? Está tomando también el tiempo en la madrugada para poder también terminar ese trabajo tan anhelado, esa tesina, por ejemplo, o ese informe. Informe de práctica, lo que sea. ¿Nos puede estar escribiendo hasta ahora? Bueno, mándenos su mensaje, pues, y lo saludamos en breve. Vamos a seguir avanzando. Son las 2 de la mañana en punto. El Trasnoche sigue avanzando junto a ustedes.
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0: 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En Bio Bio, una nueva hora. 2 de la mañana.
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2: Buenos días, bienvenidos, bienvenidas al Informador. Vamos a ir con noticias, pero también les vamos a contar, o más bien actualizar, sobre la información que ya se ha estado revelando respecto a este funcionario policial que fallece en la región del Biobío hace prácticamente una hora. Poquito antes nosotros les informábamos por fuentes de la radio, luego se confirmó en un comunicado de prensa que reza lo siguiente, que dice: Carabineros de Chile informa con profundo pesar el sensible fallecimiento del sargento segundo Jaime Ariel Urrea Burgos, perteneciente a la dotación del retén Canteras de la primera comisaría de Los Ángeles. Este hecho ocurrió este domingo 4 de octubre cerca de las 22:50 horas en la comuna de Quilleco, en la región del Biobío. En este lugar, el sargento Urrea Burgos fue atacado con un arma de fuego mientras adoptaba un procedimiento policial por violencia intrafamiliar. Tras la agresión, el funcionario fue trasladado de urgencia a un centro asistencial donde falleció debido a la extrema gravedad de sus lesiones. Carabineros de Chile condena, dice este comunicado, enérgicamente este nuevo acto de violencia y expresa sus más sentidas condolencias a la familia, seres queridos y camaradas de servicio de nuestro mártir, de nuestro nuevo mártir institucional. Asimismo, dice, reafirma su compromiso inquebrantable de apoyar, acompañar y respaldar íntegramente a su familia en este difícil momento. Dice Carabineros de Chile, Santiago, 5 de octubre de 2026. Se espera que, de hecho, las comunicaciones se lleven desde nivel central. Nosotros, por supuesto, les vamos a estar contando esta información que está en pleno desarrollo. Volvemos a la región metropolitana. Un ciudadano argentino de 34 años prendió fuego a su departamento y murió calcinado en la comuna de San Miguel tras protagonizar un hecho de violencia intrafamiliar. Los detalles los tiene Javier Pan.
3: Un episodio de violencia intrafamiliar terminó con un hombre calcinado al interior de un departamento en la comuna de San Miguel. El hecho ocurrió en un edificio ubicado en Salesianos con San Francisco, donde un hombre de 34 años de nacionalidad argentina amenazó con agredir a su pareja, quien se encontraba acompañada de sus dos hijas. La mujer logró escapar del inmueble, solicitó ayuda en conserjería y llamó a carabineros, quienes intentaron dialogar con el hombre que amenazaba con prender fuego al departamento. Sin embargo, el extranjero finalmente inició el incendio y, pese a los intentos del GOP y bomberos que ingresaron al inmueble, encontraron al hombre calcinado. Así lo señaló el mayor Pablo Anders de la prefectura Santiago Sur.
4: Y era mientras sucedía esto que se empezaron a ver llamaradas del departamento, por lo que se solicitó también la concurrencia de bomberos, quienes finalmente derribaron la puerta y encontraron al individuo calcinado al interior.
3: Vecinos del edificio señalaron a la radio que el fallecido se encontraba en evidente estado de ebriedad, gritando y amenazando desde el balcón del departamento.
5: Ya. Y lo observé, sí, estaba con la botella en la mano y fue como a las 10 de la mañana, 9:40.
6: ¿Qué gritaba?
5: Que todos iban a morir.
3: Bomberos logró controlar el incendio que terminó destruyendo el departamento, mientras que la PDI confirmó que la mujer y sus hijas se encuentran en buen estado de salud.
2: La Asociación Nacional de Consejeros Regionales cifró en 250 mil millones de pesos los recortes presupuestarios que sufriría las regiones del país, advirtiendo que provocaría la postergación de proyectos de

0: inversión. Nicolás Silva nos cuenta.
1: En medio del debate por la ley de presupuestos 2027, los gobernadores regionales de Chile se manifestaron en alerta por la reducción del 7% en los recursos contemplados para el próximo año. A esa preocupación se sumó la Asociación Nacional de Consejeros Regionales, advirtiendo que la disminución en los fondos impactarían a la ejecución de proyectos relevantes en todo el territorio nacional. El consejero regional de Los Ríos y presidente de ANCORE, Héctor Pacheco, cifró en 250 mil millones de pesos el recorte presupuestario en los gobiernos regionales del país, asegurando que la disminución obligaría a postergar iniciativas de inversión.
2: Recorte presupuestario que es del orden más o menos de 250 mil millones de pesos para todas las regiones.
3: Lo más probable es que alguna de esas inversiones que tenemos anunciadas y comprometidas va a tener que irse postergando al objeto de poder esperar en la venida del presupuesto del año 2028.
1: El presidente de ANCORE indicó que fue invitado a la sesión del próximo jueves de la Subcomisión Especial Mixta de Presupuestos del Congreso Nacional, instancia en que se discutirá el financiamiento a los gobiernos regionales y se analizará el millonario reajuste que impactaría a todo el país. La región de Los Ríos, Bio Bio, la radio.
0: Vamos también a revisar noticias de carácter internacional. México desplegó, en este caso, 500 militares del Ejército y la Guardia Nacional en 5 municipios del estado de Tamaulipas, fronterizo con Estados Unidos, informaron este domingo las secretarías de la Defensa Nacional y de Relaciones Exteriores. En un comunicado conjunto, ambas dependencias indicaron que la movilización militar ocurrió tras la coordinación entre autoridades marítimas de México y Estados Unidos en una operación concurrente denominada Espejo, esto con el objetivo de evitar el tráfico de drogas y personas. En el despliegue se utilizaron helicópteros UH-60 de la Fuerza Aérea, drones y equipos antidrón móviles y semifijos. De acuerdo al texto, se precisó que el 3 de octubre de 2026 los mandos militares de esta región y de la octava zona militar establecieron comunicación con sus contrapartes de la Fuerza de Tarea Conjunta Frontera Sur de Estados Unidos para garantizar el enlace y coordinación de esa operación. 2:07 hasta ahora en la ciudad de Antofagasta, 17 grados de temperatura, está parcialmente nublado con una humedad del 88%. En Santiago les contamos que hasta ahora hay 10 grados de temperatura, el cielo está parcialmente nublado con una humedad del 78%.
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mañana, 14 minutos. Hacemos el trasnoche de la radio. Y hay varios auditores que nos han enviado sus mensajes. Mira, acá hay varios que nos escriben, que están estudiando, de hecho, están aprovechando a estudiar esta madrugada. Y nos han dicho, por ejemplo, dice, hola, aquí estudiando justo, poniendo al día las materias de el viernes y sábado, recién pasado ya, así mañana dejo todo listo para las clases

en la tarde a las 19. Nos escribe Ernesto Lucero. Gracias, Ernesto. ¿Qué más tenemos? Mario, en San Pedro de la Paz, escuchándote y vitrineando en el Cyber. ¿Verdad que empezó el Cyber Day? Después le vamos a estar contando sobre... Sí, pues empezó el Cyber. Está vendiendo casas como en 200 lucas. Nah, se imagina. ¿Sabe qué? El Cyber... ¿Qué opinión tiene usted del Cyber, Willy? Hay algunos que le suben, le bajan un poquito nomás. No es tan... Hay que revisar. Hay que revisar bien. Y hay que informarse por la página oficial. De ahí ya un ratito más me comprometo a tener un bloque donde expliquemos bien eso, porque sabe que a nosotros nunca nos había tocado un cyber en esta fecha, Willy. Siempre los cyber eran hasta antes del 5. Y ahora, bueno, ahora va a haber cyber donde vamos a poder... Ahora vamos a poder comprar. Ya. No, pero yo invito a los auditores a cuidar la platita, porque muchas veces uno los cyber se mete y empieza a comprar cosas... Bueno, cada uno es libre de hacer lo que quiera en todo caso. Nadie se puede meter en el bolsillo de nadie. Pero uno muchas veces se mete al cyber y empieza a comprar cosas que no... Salvo que sea una oportunidad muy buena, por ejemplo, un electrodoméstico, algo que usted está buscando hace mucho tiempo y no... Hay algunos descuentos interesantes, ¿ah? ¿Eh? Hay algunos, 50%, 40%. Me contaban que en el tema de pasaje de aerolíneas parece que estaba bien interesante la cosa. Habría que preguntarle ahí a Vicente Aguilar, le vamos a preguntar si hay alguna cosa interesante en materia de viaje o de... Entiendo que tecnología siempre tiene de buenos descuentos. Bueno, quién sabe, va a encontrar algo que usted está buscando hace poco. Por ejemplo, usted hace rato quería un tablet, por ejemplo, para ver películas o para conectarse porque tenga una plataforma pequeña, porque en el fondo el tablet es como el intermedio entre una televisión, por ejemplo, para verlo en la pieza o estudiar, lo que sea. Pero hay que cotizar bien, porque muchas veces aparece una cosa, después uno va a revisar y el cambio no es mucho. Y revisar bien el tema de dónde usted está comprando, ¿eh? Bueno, pero ahí vamos a contarle todo eso, porque yo creo que vale la pena vale la pena hacer un bloque para poder tener... O mañana podríamos, porque esto va a durar varios días, podríamos tener un experto, ¿no, abuelito? Que de repente nos pueda enseñar un poquito. El año pasado lo tuvimos. Sobre qué elegir, sobre qué elegir, cómo elegir. Acá hay un auditor que se anda buscando Jurel San José en el Cyber. Claro, está carísimo. El Jurel, es verdad. Ya, hola Mario, sigo con Georgina. Dice que en San Pedro de la Paz se escucharon de vitineando en el Cyber. Mi hija supiese estudiando cuarto año de ingeniería comercial. Todo lo de esto era en notebook, tablet, etcétera. Sin tecnología no hay estudio. Cariños, nos escribe Georgina. Ahí está. Hola, lo que es mercadería, no hay mucha oferta. ¿Te ves si hay buena oferta en Cyber? Dice Jaime. Bueno, probablemente, bueno, las televisiones, los televisores, LED, LCD, lo que sea. Usted cuando quiera comprarse, esto es una recomendación personal. Usted verá si me tomo o lo deja. Muchos dicen, oye, me compré un LCD espectacular de no sé cuántas pulgadas. Ya, muy bien. Pero... También la tecnología es distinta, por ejemplo, entre un LCD y un televisor LED, por ejemplo. El LED es mucho más moderno. Y de pronto usted puede comprar uno más pequeño, que no sea de 50 o 60 pulgadas, pero sea LED o OLED o tenga otras especificaciones. Y acá es muy bueno para hacer las comparaciones, empezar a ver, ya, esta tele es más grande, pero la tecnología es, no sé, pues 1080, o sea, Full HD. Pero esta es más chica, es LED y es 4K. Y el sistema operativo, ¿y por qué uno tiene que revisar el sistema operativo? Porque estos son verdaderos teléfonos, o sea, televisores inteligentes, o sea, tienen sistema operativo. Efectivamente, un celular, básicamente. Se le puede instalar aplicaciones, y si usted compra un televisor que sea de pronto, claro, puede ser muy grande... Y tan solo estoy viendo algunos televisores que de repente llegan, son hasta 720p, o sea, son HD, no Full HD. Claro, están más baratos porque los están tratando de vender rápido, porque están ahí ocupando espacio. Si de repente tiene un procesador que es muy lento, muy antiguo, cuando usted se ponga a revisar, y ahí depende la marca y todo eso, cuando usted se ponga a revisar, ya, voy a empezar a ponerle aplicaciones, y de repente ve que el control no anda muy rápido.
va más lento de lo habitual.

Ya, eso también tiene que ver con la velocidad, con el procesador que tiene esa televisión. Entonces, todas esas cosas tiene que tenerlas muy, muy a caballo en el momento en que voy a elegir su televisor, porque va a tomar una mejor decisión. De repente, lo barato es algo que está un poco más atrasado, por eso que es bueno ver la marca, insisto, la resolución, si es que es 1080, si es Full HD o si es 4K, o hay alguna hora que incluso tienen imagen mucho más grande. Pero bueno, esa es mi recomendación que pongo ahí entre paréntesis. 2:20. Dice por acá, yo estoy reescribiendo un informe de administración de la producción, llevo 12 horas y terminando. Giovanni, desde Rosario en Rengo, Biobío la radio, saludos para ti, Giovanni. Bueno, 12 horas. 12 horas de aprendizaje también. Mira, con Auditor Boris dice, ni un brillo al cyber, estoy cotizando un PC de 2 millones hace 2 meses, el mismo PC, ahora 2.5. Bueno, ese debe ser un PC gamer, yo me imagino, ¿no? Un computador, un tarro, como le llaman los más lolos. Hola Mario, ¿cómo estás? Mario, gusto saludarle y a la vez darle mis bendiciones. Yo soy de la tercera edad. Soy de la tercera región, Atacama, comuna de Diego Almagro. Mira qué bonito Diego Almagro. Quería solo decirle que soy una fiel admiradora de su programa y me encanta su personalidad por ser muy humano. Puede ponerse siempre en caso de otras personas y eso me emociona mucho. Mi edad es de 75 años y soy fiel a su programa. Mi nombre es Edith Rojas. Muchas felicidades, nunca cambie. Gracias, Edith. Te mandamos un abrazo. Gracias por tu mensaje, por darte el tiempo. Bueno, gracias por el mensaje. La verdad que le agradezco por sus palabras. Así que estamos intentando hacer lo mejor posible. Uno sabe que muchas veces se puede equivocar o puede tener discusiones o diferentes puntos de vista con las personas, pero al final lo que tiene que prevalecer es la radio y la información. Nosotros estamos aquí de paso, muchos, ojalá por mucho tiempo, ¿no? Pero intentamos también ponerle un poco, imprimirle un poco de cercanía, porque sabemos que muchos que hasta ahora están trabajando, muchos que hasta ahora no lo están pasando bien, algunos que están ahí combatiendo con el insomnio, que pucha que es complicado el insomnio, pucha que cuando cuesta quedarse dormido es todo un tema, uno después se levanta con mal humor, no lo pasa bien en la noche, lo pasa mal, y al final ya uno ha visto todos los videos en todos lados, se ha leído todos los libros por haber y por haber, y bueno, ¿qué pasa? Que no encuentra nada, y de repente se encontraba con el trasnoche y encontraba la compañía, y bueno, eso nos une. Así que Edith, te mandamos un abrazo enorme y gracias por estar con nosotros, y quédate siempre. Un abrazo grande también a toda la gente de Diego de Almagro. ¿Qué tal? Hola Mario, las comidas de mascotas, las comidas, bueno, ahí me dio un par de, me dio las marcas, dice, tienen casi el mismo valor. Georgina Sosa nos está escribiendo. Saludos desde Preprensa Gráfica Andes, dice Mario, buenas noches, acá son tan pillos en el cyber que inflan los precios y engañan con falsas ofertas. Bueno, por eso hay que estar muy pillo, hay que buscar. Hola, acá nos escriben desde Bergen, Noruega, Mauricio, Mario por acá, trasnochando de conserje y escuchando lo mejor Bío, noches frescas desde Villa Alemana. Hola Mario, saludando a toda la gente linda de la radio, Julio Independencia. Hola, buenos días desde Valparaíso, Sin City, dice acá que tengan buena jornada. Hola, les escribe Margarita Contreras Gallego, los escucho desde Dichato, en el condominio Costa Pingueral, dice comuna de Tomé, estoy de turno de noche. Gracias Margarita. Acá nos escriben también otro auditor. Hola, ¿quién no puede dormir? Seguimos trabajando Bío TV y temprano a trabajar yo. Ahí está Leonardo Daniel, que está hasta ahora. Buena foto. Está bonita la foto, gracias, la voy a guardar. Hola Mario, ¿cómo estás? Saludos de Colina. Con mi hija estamos terminando una tarea de lenguaje para séptimo básico. Nos escribe Yerko y Renata Castro. ¿Sabes? Ese momento no lo vas a olvidar nunca, independientemente que vayas a trasnochar y vayas a estar esta tarde, mi querido Yerko, haciendo este trabajo, no lo vas a olvidar nunca. ¿Hasta qué hora? Era como ese domingo, Willy, tipo 11 de la noche. Papá, ¿sabes qué? Para mañana me pidieron dos cartulinas y 6 cartón piedra y tengo que tener lista una maqueta del Taj Mahal en escala 1-100 con nota coeficiente 2. Si no lo tengo listo, repruebo. No voy a pasar el ramo. ¿Se imagina? Bueno, esas cosas, más de alguno no sabía cómo decirle a los papás. Oye, papá, para mañana te voy a llevar cartón piedra. Y eran las 11 de la noche, o sea, la posibilidad de encontrar eso era imposible. ¿Cuántas veces veía a mis papás haciendo eso? Uf, qué maravilla.

0: de recuerdos, más no en el momento. Hola, ya, aquí estamos acá. Saludos, Mario, desde Arauco. Saludos para ti también. Desde Quillota, trabajando hasta las 7 de la mañana, José Sierra. Acá también Andrés dice, leyendo el manual del CIPSE 2026 para mañana dar una prueba para examinador. Saludos, Bio Bio. Ahí está Andrés. Ahí está, gracias, Andrés. Saludos a todos los que están hasta ahora entonces conectados con nosotros. También a nuestro querido Francisco, que iba camino a Quintero a buscar un pasajero y ahora ya en Placilla, en ruta a la quinta región, sin novedades. Nos escribe Francisco, que está hasta ahora con nosotros. 2:25, escucharemos a esta hora.
1: Por mi piel morena,
0: Ana Tiyu, mi verdad. A la vuelta estamos con Claudio Cornejo hablando de salud mental en el trasnoche.

0: Perfecto, y estamos con él, estamos con Claudio Cornejo, como cada semana, hablando de salud mental. ¿Cómo estás, Claudito? Gusto en saludarte, bienvenido.
1: Hola, Mario, muy bien, muy bien. Aquí esperando conversar con la educación. ¿Cómo está tú, Mario?
0: Bien, el fin de semana. Bien, estuvo bueno el fin de semana, descansé harto. Estuve ahí leyendo un par de libros, terminando un par de libros que los tenía medio abandonados, medio botados. Terminé ahí algunos ya, así que nada, iniciando uno nuevo, porque uno termina un libro y empieza al tiro otro nuevo. Ay, una locura esto, pero bueno, así el mundo de la lectura. ¿Tú estás leyendo algún libro, Claudio, no?
1: Libro ninguno. Estoy leyendo solo artículos relacionados con psicología, neurociencia, donde más me meto y estoy casi todos los ratos libres metido en muchos temas.
0: O sea, está full abocado a tu campo.
1: Así es, sí.
0: Ya, está bien. Bueno, lectura es lectura. Al final, lo que uno lea siempre va a servir.
1: Sí.
0: Salir un rato de las pantallas, porque te debo reconocer que hace una semana estuve harto rato metido en la pantalla y me costaba quedarme dormido, fíjate. Pero después ya dije, ya, ¿sabes qué? Esto hay que dejarlo de una. Al final, tengo ahora mi método para llegar a dormir rapidito a la casa. Tú sabes que estamos con el chip cambiado, muchos le va a pasar lo mismo, entonces uno empieza a ver un video y te quedas metido, al final decidí ya hacerlo de manera forzosa, porque si no es imposible.
1: De manera forzosa o a la antigua, sin sí. pantalla.
0: Tal cual. Es esa la respuesta, porque al final después uno empieza a descansar mejor. Oye, Claudio, qué bueno conversar contigo como cada semana. ¿Estás tomando tu cafecito, un tecito, no?
1: Un poco de vida.
0: Ah, está bien. Yo acá estoy tomando cafecito para amenizar esta jornada. Bueno, hoy día vamos a hablar de varios temas. Yo te hacía una antesala, una especie de prólogo de este tema que fue una... Bueno, ha sido una polémica porque evidentemente incluso ha generado un repudio desde varios sectores cercanos, incluso el oficialismo del presidente José Antonio Kast, respecto al programa... yo quiero mi PC, este programa que en el fondo entregaba a alumnos de educación básica y media, entiendo, notebooks. Bueno, se ha generado todo un tema sobre el acceso a la tecnología, han ido apareciendo muchos testimonios incluso de artistas nacionales que decían, oye, yo con este computador, fue el primer computador con el que empecé a producir música, por ejemplo, otro con el que primero empecé a diseñar, con el que el primero que me empecé a meter a la tecnología porque en mi casa no se podía comprar. ¿Cómo has visto tú desde la psicología la importancia de tener tecnología? Sabemos que hay cosas malas cuando uno está muy metido en esto, pero ¿qué hay de lo positivo?
1: De lo positivo, obviamente, es la ventana al mundo. En estos tiempos, lo que enseña el profesor no es tanto, sino más bien lo que hace el profesor es despertar la curiosidad. Como profesores sabemos muy poco en relación a todo el mundo de conocimiento que uno puede encontrar en Internet. La labor del profesor ahora es guiar, orientar, para que el estudiante pueda acceder a la información, manipular la información, conocerla, organizarla, hacerla parte de uno. Entonces, cuando pensamos en niños de población que su único mundo es la cuadra, el barrio, en donde sabemos que el sueldo base o el sueldo general para la gente es bajo, y piensa el precio de un computador, está años luz de que puedan tener un computador. Lo que puede ver un niño en su mundo de repente es muy deprimente. En sectores donde la basura se acumula afuera, en donde hay delincuencia, en fin, hay muchas cosas que van pasando y que la forma que tiene el niño de conectarse a través, no solo de juegos, que es lo que hemos criticado otras veces, en donde puede aparecer la adicción, pero sí en la forma que tiene el niño de aprender, de conocer un montón de cosas. Es la forma de comunicarse con el colegio, con los videos que se hacen en el colegio, la forma que el niño tiene para editar sus trabajos, pero también se piden trabajos a través de videos, que lo pueden hacer con el celular, pero el computador obviamente es fundamental. Y además que esos computadores vienen con internet gratis por un año, entonces se asegura que el niño pueda acceder al mundo a través de esa gran ventana que es internet y su computador, es decir, su computador. Las clases más bajas ¿cómo van a tener acceso, cómo van a tener igualdad de condiciones si además en las pruebas que, internacionales el aprendizaje está siendo muy bajo en Chile? Entonces los profesores se dan golpe en la cabeza que estamos fallando. Es decir, el sistema todo en general está apuntando a que no logren los jóvenes ir aprendiendo. La droga está en cualquier parte. ¿Y cómo hacemos que esos niños se metan al deporte? Obviamente que ayuda, que se metan a poder profundizar en un montón de cosas, poder aprender canto, en fin, hay 6.000 cosas si se orienta bien. Pero si le sacamos eso, el niño queda solo mirando sus paredes, queda mirando el barrio, en donde la plaza ni siquiera tiene verdor, en donde falta el vacío entre las plazas. Es decir, creo que en esas medidas que podríamos decir no son populistas, obviamente, porque podríamos pensar que a lo mejor se está haciendo lo más correcto en cuanto a financiación del dinero, pero ¿por qué tienen que salir los pobres perjudicados siempre? Porque cualquier persona que tenga un sueldo por sobre el sueldo mínimo puede tener algún acceso. Y las demás personas que tienen más dinero y recursos, y que bien por todos ellos, no están hablando de temas, no se están cuestionando temas, pero siempre los recursos.

0: deporte van a maltratarlos a los niños, a la gente más pobre, son los que sufren. Los demás tienen habilidades, tienen profesión, tienen algún trabajo, tienen alguna empresa, en fin, tienen cómo salir adelante, y qué bueno que lo tengan. Pero ¿quién vela por los niños? ¿Quién vela por los jóvenes? Entonces pues decimos, oye, pero hay delincuencia. Mira, el delincuente de 13 años, 15 años. Pero ¿qué hizo el Estado para que esos niños delincuentes no estuvieran delinquiendo? Ah, sí, quitémosle el computador ahora para que sean más delincuentes. Es decir, la lógica es ilógica, no tiene sentido. Creo que va en el sentido totalmente opuesto a priorizar a los que más lo necesitan.
1: Sí, estoy de acuerdo contigo en el análisis porque, a ver, tampoco, y ojo con este dato que puede ser algo muy, muy simple, muy básico, pero tampoco es un PC familiar, por ejemplo. Es mi PC, o sea, es una propiedad del alumno, digamos. Por eso elijo mi PC, o sea, es un notebook, es un computador personal, donde los jóvenes, por supuesto, que utilizan para estudiar, pero también es personal. Y yo creo, y acá lo que hay que hacer hincapié es quizá lo que es algo, no sé si la palabra es raro, pero de pronto no se logra explicar, es que hoy día la tecnología es tan importante, porque este es un proyecto que está por allá por el 2009, entiendo, cuando parte esto parte. Ya, el 2009, yo te debo decir, yo estaba saliendo del colegio, estaba terminando ya, y la tecnología no se parece en absolutamente nada, Claudio, a lo que tenemos ahora. O sea, no es nada, absolutamente nada. O sea, no hay ni una. Hay cositas que podría. Claro, la gente se sigue. O sea, la gente, el 2009, no sé si. Bueno, en esa época, el WhatsApp llegó con mucha fuerza el 2011 a Chile, pero claro, el 2009 estaba todo esto del Messenger, el correo electrónico, el internet. No estaban todas las casas, casi todas tenían, pero no todos teníamos. Yo al menos no tuve la posibilidad de tener computador hasta como el 2008, incluso te diría que hasta el 2009 un computador al menos que me permitía conectarme a internet. Pero hoy día ha cambiado, dista mucho la realidad tecnológica de esa época a esta época. Y en todo ese tiempo hemos visto que estos computadores han ido mejorando. Los que primero se entregaron eran obviamente de esa época, y los que se entregaron el año pasado son computadores mucho más adecuados, o del, digamos, 2025. ¿Cuál es el tema? Que si quitamos ese acceso a la tecnología, que es la tecnología que ellos no utilizan solamente en el computador en clase, sino que ese computador se le llevan a casa, por lo tanto ya queda dentro del grupo familiar, o queda al menos como del niño después de las horas curriculares, ¿no? Bueno, hoy día todo está hecho con inteligencia artificial, o muchas cosas están hechas con inteligencia artificial. Las tareas muchas veces se hacen por correo electrónico, ni hablar de la educación superior, que hoy día hay muchas carreras que son más baratas, incluso si es que no pueden acceder a la gratuidad o lo que sea, y se estudia de manera online. O sea, es un insumo que es súper beneficioso para un grupo familiar, tener un computador, si no tienen, por ejemplo, no tienen la oportunidad de tenerlo. Es súper valorable, no tan solo lo puede ocupar ese joven, sino que lo puede ocupar un hermano que está estudiando, de pronto no lo ocupa la hermana. No sé, estoy simplemente haciendo elucubraciones desde cómo comenzó, cómo era ese mundo, ese Chile al que estamos viendo ahora. ¿Los ves de esa forma o tú crees que no están así?
0: Es que tienes toda la razón, porque cuando tú decías eso, pensemos en la pandemia, en donde los profesores no estaban preparados para trabajar online, nadie estaba preparado para trabajar online, y ¿qué empezó a pasar en las casas? No tenían computadores. ¿Cómo se conectaban esos niños si no podíamos estar presencialmente?
1: Bueno, entonces, ¿y la pandemia, Claudio? ¿La pandemia? ¿La pandemia?
0: Sí.
1: O sea, el que no tenía computador en esa época no. Yo conocía mucha gente que tuvo que hacer un esfuerzo no menor, de que tenían dos o tres niños que tuvieron que comprarle a cada uno su notebook, porque no podían, o notebook obviamente de bajo costo, notebook no tan potente, pero que les permitía al menos poder conectarse a clase. O sea, ya con ese antecedente, y sabiendo que hoy día la tecnología, el rubro, digamos, tanto que se habla de crear puestos de trabajo y todo esto, bueno, la tecnología, el rubro tecnológico, por supuesto que siempre va a ser un insumo irrelevante, va a ser relevante, lo va a ser, lo es.
0: Sí, lo es, obviamente ya lo es, como dices tú. No podemos obviar la digitalización y la alfabetización digital. Por eso digo que Y después

0: hay muchas medidas económicas que apunten a sacar al país adelante en 100.000 aspectos, y no tengo nada que decir en eso porque no soy experto, no tengo idea de eso. Pero sí sé que los que van a ser perjudicados siempre son los más pobres, son los que ganan un sueldo mínimo, miserable, y tienen que lograr llegar a fin de mes como pueden. Y más encima, la posibilidad que el Estado retribuya a partir de los impuestos que pagan comprando el pan, el azúcar, el aceite, que puedan retribuirles los impuestos a través de un computador una vez al año en un niño, creo que es justo.
1: Sí. Ahora, hay un tema relevante también que quizá tiene que ver con otro de los temas que íbamos a conversar el día de hoy, para dejar un poco de lado ese tema que se ha hablado muchísimo en realidad. ¿Cuál es el tema? Este es el tema. Tú mencionabas acerca de el fin de año. El fin de año que ya está prácticamente a la vuelta de la esquina. Y tú hablabas también de precisamente lo que pasa en salas de clase. Te quiero llevar a ese punto. Hoy día hay algunos niños que tienen tratamientos que tienen que llevar a cabo, la evaluación, la adaptación curricular, el apoyo para según necesidades especiales, toda esta brecha educacional que muchas veces se está dando. ¿Cómo lo ves tú? ¿Cómo podemos también apoyar desde ese punto de vista? Dejando a lado lo que estábamos conversando recién de los notebooks, sino más bien de padres que hoy día se tienen que, por ejemplo, un niño que pueda tener necesidades especiales que hoy día, por ejemplo, se va a enfrentar a la educación media, por ejemplo. Viene saliendo el segundo ciclo, que es distinto.
0: Sí, bueno, cada término de proceso genera mucha ansiedad, mucho estrés, síntomas de angustia, porque los de octavo que pasan al primero se enfrentan a un mundo de adultos, de más grandes, entonces son niños. Salen de los compañeritos de barrio a los compañeritos de compañeros de comuna o de intercomunas. Es decir, esos cambios son bastante fuertes. El niño octavo espera con ansia ser más grande, pero cuando llega primero hay un periodo de adaptación que va a ser complicado, que le genera ansiedad, cambiarse de colegio en algunos casos. Todo eso significa estrés, ansiedad, temor. Fin de año ya significa, en cualquier curso, significa también tensión. El que es más flojito, ahí yo era uno de los reyes en esa área, uno empieza a vivir con tensión. Si va a salir el curso o no va a salir el curso. Si además sumamos los aprendizajes, que pueden ser muy diferentes entre un estudiante y otro, algunos son más rápidos para un área, otros más lentos para otra, en fin, algunos tienen algún diagnóstico según lo que sea, discapacidad intelectual leve, TEA, hiperactividad, qué sé yo. Es bueno entonces que los apoderados estén revisando, porque todos esos niños están bajo una ley que tiene que ver con el programa de integración escolar, en donde hay profesionales que están apoyando su aprendizaje, pero además están adecuando las pruebas y los contenidos curriculares. No todos van a aprender lo mismo y de la misma manera, ni todos van a dar las pruebas de la misma forma, porque cada ser humano en una sala de 30, 40 chiquillos es un mundo distinto, con sus limitantes y con sus virtudes y sus ventajas. Entonces, obviamente para el profesor es bastante más complejo eso, porque tengo que saber un poco cómo piensa, cómo aprende, cómo procesa la información cada estudiante. Antes eran todos iguales. Todos iguales, ¿por qué? Porque no existían estas distinciones entre un ser humano y otro. Ahora esas distinciones existen. Entonces, es bueno que los apoderados, los papás, estén atentos a cómo está el proceso educativo, porque se suele pensar que los niños son flojos y por eso no aprenden. Es que, mira, está en el programa de integración escolar y igual no avanza. Es bueno entonces que el programa de integración escolar, los profesionales, estén atentos a las evaluaciones, porque uno empieza a ver ya en las notas. Yo atiendo varios niños en la consulta que de repente aparecen una nota 3 en matemática, un 2 en matemática, un 3, un 2 en lenguaje, y estos niños tienen discapacidad intelectual. Es decir, ellos no pueden aprender como los demás niños. Incluso más, se les va a costar muchísimo aprender hasta las operaciones básicas en matemática. Pero el profesor actúa como si fuera un niño que pueda aprender igual que todos los demás.

0: y por eso van siendo mal evaluados y los planes y programas que corresponde adecuarlos a ellos no van siendo tan efectivos ni tan a la base. Entonces ahí tienen que estar los apoderados muy preocupados. ¿Por qué? Porque se está vulnerando el derecho de los niños. Y en una reunión que tuve hace un tiempo atrás con una orientadora de nivel, un tercero medio, en un colegio, y la jefa de UTP, la jefa de UTP muy accesible, pero la orientadora dijo, bueno, pero póngale profesor especial, póngale un psicopedagogo al estudiante. Entonces esa es una desconsideración, no sé, es una desubicación, porque este joven de 18 años no puede aprender con discapacidad intelectual moderada, que es un rango alto de discapacidad, no puede aprender él como todos los demás. ¿Qué es lo que hay que hacer? Que el colegio tiene que adecuar los contenidos y las evaluaciones. No sirve nada que yo le ponga una educadora diferencial, un psicopedagogo y profesores particulares, si en el colegio no van a hacer las evaluaciones, porque el niño no va a poder acceder a esos conocimientos y a esos aprendizajes por sus capacidades que son diferentes. Entonces, los profesores todavía les cuesta mucho entender y los niños van siendo maltratados. Van siendo maltratados por la discriminación, porque sienten que tienen que ir al colegio y vivir angustia, porque me saco puras malas notas en matemáticas, porque los demás se dan cuenta de eso, porque me cuenta que me cuesta aprender. Entonces, es un nivel de angustia bastante grande, en donde los niños ya no quieren ir al colegio
1: claro.
0: En esta fecha, ya sienten que están siendo mal mirados, que voy a repetir cursos, que me están retando, me están llamando la atención, en fin.
1: Es interesante lo que tú mencionas, porque además en la casa los padres también tienen que estar muy atentos a las señales, ¿no? De angustia, de pronto empezar a ver que, bueno, se termina un ciclo, comienza otro, y es un desafío importante, sobre todo cómo están ahora las aulas, Claudio, donde hemos visto que muchas veces han habido agresiones, o quizá el bullying hoy día se habla de una manera distinta, ¿no? Claro, mucha gente que dice, no, pero eso en mi época siempre pasaba, bueno, pero eso no necesariamente quiere decir que estaba bien molestar a una persona que es distinta, digamos, o sea... Eso es una justificación muy básica y errónea, porque además decir, no, porque, mira, yo te decía una cosa, Claudio, yo soy un tipo joven, pero también vi muchas cosas en clase y también sufrí muchísimo de molestar por cosas muy tontas. Y claro, uno como era antiguo se dejaba estar, de hecho se hablaba poco, los psicólogos de los colegios hablaban muy poco del bullying y todo, sobre todo a personas que tenían algún tipo de condición distinta, que uno sabía que pronto les costaba un poco más aprender o que de cierta forma su forma de aprendizaje era distinta, que quizás era más de trabajos o era más de, por ejemplo, de dedicarle más un par de palabras más a esta persona o de volver a explicar, pero con otro tipo de ejemplo, y ahí es donde el profesor tiene que hacer una reconfiguración de su clase y cambiar un poco la clase para poder llegar a todos, y eso para un curso que es grande es un desafío también. Pero no porque antes, en los tiempos antiguos, se molestaba y no pasaba nada. Decían, no, yo cuando era chico me molestaban y bueno, y todo se arreglaba de otra forma afuera. Bueno, eso no necesariamente está bien. Una lástima por los que los tuvieron que pasar, digamos. Pero eso no significa que haya estado bien molestar a alguien en el colegio. Yo creo que uno va al colegio a pasarlo lo posible bien. Por eso es que es tan importante lo que dices tú de los padres que nos están escuchando, que de pronto sus hijos tienen algún tipo de son parte de algún tipo de programa de integración escolar, puedan estar atentos ahí a las señales. Muchas veces son señales bastante silentes, no se ven muy, muy, muy de cerca, porque los niños también conocen a los padres y saben que no quieren preocuparlos.
0: Exacto, entonces estoy atendiendo una niña ahora que vamos a la tercera sesión de 11 años, me parece. Hay una compañera que la molesta desde como primero básico, está en quinto y ahora.
1: 4 años.
0: Y ella es tímida. Entonces, la compañera le pega las canillas con no sé qué cosa, le pegaron el coche en el pelo, la empujaban, tenía como dos amigas y ya le queda una o ninguna. Entonces esta niña en estas semanas ya no quería ir al colegio, lloraba en la noche, en la mañana, dolores de estómago. Y ahí llegó la consulta. Obviamente hay un maltrato de la otra niña siendo niña, no es que la otra niña sea una maltratadora, no es que sea un monstruo, sino que hay conductas aprendidas que no son adaptativas para ninguno de los dos, porque la otra niña está excediéndose los límites, en fin. Pero con esta niña vamos a trabajar también lo que es habilidades sociales,

0: porque es tímida. ¿Qué pasa con ella que está siendo tímida? ¿Qué ha pasado con ella que ha ido aguantando tanto, que no tiene habilidades para poder defenderse? Como dices tú, no a golpes, pero para no tener nuevos amigos. Eso significa que hay que ver las dos caras de la moneda. Acá comenzamos con esta niña con hipnosis para estabilizar el ánimo, pero vamos a desarrollar habilidades sociales a fin de que, si se me fueron las dos amigas y la otra amiga o la otra compañera me está molestando, yo tengo alguna forma de decirlo, de evidenciarlo, de defenderme, de poner límites, en fin, que no quede paralizada por el miedo y que el miedo me lleve a estar solita en un rincón del colegio durante todos los recreos.
1: Claro.
0: Hay que mirar eso también, es decir, ¿qué pasa con ese tú, Mario? ¿Qué pasa con el niño? ¿Sí? ¿Por qué no quiere ir hoy día al colegio? O sea, a comienzo año quería ir, a comienzo año iba contento. ¿Por qué ahora ya no quiere ir? ¿Por qué se pone a llorar? ¿Por qué bajó las notas? Si antes estaba un poquito mejor, qué sé yo. Todos son indicadores. Y no porque haya niños malos ni profesores malos, sino que hay que ver el tema en conjunto. De repente el niño es sobreprotegido. Y vamos y generamos un tremendo escándalo porque está maltratando a mi niño, pero... ¿Por qué yo lo tengo tan sobreprotegido? ¿Por qué yo he hecho que este niño no sea capaz de enfrentar el mundo? Por eso son múltiples aristas para entender un problema como esto que estamos pasando en el colegio.
1: Claro. Ahora, hay un tema que uno se puede poner a pensar algo, Claudio, que quizá uno cuando es adulto lo ve tan lejano al colegio, como ya pasó hace rato, como que... Pero si uno se pone a pensar fríamente, el colegio afecta... A todos nos ha afectado de buena, mala manera, pero muchos nos acordamos de lo que pasó alguna vez en el colegio. O sea, es una época demasiado importante para la formación de una persona, demasiado importante. La universidad para otros también, pero todo aspecto de estar en un aula, compartir mucho tiempo con personas, es muy importante. Uno se pone a pensar, las generaciones ahora, hay personas que dicen, no, que las generaciones de ahora y ahora la generación de cristal y tal. Bueno, cada uno puede tener su opinión. Respetable. Pero si hay una cosa que uno logra ver es que hoy día la misma tecnología y las generaciones como han ido cambiando, muchas veces los colegios terminan siendo, creo que esto una vez lo conversamos hace un tiempo atrás, de que muchas veces los colegios terminan siendo grandes guarderías, ¿no? Como que los padres van, dejan a los muchachos ahí, se van a trabajar y después vuelven a casa y bueno, y así sucesivamente, como que. Los padres llegan, no todos, pero hay un grupo que llega, los deja ahí y se van. Y muchas veces están desconectados de lo que pasa con los niños. Desconectados, digamos, de lo que pase personalmente, lo curricular, obviamente las notas, eso es otro tema. Pero es tan importante, se pasan tantas horas en el colegio que uno se pone a pensar en un niño que de repente es molestado, o lo que mencionas tú, una niña que estuvo 4 años, desde muy pequeña, hasta de primero a cuarto básico o a quinto básico, siendo molestada por una compañera, independientemente sin prejuicio que esa compañera no sea un monstruo, ni mucho menos lo que dices tú, que tiene alguna conducta ahí que puede ser aprendida. Es tal la importancia de poner ojo en estos casos que más adelante niños que su personalidad como seres humanos y como adultos termina siendo, digamos, calcada lo que le pasó en primero, segundo básico, cuarto básico, o en primer ciclo, segundo ciclo. Lo que estoy conversando, yo no inventé la pólvora, lo que estoy diciendo es más que obvio. Pero muchas veces no nos detenemos a pensar lo importante que es esos momentos que nos pasan en el colegio. Los amigos, el tipo que te molestó toda la vida porque, no sé, porque estabas un poco subido de peso, o porque, no sé, porque tus zapatillas no eran de marca. Ese tipo de cosas pasaban, por ejemplo, cuando yo estudiaba, que había un compañero que no tenía zapatillas de marca, entonces, oye, el tipo ahí, oye, estas son marcas chanchos, son... No, este no sabe nada, y lo empezaban a molestar, qué sé yo. O no tenía, por ejemplo, el no tenía celular, oye, que este tipo no tiene celular, ajá, es pobre, y un montón de cosas. O mira lo que está comiendo, ¿me entiendes? Ese tipo de cosas marca a las personas, y hoy día con la tecnología es peor todavía, porque los muchachos, pese a que hay mucho ahora y una legislación para no ocupar el celular en clase, pero uno ve ahí en el metro, va caminando y todo el mundo anda con celular, entonces se vive también este ciberataque también, ¿no?
0: Sí, sí. Lo que dices tú, como decías, lo que dices no es haber descubierto la pólvora, pero precisamente las ciencias se apoyan en las cosas que ya existen para poder sacar teorías. Así que está bien que lo digas, porque precisamente eso que señalas puede cambiar la tecnología. Antes sería una radio a pila de 7 transistores y ahora un celular.
1: Claro.
0: Perfecto.

0: pero los procesos psicológicos internos que van viviendo las personas siempre son los mismos. Por eso lo que tú señalas es importante, porque el niño siempre se va a sentir discriminado si alguien le dice algo. El niño se va a sentir discriminado y se va a prohibir si no tiene las herramientas para enfrentar la vida. ¿Y por qué no tiene las herramientas? Porque el papá estuvo lejano, porque no se lo protegieron, porque, en fin, tiene otras razones más. Por eso creo que lo que tú señalas es fundamental, porque los papás también vivieron cosas similares, sí. Y como decías tú, antes no tenía el sello de bullying, pero no tenía que ver cómo enfrentar las situaciones a golpes si éramos hombres, o aprender a someternos y tener una baja autoestima, mirar siempre con temor si alguien habla más fuerte. Todas esas cosas son el reflejo de lo que vivimos cuando éramos pequeños.
1: Bueno, es un tema que sin duda es fascinante cuando hablamos de... Bueno, cuando hablamos de todo esto, hay diferentes opiniones sobre la crianza, eso es... Obviamente cada uno puede tener su forma, pero de que los procesos en los cuales uno está en una sala son relevantes para el resto de la vida, pucha que es verdad. Y bueno, es importante que ojalá nadie tenga que padecer ningún dolor, ni estar en clase y pasarlo mal. Yo me llego a acordar de algunas cosas y uno dice, qué manera de pasarlo mal. Uno quería solo no ir a clase, quedarse en la casa nomás y no tener que aguantar a nadie. Pero bueno, siempre es bueno poder escucharte, Claudio, como siempre, hablar de salud mental y escucharte a ti también a esta hora de la madrugada. Siempre es un gustazo. Te mando un abrazo, gracias por estar con nosotros, Claudio, como siempre.
0: Que estés muy bien, Mario. Buen término de jornada y nos encontramos la próxima semana. Así que seguimos hablando de distintas cosas aquí con nuestros amigos en nuestras noches.
1: Gracias, Claudio, abrazo.
0: Claro, que esté muy bien.
1: Claudio Cornejo con nosotros. Seguimos avanzando. Quedan 4 minutos para las 3 de la mañana. Escucharemos hasta ahora a M People, Moving Gone Up. Estás en vivo en la radio, no te vayas.

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2: Buenos días, bienvenidos, bienvenidas al Informador. Profesionales universitarios de la salud de la provincia de Bio Bio, agrupados en la FREMPRUS, expresaron su alta preocupación por la falta de presupuesto para el sector de salud, lo que deriva en falencias fundamentales en la atención y condiciones del trabajo. Nos informa Mario Tapia desde Radio Bio Bio Los Ángeles.
3: Se informó a la radio de la falta de camas, medicamentos y personal médico en recintos hospitalarios de Los Ángeles, Santa Bárbara, Huaypil, Tucapel, Nacimiento y Mulchen, lo que afecta directamente a los usuarios y a la gente más vulnerable de la población de la provincia de Bio Bio. Ramón Peña y Leila Almendras, directores de FEMPRUS en la zona, expresaron su preocupación por el recorte presupuestario de la salud y consideran insuficiente, además, el aumento anunciado para el próximo año en el sector salud, como lo manifestó Leila Almendras.
4: El gobierno recientemente anunció un alza del 4,7% para salud en el presupuesto 2027, prometiendo mayor gestión. Sin embargo, el primer análisis técnico revela que la propuesta arranca por debajo de lo que los hospitales terminarán gastando este año.
3: Indicaron que insistirán en un proceso de mesas de trabajo para pedir a los parlamentarios, sobre todo a los de Bio Bio, que accionen cambios importantes en el Congreso para revertir los recortes presupuestarios, reponer recursos y aumentar el presupuesto del próximo año. O caso contrario, dijo, los problemas de salud y las atenciones se van a agudizar mucho más. En Los Ángeles, Bio Bio, la radio.
2: Este jueves se conocerá un nuevo indicador económico. Se trata del índice de precios al consumidor de septiembre, que podría notar un avance de 0,5% según el mercado. Los detalles los tiene Dominga Hernández.
5: No han sido positivas las cifras económicas en las últimas semanas para el gobierno. Primero se conoció

0: Díaz Abarca.
1: Si uno mira solo en números, o sea, la inflación parece controlada. Vemos cerrando el año. Y segundo, que el golpe llega con retraso.
2: El presidente de la Confederación Nacional del Transporte de Carga Terrestre, Sergio Pérez, aseguró que buscan avanzar con una herramienta de recargo en la tarifa de transporte que permitiría traspasar al valor de los fletes las variaciones en el precio del combustible.
3: Bueno, y por supuesto, antes de seguir avanzando con noticias internacionales, por supuesto que seguimos muy atentos a esta información que les hemos estado contando durante toda esta madrugada. Tiene que ver con este carabinero que murió tras recibir un disparo durante un procedimiento por violencia intrafamiliar en Quilleco. De hecho, esta información, bueno, se la estuvo contando nuestro colega Carlos Morales desde Radio Bio Bio en Concepción. La víctima fue identificada como el sargento segundo Jaime Ariel Urrea Burgos, perteneciente a la dotación del retén Canteras, dependiente de la Primera Comisaría de Los Ángeles. El funcionario contaba con 18 años de servicio en la institución. De acuerdo con la información preliminar, el hecho ocurrió cerca de las 22:50 horas cuando personal policial concurrió por segunda vez a un domicilio del sector urbano de Quilleco debido a un procedimiento por violencia intrafamiliar. Mientras tres carabineros se encontraban al interior de la vivienda, un sujeto salió desde una habitación portando una escopeta y efectuó un disparo. El proyectil impactó al sargento Urrea en la zona del cuello. Según los antecedentes preliminares, el presunto del responsable del ataque habría sido reducido y detenido por otros efectivos policiales. A través de una declaración oficial, Carabineros de hecho lamentó el fallecimiento del sargento segundo Urrea y confirmó que fue atacado con un arma de fuego mientras adoptaba este procedimiento policial. De hecho, lo que conocemos y sabemos es que se mantiene en este sitio, en este recinto hospitalario, en el recinto asistencial de Quilleco, donde se encuentra el cuerpo de

0: de este funcionario de Carabineros es que está el servicio médico legal, y el servicio médico legal está esperando la instrucción, por supuesto, de la Fiscalía. Está, de hecho, por instrucción del Ministerio Público, la Brigada de Homicidios de la Policía de Investigaciones, que quedó a cargo de las diligencias sobre este caso. Vamos a revisar noticias del exterior hasta ahora aquí en nuestro informador. En este caso tenemos que contarles lo que está pasando en Francia. El primer ministro de Francia, Sébastien Lecornu, comunicó el domingo que ha transmitido a sus ministros una hoja de ruta con 5 ejes de trabajo y decisiones que tomar antes del final de mes para intentar, digamos, apaciguar las fuertes protestas estudiantiles en este país. En este caso prometió, dice, se centrará en los problemas de fondo para garantizar las clases, mejorar las instalaciones y organizar mejor las jornadas escolares. La hoja de ruta que ha presentado incluye hacer que las pruebas de acceso a la universidad sean más transparentes y dar seguimiento a las peticiones de los estudiantes. El tratamiento de las ausencias largas, por ejemplo, por baja, y los puestos vacantes será prioritario, así como la renovación de instalaciones, un tema sobre el que convocó una reunión el martes con los presidentes de las regiones francesas. 3:06 a.m. hasta ahora en la ciudad de Antofagasta, 16 grados de temperatura, está parcialmente nublado con una humedad del 88%. En Santiago se mantiene el cielo mayormente nublado, humedad del 80%, 10 grados de temperatura.
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0: Bien, estamos de vuelta, enviando por supuesto un abrazo grande a todos los que hasta ahora nos están escuchando en otras latitudes. Bueno, ahí te compartí info en el grito, ahí te lo mandé al chat de la radio. Ya, 3:14. Bien, hacemos el trasnoche de la radio junto a todos ustedes, auditores. 3:14, saludamos a quienes hacen posible este trasnoche. Claro que sí. 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Ahí está. Bien, vamos a seguir avanzando. Por supuesto, vamos a tomar contacto de inmediato con Radio Bio Bio Los Ángeles. Mario Tapia nos va a dar más detalles sobre este carabinero asesinado en Quilleco. Ahí está Mario Tapia desde Radio Bio Bio Los Ángeles. Mario.
1: Hace pocos minutos se refirió también a esta tragedia de la muerte del sargento Jaime Urrea, el suboficial Leonardo Cuevas, precisamente jefe de Retén Cantera, quien ha señalado a la radio escuetamente de que se trataba de un gran policía quien ha fallecido y que efectivamente su muerte

está causando fuerte impacto debido a que se trató de un procedimiento policial rutinario donde precisamente el sujeto que disparó lo esperó en una pieza y esperó que entrara primero Carabineros, y el primero en entrar fue precisamente el sargento Urrea, quien recibió de golpe el disparo, falleciendo también a raíz de aquello. Señaló Leonardo Cuevas, jefe de retén Cantera, de que se trata de un carabinero ejemplar que cumplía siempre con su deber. Era también muy conocido y querido en esta zona. Por tanto, existe alta conmoción por esta situación. Confirmó también lo que ya ha informado la radio, que el sujeto que disparó está detenido precisamente a la espera de la investigación y, por supuesto, también del curso de los acontecimientos, pero obviamente que esta situación está causando mucha conmoción en Quilleco, a unos 35 kilómetros de Los Ángeles, donde se ubica esta comuna precordillerana en la provincia de Biobío. 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

Bueno, estamos de vuelta, auditores, siguiendo esta información. Ustedes escuchaban a Mario Tapia, ahí estaba Carlos Morales y todo el equipo de Biobío La Radio, que se encuentra en la región del Biobío a propósito de este hecho lamentable, que enluta a la familia de carabineros y también a todo un país, porque ¿por qué no decirlo? Y donde además, este carabinero es cobardemente atacado, nos indican, puesto que esta persona aparentemente estaba al interior de esta vivienda, una vivienda la cual habían ido a propósito de este procedimiento por violencia intrafamiliar, y de cierta forma espera, y una vez que sale, dispara de inmediato a uno de los funcionarios policiales, dejando en este caso muy mal herido en primera instancia a Jaime Ariel Urrea Burgos, sargento segundo de carabineros, quien lamentablemente fallece dado la gravedad de las heridas. Ahora, hay que decir que él es perteneciente, como ustedes escuchaban a Mario, a la dotación de retén Canteras, dependiente de la primera comisaría de Los Ángeles. De acuerdo a la información preliminar, ¿cuándo ocurre esto? A las 22 horas con 50 minutos, poco antes de las 23 horas del domingo, cuando van por segunda vez a este lugar, van por segunda vez a este sector urbano de Quilleco. Tres carabineros se encontraron al interior de la vivienda y este tipo sale desde una habitación portando una escopeta y efectúa este disparo que lamentablemente le llega al proyectil en la zona del cuello, y ahí es donde, dado la zona donde es impactada y dado la zona donde en este caso este carabinero es baleado, es poco lo que pueden hacer los equipos de emergencia y termina falleciendo. Lo otro que entendemos, y esto es relevante también para a propósito de situarnos, es que el sitio del lugar donde ocurre esto es muy cercano del CEFAM donde termina falleciendo el. Está a pocos metros. Incluso nos hablan de una cuadra donde está el CEFAM del sitio del suceso. Ahora, la Brigada de Homicidios de la Policía de Investigaciones va a tener que comenzar a hacer los trabajos, entiendo que ya los están realizando, donde tienen que llegar y periciar el sitio, conocer la dinámica de los hechos, como usted constantemente escucha a los periodistas policiales hablar. Bueno, va a tener que ver si hay algún tipo de, por ejemplo, munición que esté cercano, periciar las huellas dactilares. Sin prejuicio que hay una persona que está detenida, que sería la persona que dispara a este funcionario carabinero. Entonces hay una persona ahí que ya está sindicada como el autor. Evidentemente habían dos carabineros que también son los que reducen a este tipo. Entonces ya la dinámica uno podría decir que está bastante avanzada, si se quiere, ¿no? Pero se tiene que hacer de igual forma. La Brigada de Homicidios, la Policía de Investigaciones está a cargo de esto. Esto es todo muy cercano, ¿eh? La casa donde ocurre, el CEFAM, y por ahora estamos a la espera de una comunicación oficial formal por parte de carabineros. Se ha dado, quizás no de manera verbal, pero sí de manera escrita con este comunicado que ya les comentábamos más temprano. Así que nosotros nos mantenemos bien atentos, los equipos de Bio Bio La Radio ya están desplegados, seguramente en un rato ya tendremos información desde el sitio, desde el lugar. Ya escuchábamos a Mario Tapia que se conectaba con los funcionarios que son compañeros de trabajo de este funcionario de carabineros, de este sargento segundo, el sargento Urrea, quien se convierte lamentablemente en un nuevo mártir de la institución en pocos días del fallecimiento de otro funcionario de carabineros. Entonces es un tema que seguramente va a ser el tema del día, lamentablemente una nueva persona, un nuevo mártir, un nuevo funcionario policial que termina perdiendo

La vida, esta vez en Quilleco y en la región del Biobío. Nosotros atentos, ustedes por supuesto conectados con nosotros en este trasnoche que ya estamos prácticamente en la mitad del programa, 3:20, seguimos avanzando. Y escucharemos a Fleetwood Mac, esto se llama Dreams. Estás en el trasnoche de la radio, no te vayas.

Ahí estábamos escuchando, para quienes nos están preguntando, de hecho Alexis nos pregunta cómo se llamaba esta canción. Escuchábamos Dreams de Fleetwood Mac. Ahí está Alexis, te mandamos un abrazo, gracias por preguntarlo también. Ya, vamos a hablar acerca del Cyber Day. ¿Ya está comprando alguna cosita? ¿Compró algo? Bueno, la verdad, eso usted lo tendrá que decidir, tendrá que ver si está de acuerdo si es que hay o no descuentos. Da la impresión que sí, porque este martes pasado, la semana pasada, la Cámara de Comercio ya

había confirmado la nueva edición del Cyber Monday, que se va a realizar entre el día de hoy, lunes 5, y el miércoles 7 de octubre. Bueno, en esta oportunidad el evento con descuentos especiales va a reunir a 514 marcas repartidas en 25 categorías que van desde tecnología y viajes hasta mascotas, ferreterías o instituciones benéficas. Cabe destacar que, al igual que en otros eventos de compras en línea realizados durante este año, este Cyber Monday va a contar con la herramienta Cyber AI o AI, inteligencia artificial, disponible en cyber.cl. Se trata de un asistente basado en inteligencia artificial que funciona como asesor experto durante las 24 horas, permitiendo realizar búsquedas en lenguaje natural, filtrar información y recibir recomendaciones personalizadas. Bueno, hay un montón de marcas que están participando en esto. Si usted no sabe o no conocía de esto y recién se está enterando de que hay un cyber, bueno, me puede pedir la página y automáticamente usted va a poder ingresar y conocer cuáles son estos descuentos, si es que hay descuento o no, y usted podrá ver lo que llame más la atención. En este caso es cyber.cl. Igual yo le puedo mandar el link, me lo pide a través del WhatsApp y yo se lo envío de inmediato. ¿Le parece? No hay ningún problema. Hágalo y yo se lo envío de una. Así usted también ahí puede ir comparando precios, puede ir viendo si le conviene o no, o si de repente había un producto que usted estaba buscando la semana pasada, lo iba a comprar y de repente, ah, mira, ahora está un poquito más barato. Bueno, es cyber.cl. Ahí usted va a poder encontrar todo. Además está usted cuando entra a cyber.cl, la I es Y, es cyber.cl, automáticamente se va a encontrar con, bueno, promociones, marcas, favoritos. Y una vez que usted empieza a buscar, puede ponerle ahí a la gente de la inteligencia artificial lo que está buscando. Si está buscando una televisión, si está buscando lo que sea. Si está buscando un tablet, por ejemplo. O lo que, insisto, lo que sea, viajes. Yo creo que en realidad usted va a encontrarlo todo. De hecho, estoy revisando, estuve probando y la gente de inteligencia artificial está bastante entretenido. Da buenas opiniones, al menos. O sea, más opiniones, opciones, diría yo, no opina. Sino que uno le pide, por ejemplo, buscar un tablet, dice, ¿para qué lo necesitas? ¿Para trabajar, entretenimiento, algo más específico? Y ahí automáticamente usted le pone, no sé, para trabajar. Yo, por ejemplo, busqué ahí, necesito amor. Ah. Una guitarra de 12 cuerdas, por ejemplo. A ver, voy a buscarlo. Guitarra. ¿Aparecerá o no? Mira, se anduvo pegando. A ver, vamos a buscar guitarra. Estoy haciendo el... Sé que usted no lo ve, pero lo estoy buscando. Dice, está buscando una nueva guitarra. Clases para aprender a tocar, información sobre su mantenimiento. Una guitarra para poder cantar. Una guitarra nueva. Ya, a ver. Si aparece, ya se quedó pensando, así que nada, pues esperemos a que... Igual hay que entender que hasta ahora probablemente, y esto es lo que siempre pasa a los cyber, que mucha gente está conectada. Entonces, la página, algunas páginas a veces no logran soportar esa gran cantidad de usuarios. Se cae. Pero yo creo que de aquí a las 6 de la mañana lo que salgamos puede que encontremos... Bueno, ahí me dio varias opciones de guitarras, por ejemplo. Yo la verdad soy bien malazo para ese tipo de precios, así que voy a tener que preguntarle a usted, William, que es músico, cuál es la que convendría en este caso. Pero si necesita el dato, yo se lo envío de inmediato para que usted se conecte ahí al cyber y vea ahí. Hay algunos que a mí me encanta, por ejemplo, William, vitrinear, aunque sé que no voy a comprar nada. Porque uno no tiene plata, entonces dice, ah, ya, bueno, voy a vitrinear nomás y como para soñar no cuesta nada. Revisar y ya, bueno, mira, ahí tenemos una... Bueno, insisto, si usted se va a comprar tecnología, auditor, auditora, y en eso sí voy a darle un consejo de corazón, enorme de corazón. Tenga mucho ojo con lo que se va a comprar, sobre todo porque la tecnología, lo barato cuesta caro. En la tecnología sí que se nota, sobre todo las televisiones, los televisores, dice, no, lo que yo explicaba al inicio del programa. Televisor 50, 60 pulgadas, una cuestión, parece un home theater, un teatro en la casa, pero resulta que la tecnología, por ejemplo, es 1080, Full HD, y es LCD, por ejemplo. No es un mal televisor, es un televisor actual, digamos, y mucha gente ve cosas en Full HD. De hecho, la gran mayoría ve en Full HD porque se necesita bastante internet para poder acceder a los contenidos 4K. Pero si usted ya tiene contenidos 4K y

gusta ya que se vea a 60 cuadros por segundo, que se vea con otra tasa de refresco, que se vea mucho más, y tiene varias aplicaciones, ve varias aplicaciones a la vez, o quiere una experiencia mucho más, mucho mejor, hay que ponerse muy atento a los procesadores. Yo recomiendo también, si usted ocupa inteligencia artificial, de pronto hacer comparaciones entre un... La gran mayoría de las inteligencias artificiales que hoy día están, los chatbots, da buenas respuestas cuando uno le pide, por ejemplo, una comparación entre una televisión y otra. ¿Cuál sería mejor para lo que usted está buscando? Creo que ahí es donde la inteligencia artificial es vital, porque, por ejemplo, puede haber un televisor que sea muy moderno, pero que tenga un CPU quizás, un procesador mucho menor que otro televisor que quizás es más pequeño, quizás sale un poquito menos, pero tiene mejor, por ejemplo, definición. Tiene, no sé, pues 4K y es LED, o tiene una, o es OLED, o lo que sea. Porque la diferencia entre LCD y LED es brutal, o sea, la diferencia son varios años de diferencia, y entre 1080 y 4K hay una diferencia más o menos. O una televisión que es HD, por ejemplo, que es 720p, o IDA, lo mismo, interlineado, da lo mismo, progresivo, da igual, pero es distinto a un Full HD, la cosa cambia. Entonces, yo recomiendo, si usted se va a comprar una tele o tiene ganas de comprarse una tele para ir al fútbol, para lo que sea, bueno, vea bien cuál se va a comprar, no se deje llevar por la cantidad de pulgadas, porque insisto, puede ser una televisión antigua. Muchas veces uno dice, no, pero me compré un LED de 70 pulgadas o de 100 pulgadas. ¿Ya un LED o un LCD? ¿Tiene diferencia? O un OLED, o una pantalla curva, por ejemplo. Y de repente revisa y se compró, claro, una de 70 pulgadas, pero era LCD y era HD nomás. Ni siquiera Full HD, era HD nomás. Hoy día casi todas son Full HD en todo caso, ¿eh? siendo bien... Pero igual, vale la pena revisar. Revise, y sobre todo si va a haber celulares, ¿eh? Ojo con los celulares también. A veces aparecen algunos que son reacondicionados por ahí... También existe esa cuestión, así que uno no está diciendo que las marcas lo van a engañar. No, yo no digo eso. Sino que se juegan con esos precios y hay muchos que están sobreestoqueados. Por ejemplo, hay televisores que probablemente no los han vendido nunca. Entonces se aprovechan en estas épocas a bajar los precios para que alguien más lo pueda tener. Claro, para deshacérselo porque están sobreestoqueados, sí, es verdad. Pero la tecnología yo ahí recomiendo tener mucho, porque los viajes también, las fechas. La letra chica también, qué tipo de viajes son, si puede recomprar, o sea, si puede cambiar el nombre por una persona. Por ejemplo, usted se compra un pasaje, no sé, a Timbuktu, o con William Rebolledo que nos iríamos a Kuala Lumpur, ya un viaje a Kuala Lumpur, ya, pero resulta que ya lo compró y me sale súper barato, pero resulta que no puede cambiar el nombre del pasaje, no se puede cambiar, es para esa fecha. Entonces, ahí es donde uno tiene que hacer esta... Claro, uno ve precios que de repente están muy maravillosos y de repente, vamos a revisar un poquito. El tema es que empezar a revisar te va a quitar más tiempo. Y a veces lo que uno quiere es simplemente comprar. Es verdad. ¿Cuántas veces uno se ha comprado una cuestión? Ya, sí. Quiero esto nomás, ya, listo. Y llega más rato a mi casa y dice, llega hoy día, listo, me lo compro el tiro. Pero hay personas que se toman su tiempo y son más pacientes y logran sacarle el jugo a estas cosas. Así que mi recomendación es esa. Mira, acá hay un auditor que dice, yo también soy malo para buscar. ¿Y qué tal aparecen algunas ofertas de viaje en avión a Arica o Puerto Montt? No sé, no he visto, no me he metido a verlo. A ver, vamos a revisar si habló de la. Ya, lo de las guitarras todavía no se va. No, todavía no. ¿Qué más tenemos? Hola Mario, todos los de la radio. Yo tengo todos los días hablando de tecnología, veo a varios a comprar Mega TV gigante. Yo tengo un proyector, es súper bueno, veo espectacular. Y de muro a muro. Pequeño, según los gustos, y eso que el mío es de los más baratos, mi consejo. Ve, hay algunos que ocupan proyector, por ejemplo, se compran, tienen una pared que la tienen bien. Ahora, igual depende de la pintura que usted tiene en la pared. Sí, porque eso igual va a depender de a dónde ve reflejado esto ahí. No. Hay algunos sectores donde... de noche, obviamente, si usted apaga la luz, bueno, ahí la cosa da lo mismo, pero hay, digamos, algunas pinturas que reflejan mucho mejor la luz, en este caso, que proyecta el proyector. ¿Qué más tenemos? Pedro dice, ¿me puedes mandar el link? Pero por supuesto, yo se lo envío de inmediato. Les mando el link del Cyber para que lo vayan a ver. Vean todas las,

hay libros, hay varias cosas allá. Ya, buenos días. ¿Qué más tenemos? Por acá, buenos días, Mario, William Rebolledo. Un abrazo grande. Acá nos escriben desde Ámsterdam, Mario Ramírez, gracias. Dice acá, buenas noches, una consulta. ¿Por qué nunca ven Peñaflor o Padre Hurtado? Solo están para el lado de Santiago Centro. No entiendo ahí. A ver, ¿a qué se...? ¿Cómo? ¿A los cortes de luz? Sí, pero acá nuestra auditora dice, ¿por qué nunca ven Peñaflor o Padre Hurtado? Dice, solo están para el lado de Santiago Centro. No entiendo, no. Ver qué, no sé si será una... Las cámaras, no sé. ¿No? ¿Será porque no hay una cámara de...? Puede ser los cortes de luz, quizás. Si nos puede dar un poco más de contexto en nuestra auditora, sería ideal. Acá hay un auditor, dice Pedro, dice, ¿podría ver, por favor, un colchón de una plaza, Pedro Quilicura? No, pero ¿cómo así? No, ahí le mando el link, usted lo puede ver personalmente, pues, estimado. ¿Cómo? Tenemos que ver las noticias también. No, lo siento, ahí le voy a mandar el link para que usted lo vea personalmente, pero claro, eso es demasiado personal, uno ya empezaba a revisar lo que usted quiera, no, ahí la verdad no le puedo ayudar. Buenos días, saludos desde Artificio, nos escribe, gracias. Hola Mario, porfa, envíame el link, ahí está, ahí se lo estoy enviando, ahí está. Tienen que comprar la tela especial para proyectar. Claro, hay algunos que tienen tela, otros que tienen pintura. Gracias también ahí, o más que pintura, hay algunos papeles que son murales que son mucho mejores para la proyección. Ahí está. Gracias. Hola, Mario, ¿puedes mandar el link? Ahí se lo estoy enviando. Ando buscando neumático, nuestro auditor. Bien, ahí ya se lo estoy enviando. 3:37. Iremos a la pausa. Luego vamos a estar revisando las informaciones que van a marcar esta jornada. Escucharemos a Jepe. Esto se llama Prisionero.

0: Confirman el domicilio original del sargento asesinado en Quilleco, nos informa Mario Tapia desde Radio Bio Bio Los Ángeles. Mario.
1: Con domicilio original en Angol, tendría el mártir de carabineros Jaime Urrea Burgos, sargento de carabineros de Quilleco, de estación Quilleco, quien falleció en las últimas horas producto de un impacto de escopeta, según se ha informado ya la radio, en el sector de Quilleco, donde acudió a un procedimiento de violencia intrafamiliar y lamentablemente fue asesinado por un sujeto que ya está detenido. Se ha informado en el retén Cantera, donde a cuya dotación pertenecía esta víctima, nueva víctima de carabineros, que su domicilio original es en Angol. Sin embargo, a esta hora recién se está también contactando la jefatura del retén y todos sus compañeros de trabajo con la familia, precisamente para darle mayores informaciones acerca de esta situación que ha ocurrido durante horas de anoche y esta madrugada, donde el sargento Urrea Burgos acudió a este procedimiento ordinario policial y fue lamentablemente alcanzado a una bala a corta distancia, a un impacto de escopeta, según se ha podido informar. También se ha señalado de que el sujeto está detenido y que pasará a control de la detención ya en las próximas horas, precisamente para seguir su proceso judicial respecto a los cargos que se le imputan en este hecho lamentable que ha causado conmoción en la provincia de Bío Bío y especialmente en la comuna de Quilleco. 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

0: Un funcionario de Carabineros fue asesinado al recibir un disparo mientras participaba en un procedimiento por violencia intrafamiliar durante la noche del domingo en la comuna de Quilleco, en la región del Biobío. Con cuestionamientos contra el Ejecutivo por la eliminación del programa Yo Elijo Mi PC, el Congreso Nacional comenzará a discutir esta semana la ley de presupuesto.
1: Creo que es un error eliminarlo. La ministra dice que está mal evaluada, la ministra de Educación, pero entonces corríjalo.
2: En este caso es obvio que el programa se necesita y se puede seguir mejorando.
3: Como alcaldesa ya instruí evaluar recursos para entregar computadores.
0: Recortes por 250.000 millones de pesos sufrirían los gobiernos regionales, según advirtió la Asociación Nacional de Consejeros Regionales, que alertó sobre una eventual postergación de proyectos de inversión.
4: Lo más probable es que alguna de estas inversiones que tenemos anunciadas y comprometidas va a tener que irse postergando a objeto de poder esperar la venida del presupuesto del año 2028.
0: El mercado espera que la inflación avance un 0,5% en septiembre, presionando aún más el bolsillo de los chilenos. El IPC se conocerá el jueves.
5: Primero, que no todos consumen lo mismo, con la comida y transporte se lleva mayor parte del sueldo y es ahí donde más ha subido. Y segundo, que el golpe llega con retraso. Los arriendos están en MUEFE y los colegios se respondan con el IPC.
0: La CONFECH notificó que seguirá convocando a movilizaciones en caso de que no sean recibidos por la ministra de Educación, María Paz Arzola.
6: En Chile necesitamos una ministra que se preocupe y se ocupe de las necesidades de la educación en el país. Es inentendible que no se sienta a conversar con los estudiantes.
0: Polémicas generaron las declaraciones de Evelyn Matthei, quien clasificó como grave el diseño político del gobierno y planteó la existencia de una doble estructura de poder, una formal y otra en las sombras.
7: En la política, y ella lo sabe más que yo, estos temas se deben tocar prácticamente directo y no en publicaciones de diario.
8: Si finalmente al gobierno le va mal, vamos todos, entre comillas, en el vagón.
0: El expresidente Gabriel Boric entregó, o arengó más bien, a la oposición a unirse. Aseguró que volverán a ser mayoría y señaló además que falta mucho para pensar en una nueva candidatura presidencial.
9: Tenemos que abandonar el catastrofismo, pero no nos olvidemos que la última elección perdimos por optimismo, convicción en que es posible, pero tenemos que hacernos cargo de que en este momento no fuimos mayoría.
0: Los senadores Arturo Esquilla, Andrés Longton y Pedro Araya presentarían este martes, de hecho, la propuesta de reforma de seguridad tras el fracaso de la iniciativa que impulsó La Moneda.
10: Desde ese punto de vista, uno podría presumir de que vamos a contar con un apoyo mayoritario.
11: En esto nosotros vamos a seguir trabajando por los temas de seguridad y vamos a tratar de seguir construyendo acuerdos. Yo no me voy a perder en peleas chicas.
0: La justicia dejó en la cárcel a 19 integrantes de la primera célula del primer comando Da Capital, organización criminal brasileña que operaba en nuestro país.
12: Es una empresa criminal bastante relevante. Ellos incluso no solo operan pensándolo como empresa, sino que como una forma alternativa al poder del Estado.
0: Un cadáver calcinado fue encontrado en el maletero de un automóvil incendiado y abandonado a pasos del río Maipo en San Bernardo.
13: La patente se identificó y se están haciendo también diligencias investigativas respecto a poder identificar al propietario y poder establecer alguna orden o alguna línea investigativa que permita poder hacer una diligencia.
0: Un nuevo sistema frontal acompañado de lluvias, viento, nieve y probables tormentas eléctricas se espera que se intensifique desde el martes en la zona centro-sur del país.
14: Fundamentalmente no exponerse y estar atento a las condiciones, y si esas condiciones van agudizándose, evidentemente estar conectados con todo lo que indique la autoridad respecto de potenciales evacuaciones si fuese necesario.
0: En noticias del exterior, el mandatario brasileño Luis Ignacio Lula da Silva y el senador Flavio Bolsonaro disputarán la presidencia en una segunda vuelta electoral el próximo 25 de octubre. Estados Unidos retiró todos los bombarderos que tenía desplegados en una base aérea del Reino Unido tras el incidente de seguridad que activó una investigación sobre una posible implicación iraní en el hecho. En el deporte, la selección chilena de fútbol tendrá hoy su última práctica en la previa del partido ante México, que marcará el cierre de la gira por Norteamérica.
15: Tenemos que saber en el momento en el que estamos, en donde estamos mirando hacia el futuro, en donde queremos ir a un Mundial 2030. Estamos intentando crecer como equipo.
0: O'Higgins de Rancagua venció a Deportes Concepción y se transformó en el primer clasificado a las semifinales de la Copa Chile.
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de las noches de la radio, a través de las 43 estaciones. Quedan 5 minutos para las 4, ya en un ratito más vamos a estar con nuestro especial. El día de hoy estaremos con los argentinos de Miranda, con Perfecta Mentía, Tu Misterioso Alguien, Enamorado y otras canciones que también vamos a estar disfrutando aquí en el trasnoche de la radio. Por supuesto, sus mensajes a través de nuestro número de WhatsApp al más 569-9207888. Ustedes nos envían sus mensajes a través del WhatsApp y nosotros los leemos en breve. Saludos a los que nos escriben allí. Abrazos grandes también a los que están ahí conectados. Están de cumpleaños algunos. Abrazos para ellos. Seguimos escuchando a Rafael, Estar Enamorado.

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0: 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En Bio Bio, una nueva hora. 4 de la mañana.
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0: Buenos días, bienvenidos al Informador. Mañana martes, los senadores Arturo Esquilla, Andrés Longton y Pedro Araya presentarían una nueva propuesta de reforma constitucional de seguridad tras la fallida iniciativa del gobierno. Los detalles con Valentina Obregón.
1: Este martes, los senadores Arturo Esquella de Republicanos, Andrés Longton de Renovación Nacional y Pedro Araya del PPD esperan presentar su propuesta de seguridad. El nuevo texto buscará incorporar al crimen organizado a nivel constitucional, establecer un régimen de segregación penitenciaria según la peligrosidad de los internos y ampliar la hipótesis para utilizar los estados de excepción que ya existen. A diferencia del proyecto del Ejecutivo, quedará fuera el cuestionado estado de excepción de 120 días y tampoco se incluirán nuevas restricciones a las comunicaciones. El senador Arturo Esquella se refirió al respecto.
2: Desde ese punto de vista, uno podría presumir de que vamos a contar con un apoyo mayoritario, si es que va a estar el oficialismo en su conjunto y gran parte de aquellos que habían legítimamente se habían pronunciado sobre el mérito de la propuesta original.
1: La discusión ocurre mientras el gobierno enfrenta cuestionamientos por su desempeño en una de las áreas que marcó la campaña de José Antonio Kast. En La Tercera, el ministro de Seguridad, Martín Arrau, reconoció que existe una alta expectativa sobre la administración, porque a su juicio, a la derecha se le asocia con mayor seguridad, por lo mismo, se le exige más.
0: El expresidente Gabriel Boric llamó a la oposición a corregir sus errores y recuperar el optimismo para volver a construir mayorías. La información la tiene María Gramunt.
3: Con un llamado a la oposición a corregir sus errores y recuperar el optimismo, Gabriel Boric volvió a marcar presencia en la discusión política durante su charla en el Festival de la Memoria. El expresidente centró su intervención en el futuro del sector y el camino que, a su juicio, debe seguir para volver a construir mayorías. Reconoció la derrota sufrida en las últimas elecciones y planteó la necesidad de escuchar a quienes piensan distinto y fortalecer también la organización popular.
4: Pero no nos olvidemos que la última elección perdimos. Tenemos que hacernos cargo de que en este momento no fuimos mayoría, pero tenemos todas las condiciones para volver a hacerlo y lo queremos.
3: La intervención se sumó a las apariciones que ha protagonizado desde que dejó La Moneda. Una de las más recientes fue la carta que suscribió junto a la expresidenta Michelle Bachelet contra la incorporación de Chile al escudo de las Américas. Boric también puso nombre sobre la mesa. Destacó a los alcaldes Karina Delfino, Tomás Bodanovich, Macarena Ripamonti y Ali Manucheri como figuras que han ganado protagonismo en el sector. Un mensaje con el que el expresidente fijó su mirada en el desafío de la oposición, volver a ser mayoría.
0: Vamos a revisar noticias de carácter internacional, en este caso vamos a contar información que está en los portales a esta hora de la madrugada y que le hemos estado también mencionando durante esta jornada, es que Estados Unidos ha retirado todos los bombarderos que tenía desplegados en la base aérea de la Real Fuerza Aérea Fairford en el Reino Unido tras el incidente de seguridad de esta semana que activó una investigación sobre una posible implicación iraní en este hecho, confirmaron funcionarios del Departamento de Defensa. Los bombarderos regresaron a sus bases de origen en Estados Unidos. Sitios web de seguimiento aéreo mostraron a los bombarderos B-1 despegando de la base el domingo. Según esta fuente de defensa, el personal que opera la flota de bombarderos de Estados Unidos, incluyendo los B-1, B-2 y B-52, permanecen listos para ejecutar capacidades de ataque global de precisión, incluso mediante operaciones con despegue y aterrizaje en territorio continental de Estados Unidos en cualquier lugar y momento. En la víspera, las autoridades británicas confirmaron la detención el pasado 1 de octubre de un ciudadano británico-iraní relacionado con un presunto complot terrorista con la base militar aérea de Fairford. El pasado 27 de septiembre, 5 sospechosos, todos ellos jóvenes británicos entre 22 y 25 años y vecinos de Londres, fueron detenidos en las cercanías de la base bajo sospecha de delitos de terrorismo y posteriormente liberados bajo fianza. El primer ministro británico, hablamos de Andy Burnham, declaró que existían sólidos indicios de la participación iraní en el presunto complot cerca a la base militar en mención, que es utilizada conjuntamente por Estados Unidos. 4:05 a.m. hasta ahora en la ciudad de Puerto Montt. El cielo se mantiene mayormente nublado, una humedad del 91%, 8 grados de temperatura en Santiago. También el cielo está mayormente nublado, humedad del 83%, 9 grados de temperatura.
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con la música de Miranda. En un ratito más, en un par de minutos más, son las 4 de la mañana con 9 minutos. Y por supuesto, saludemos a quienes hacen posible este programa. Ya estamos bien adelantados, ya ha pasado muy rápido este programa. 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Paltomiel de NOP Laboratorios, que está con nosotros acá en el trasnoche de la radio. 4:10, ustedes se pueden comunicar con nosotros. Un abrazo grande ahí. Hola, te saludo, Mario, de nuevo. Ya quise empezar tu programa, que sigas con éxito. Buenas noches ahí a Patricio, que está conectado con nosotros. Gracias, Patricio. Él está pasando por una situación de salud, pero complicada, pero estamos contigo, Patricio, te acompañamos. Gracias por escucharnos, por estar con nosotros. También ahí nos escribió Aníbal. ¿Quién más nos escribe por ahí? Bueno, ustedes nos pueden seguir escribiendo en todo caso, ¿eh? Hay algunos que están consultando por esta situación en Quilleco. Ya les hemos enviado también el...

0: link a los que estaban preguntando por el Cyber Day. Ahí, bueno, yo he tratado de buscar algunas cositas por ahí, pero por ahora, creo que lo veré un rato más. Bien, 4:11. Todos sus mensajes de WhatsApp, 800-810-810. Estamos viendo imágenes de este, bueno, la imagen que ha proporcionado la institución de carabineros de este sargento segundo que termina falleciendo en un procedimiento por violencia intrafamiliar, que fue asesinado derechamente por una persona, por un impacto de escopeta. Estamos con Mario Tapia de Radio Bio Bio Los Ángeles para un poco entregar detalles de lo que ha pasado allí. Sabemos que ha sido bastante difícil también la cobertura respecto a lo que ha dicho las autoridades, porque claro, se ha centralizado muchas de ellas allí, pero están en plenas diligencias en esa zona ahí en Quilleco. Mario, buenos días.
1: Hola, buenos días, ¿cómo te va? Bueno, hay bastante impacto todavía, conmoción, y seguramente seguirá existiendo este sentimiento debido a este asesinato que sufrió el sargento Urrea Burgos, de dotación del retén Cantidad. Bueno, hemos estado conversando durante esta mañana también, hace poco rato, con el jefe de Tren Cantera, vía telefónica, con él también, porque están muy impactados, Leonardo Cuevas, el suboficial, que nos ha señalado que nos ha confirmado que efectivamente, y también lo confirmó la PDI, el prefecto Juan Orellana, del prefecto de Los Ángeles, de que se trató efectivamente de una escopeta que se utilizó en esta situación, está presente al sargento Jaime Urrea Burgos, de votación de Rodén Cantera, en un procedimiento de violencia intrafamiliar, efectivamente, y los hechos y la dinámica de este asesinato al carabinero se había registrado toda al interior del domicilio donde se realizaba el sargento, ingresó con dos efectivos policiales más al interior, y él iba primero en el pasillo, cuando desde una de las piezas de la casa disparó precisamente a muy corta distancia el sujeto que hoy está detenido, causándole la muerte luego en el CEFAM de Quilleco, minutos después al sargento, aunque Carabineros confirmó pasada la 1:30 a.m, confirmó este deceso. Esto fue muchos momentos antes el hecho precisamente y el procedimiento.
0: Mario, bueno, me imagino que por ahora todo se mantiene bastante excelente, pese a que han habido algunas vocerías, ¿no?
1: Sí, ha habido vocerías, precisamente, no sé si es posible, será posible escuchar parte ¿sí? de lo que manifestó hace pocos minutos el prefecto de la PDI, jefe de Los Ángeles, Juan Orellana, respecto a la dinámica y las investigaciones que se realizan en cuanto a este asesinato del carabinero.
2: Para ver la dinámica de los hechos y poder darlo a conocer al Ministerio Público para las formalizaciones respectivas, cuanto corresponda. La que realizan es por la muerte del funcionario en servicio, en este caso, porque se suma, claro, la situación de violencia intrafamiliar, pero esa entendemos que la toma carabinero. Efectivamente, son procedimientos, como lo dijo el fiscal, de carabinero, se inicia con ellos, posteriormente se procede a estas lesiones, y que produce finalmente la muerte, y obviamente la Policía de Investigaciones de Chile en este momento está trabajando arduamente para establecer la dinámica, como lo dije recién, y se darán cuenta al Ministerio Público para la formación. Para que quede claro, porque también hay muchos rumores respecto a que habrían más personas involucradas, estamos hablando de la muerte solamente del funcionario, el resto es materia de investigación. Una vez que se tenga claro, se darán a conocer.
3: El momento de acudir a esta denuncia de violencia intrafamiliar, ¿fueron más de un solo carabinero a este domicilio?
2: De acuerdo a los antecedentes, sí, pero está en investigación, y como lo dije anteriormente, una vez que tengamos todo el trabajo investigativo, podríamos ampliar nuestra información.
3: ¿Y dentro de el hogar, en la vivienda donde estaba ocurriendo este tema de la violencia intrafamiliar, había niños involucrados en realidad?
2: En este momento está en investigación, sé que es una familia, pero no podría otorgar mayores antecedentes hasta que una vez que se hagan las indagatorias correspondientes. Lo queríamos consultar también respecto a esta arma. Se hablaba de que es una escopeta, no sé si ustedes lo pueden confirmar a esto ahora con los antecedentes preliminares. Lo decía el fiscal, probablemente esté inscrita a nombre de la persona detenida. Efectivamente, se cuenta con una información preliminar que correspondería a una escopeta, pero debemos hacer las consultas respectivas si estaba inscrita o no, como corresponde

0: Ahí está entonces, Mario, esta una de las primeras vocerías. Se espera que durante la madrugada se entreguen más detalles, o al menos en la primera hora de este día lunes.
1: Sí, ¿qué más podemos agregar sobre esto? Que el carabinero asesinado es oriundo de Angol. Nos ha confirmado hace pocos minutos.
0: Sí.
1: Oriundo de Angol, y pertenecía obviamente ahora a la dotación del retén Cantera. Este lugar, esta comuna queda aproximadamente unos 35-40 kilómetros al sector, hacia la precordillera de la provincia de Biobío, de Los Ángeles, ¿verdad? Y en ese sentido también el procedimiento como tal se registró en el sector urbano de Quilleco, ya donde se había denunciado estos casos de violencia intrafamiliar, y hasta allí acudió Carabineros precisamente en un segundo llamado. También es una ley que está en investigación, y en el segundo llamado se registra esta tragedia y este asesinato al sargento Jaime Urrea Burgos, un hombre, un policía, según el propio jefe de retén de Cantera, un jefe ejemplar, que tenía muchas anotaciones positivas precisamente en su accionar policial, en lo que iba corrido de su carrera también como carabinero.
0: Sí, bueno, sin duda ha sido una situación, una madrugada muy complicada, porque además, bueno, yo me imagino que tú la habías escuchado, pero además se suma este carabinero baleado en la comuna de Macul, que ocurrió, bueno, estaba de franco en una bencinera. O sea, ha sido una noche muy complicada para carabineros, y le podemos sumar incluso del otro carabinero fallecido hace algunos días atrás. Por lo tanto, es de esperarse que, bueno, todavía no se ha entregado alguna vocería por parte del gobierno. Pese a que la radio, son varios los colegas que han intentado conversar con la delegación presidencial regional para saber si efectivamente se va a movilizar alguna, en este caso, autoridad. Recordemos que lamentablemente en el otro carabinero fallecido también viajó el presidente de la República. Entonces uno podría intuir de que podría haber algún movimiento, pero todo ha sido bastante silente esta madrugada.
1: Sí, de todas maneras, nosotros ya tenemos información de que el delegado presidencial provincial, Juan Pablo Mellado, y el regional estarían llegando ya a la zona de Quilleco ya en los próximos minutos también, así que esto lo vamos a contratar desde allá en un momento más, desde el lugar.
0: Bien, Mario, muchísimas gracias por el completo informe, ha sido un gusto, gracias por entregarnos todos, y bueno, líneas abiertas contigo para todo el equipo allí en la cadena sur.
1: Así es, muchas gracias.
0: Ahí está Mario Tapia desde Radio Bio Bio Los Ángeles, conversando con el Trasnoche de la Radio, conversando con Bio Bio, las 43 estaciones conectadas, todas las redes conectadas a propósito de lo que está pasando ahí en la región del Bio Bio, con esta información lamentable de este carabinero que fue asesinado en operativo en la región del Bio Bio, y que usted escuchó acá por Bio Bio la radio.
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Un día como hoy nació Lee Thompson, músico, saxofonista británico de esta gran banda, Madness. Esto se llama Our House. 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
1: 4 de la mañana, 22 minutos. Vamos a revisar lo que se dijo, como siempre, fuera de serie, con Ana Josefa Silva sobre los estrenos que se han dado las últimas semanas y, cómo no, buenas recomendaciones para disfrutar en familia.
2: ¿Cómo están?
3: ¿Cómo está, Diana?
2: Bien, oye, hay muy buenos estrenos. Por lo menos yo les seleccioné un par de estrenos muy buenos.
3: Estupendo.
2: Bueno, vamos a partir por una película que ha sido muy polémica. En el sentido de que ha dividido profundamente la crítica. Unos que la encuentran espantosa, otros la encuentran genial. Yo soy el team 2, que la encuentro genial. Estoy hablando de Digger. Digger, que es esa película de Tom Cruise, donde aparece Tom Cruise.
3: Como mayor.
2: Como y guatón, y que se. Todos son postizos, no que se haya puesto así. Digger es su nombre, su apellido, como quien dice. Y la película de González Iñárritu. Y en realidad es una sátira potente, muy imaginativa. No les voy a contar demasiado porque tienen bastantes vueltas, pero quien te lleva de sorpresa en sorpresa, o sea, hasta la última escena. O sea, es un juego, solo voy a decir eso, como metacine, metateatro, y construye, o sea, un relato así, pero desbordante imaginación en todos sus aspectos, o sea, visualmente, en su estructura dramática también es muy loca. Los diálogos, el ritmo que tiene, el diseño. Y como cada personaje tiene un elenco de lujo, o sea, incluso que tú no llegas a reconocer, ¿me entiendes? Pero bueno, es un humor crítico.
4: Ahí estamos viendo imagen en Bio TV, a propósito.
2: En receta. Fíjate que yo, a mí me pasa que siento que el trailer y el póster no le han hecho bien.
3: No le hace justicia.
2: No, porque se ve mucho esto de Tom Cruise convertido en, ¿no? Y la verdad, bueno, ahí está Riz Ahmed, está gente pero muy buena, pero la verdad es que yo creo que Tom Cruise está, para mí, yo creo que es el mejor y más exigente rol de su vida. Lo que no es poco decir.
4: Claro, porque estamos acostumbrados al Tom Cruise de acción, digamos.
2: Básicamente. No es lo único que ha hecho, pero es lo que más tenemos. Acá no, aquí tiene. Y ojo, lo interesante, y por eso digo que el trailer no le hizo mucha justicia, porque no es esa panza ni las sesiones de maquillaje lo que hacen de su rol un personaje convincente. Es un actor que lo encarna literalmente, que maneja los tempos de sus movimientos, o sea, muchas veces son muy ridículos, o sea, hasta los ridículos, y los diálogos que son como atropellados, superpuestos, que entre el audífono del celular, la comunicación por pantalla, o que llega su media hermana a retarla, que es Sandra Hiller, nada menos. O sea, ¿quién es este? Pero está muy bien, o sea, Riz Ahmed, por ejemplo, aparece. Ahora, ¿quién es este? Digger Rockwell. Este es un magnate petrolero riquísimo, que tiene instalado su pozo en el, digamos, en el Ártico, cerca de Groenlandia. Entonces, el punto es que en un momento le avisan, como que tratan de comunicarle, y él es súper prepotente, no quiere hacerle caso a nadie, etc. Y claro, está en un problema. Y hay una escena que es como del Senado griego, así donde él aparece, porque es muy manipulado.

0: dictador. Entonces, en un momento que en su mansión, que es muy especial, cita al presidente de la República, porque el presidente es socio de él en algunas cosas. Esto da muchas otras vueltas y no se las voy a contar, pero básicamente es muy vertiginosa, es fascinante, no hay personaje que te sobre, es todo. Además, es una sátira, si bien no hace una alusión exactamente, pero es como tan reconocible, tú dices, esto me suena, ¿no? Es como, pensé yo en la serie Black Mirror, ¿te acuerdas? Que era como un poquito que se acercaron a la fantasía, pero ya de repente estábamos sobre eso, ya, como que un ratito más estábamos. Esto, claro, está jugado en esos términos, no se menciona a nadie, pero tú empiezas como a reconocer ciertos personajes, ¿no? De eso va.
1: Y esto ya está en cine, Dillard.
0: Sí, ayer. Y como te digo, ha sido una polémica, está totalmente de la crítica.
1: Para que la gente vaya a ver a este personaje, yo, Tom Cruise, distinto.
0: Pero muy distinto y bien hecho. No es, como digo, no es solamente el maquillaje, porque a veces, muchas veces uno se guía por eso, ¿no? O sea... Claro. Pero no es eso. O sea, y a mí, honestamente, González Iñárritu, ni Revenant, ni me llamaron mucho la atención. Esta es muy imaginativa. Si ustedes están viendo las imágenes, es todo, es todo un juego con respecto a lo que está ocurriendo. Tiene que ver con...
1: Tiene que ver. Y hablemos de Hangar Rojo.
0: Hangar Rojo, esa película que estuvo a punto de ser nominada, prenominada al Oscar, pero va a los Goya. Es una película extraordinaria, chilena, muy buena, filmada en blanco y negro, si están viéndolo ahí en BioTV. La dirigió Juan Pablo Salato y la protagoniza Nicolás Zárate. Es muy entretenida, es una película profundamente humana. Es una película, fíjate que de repente la gente te dice, mira, otra película sobre la dictadura. No. A pesar de que esto ocurre en un recinto de la Fuerza Aérea, que es entre el 10 y el 11 de septiembre del 1973. Pero este personaje, que es el capitán, es un hombre que es muy admirado por un hombre que vive en el campo, porque es un gran paracaidista, etc. Y un hombre que es muy correcto. Y de pronto, cuando se vuelve a su casa, encuentra algo muy extraño a la salir. Su mujer trabaja en una universidad y cuando regresa el día 11 ya ve que está el golpe. Y él, cuando llega, hay otros superiores a él, coroneles, etcétera, que le dan ciertas instrucciones. Entonces, él está en esa tensión personal de seguir su deber, porque ellos tienen este instructivo y lo que le dice es su ética. Y esa tensión es muy fuerte. De hecho, yo me acordé, por ejemplo, aunque no tenga exactamente que ver, como jurado número 2 de Clint Eastwood, donde de repente el protagonista está como en esa tensión y cualquier opción es mala, ¿no? Entonces, ese es el tema. Y ojo, esto está inspirado en un hecho real, está basada en un libro biográfico de este capitán Silva.
1: Esto ya está en cines también para que la gente la pueda ir a ver.
0: Sí, se estrenó ayer. Y yo les digo, no es una película más sobre la dictadura. Yeah. Todo lo contrario. Yeah. Te muestra humanamente esta persona, qué es lo que le ocurre a esta persona.
2: A nivel emocional.
0: A nivel emocional, psicológico, ético. Es un dilema ético, básicamente. De eso va.
1: Perfecto.
0: De eso va.
1: Como siempre, Anejo, un gusto que tengan lindo fin de semana.
0: Lo mismo les digo, muchas gracias.
2: Gracias, Anejo. Ahí.
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14: Cuatro de la mañana, 33 minutos. Estamos haciendo el trasnoche de la radio. Y por supuesto estamos bien atentos a lo que ha pasado, bueno, en dos frentes más bien, ¿no? Primero, en la comuna de Macul, durante la noche también, un funcionario de Carabineros resultó baleado. Esto sí ocurre ya que se encontraba en una especie, bueno, un servicentro en esa comuna, y por razones que se investigan, esta persona estaba de franco. Y bueno, ya les contamos, ahí estuvo Vicente Aguilar, estuvo también Jorge Villegas, nuestro colega, contándose efectivamente qué fue lo que ocurrió. Intentó frustrar, en este caso un carabinero, este robo de vehículo. Esto ocurrió cerca de las 23 horas en el sector Avenida Macul con Camino Agrícola, cuando el uniformado perteneciente a la 46 comisaría y que se encontraba de franco cargaba combustible. En ese momento el funcionario advirtió que al menos 4 delincuentes intentaban sustraer un vehículo de una mujer, por lo que se identificó como carabinero e intentó intervenir. Fue en esas circunstancias que los involucrados efectuaron un disparo contra el policía. El comandante Cristian Tábara, prefecto de servicio de la prefectura Santiago Oriente, detalló que el proyectil ingresó a la altura de la tibia y peroné de la pierna derecha y terminó en la pierna izquierda a la altura del tobillo. El funcionario, de hecho, fue trasladado hacia el hospital de Carabineros, donde permanece fuera de riesgo vital. En tanto, se desplegó, por cierto, un operativo policial para dar con el paradero de los 4 sujetos involucrados, de los 4 delincuentes involucrados en este hecho. Además, por cierto, lo que ha marcado esta jornada durante la madrugada, este carabinero que muere tras ser baleado, en este caso es asesinado por una persona, por un hombre, en un procedimiento por violencia intrafamiliar en Quilleco. De hecho, esta persona también está detenida. Está lista para ser puesta a disposición de la justicia. Pero a propósito de reacciones, vamos a revisar lo que ha dicho el propio ministro de Seguridad, que mediante la cuenta de X escribió un texto de 3 párrafos que vamos a proceder a contarles a ustedes, auditores. Dice: duele profundamente el asesinato del sargento segundo Jaime Urrea Burgos, un nuevo mártir de Carabineros perteneciente a la dotación del retén Canteras de la Primera Comisaría de Los Ángeles. Dice: Jaime acudió a un procedimiento en Quilleco por violencia intrafamiliar y murió tras recibir un disparo mientras cumplía su deber de proteger a otros. Cada llamado de auxilio, dice, nos recuerda por qué necesitamos a nuestros carabineros y cuánto arriesgan por nosotros. Chile debe estar detrás de ellos, dice. Respaldamos con hechos, darle desparlarlos con hechos, dice, darles las herramientas para enfrentar una delincuencia cada vez más violenta y recuperar el respeto a la autoridad. Nuestras más sinceras condolencias.

0: a Carabineros de Chile y a sus familiares, amigos. Honor y gloria al sargento, dice Jaime Urrea. Esa es la información que ha entregado entonces, en este caso, el ministro de Seguridad. Nosotros también, por supuesto, estamos a la espera de lo que se vaya a conversar. Bueno, ya escuchábamos parte de algunas declaraciones en el lugar, por parte de la PDI y de la Fiscalía. Todavía falta, eso sí, una comunicación formal en el lugar. Entendemos que eso aparentemente va a ocurrir durante las primeras horas de esta mañana. Bueno, nuestros equipos han estado atentos, así que apenas tengamos contacto con ellos, que se encuentren en camino a Quilleco, les vamos a contar. Pero por ahora ahí tenemos al menos una reacción por parte de el Ejecutivo. Ya habíamos visto también un comunicado por parte de Carabineros sobre este hecho más temprano, donde confirmaban el fallecimiento de este funcionario de Carabineros, pero también las circunstancias en lo que ocurre. El equipo de la radio también, Mario Tapia, nuestro colega Carlos Morales, que también estuvo trabajando junto a nosotros, lograron también conversar, en este caso con personal de la comisaría de Los Ángeles, pero precisamente del retén Canteras, quienes lo reconocieron al sargento segundo Jaime Urrea como un gran profesional, como un eximio policía, y de hecho se logró confirmar que él pertenecía, o que vivía más bien, su domicilio está en la ciudad de Angol, originario de esa comuna. Bueno, son parte de los detalles. Evidentemente, todavía esto, como ocurre en horas de la noche y prácticamente la madrugada de este día lunes, hay muchas cosas que todavía están en duda o que todavía no se han aclarado, porque está todo en pleno desarrollo. De hecho, una de las informaciones que pudo acceder también la radio es que el lugar donde ocurre este hecho está muy cercano al CESFAM, donde este policía, donde este carabinero termina perdiendo la vida. Es un sector que está todo bastante cerca. Nosotros, por supuesto, nos hemos mantenido muy atentos y le agradecemos también a los auditores que muy temprano, por la madrugada, ya iniciando, de hecho, Radiograma, nos comentaban de esta situación. Incluso antes nos compartían información, fotos del lugar y todo, y eso nos permitió también poder cotejar la información más rápido y poder también confirmarla con las autoridades. Por ahora, nosotros atentos a poder conectarnos con nuestros colegas en el sur para saber específicamente en el sitio qué es lo que ocurre, cuáles son las diligencias que está realizando la Policía de Investigaciones, la Brigada de Homicidios, la que está a cargo de estas diligencias, y por supuesto saber efectivamente qué es lo que va a pasar, saber antecedentes también de la persona que está detenida y cuáles son los pasos a seguir. Y si es que además, a propósito del mensaje que veíamos del ministro Arrau, ministro de Seguridad, si es que alguna, algún mensaje desde el Palacio de la Moneda, si es que va a viajar algún ministro, algún jefe de cartera, si es que viajará el presidente, si es que las autoridades, entiendo, nos contaba Mario Tapia, que las autoridades, ya tanto la delegación como la gobernación, están en camino a Quilleco para también estar allí. Entonces, estamos hablando de una situación que está en pleno desarrollo y nosotros hemos estado paso a paso durante esta madrugada contándoles a ustedes. Son las 4 de la mañana con 39 minutos.
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0: 4:43. Otro de los temas que también ha ocurrido durante esta jornada y que les avisamos también a quienes recién se están conectando es que hubo un accidente más temprano donde un camión, por razones que se investigan, habría impactado de cierta forma a una especie de minibús que sería utilizado como una casa rodante, es lo que nos alertó incluso la persona que estaba en el sitio, que era nuestro auditor Jerónimo, que incluso él saca a esta persona, al conductor de un camión que transportaba madera, por razones que se investigan, en el kilómetro 71 de la ruta 5 sur, dirección hacia el norte, lo termina impactando y es en ese momento en que ambos salen de la ruta y desbarrancan, de hecho, quedan volcados al lado de la ruta, pero hay desprendimiento de material que empieza a afectar también el libre tránsito o el tránsito regular de los vehículos que se encuentran en ese sitio. Por ahora nos dicen lo siguiente: en el kilómetro, se mantienen los trabajos en el kilómetro 71 en dirección hacia el norte. De hecho, hay un auditor que nos mandó un audio y que nos comenta parte de esta situación. A ver.
1: Buenos días, Radio Bio Bio. Fernando informa que en el kilómetro 70 en dirección a Santiago, de la ruta 5 sur, en dirección a Santiago, precaución, hay habilitada solamente una pista debido a que hay en la berma aparentemente madera que están despejando ya el personal de la autopista. Pero precaución, ya que hay solamente una pista habilitada en dirección a Santiago. Buenos días, Radio Bio Bio.
0: Bien, ahí está entonces lo que les comentábamos más temprano. Todavía siguen entonces, el audio de nuestro auditor es la confirmación de que existe todavía algo de madera para evitar que, o sea, que están trabajando para que quede completamente habilitado el tránsito. Esto es Ruta 5 Sur, en dirección hacia el norte, kilómetro 71, cerca de Rancagua, en ese sector, y por ahora se mantiene entonces una pista, solamente una pista habilitada. Están trabajando para el retiro del material que se encuentra allí, para que esto ya se normalice. Seguramente ya aquí a las 6 de la mañana yo creo que uno podría intuir que esto ya estaría subsanado, ojalá que antes, para la cantidad de vehículos que se transportan en ese sector. Seguimos avanzando, 4:46.

0: Esteban Sepúlveda, desde Radio Bio Bio Los Ángeles, está con nosotros hasta ahora. Esteban, buenos días.
1: Hola, buenos días. Ya hemos llegado hasta la esquina de Barros Arana con Arturo Cáceres, la esquina donde ocurrió este lamentable hecho que costó la vida de un funcionario de Carabineros, el sargento segundo Jaime Correa Burgos. Hemos estado informando ampliamente. Bastante movimiento de patrulla de Carabineros y ahora de la Policía de Investigaciones. Hay al menos tres vehículos de la Policía de Investigaciones que están frente al domicilio donde ocurrió este lamentable hecho, este disparo que le costó la vida a este sargento. Esto ocurrió a solo metros del Cefam de Quilleco, donde fue trasladado el funcionario, pero pese a lo cual no pudo sobrevivir. Reiteramos que a esta hora hay un intenso movimiento policial de radio patrulla, de vehículos de Carabineros, y los detectives han vuelto al lugar de donde ocurrió este disparo, este procedimiento por violencia intrafamiliar. Está la brigada de homicidios, recordemos, en el lugar, y eso es lo que sucede a esta hora en la comuna de Quilleco. Reiteramos, Barros Arana, esquina Arturo Cata, un par de metros de esta intersección, muy cerca del Cefam de Quilleco, es donde ya está aún el movimiento tanto de la Policía de Investigaciones como también de personal de Carabineros, que insistimos, con sus balizas, con sus sirenas, han estado realizando diversos patrullajes justamente en torno a este lamentable hecho. Nosotros nos vamos a mantener acá en el lugar para seguir también conociendo otras reacciones. En Quilleco, Bio Bio, la radio.
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0: 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Y ya revisaste hoy página 7, una nueva forma de informarse sin estresarse. Justo estaba revisando las categorías, son 19. Y ya que estoy por ahí, vamos a aprovechar de votar por el nominado favorito para los premios Cordillera de este año. Página 7.cl. Escucharemos a uno de los grandes, es Marvin Gaye. Esto se llama Got to Give It Up.

0: Gitano Maldito.
1: Gitano Maldito y José Loboces con Zapato de Gamuza. Antes de irnos a la pausa, lleven las noticias. 4 de la mañana, 57 minutos. 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

0: 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En B2B, una nueva hora. 5 de la mañana.
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2: Buenos días, bienvenidos al Informador. Un nuevo sistema frontal se acerca a la zona centro-sur del país, el que dejará lluvias, viento, nieve y probables tormentas eléctricas. Los detalles los tiene Geraldine Díaz.
3: Según las proyecciones, las lluvias se concentrarán principalmente entre martes y miércoles, aunque la inestabilidad podría mantenerse durante el jueves. En la región metropolitana, la meteoróloga de Meteo Chile, Claudia González,

0: indicó que se esperan entre 10 y 20 milímetros en el Valle de Santiago y entre 15 y 25 milímetros en sectores precordilleranos y cordilleranos. Además, se proyectan hasta 40 centímetros de nieve en la cordillera. La especialista agregó que las precipitaciones más importantes se registrarían entre las regiones del Maule y la Araucanía, donde podrían acumularse hasta 40 milímetros.
1: Y los montos también deberían estar en torno a los 30 y 40 milímetros aproximadamente entre la región.

0: Las rachas podrían alcanzar hasta los 60 kilómetros por hora. Asimismo, se mantienen advertencias por precipitaciones normales a moderadas entre las regiones de Coquimbo y Maule. Entre el martes y el jueves se esperan tormentas eléctricas entre la región metropolitana y el Biobío, las que podrían estar acompañadas de granizos y fuertes ráfagas de viento locales.
1: Por inestabilidad climática, cerró el paso fronterizo Los Libertadores tras el pronóstico de lluvia y viento en alta montaña, lo que se mantendrá al menos hasta el próximo jueves. Los detalles son de Karim Aguirre, desde Radio Biobío Valparaíso.
2: Nuevamente cerró el sistema integrado Cristo Redentor luego de una reunión de coordinación entre Chile y Argentina este domingo y con el fin de evitar emergencias para los conductores que se dirijan por el paso fronterizo Los Libertadores. La medida se dio a menos de 24 horas de su última apertura y comprende el cierre que inició a las 13 horas de este domingo con el cierre de la barrera de Guardia Vieja y Uspallata para el tránsito internacional de todo tipo de vehículos, según informó la Delegación Presidencial Provincial de los Andes, mientras que dos horas después se cerró el túnel internacional. Así lo informó el delegado presidencial provincial, Ricardo Figueroa, quien también hizo un llamado a los conductores que hacen uso del corredor internacional a estar informados de las condiciones del tránsito y a no confundir la disponibilidad del paso con la situación meteorológica, ya que se evalúa el panorama de Chile y Argentina para determinar la suspensión del corredor.
3: Que esta situación es para ambos países. Puede eventualmente haber en algún momento una condición mejor en Chile, pero si en Argentina está con condiciones que son adversas, manda la condición más desfavorable del país, que en definitiva necesita una transitabilidad segura, por lo tanto, en ambos lugares se cierra.
2: En medio del pronóstico de la Dirección Meteorológica, que estima condiciones adversas de chubascos y viento, además de probable tormenta eléctrica desde este domingo al jueves en la comuna de Los Andes. 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
1: En noticias del exterior, el presidente del gobierno de España, Pedro Sánchez, ha anunciado este lunes la disolución de las Cortes y el adelanto de las elecciones generales al domingo 29 de noviembre. En una comparecencia en el Palacio de la Moncloa, Sánchez ha defendido el trabajo de su gobierno durante la legislatura y ha llamado a los españoles a decidir si quieren que España se sume a la ola ultraderechista que involuciona y recorta derechos, o desean que España siga siendo un baluarte de la apertura a la justicia social y responsabilidad medioambiental. Aparece en este comunicado, según las declaraciones del propio mandatario. El jefe del Ejecutivo ha reivindicado su labor en una época en la que ha sido necesario afrontar, dice, emergencias inéditas y lidiar, ha dicho, con la peor oposición que ha conocido nuestra historia, dice, democrática. En este caso, dice, ha defendido a las medidas valientes aprobadas para reforzar el estado de bienestar sin sacrificarlo al altar militar del 5%, todo esto en referencia a las exigencias de gasto militar de Estados Unidos en la OTAN y también construir un mundo mejor frente a tiranos, tecnooligarcas y genocidas. Entonces reiteramos, el presidente del gobierno de España, Pedro Sánchez, ha anunciado este lunes la disolución de las Cortes y el adelanto de las elecciones generales españolas para el próximo domingo 29 de noviembre. Son las 5 de la mañana con 4 minutos. Nosotros nos mantenemos muy atentos también a lo que hemos estado comentando durante toda esta jornada, durante toda esta madrugada, que un funcionario de Carabineros murió tras recibir un disparo mientras participaba en un procedimiento por violencia intrafamiliar durante la noche del domingo en la comuna de Quilleco, en la región del Biobío. Estamos hablando del sargento segundo Jaime Ariel Urrea Burgos, perteneciente a la dotación del retén Canteras de la primera comisaría de Los Ángeles. Son varias las preguntas, las interrogantes que hay. Se espera alguna comunicación formal más allá del comunicado que ha entregado Carabineros confirmando el deceso entonces del sargento, pero también del propio ministro de Seguridad, quien en la red social X escribió: duele profundamente el asesinato del sargento segundo Jaime Urrea, un nuevo mártir de Carabineros perteneciente a la dotación del retén Canteras de la primera comisaría de Los Ángeles. Dice: Jaime acudió a un procedimiento en Quilleco por violencia intrafamiliar y murió tras recibir un disparo mientras cumplía con su deber de proteger a otros. Cada llamado de auxilio, dice el ministro, nos recuerda por qué necesitamos a nuestros carabineros y cuánto arriesgan por nosotros. Es parte de la comunicación escrita que ha dado entonces, en este caso, el Ejecutivo a través del ministro Arrau. Por ahora, nos mantenemos atentos a la comunicación con los equipos de Biobío La Radio, que se encuentran en el sitio recabando más información sobre si habrá o no algún tipo de comunicación formal por parte del Ejecutivo a nivel central, o si va a hablar, en este caso, la delegación presidencial provincial de la zona. Nosotros nos mantenemos muy atentos. Son las 5 de la mañana con 6 minutos. Hasta ahora, en Valparaíso, El cielo está nublado, hay una humedad del 76%, 14 grados.

0: De temperatura en Santiago. También el cielo está mayormente nublado, humedad del 84%, 9 grados la temperatura.
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2: 5 de la mañana, 9 minutos.

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0: mañana, 16 minutos.
1: Un funcionario de Carabineros murió tras recibir un impacto balístico mientras participaba en un procedimiento por violencia intrafamiliar durante la noche del domingo en la comuna de Quilleco, en la región del Biobío. Ponga mucha atención porque con cuestionamientos contra el Ejecutivo por la eliminación del programa Yo Elijo Mi PC, el Congreso Nacional comenzará a discutir esta semana la ley de presupuesto.
2: Creo que es un error eliminarlo. La ministra dice que está mal evaluada, la ministra de Educación, pero entonces corríjalo.
3: En este caso es obvio que el programa se necesita y se puede seguir mejorando.
4: Como alcaldesa ya instruí evaluar recursos para entregar computadores.
1: Recortes por 250 mil millones de pesos sufrirían los gobiernos regionales, según advirtió la Asociación Nacional de Consejeros Regionales, que alertó sobre una eventual postergación de proyectos de inversión.
5: Lo más probable es que alguna de estas inversiones que tenemos anunciadas y comprometidas va a tener que irse postergando a objeto de poder esperar en la venida del presupuesto del año 2028.
1: El mercado espera que la inflación avance un 0,5% en septiembre, presionando aún más el bolsillo de los chilenos. El IPC se conocerá el jueves.
6: Primero, que no todos consumen lo mismo, con la comida y el transporte se lleva mayor parte del sueldo y es ahí donde más ha subido. Y segundo, que el golpe llega con retraso. Los arriendos están en MUEFE y los colegios se respondan con el IPC.
1: La CONFECH notificó que seguirá convocando movilizaciones en caso de que no sean recibidos por la ministra de Educación, María Paz Arzola.
7: En Chile necesitamos una ministra que se preocupe y se ocupe de las necesidades de la educación en el país. Es inentendible que no se sienta a conversar con los estudiantes.
1: Polémica generaron las declaraciones de Evelyn Matthei, quien calificó como grave el diseño político del gobierno y planteó la existencia de una doble estructura de poder, una formal y otra en las sombras.
8: En la política, y ella lo sabe más que yo, estos temas se deben tocar prácticamente directo y no en publicaciones de diario.
9: Si finalmente al gobierno le va mal, vamos todos, entre comillas, en el vagón.
1: El expresidente Gabriel Boric arengó a la oposición a unirse, aseguró que volverán a ser mayoría y señaló que falta mucho para pensar en una nueva candidatura presidencial.
10: Tenemos que abandonar el catastrofismo, pero no nos olvidemos que la última elección perdimos y por mucho. Optimismo, convicción en que es posible, pero tenemos que hacernos cargo de que en este momento no fuimos mayoría.
1: Los senadores Arturo Esquella, Andrés Longton y Pedro Araya presentarían este martes la propuesta de reforma de seguridad tras el fracaso de la iniciativa que impulsó La Moneda.
11: Desde ese punto de vista, uno podría presumir de que vamos a contar con un apoyo mayoritario.
12: En esto nosotros vamos a seguir trabajando por los temas de seguridad y vamos a tratar de seguir construyendo acuerdos. Yo no me voy a perder en peleas chicas.
1: La justicia dejó en la cárcel a 19 integrantes de la primera célula del primer comando de la capital, organización criminal brasileña operando en Chile.
13: Es una empresa criminal bastante relevante. Ellos incluso no solo operan pensándolo como empresa, sino que como una forma alternativa al poder del Estado.
1: Un cadáver calcinado fue encontrado en el maletero de un automóvil incendiado y abandonado a pasos del río Maipo en San Bernardo.
14: La patente se identificó y se están haciendo también diligencias investigativas respecto a poder identificar al propietario y poder establecer alguna orden o alguna línea investigativa que permita poder hacer una diligencia.
1: Un nuevo sistema frontal acompañado de lluvias, viento, nieve y probables tormentas eléctricas se espera que se intensifique desde este martes en la zona centro-sur del país.
15: Fundamentalmente no exponerse y estar atento a las condiciones, y si esas condiciones van agudizándose, evidentemente estar conectados con todo lo que indique la autoridad respecto de potenciales evacuaciones si fuese necesario.
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1: Momento preciso para revisar el pronóstico del tiempo para nuestro país. Vamos a partir en Magallanes, mínima de 4, máxima de 8 grados. Cubierto, llovizna débil y neblina por la mañana, por la tarde nublado y chubascos débiles en Punta Arenas. En Coyhaique, mínima de 4, máxima de 12 grados, nubosidad parcial por la mañana, por la tarde nublado y chubascos aislados. En Puerto Montt tendremos un día con nubosidad parcial por la mañana, por la tarde nublado y chubascos aislados, mínima de 7, máxima de 14 grados. En la Isla Grande de Chiloé, vamos a ir hasta ese sitio, les contamos que tendremos una mínima de 5 grados, máxima de 14, tanto para Castro, Quillón como Ancud. Día con nubosidad por la mañana, va a estar nublado, con chubascos aislados por la mañana, por la tarde, nubosidad parcial. Osorno, mínima de 6, máxima de 12 grados, estará nublado en la mañana, en la tarde cubierto y lluvia débil. Quedamos en esa zona, estamos en Osorno, vamos a ir hasta Valdivia. Cubierto y lluvia por la mañana y por la tarde también. Eso sí, ya amainando porque va a haber lluvia débil, mínima de 8, máxima de 14.

0: 14 grados. En Temuco, nublado, chubascos aislados en la mañana, en la tarde, cubierto y lluvia débil, mínima de 5, máxima de 16 grados. En Concepción, nublado por la mañana, por la tarde, cubierto, con viento entre 25 y 40 kilómetros por hora, mínima de 9, máxima de 15 grados. Vamos con la música de Coldplay, que nos acompaña a esta hora. Estábamos en Concepción, vamos más hacia el norte, Chillán, son las 5 de la mañana con 27 minutos, mínima de 8, máxima de 16 grados, nublado y niebla en la mañana, en la tarde, cubierto con viento entre 25 y 40 kilómetros por hora. En Talca, mínima de 9, máxima de 17 grados, estará nublado en la mañana, en la tarde completamente cubierto. ¿Qué pasará en Rancagua? Por la mañana nublado, por la tarde cubierto, mínima de 9, máxima de 19 grados. En Santiago, mínima de 10, máxima de 20 grados, estará nublado en la mañana, en la tarde cubierto. Reitero, mínima de 10, máxima de 20 grados para la capital. ¿Qué pasará en San Felipe, Los Andes, región de Valparaíso, sector cordillerano, nublado en la mañana, en la tarde cubierto? Mínima de 9, máxima de 20 grados. En Valparaíso, mínima de 9, máxima de 17 grados, estará nublado en la mañana, en la tarde completamente cubierto. Vamos a La Serena, Coquimbo, nublado en la mañana, en la tarde cubierto, mínima de 11, máxima de 19 grados. En Copiapó, mínima de 14, máxima de 23, cubierto, variando, nublado en la mañana, en la tarde nublado. En Antofagasta, mínima de 17, máxima de 20, nublado en la mañana, en la tarde también estará nublado. En Iquique, mínima de 18, máxima de 22, nublado, variando, nubosidad parcial en la mañana, en la tarde, nubosidad parcial, variando, nublado. Vamos a Arica, nublado, variando, despejado en la mañana, en la tarde despejado con viento entre 25 y 40 kilómetros por hora, mínima de 19, máxima de 23 grados. En Isla de Pascua, ahí en Rapa Nui, nos espera un día nublado, ocasionalmente nubosidad parcial y chubascos aislados en la mañana y en la tarde. Luego, en el archipiélago Juan Fernández, mínima de 13, máxima de 16 grados, día cubierto con lluvia y viento entre 25 y 40 kilómetros por hora. Como de costumbre, también revisamos la península antártica. Mínima de menos 4, máxima de menos 2. Nubosidad parcial tanto en la mañana como por la tarde. Es el pronóstico del tiempo para este día lunes 5 de octubre.
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2: 5 de la mañana, 29 minutos.

0: 5:33.
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3: De octubre del año 1550. Ese día, Pedro de Valdivia fundó, en los terrenos donde hoy día está la ciudad de Penco, bueno, fundó allí la ciudad de Concepción. Ahí está el origen de Concepción. Este es el relato de Guillermo Cox Méndez en el libro Historia de Concepción. El 2 o el 3 de enero del año 1550, el conquistador Pedro de Valdivia salía de Santiago con una columna de poco más de 200 hombres, llevando por teniente general a Jerónimo de Alderete y a Pedro de Villagra por maestre de campo. Valdivia, algo resentido todavía de una fractura en un pie debido a la caída de un caballo, se hacía conducir en hombros de indios en una litera, porque aparte de los españoles, muchísimos indios acompañaban estas expediciones. Iba en una litera, en hombros. Esta expedición marchó hacia el sur por el Valle Central, siguiendo el mismo camino que Valdivia había recorrido con 60 jinetes el año 1546, y proyectaba llegar a las orillas del río Biobío, donde pretendía fundar allí una ciudad. Recién a orillas del río Itata, Valdivia pudo montar a caballo, y luego de pasar el Laja, marchó hacia el mar en busca de una bahía que había visto en su exploración del año 1546. En Santiago, mientras tanto, había dejado la orden de que por mar le mandaran socorros a ese lugar, a esa bahía. Llegaron entonces al valle de Andalien y se detuvieron allí 2 días entre el río Andalien y el Biobío, junto a unas pequeñas lagunas. ¿Cuáles serían esas lagunas? Lo Mende, las Tres Pascualas, todas esas lagunas que están cerca de Concepción. Bueno, en ese mismo sitio, que es el que hoy ocupa el actual Concepción, asaltaron su campo los indios. Esto ocurrió la noche del 22 de febrero. Según las crónicas, eran 20.000 indios los que asaltaban, cifra poco probable. Hubo en todo caso una batalla reñida. Sin embargo, los españoles tuvieron solo un muerto, y que además fue un soldado herido por un tiro de arcabuz disparado por uno de sus compañeros. Por fortuna, cuentan los españoles, los indígenas no volvieron a atacar el campamento, y al día siguiente se pudo trasladar ese campamento al valle de Penco, a la orilla del mar, en una pequeña ensenada. Y apenas llegaron allí, emprendieron la construcción de un fuerte. Trazaron una ancha y profunda zanja en semicírculo que rodeaba todo el campamento, cortaron árboles de los bosques vecinos y en 20 días hicieron con esos árboles un parapeto. Valdivia pretendió fundar en ese sitio una ciudad que, quedando de Santiago a casi igual distancia que La Serena, le sirviera de cuartel general a la conquista de esa vasta región que acababa de recorrer con sus tropas. El 3 de marzo entonces, en ese terreno, trazó la planta de la ciudad, repartió solares y empezó a construir.

0: construir casas provisionales para pasar el invierno, literalmente chozas. Pasó el nuevo fuerte de Concepción este invierno del año 1550, en la mayor tranquilidad, y cuando llegó la primavera, Valdivia determinó celebrar, recién ahí, después de haber pasado el invierno, decidió celebrar la fundación solemne de la ciudad, que los ataques de los indígenas y el rigor de la estación habían retardado hasta entonces. Y se eligió para fundar su ciudad el domingo 5 de octubre del año 1550. Valdivia dio a la ciudad el nombre de Concepción de María, delineó la plaza, hizo plantar en ella una cruz, asignó local a la iglesia principal, señaló sitio para el ayuntamiento y la cárcel, 6 cuadras para ermita, huerta y viña, 6 cuadras para la iglesia y convento de la Merced, 4 cuadras para la iglesia y huerta de San Antonio y un sitio y chacra para un hospital. Después se levantó el acta de logrado y se repartieron a los vecinos solares, chacras y encomiendas de indios. Pedro de Valdivia, que no por nada era el jefe, se reservó un gran sitio, un sitio dentro de la ciudad, pero además todo el campo comprendido entre el mar, el Bío-Bío, el Andalien y el camino que iba de un río a otro. Una extensión gigantesca. Y además, todo ese sitio con todos los indios que en esos campos vivían. Indios, en todo caso, que no iban a ser mansos, como se probaría después en los continuos asaltos que recibió ese lugar, Penco, que fue fundado como ciudad de Concepción el 5 de octubre de 1550.
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6: 5:39 a.m.
7: O'Higgins de Rancagua derrotó por 2-0 a Deportes Concepción y se instaló en las semifinales de la Copa Chile con un global de 3-0. De esta manera, el capo de provincia espera por el ganador de la serie entre Colo-Colo y Deportes Puerto Montt. Tras el encuentro, el delantero chileno-paraguayo O'Higgins, Arnaldo Castillo, se refirió al momento que atraviesa el equipo.
8: Somos los primeros semifinalistas de esta Copa Chile y estamos en la final de la Copa de la Liga, entonces la verdad es que el profe ha hecho un gran trabajo, ya sea como equipo, como ser humano también, y obviamente los refuerzos que han venido también han hecho un trabajo fundamental para poder estar hoy día aquí donde estamos, y la verdad es que muy contento por ese lado y a seguir que esto no, todavía no termina.
7: Por otra parte, se disputó la fecha pendiente del ascenso correspondiente a la jornada 16. Durante la jornada ayer, Antofagasta venció por 2-0 a Rangers, que se complica con el descenso, mientras que Deportes Iquique derrotó por el mismo marcador a Unión San Felipe. En otro de los partidos de la jornada, San Luis de Quillota superó por 2-0 a Unión Española y escaló a segunda posición con 47 puntos, quedando a una unidad del líder Cobreloa. Tras el encuentro, el entrenador del conjunto quillotano, Humberto Suazo, valoró el momento de su equipo.
9: Pero creo que los muchachos han hecho un esfuerzo tremendo, ha sido un año muy lindo. Pero siempre le hemos dicho, hay que competir partido a partido. Creo que fuimos justo vencedores, el equipo viene en alza, esta ilusión no para. Agradecer el apoyo a la gente, de todos los que están a cargo del club, y lo importante es que seguimos la pelea.
7: En el plano internacional, continúa la UEFA Nations League con la cuarta fecha de la fase de grupos. Entre los partidos más destacados desde las 15, 45 horas, Italia enfrenta

0: Turquía y Bélgica, Francia. Esta última selección cierra así un periodo de 4 jornadas que ha marcado la primera concentración de Zinedine Zidane al mando del combinado francés desde que asumió como entrenador. En la previa de este encuentro, el técnico galo valoró lo que ha significado esta experiencia de trabajo con sus dirigidos.
1: Sinceramente fue genial poder estar con mis jugadores durante estas 2 semanas. Ahora me siento un poco frustrado porque esto se acaba, pero así son las cosas. Queda este último partido, el último esfuerzo para terminar la concentración con buen sabor de boca. Aunque de todos modos, ya estoy contento. Los jugadores han trabajado muy bien, que es lo más importante. Ahora, estaría bien terminar con una victoria.
0: En la Fórmula 1, el piloto neerlandés de Red Bull Max Verstappen ganó el Gran Premio de Bahrein, que en esta ocasión se disputó en el circuito de Sepang, en Malasia. Esta fue la primera carrera que ganó el tetracampeón del mundo en esta temporada. Kimi Antonelli, piloto italiano de Mercedes, llegó en el segundo lugar, mientras que el británico Lewis Hamilton de Ferrari completó el podio. Tras el Gran Premio, el líder del campeonato de pilotos, Antonelli, valoró el segundo lugar obtenido en Sepang.
1: Estoy contento. El segundo puesto era lo máximo que podíamos conseguir. Y sí, es lo que había. Creo que con el ritmo que teníamos, la segunda posición es un muy buen resultado. Max hizo un trabajo increíble. Fue muy rápido durante todo el fin de semana y a nosotros nos faltó un poco de ritmo. Pero estoy muy satisfecho con ese segundo puesto.
0: Y en el golf, Joaquín Niemann conquistó por primera vez en su carrera el Abierto de Chile, imponiéndose en la edición 96 del tradicional torneo disputado en las brisas de Chicureo. El chileno lideró de principio a fin y cerró la competencia con una tarjeta acumulada de 273 golpes, 15 bajo par, superando por 4 golpes a su compatriota Gabriel Morgan.
2: 5 de la mañana, 43 minutos.
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0: faltan 11 minutos para las 6 de la mañana.
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2: Por supuesto, nos mantenemos atentos. Hemos estado durante toda esta madrugada contándoles sobre este procedimiento policial que terminó con un carabinero asesinado en un operativo por violencia intrafamiliar en Quilleco. Ahí está Esteban Sepúlveda desde Radio Bio Bio, la zona. Esteban, buenos días. ¿Cuál es la situación actual en el lugar?
3: Hola, Mario, buenos días. La verdad es que de absoluta tranquilidad, en el sentido de que ya se han retirado todos los equipos de investigación. La PDI se ha retirado, Carabineros sigue realizando patrullaje con sus balizas. El inmueble donde ocurrió este hecho se mantiene con esta cinta de no pasar. La cinta que estaba en la calle ya fue retirada por Carabineros, pero la casa, que mantiene las luces encendidas, se mantiene aún con esta cinta de no pasar. Y como te digo, la verdad es que a esta hora, bueno, faltan minutos para las 6 de la mañana, la verdad es que es un ambiente de mucha tranquilidad. Nosotros nos habría gustado conversar con los vecinos, pero la verdad es que ha sido hasta el minuto muy difícil, porque en realidad todas las casas acá, la mayoría están con sus luces apagadas, personas nos imaginamos acostadas preparándose para salir, pero obviamente vamos a seguir pendientes de las reacciones en torno a este crimen que luta Carabineros nuevamente luego de este disparo que sufrió el sargento segundo Jaime Ariel Urrea Burgos. Él pertenecía a la, en este caso, la dotación de Quilleco, pero al retén Cantera, que está ubicado un par de kilómetros más allá de la comuna misma. Estaba adoptando un procedimiento por violencia intrafamiliar. Recordemos cuando recibió este escopetazo que lamentablemente le costó la vida. Y un hecho que ocurrió a solo metros. Aquí estamos a, ¿cuánto? 50 metros y menos de lo que es el CEFAM de Quilleco, y pese a ello, lamentablemente no logró sobrevivir. Así que ese es el ambiente, Mario, absoluta tranquilidad a esta hora. Nada de vehículos, la verdad es que hemos visto con suerte un vehículo pasar, pero el resto de la jornada ha sido tranquila. Solamente se ven patrullas de Carabineros, y obviamente también se espera que esto vaya revertiendo durante horas de la mañana. Se ve pasar justamente ahí un automóvil a distancia cerca del puente Quilleco, y ese, Mario, como te decía, el ambiente que se ve a esta hora.
2: Esteban, lo último quería preguntarte, porque seguramente vamos a tener más datos un rato más. ¿Se sabe las autoridades? ¿Irá la delegación? ¿Irá alguna autoridad representante del Ejecutivo en la zona? ¿Se sabe si hay alguna autoridad cercana que esté ahí en Quilleco?
3: No, hasta el minuto no, Mario, no hemos podido tener esa información. Nos imaginamos que obviamente sí, pero hasta el minuto una confirmación 100%, hasta el minuto no. Así que estamos muy al pendiente respecto de lo que va a pasar ya en los próximos minutos, tanto en Quilleco como también en el servicio médico legal. Recordemos que el cuerpo tiene que ser trasladado al servicio médico legal, así que vamos a estar muy pendientes también de todo aquello, Mario.
2: Bien, Esteban, muchísimas gracias por la información. Te mandamos un abrazo, vamos a estar atentos seguramente en los próximos minutos. Un abrazo, buenos días.
3: Un abrazo, buenos días.
2: Ahí está, Esteban.
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2: Ruta 5 Sur entre Buin y Río Claro está nublado, con trabajos con intervención de pista en el kilómetro 204 al 205, la vista número 1. Además, esto que le hemos contado durante la madrugada, un accidente en la ruta 5 Sur en el kilómetro 71 hacia el norte, la pista 4 está con trabajos. En este caso, también en el acceso sur a Santiago, en el paso, en el enlace de Espuso, el paso superior a Angostura, se mantiene nublado la situación, pero no hay novedades.
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2: Nos vamos, que tengan una excelente jornada. 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Que les vaya muy bien, que tengan linda semana. Gracias, William. Auditores, nos vemos. Nos escuchamos. Chau.

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4: Un funcionario de carabineros murió luego de recibir un disparo de escopeta en medio de un procedimiento por violencia intrafamiliar. Esto fue en la comuna de Quilleco, en la región del Biobío. Con cuestionamientos en contra del Ejecutivo por la eliminación del programa Yo Elijo Mi PC, el Congreso Nacional comenzará a discutir esta semana la ley de presupuesto del próximo año.
5: Creo que es un error eliminarlo. La ministra dice que está mal evaluada, la ministra de Educación, pero entonces corríjalo.
6: En este caso es obvio que el programa se necesita y se puede seguir mejorando.
7: Como alcaldesa ya instruí evaluar recursos para entregar.

0: entregar computadores.
1: Recortes por 250 mil millones de pesos sufrirán los gobiernos regionales, según advirtió la Asociación Nacional de Consejeros Regionales, que alertó sobre una eventual postergación de proyectos de inversión.
2: Lo más probable es que alguna de estas inversiones que tenemos anunciadas y comprometidas va a tener que irse postergando a objeto de poder esperar la venida del presupuesto del año.

0: Primero que no todos consumen lo mismo, con la comida el transporte se lleva mayor parte del sueldo y es ahí donde más ha subido. Y segundo, que el golpe llega con retraso. Los arriendos están en UEFE y los colegios se respondan con el IPC.
1: La CONFECH notificó que seguirán convocando a movilizaciones en caso de que no sean recibidos por la ministra de Educación, María Paz Arzola.
2: En Chile necesitamos una ministra que se preocupe y se ocupe de las necesidades de la educación en el país. Es inentendible que no se siente a conversar con los estudiantes.
3: Polémica generaron las declaraciones de Evelyn Matthei, quien calificó como grave el diseño político del gobierno y planteó la existencia de una doble estructura de poder, una formal, dijo, y otra en las sombras.
4: En la política, y ella lo sabe más que yo, estos temas se deben tocar prácticamente directo y no en publicaciones de diario.
5: Si finalmente al gobierno le va mal, vamos todos, entre comillas, en el vagón.
1: El expresidente Gabriel Boric arengó a la oposición a unirse, aseguró que volverán a ser mayoría y señaló que falta mucho para pensar en una nueva candidatura presidencial.
6: Tenemos que abandonar el catastrofismo, pero no nos olvidemos que en la última elección perdimos por mucho. Optimismo, convicción en que es posible, pero tenemos que hacernos cargo de que en este momento no fuimos mayoría.
3: Los senadores Arturo Esquella, Andrés Longton y Pedro Araya presentarían mañana martes la propuesta de reforma de seguridad tras el fracaso de la iniciativa que impulsó La Moneda.
7: Desde ese punto de vista, uno podría presumir de que vamos a contar con un apoyo mayoritario.
8: En esto nosotros vamos a seguir trabajando por los temas de seguridad y vamos a tratar de seguir construyendo acuerdos. Yo no me voy a perder en peleas chicas.
1: La justicia dejó en la cárcel a 19 integrantes de la primera célula del primer comando de la capital, organización criminal brasileña que está operando en Chile.
9: Es una empresa criminal bastante relevante. Ellos incluso no solo operan pensándolo como empresa, sino que como una forma alternativa al poder del Estado.
3: Un cadáver calcinado fue encontrado en el maletero de un automóvil incendiado y abandonado a pasos del río Maipo, en la comuna de San Bernardo.
10: La patente se identificó y se están haciendo también diligencias investigativas respecto a poder identificar al propietario y poder establecer alguna orden o alguna línea investigativa que permita poder hacer una diligencia.
1: Un nuevo sistema frontal acompañado de lluvia, viento, nieve y probables tormentas eléctricas se espera que se intensifique desde mañana en la zona centro-sur del país.
11: Fundamentalmente no exponerse y estar atento a las condiciones, y si esas condiciones van agudizándose, evidentemente estar conectados con todo lo que indique la autoridad respecto de potenciales evacuaciones si fuese necesario.
3: En noticias del ámbito internacional, el presidente de Brasil, Luis Ignacio Lula da Silva, y el senador Flavio Bolsonaro disputarán la presidencia en una segunda vuelta electoral el próximo 25 de octubre.
1: Estados Unidos retiró todos los bombarderos que tenía desplegados en una base aérea del Reino Unido tras el incidente de seguridad que activó una investigación sobre una posible implicación iraní en el hecho.
3: En los deportes, la selección chilena de fútbol tendrá hoy su última práctica, es en la previa del partido ante México, que va a marcar el cierre de su gira por Norteamérica.
12: Tenemos que saber en el momento en el que estamos, en donde estamos mirando hacia el futuro, en donde queremos ir a un Mundial 2030. Estamos intentando crecer como equipo.
1: Higgins de Rancagua venció a Deportes Concepción y se transformó en el primer clasificado a las semifinales de la Copa Chile.
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14: 6:07 a.m.
1: Muy buenos días, bienvenidos a Radiograma. Junto a Katherine Cubillo estamos comienzo a esta edición. Iniciaremos la revisión de noticias relevantes, importantes, ocurridas tanto en Chile como en el mundo en las últimas horas. Estaremos hasta las 10 de esta mañana y nuestro compromiso es que usted quede totalmente informado

0: Le ofrecemos desde ahora información independiente. Catherine, buenos días.
1: ¿Cómo estás, Tomás? Buenos días. Buenos días también a nuestros auditores, a todos quienes ya están con nosotros y van a estar acompañándonos en esta revisión de las noticias. A esta hora siempre saludamos a todos ahí en las 43 estaciones de Bio Bio, la radio en todo el país, que están conectadas para informarse. También, por supuesto, quienes están en la plataforma digital, es biobiochile.cl, y por supuesto, quienes nos escuchan y también nos ven a través de Bio Bio TV.
0: Santiago, en estos instantes está con cielo nublado, la temperatura alcanza los 9,2 grados, la humedad es del 81%. Para esta jornada, Santiago espera un día que va a estar nublado en la mañana, variando a cubierto. La tarde va a estar con cielo cubierto, en la noche cubierto con chubascos aislados. Y atención que para mañana se espera lluvia, incluso débil en la mañana, y lluvia ya desatada en la tarde en la capital. Comienza a caer agua en Santiago entonces durante esta noche con chubascos aislados. Para hoy se espera una temperatura máxima de 16 grados. En Viña del Mar y Valparaíso, cielo nublado, la temperatura es de 10 grados. La humedad es del 82%. Para Viña del Mar y Valparaíso se espera un día que va a estar durante esta jornada nublado, variando a cubierto, en la tarde cubierto, en la noche cubierto con chubascos aislados y viento entre 25 y 40 kilómetros por hora y una temperatura máxima de 16 grados. En Concepción, el cielo está nublado, la temperatura es de 11 grados, la humedad es del 87%. Para Concepción se espera un día, en la mañana nublado. En la tarde va a estar cubierto con chubascos y probable aislados, perdón, y con viento entre 25 y 40 kilómetros por hora. Y en la noche va a estar cubierto con chubascos y viento entre 25 y 40 kilómetros por hora y ráfagas de viento de hasta 60 kilómetros por hora. Para Concepción se espera una temperatura máxima de 15 grados.
1: Comenzamos de inmediato las noticias, nos vamos a retomar nuestro contacto con nuestra unidad móvil de Biobío en Los Ángeles, que se ha trasladado hasta Quideco, hasta esa comuna. Hay un sargento segundo de carabineros que fue asesinado de un disparo con una escopeta luego de acudir a un procedimiento por violencia intrafamiliar en esta comuna. Ya les decía, Quideco, en la región del Biobío. Esteban Sepúlveda, te saludamos nuevamente, buenos días.
2: Hola Katy, hola Tomás, buenos días. Sí, una situación muy lamentable que enluta nuevamente a carabineros, esta vez en la región del Biobío, donde anoche, faltando solo minutos para las 23 horas, un sargento segundo de carabineros, el sargento segundo Jaime Ariel Urrea Burgos, concurrió junto a un grupo de compañeros para asistir a una mujer que estaba siendo víctima de violencia intrafamiliar en un domicilio de calle Barros Arana. Esto en la comuna de Quilleco. Una vez allí, este suboficial de carabineros lamentablemente recibió un disparo de escopeta que le costó la vida. Fue trasladado rápidamente al CESFAM de Quilleco, que está ubicado a solo metros del lugar. Sin embargo, y producto de la gravedad de la herida, no logró sobrevivir y carabineros ha lamentado. De hecho, han enviado un comunicado de prensa lamentando la muerte de este sargento segundo de carabineros. Respecto a quién sería el autor del hecho, está detenido. No tenemos mayores antecedentes de quién se trata y la brigada de homicidio de la Policía de Investigaciones ha quedado a cargo de esclarecer este hecho que reiteramos en luta a carabineros. Esto es un domicilio particular, es una casa de un piso, una casa de madera, donde ocurrió esto, y reitero, estos solo metros del Centro de Salud Familiar CESFAM de la comuna de Quilleco, comuna que se ubica hacia la precordillera de la provincia de Biobío. Durante esta madrugada se ha podido apreciar bastante movimiento de vehículos institucionales con sus balizas, y ya hace aproximadamente una hora, un poco menos, personal de la Brigada de Homicidios de la PDI se ha retirado también del lugar. Ahora lo que queda por saber es respecto a, bueno, el cuerpo obviamente va a ser derivado hasta el servicio médico legal y la detención, la formalización de la persona implicada en este crimen. Estamos también a la espera de saber si va a venir alguna autoridad de gobierno del nivel central, del nivel regional, para acompañar también a la familia en este lamentable hecho. Katy, Tomás.
0: Ya, estaremos atentos, mantenemos líneas abiertas contigo.
2: Buenos días.
1: Con la información en el lugar, con nuestra unidad móvil que se ha trasladado a Quieco para tratar de esclarecer qué es lo que ha sucedido durante las últimas horas.

0: Y en Macul, un carabinero de Franco fue baleado al intentar frustrar un robo en una estación de servicio.
1: Después del ataque, el funcionario resultó herido en ambas piernas y fue trasladado hasta el Oscar, el Hospital de Carabineros. Vicente Aguilar nos cuenta más. Hola, Vicente, buenos días.
2: ¿Cómo están? Buenos días. Una lamentable noche para la institución de Carabineros. Se trata de un ataque del que supimos minutos antes de este ataque que nos contaba nuestro compañero Esteban Sepúlveda desde el Biobío, y donde falleció el sargento segundo Jaime Urrea Burgos. Cerca de las 23 horas de este domingo, un carabinero de la 46ª Comisaría de Macul resultó baleado luego de intervenir en el robo de un vehículo que se estaba dando en una estación de servicio en la comuna de Macul, específicamente en Avenida Macul con Escuela Agrícola. El funcionario se encontraba de franco, vestido de civil, regresaba a su domicilio a esa hora. Cuando pasó por este servicentro, se dio cuenta que al menos 4 personas estaban involucradas o intentando robar un automóvil. Es ante esto que él se identifica como carabinero para intentar frustrar este robo, y es en ese contexto que estos asaltantes dispararon contra el funcionario, a quien hirieron en ambas piernas. El comandante Cristian Tavera, prefecto de servicio de la Prefectura Santiago Oriente, entregó detalles de este hecho.
3: Se identifica como carabinero y enfrenta a estos delincuentes. Estos delincuentes le disparan en una oportunidad al menos. Este disparo ingresa a la altura de la tibia peroné de la pierna derecha.
2: Claro, como señala el comandante, el proyectil ingresó a la altura de la tibia y peroné de la pierna derecha, pero termina en la zona del tobillo izquierdo. Por lo tanto, debido a estas heridas, fue trasladado hasta el hospital de Carabineros, donde se confirmó que se mantenía en buenas condiciones de salud y fuera de riesgo vital tras este impacto de bala. Serían entonces 4 las personas que participaron en este robo, quienes después del ataque escaparon en el mismo vehículo, pudieron llevar a cabo este robo. La víctima, una mujer, fue trasladada finalmente hasta una comisaría donde puso la denuncia por este robo. Ella no resultó con mayores lesiones, solo fue este carabinero de Franco quien se movilizaba a esa hora por Avenida Macul con Escuela Agrícola, que resultó con esta lesión en sus piernas. La Fiscalía instruyó diligencias al Avocar, OS9, también el Servicio de Encargo y Búsqueda de Vehículos de Carabineros, equipos que trabajaron en el lugar para poder identificar a estos desconocidos a través de las cámaras de seguridad, también poder recuperar este vehículo y así establecer la dinámica completa que dejó a un carabinero herido en la noche de este pasado domingo.
0: Muchas gracias, Vicente.
2: Que esté muy bien.
1: Chao, Vicente. Hasta pronto.
0: Dos adultos mayores, uno de ellos oxígeno dependiente, resultaron intoxicados tras un principio de incendio en su casa en la comuna de Maipú.
1: En la comuna de Puente Alto, Bomberos trabajó además en otro incendio, en ese caso una vivienda. Estamos en una de nuestras unidades móviles en la región metropolitana. Cristian Borkowski, buenos días.
4: Hola, muy buenos días. Sí, jornada de siniestros y de actuaciones bomberiles que se han efectuado en las diferentes comunas de Puente Alto y de Maipú también. En esta última fue uno de los hechos más graves, producto más que del daño estructural que sufrió la vivienda, del daño respiratorio que sufrieron los residentes. Estamos hablando de adultos mayores que residen en este sector que está ubicado hoy en el sector de las calles Los Generales con Avenida 1, donde finalmente llegan los voluntarios del Cuerpo de Bomberos de Maipú a socorrer esta emergencia por la inflamación de una cocina que se incendió totalmente y finalmente esto se propagó. Había una rápida propagación del fuego y es por eso que Bomberos debió actuar. Cuando logró controlar la situación, se dio cuenta que habían 2 personas afectadas por el humo, se habían ahogado y había una de ellas que era oxígeno dependiente, de ahí que solicitaron inmediatamente la presencia del SAMU Metropolitano, una ambulancia para que llegara al lugar. Escuchen ustedes cuál es el audio que logramos captar de Bomberos cuando estaba atacando, como dice la jerga bomberil, esta emergencia.
5: Se trata de fuego en el techo de casa habitación, se está trabajando. Se solicita a 2 por personas con inhalación de humo en el interior.
6: Para 2 personas que habían sufrido inhalación de humo, una de ellas con dependencia severa.
4: Dependencia severa, y es de ahí entonces la preocupación que tenían los voluntarios para poder llamar rápidamente a los otros equipos de emergencia, paramédicos, y así asistir a esta persona que la llevaron próximamente hasta el hospital El Carmen, según los antecedentes que hemos recibido, producto de la inhalación del gas y del humo que se generó a raíz de este siniestro. Esta situación ya está controlada, hay que señalarlo, pero no es el único hecho que ocurrió durante la madrugada. El otro nos lleva de Maipú a la comuna de Puente Alto, la dirección Nonato Co con José Manuel Irarrázaval, donde un domicilio también ardió producto de un incendio que se propagó

0: rápidamente, y de eso Bomberos también habló.
1: Se trataría de fuego en ampliación de clasificación.
2: Se trata de fuego en ampliación de clasificación con peligro, se está trabajando.
0: Claro, de ahí la relevancia, el peligro del fuego que se estaba propagando rápidamente entonces, y esto justamente tiene que ver con domicilios que están pareados, con una limitancia muy mínima entre domicilios ahí en el lugar, por lo tanto a veces la temperatura y el fuego también logran acercarse a las casas vecinas y afectarlas. En este caso no fue lo que pasó, sino habrían dado la primera alarma de incendio estructural, algo que fue controlado por las primeras tres máquinas de bomberos que llegaron al lugar, y en este último caso no se reportaron lesionados. 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
3: 6:18 a.m.
4: Bomberos trabajó en el rescate de una persona que quedó atrapada tras una colisión múltiple que se registró en la comuna de Quilpué. Ahora estamos en contacto con una de nuestras unidades móviles en la región de Valparaíso.
5: Es Lucas Peña quien tiene todos los datos. Lucas, ¿qué tal? Buenos días.
6: Hola, ¿qué tal? Muy buenos días. Sí, claro, porque es un hecho, un accidente que se registró en horas de la noche, que movilizó los respectivos equipos de emergencia en la comuna de Quilpué, esto específicamente en la avenida Los Carrera, antes de llegar a la intersección con la calle Phillips. Ese fue el punto de referencia, particularmente para el cuerpo de bomberos de esta comuna, que despachó dos unidades para acudir a esta emergencia. Ya en el momento de llegar al lugar, los voluntarios se confirman que este accidente se trató de una colisión que involucró a tres vehículos menores, una colisión múltiple, y es producto de esta emergencia, de este accidente, que una de las personas involucradas se mantenía atrapada en el lugar. Es ahí cuando bomberos inician los respectivos trabajos para el rescate de esta víctima, que hay que indicar que fue la única persona que resultó lesionada producto de este accidente de tránsito registrado en avenida Los Carrera, y que afortunadamente pudo ser liberada esta persona y entregada a personal de la salud, quienes también acudieron a este accidente registrado la comuna de Quilpué. Cabe señalar que además el bombero solicitó la presencia de carabineros en primera instancia para resguardar el lugar donde ocurrió este accidente en la comuna de Quilpué, para posteriormente recabar los respectivos antecedentes y determinar la causa de este accidente de tránsito que involucró a tres vehículos menores y que dejó a esta persona lesionada, que afortunadamente pudo ser rescatada después del trabajo que realizó el cuerpo de bomberos en la avenida Los Carrera, esto correspondiente a la comuna de Quilpué. En la región de Valparaíso, Bio Bio, la radio.
3: 6:19 a.m.
4: La Policía de Investigaciones detuvo a dos integrantes de la banda conocida como Los Fantasmas, dedicada al robo a la salida de bancos y entidades financieras.
5: En este caso, los imputados simularon ser policías para abordar a una de sus víctimas al ingreso de una estación del metro. Vamos a una de nuestras unidades móviles en la región metropolitana. Es Rodrigo Pino, tiene la información. Hola, Rodrigo, buenos días.
7: Sí, hola, buenos días. Se trata de una investigación de la Brigada de Robos de la PDI en conjunto con la Fiscalía Metropolitana Centro Norte, que tenía las pistas y el seguimiento de esta banda conocida como Los Fantasmas, que ya había sido desbaratada en parte de su organización en meses anteriores, vinculadas a la modalidad de robo en salida de banco y también de entidades financieras. En este caso, se mantenía una investigación pendiente respecto de un caso que afectó a un ciudadano que fue abordado en el metro, en Moneda, de la región metropolitana, donde ser policías, estas personas abordan a esta persona, la retienen por algunos minutos y posteriormente le roban su dinero que él había retirado desde una entidad de una casa de cambios, y finalmente esta persona es abandonada en la comuna de San Miguel. Con estos antecedentes, el registro de cámaras de seguridad, se logra individualizar a estas dos personas, dos hermanos quienes fueron detenidos en un allanamiento que se desarrolló en la comuna de Recoleta y que eran parte de este grupo criminal. Escuchemos las palabras del comisario Tomás Rifo, que apunta al modo de operar de esta banda, que si bien no era tan violenta, sí utilizaba esta modalidad de engaño, siendo falsos policías para abordar a sus víctimas.
8: Estas personas, haciéndose pasar por policía, abordan a estas personas no tanto con la intimidación, con armas de fuego u otro tipo de elementos, sino que combinándolos a ejercer esta salida o esta autorización a poder revisarle sus vestimentas y sustraerle estas especies conforme a esta identidad falsa que están generando, haciéndose pasar por autoridad policial.
7: Si parte de esta banda, consideramos, ya había sido desbaratada y que tiene relación con diversos roles en torno a este grupo criminal, varios de ellos que se puedan ser falsos clientes para poder embarcar a sus víctimas, posteriormente contactarse vía redes sociales o vía telefónica con quienes eran los que ejecutaban finalmente estos robos con intimidación, asaltos o en este caso estos falsos policías, para finalmente sustraer

0: dinero, principalmente moneda extranjera, dólares, que eran retirados por parte de estas víctimas. Estas dos detenidos se quedaron en exposición del Ministerio Público y se suman también a otros grupos criminales que ya habían sido detenidos por parte de la Policía de Investigaciones y también por parte del Ministerio Público. 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
1: 6:23 a.m.
3: Atención con datos de auditores, hay un accidente en la ruta 68, esto es en dirección hacia la costa, hacia Valparaíso. Esto involucra un camión y un vehículo menor, justo antes del peaje de Loprado. Estaban carabineros en el lugar. La ruta 68 da cuenta también de este accidente, ustedes ven el aviso en su cuenta de X, en donde dice que es la pista derecha la que está restringida hasta ahora. Les reitero el lugar, ellos lo precisan con el kilómetro. Kilómetro 17,6, sector peaje Loprado, con dirección hacia la costa, hacia Valparaíso. Es la pista derecha la que está restringida. Conduzca con precaución. Si usted tiene más información acerca de ese accidente u otra situación que quiera compartir con nosotros, cuéntenos, que estamos siempre revisando sus mensajes. Y a propósito de eso, en sus redes sociales hace solo algunos minutos el presidente José Antonio Kast ha escrito en relación a lo que les contábamos recién, ¿no? De un carabinero que fue asesinado en Quilleco, esto es en la región del Biobío. Esa es la publicación del presidente. Dice: con profundo dolor lamento la muerte del sargento segundo Jaime Urrea, asesinado en Quilleco mientras auxiliaba a una víctima de violencia intrafamiliar. Fueron 18 años al servicio de Chile, protegiendo a los chilenos, dice esta publicación que continúa. Dice: todo mi apoyo a su familia y a Carabineros de Chile, que caiga todo el peso de la ley sobre el asesino. Eso fue escrito hace minutos por el presidente José Antonio Kast. Ustedes ven también ahí la publicación a través de Bio Bio TV.
4: 19 integrantes de una célula del primer comando de la capital quedaron en prisión preventiva tras ser vinculados a la organización criminal brasileña en Chile.
3: En San Bernardo, además, un cadáver calcinado fue encontrado dentro de un automóvil que fue abandonado e incendiado en las cercanías del río Maipo.
5: Ayer se llevó a cabo la cuarta y última jornada de formalización de 19 imputados indicados como integrantes de la primera célula operativa en Chile de la organización criminal de origen brasileña denominada Primer Comando de la Capital. Los imputados fueron formalizados por la Fiscalía Regional Metropolitana Sur por los delitos de asociación criminal y asociación ilícita para el tráfico de drogas. El tribunal decretó la prisión preventiva para la totalidad de los imputados y un plazo de investigación de 120 días. Se trata de una de las organizaciones criminales más grandes del continente, la cual se enfoca principalmente en los delitos de contrabando, tráfico de drogas, secuestros, entre otros. El nivel de organización de esta banda transnacional es tal que el fiscal regional metropolitano Sur, Héctor Barros, sostuvo que se organizan como una forma alternativa al poder del Estado.
6: Es una empresa criminal bastante relevante. Ellos incluso no solo operan pensándolo como empresa, sino que como una forma alternativa al poder del Estado, ¿vale? Es decir, ellos tratan de tener su propia legislación, su propio Estado paralelo a la organización democrática que tiene cada país.
5: La jornada de ayer también fue marcada por el hallazgo de un cuerpo calcinado al interior de un auto quemado en la comuna de San Bernardo por la ribera del río Maipo. La Fiscalía ECO junto a la Brigada de Homicidios de la PDI trabajan tanto en la identificación del fallecido, así como también en las circunstancias del crimen.
1: 6:26 a.m.
4: Un ciudadano argentino de 34 años prendió fuego a su departamento y murió calcinado en la comuna de San Miguel, tras protagonizar un hecho de violencia intrafamiliar.
7: Un episodio de violencia intrafamiliar terminó con un hombre calcinado al interior de un departamento en la comuna de San Miguel. El hecho ocurrió en un edificio ubicado en Salesianos con San Francisco, donde un hombre de 34 años de nacionalidad argentina amenazó con agredir a su pareja, quien se encontraba acompañada de sus dos hijas. La mujer logró escapar del inmueble, solicitó ayuda en conserjería y llamó a carabineros, quienes intentaron dialogar con el hombre que amenazaba con prender fuego al departamento. Sin embargo, el extranjero finalmente inició el incendio y, pese a los intentos del GOP y bomberos que ingresaron al inmueble, encontraron al hombre calcinado. Así lo señaló el mayor Pablo Anders, de la prefectura Santiago Sur.

0: Y era mientras sucedía esto que se empezaron a ver llamaradas desde el departamento, por lo que se solicitó también la concurrencia de bomberos, quienes finalmente derribaron la puerta y encontraron al individuo calcinado al interior.
1: Vecinos del edificio señalaron a la radio que el fallecido se encontraba en evidente estado de ebriedad, gritando y amenazando desde el balcón del departamento.
2: Ya. Yo lo observé, sí, estaba con la botella en la mano y fue como a las 10 de la mañana, 9:40.
3: ¿Qué gritaba?
2: Todos iban a morir, todos iban a morir.
1: Bomberos logró controlar el incendio que terminó destruyendo el departamento, mientras que la PDI confirmó que la mujer y sus hijas se encuentran en buen estado de salud.
4: 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Seis de la mañana, 28 minutos.
5: Y diligencias decisivas se realiza la Brigada de Homicidios de la PDI para concretar la captura de los otros dos involucrados en la fatal balacera registrada el pasado 13 de junio en la población Juan Pablo II del sector Rodelillo, esto en Valparaíso.
6: El avance investigativo se conoce luego de que el juzgado de garantía de Valparaíso decretó la prisión preventiva para un hombre formalizado por dos delitos de homicidio calificado consumado y 7 frustrados. Tiene todos los detalles Aníbal Rosales.
7: Este sábado se realizó el control de detención de uno de los imputados por el ataque armado en el sector de Rodelillo que dejó como saldo el fallecimiento de Ninoska Carvajal y Nashmi Escobar, además de 7 personas gravemente heridas hace ya 4 meses. La investigación criminal entró en una fase clave con miras a la desarticulación total de la banda responsable. Durante la audiencia de control de detención del primer imputado, la fiscalía expuso pruebas científicas clave, entre ellas el análisis de la dirección IP de su cuenta de red social y el peritaje del arma incautada en su domicilio. La labor técnica logró establecer que en el sitio del suceso se percutaron disparos desde 3 armas distintas, confirmando la intervención de 3 ejecutores a bordo del vehículo robado utilizado para el crimen. Sobre la inminente detención de los otros 2 tiradores ya identificados por la Policía de Investigaciones y el Ministerio Público, se refirió al abogado querellante en la causa, Leonardo Contreras.
8: Nosotros creemos que los antecedentes que se entregaron en la audiencia y que son de público conocimiento dan cuenta de la participación de otros sujetos que ya estarían individualizados, que estarían identificados.
7: En el plano judicial, la Fiscalía formalizó cargos por 2 delitos de homicidio calificado consumado, 7 frustrados, porte ilegal de arma de fuego, tenencia ilegal de arma de fuego y receptación de un vehículo motorizado, fijándose un plazo de investigación de 120 días. Al respecto, el fiscal del equipo contra el crimen organizado y homicidios, Germán Clark, valoró la medida cautelar y ratificó la conformidad del Ministerio Público con los avances del caso.
9: Es decir, la prisión preventiva y 120 días de investigación. También es lo que alcanzaron ustedes a verificar, 2 homicidios consumados, calificados por la planificación que tuvo, 7 frustrados, porte de arma, tenencia de arma y receptación de vehículo motorizado. Sumamente conforme. Tenemos mucho trabajo por hacer, pero tenemos 120 días de plazo, así que estamos conformes.
7: En lo inmediato, las autoridades policiales y la Fiscalía de Valparaíso mantendrán bajo reserva los detalles operativos de la captura hasta el lunes, jornada en la que entregarán un balance oficial de la investigación en Curauma. Desde la región de Valparaíso, Bio Bio La Radio.
4: 6 de la mañana, 30 minutos.
5: Bueno, y para mañana martes, los senadores Arturo Esquella, Andrés Longton y Pedro Araya presentarían una nueva propuesta de reforma constitucional de seguridad tras la fallida iniciativa del gobierno. Tiene más detalles Valentino Breck.
10: Este martes, los senadores Arturo Esquella de Republicanos, Andrés Longton de Renovación Nacional y Pedro Araya del PPD esperan presentar su propuesta de seguridad. El nuevo texto buscará incorporar al crimen organizado a nivel constitucional, establecer un régimen de segregación penitenciaria según la peligrosidad de los internos y ampliar la hipótesis para utilizar los estados de excepción que ya existen. A diferencia del proyecto del Ejecutivo, quedará fuera el cuestionado estado de excepción de 120 días y tampoco se incluirán nuevas restricciones a las comunicaciones. El senador Arturo Esquella se refirió al respecto.
11: Desde ese punto de vista, uno podría presumir de que vamos a contar con un apoyo mayoritario, si es que va a estar el oficialismo en su conjunto y gran parte de aquellos que habían legítimamente se habían pronunciado sobre el mérito de la propuesta original.
10: La discusión ocurre mientras el gobierno enfrenta cuestionamientos por su desempeño en una de las áreas que marcó la campaña de José Antonio Kast. En la tercera, el ministro de Seguridad, Martín Arrau, reconoció que existe una alta expectativa sobre la administración, porque, a su juicio, a la derecha se le asocia con mayor seguridad y, por lo mismo, se le exige más.
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4: Seis de la mañana, 34 minutos.
6: Hoy se realizará la audiencia de preparación de juicio oral del caso Manuel Monsalve, luego de que la Fiscalía cerrara la investigación y presentara su acusación contra el ex subsecretario por los delitos de violación y abuso sexual.
5: Bueno, la audiencia estará marcada por la discusión de la prueba que las partes pretenden llevar al juicio en una causa donde la defensa ha cuestionado que el cierre de la investigación se haya concretado pese a diligencias que, según sostiene, quedaron pendientes. Tiene los detalles Marcela Rojas.
19: Después de casi dos años de diligencias, una reapertura de la investigación y una acusación que contempla 89 testigos, 21 peritos y 106 documentos, el caso contra el exsecretario del Interior Manuel Monsalve llega este lunes a la audiencia de preparación de juicio oral. El Ministerio Público acusa a Monsalve como autor de los delitos de violación y abuso sexual y solicita penas que suman 14 años y dos días de presidio. Pero la defensa llega a esta audiencia manteniendo sus cuestionamientos al cierre de la investigación. Víctor Providel, defensor penal público de Manuel Monsalve, sostuvo que hubo diligencias que fueron solicitadas durante la investigación y que no se realizaron, lo que a su juicio dejó antecedentes relevantes fuera de la causa.
20: Como la defensa no puede ordenar la realización de diligencias, claramente que sentimos de que se ha roto la igualdad de armas por el tiempo en el cual el Ministerio Público pudo haber ejecutado la diligencia, sabiendo que existían esas pruebas y hoy día no las tenemos.
19: La defensa también planteó que se valdrán de testigos, peritos y antecedentes que consideren pertinentes para sostener la inocencia de Manuel Monsalve. Desde la parte querellante, en tanto, María Elena Santibáñez advirtió que se trata de una instancia que puede ser extensa y pidió que no se siga retrasando el avance de la causa.
21: Hay que pensar que esta es una audiencia que probablemente va a ser larga. Evidentemente que esperamos que no se siga dilatando y que no se pidan suspensiones para que efectivamente se pueda realizar y vayamos avanzando prontamente hacia un juicio oral.
19: y ese es uno de los puntos que habrá que seguir durante la jornada, porque aunque la audiencia está fijada en una preparación de juicio oral, pueden surgir solicitudes, discusiones sobre la prueba u otras incidencias que obliguen al tribunal a resolver antes de continuar. Es decir, que esta agendada no garantiza que avance de principio a fin en esta primera jornada. La Fiscalía, sin embargo, asegura que está preparada para continuar con el proceso. El fiscal regional Centro Norte, Francisco Jacir, descartó que existe una nueva razón para postergar la instancia y recordó que la investigación ya había sido reabierta a solicitud.

0: de la defensa.
1: No advertimos nosotros que exista alguna circunstancia que pueda postergar el desarrollo de dicha audiencia. Por eso presentamos la acusación.
0: Con la audiencia, el tribunal deberá comenzar a definir qué parte de la extensa investigación podrá llegar finalmente al juicio oral y qué antecedentes quedarán fuera.
2: 6:37 PM.
3: Bueno, y si bien la investigación del caso Puerto Coronel está cerrada, hay otra arista donde se indaga a la compañía como persona jurídica cuya causa aún está desformalizada.
4: En ella se investiga si la compañía obtuvo o no beneficios por los pagos destinados a autoridades locales como el alcalde de esa comuna. José Manuel Lagos, de Radio El Carbón, nos informa.
5: Así lo confirmó la fiscal anticorrupción de Coronel, Glenda Lagos, siendo una causa separada y que se originó a partir de una ampliación de querella por parte del Consejo de Defensa del Estado, en la que se investiga la eventual responsabilidad penal de Puerto Coronel por el delito de soborno. Recordemos que la separación de las causas se produjo además de la querella porque Puerto Coronel no podía estar en una misma investigación como víctima e imputada. En el caso del alcalde Boris Chamorro, el Ministerio Público le imputa la recepción de 82 millones de pesos entre mayo de 2022 y noviembre de 2023 mediante pagos en efectivo, mientras que el concejal Eduardo Araya habría recibido 69 millones principalmente mediante transferencias bancarias.
6: Está en una investigación separada, donde está en materia de investigación la responsabilidad penal que pueda tener la persona jurídica, Puerto de Coronel, Sociedad Anónima, por el pago de sobornos a autoridades de la comuna de Coronel, que son de elección popular.
5: Hasta la fecha, la portuaria no ha sido formalizada como persona jurídica. En esta arista se indaga, según la Fiscalía, si los pagos a autoridades tenían o no como objetivo algún beneficio para la empresa. Sobre la causa de origen en el bullado caso, de los 2.500 millones de pesos investigados, más de 1.159 millones se asocian al perjuicio atribuido a Puerto Coronel por administración desleal. Dentro de los principales mecanismos indagados están el uso de facturas por servicios inexistentes o previamente pagados. Según el Ministerio Público, Hernán Romero Sáez, propietario de Servicios Erigera Limitada, emitía facturas que permitían justificar egresos desde Puerto Coronel y luego devolvía parte del dinero, descontando una suma a su favor. Por esta vía se atribuye la extracción de más de 1.022 millones de pesos. En Lota, Radio El Carbón.
2: 6:39 PM.
3: Bueno, y en la región de la Araucanía, más de 1.000 proyectos de cultura presentan observaciones administrativas y económicas. Se trata de rendiciones pendientes de los últimos 5 años y el monto en dinero supera los 11.000 millones de pesos. Nos informa desde Radio Bio Bio en Temuco, Rodrigo Aguilera.
7: Las inconsistencias quedaron al descubierto luego que los funcionarios de los equipos de convenios y el equipo revisor de la Seremi de Cultura comenzó a categorizar las carpetas con las rendiciones de cuentas de cada uno de los proyectos que se adjudicaron recursos públicos en las provincias de Malleco y Cautín. El Seremi, Samir Manukian, confirmó que la revisión de proyectos sin sus rendiciones concluidas abarca el periodo desde el año 2021 a la fecha.
8: Y es lo que estamos haciendo con el equipo de convenio, el equipo de revisor, que son los que se concentran en este punto, y la verdad que tenemos la responsabilidad de poder ver en qué estado está cada uno de los convenios para después informar tanto a los beneficiarios de estos proyectos del año 2021 o resolver temas internos desde nuestra seremía para los cierres de convenios.
7: La autoridad regional señaló que el monto involucrado que está siendo revisado supera los 11.000 millones de pesos.
8: Sobrepasamos los 1.000 proyectos que hoy día están en que tienen que rendirse lógicamente y ver qué observaciones tienen.
7: Dependiendo de las conclusiones del proceso de revisión, se determinará si los proyectos aún pueden realizar una rendición para el cierre de los convenios o eventualmente adoptar otras medidas si se comprueban irregularidades en el uso de los recursos públicos. En Temuco, Bio Bio, la radio.
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7: 6:44 a.m.
8: Con 5 mesas habilitadas y un padrón de 3.551 personas, se desarrollaron en Santiago las elecciones generales de Brasil, proceso que se llevó a cabo sin mayores novedades entre las 8 de la mañana y las 5 de la tarde.
9: Los ciudadanos brasileños que acudieron al local de votación en la capital destacaron la rapidez con la que pudieron ejercer su voto y valoraron la sencillez del proceso, así al menos lo comentó una de las mujeres que votó durante la jornada del domingo.
10: Al sector donde eliges digitalmente tu candidato y comprueban tu documentación con tu firma, tus datos personales, corroboran. Es muy eficaz.
8: En la misma línea, los electores valoraron lo expedito que resultó el proceso electoral en general.
11: Vi como de 6 a 8 mesas, el proceso fue súper rápido, súper expedito, súper ordenado. Nada que decir, súper bien.
9: A nivel general, ninguno de los candidatos alcanzó el 50% de los votos, por lo que se deberá realizar una segunda vuelta el próximo 25 de octubre. En esa instancia se enfrentarán el actual presidente de Brasil y candidato del Partido de los Trabajadores, Luis Inácio Lula da Silva, y el senador del Partido Liberal, Flávio Bolsonaro. La primera mayoría, eso sí, fue para Bolsonaro, quien quedó por delante del actual mandatario.
8: En Chile, en tanto, Lula obtuvo 928 votos, equivalentes al 47,08% de los sufragios, mientras que Bolsonaro sumó 809 apoyos, equivalentes al 41,05% de los votos.
9: Y en otras informaciones internacionales, la Fuerza Aérea de Estados Unidos retiró todos los bombarderos que mantenía desplegados en la base RAF Fireford en Inglaterra, una instalación utilizada en operaciones contra Irán.
8: Un funcionario del Pentágono indicó que las aeronaves fueron trasladadas nuevamente a sus bases de origen en territorio estadounidense, aunque no entregó mayores detalles debido al carácter sensible de los movimientos militares.
9: La medida se produce mientras el presidente Donald Trump evalúa nuevas opciones frente a Irán, incluidos posibles ataques adicionales. Durante el fin de semana, el mandatario sostuvo que Washington aún debe tomar decisiones sobre el curso del conflicto.
8: El repliegue coincide además con una investigación británica por un presunto plan de ataque contra RAF Fireford. Un ciudadano con doble nacionalidad británica e iraní fue detenido la semana pasada, mientras otras 5 personas también fueron arrestadas y posteriormente puestas en libertad bajo fianza.
9: Las autoridades británicas han vinculado el incidente con Teherán, mientras Irán ha rechazado cualquier participación. El gobierno iraní ha advertido previamente que considera objetivos legítimos las bases utilizadas para atacar.

0: su territorio.
1: Raf Fairford, ubicada al oeste de Londres, ha sido empleada durante décadas por bombarderos estadounidenses en distintas operaciones militares.
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3: Faltan 13 minutos para las 7 de la mañana.
0: Bueno, y por inestabilidad climática se cerró el paso fronterizo Los Libertadores tras el pronóstico de lluvia y viento en alta montaña, lo que se mantendrá al menos hasta el próximo jueves. Tiene los detalles Karim Aguirre desde la región de Valparaíso.
1: Nuevamente cerró el sistema integrado Cristo Redentor luego de una reunión de coordinación entre Chile y Argentina este domingo y con el fin de evitar emergencias para los conductores que se dirijan por el paso fronterizo Los Libertadores. La medida se dio a menos de 24 horas de su última apertura y comprende el cierre que inició a las 13 horas de este domingo con el cierre de la barrera de Guardia Vieja y Uspallata para el tránsito internacional de todo tipo de vehículos, según informó la Delegación Presidencial Provincial de los Andes, mientras que dos horas después se cerró el túnel internacional. Así lo informó el delegado presidencial provincial, Ricardo Figueroa, quien también hizo un llamado a los conductores que hacen uso del corredor internacional a estar informados de las condiciones del tránsito y a no confundir la disponibilidad del paso con la situación meteorológica, ya que se evalúa el panorama de Chile y Argentina para determinar la suspensión del corredor.
4: Que esta situación es para ambos países. Puede eventualmente haber en algún momento una condición mejor en Chile, pero si en Argentina está con condiciones que son adversas, manda la condición más desfavorable del país, que en definitiva necesita una transitabilidad segura, por lo tanto, en ambos lugares se cierra.
1: En medio del pronóstico de la Dirección Meteorológica, que estima condiciones adversas de chubascos y viento, además de probable tormenta eléctrica desde este domingo al jueves en la comuna de Los Andes. En la región de Valparaíso, Bío Bío. La radio.
3: Faltan 11 minutos para las 7 de la mañana.
1: Y solo una vía se mantendrá habilitada en la carretera Austral a la altura de la cuesta El Moraga, entre Chaitén y Villa Santa Lucía, tras el deslizamiento de material del cerro que obligó a la intervención de maquinaria pesada. Robinson Cárdenas se nos cuenta más desde Radio Bío Bío en Puerto Montt.
5: Desde 1000 metros cúbicos de material parten las proyecciones a la hora de cuantificar la cantidad de tierra, rocas del tamaño de un auto, agua y madera que se deslizó desde la ladera al costado de la ruta 7 a la altura del kilómetro 264, donde en el inicio se suspendió el tránsito para todo tipo de vehículos. Ahora está habilitada una pista de circulación, quedando pendiente realizar trabajos para extraer lo que cayó ladera abajo hasta la carretera Austral. El delegado provincial en Palena, Marcelo Cifuentes, confirmó que las maniobras en la zona están enfocadas en tratar de normalizar la vía este lunes.
6: Todos los años se tiene que provocar una situación como esta. Y además también que no lo esperábamos, pero también cayó nieve alrededor de 7 centímetros, lo que generó también algunos inconvenientes, pero yo le vuelvo a repetir que a este lunes deberíamos estar con la ruta expedita sin ningún problema. Si no abrimos las dos rutas, por lo menos ya tenemos expedita una vía que es importante para el tránsito vehicular y dirigida siempre a través de Carabineros de Chile coordinando con ellos.
5: Vialidad y la empresa a cargo de la mantención de la ruta 7 están interviniendo la zona para normalizar la conectividad terrestre entre la región de Los Lagos y la de Aysén. Para evitar complicaciones en los usuarios de la carretera Austral, se ha gestionado que el transporte pueda ajustar sus horarios. En Puerto Montt, Bío Bío, la radio.
3: Faltan 9 minutos para las 7 de la mañana.
0: Bien, continuamos ahora con lo siguiente y tiene que ver con que la alcaldesa de Purranque recalcó la necesidad de actualizar el plan maestro de aguas lluvias en esa comuna ante fenómenos cada vez más frecuentes de lluvias fuertes en cortos periodos. Tiene los detalles Camila Báez de Radio Bío Bío, Nosor.
7: En una reciente reunión en la región metropolitana con el subsecretario de Obras Públicas, Nicolás Balmaceda, la alcaldesa Alicia Villar solicitó asegurar el financiamiento de una actualización del Plan Maestro de Aguas Lluvias, herramienta que permite avanzar en la adaptación de la infraestructura destinada a la canalización y evacuación de la lluvia en sectores puntuales de la comuna que han quedado rezagados. Lo anterior, además, permite avanzar en proyectos de pavimentación y urbanización.
8: El Plan de Aguas Lluvias, que es un diseño para poder...

0: poder seguir avanzando en nuestra comuna, tenemos que tener este plan de agua lluvia, porque si no, no podemos avanzar, por ejemplo, haciendo asfaltos o veredas. Es inadecuada para la cantidad de agua que llega a nuestra zona. Entonces, los conductos ya son muy chicos, entonces se sobresatura todo.
1: La alcaldesa remarcó que actualmente existen puntos que con cada frente de mal tiempo sufren anegamientos, dado que la infraestructura actual está obsoleta. La autoridad señaló que los eventos de fuerte lluvia en cortos periodos se ha vuelto frecuente en la zona, lo que demanda contar con sistemas de evacuación de agua que estén debidamente preparados. En Osorno, Bio Bio, la radio.
2: Faltan 7 minutos para las 7 de la mañana.
3: Y un nuevo sistema frontal se acerca a la zona centro-sur de nuestro país, el que dejará lluvia, viento y nieve y probables tormentas eléctricas. Geraldine Díaz nos cuenta.
4: Según las proyecciones, las lluvias se concentrarán principalmente entre martes y miércoles, aunque la inestabilidad podría mantenerse durante el jueves. En la región metropolitana, la meteoróloga de Meteo Chile, Claudia González, indicó que se esperan entre 10 y 20 milímetros en el Valle de Santiago y entre 15 y 25 milímetros en sectores precordilleranos y cordilleranos. Además, se proyectan hasta 40 centímetros de nieve en la cordillera. La especialista agregó que las precipitaciones más importantes se registrarían entre las regiones del Maule y la Araucanía, donde podrían acumularse hasta 40 milímetros.
5: Y los montos también deberían estar en torno a los 30 y 40 milímetros aproximadamente entre las regiones de Maule, Ñuble, Biobío y probablemente el sector de la Araucanía.
4: El sistema también estará acompañado de viento, especialmente en zonas costeras, donde las rachas podrían alcanzar hasta los 60 kilómetros por hora. Asimismo, se mantienen advertencias por precipitaciones normales a moderadas entre las regiones de Coquimbo y Maule. Entre el martes y el jueves se esperan tormentas eléctricas entre la región metropolitana y el Biobío, las que podrían estar acompañadas de granizos y fuertes ráfagas de viento locales.
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2: 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Faltan 6 minutos para las 7 de la mañana.
7: Bueno, y descartando subir los costos de contratación y el utilizar recursos fiscales, el gobierno mantiene un estrecho marco de negociación para poder financiar el proyecto de Sala Cuna Universal.
3: La Comisión de Trabajo continúa hoy con el estudio de la iniciativa en una semana donde se debería dar la votación de la idea de legislar. Cristóbal López tiene el detalle.
8: Este lunes la Comisión de Trabajo de la Cámara de Diputados retomará el debate del proyecto de ley que busca equiparar el derecho de sala cuna universal. La iniciativa, que cuenta con urgencia de discusión inmediata, debería ser votada en general durante esta semana. Sin embargo, el debate no radica en la idea matriz del proyecto, sino en cómo se va a financiar. Tras la caída de la fórmula que ocupaba un 0,35% del seguro de cesantía, el gobierno ha mantenido conversaciones con diversas bancadas y diputados para intentar sumar los 78 votos necesarios para reponer ese mecanismo. El ministro del Trabajo, Tomás Rau, afirmó que una vez aprobado en general el proyecto, recogerá las propuestas durante el plazo de indicaciones, aunque fijó una línea roja clara: no se puede aumentar el costo de contratación.
9: Vamos a recoger mucho de lo que se nos ha planteado, pero nosotros somos claros en decir que no podemos subir los costos laborales, menos en tiempos con tasa de desempleo de 9,6%.
8: Cargo al empleador descartado. El uso de rentas generales también fue desechado por el gobierno, acusando una frágil situación fiscal. Con esas dos limitantes, los espacios para lograr acuerdos se ven cada vez más reducidos. Sin un acuerdo, el proyecto podría quedarse sin un financiamiento en su segundo trámite, lo que lo volvería inviable. La diputada y presidenta del Frente Amplio, Gael Yomans, afirmó que no han sido convocados por el gobierno a participar en un diálogo y acusó que ellos apoyan que el proyecto pueda avanzar rápidamente en su tramitación.
10: Todos tenemos que tener disposición a construir un acuerdo, pero el principal convocado a hacerlo es el gobierno, quien nos tiene que además convocar a un diálogo. Nosotros todavía estamos ahí atentos a recibir ese llamado por parte del ministro Rau.
8: En tanto, sectores del oficialismo abogan por mantener la fórmula de financiamiento original propuesta por el gobierno. La diputada de la Unión Demócrata Independiente, Constanza Juve, hizo un llamado a la oposición a sumarse y poder expeditar la tramitación del proyecto.
11: Esa laguna sin financiamiento es populismo puro. Entonces, en eso más bien el llamado es a la oposición a analizar también la evidencia técnica, tanto la superintendencia de pensiones como la mesa de reactivación laboral de manera unánime han recomendado que esta es la mejor fórmula de financiamiento.
8: La Comisión de Trabajo sesionará por partida doble durante esta jornada, continuando con las jornadas de audiencia de los expertos y también con el Ejecutivo respondiendo las dudas que surjan por parte de los parlamentarios.

0: faltan 3 minutos para las 7 de la mañana.
1: Bueno, y el oficialismo redobló sus críticas contra el gobierno tras la decisión de terminar con el programa Yo Elijo Mi PC al presentar el presupuesto. Tiene los detalles Christopher Aguilera.
2: El martes comenzará formalmente la discusión del presupuesto en el Congreso, en medio de los recortes que ya se han conocido en culturas, gobiernos regionales y educación. Sobre esta última partida siguen generando polémica los impactos sobre los SLEP, liceos bicentenarios y programas, particularmente sobre el llamado Yo Elijo Mi PC. Esta medida ha permitido entregar computadores a más de 96.000 estudiantes y quedaría sin financiamiento durante 2027. La decisión ha generado críticas incluso entre alcaldes oficialistas. La titular de Las Condes, la alcaldesa Catalina San Martín, cuestionó que las deficiencias del programa se traduzcan en su eliminación y anunció que ya instruyó disponer de recursos municipales para entregar computadores a estudiantes de su comuna. También criticó la decisión al alcalde de Santiago, Mario Desbordes.
3: Como alcaldesa, ya instruí evaluar recursos para entregar computadores a nuestros alumnos en el año 2027 porque la tecnología es igualdad de oportunidades. Pero sabemos que la realidad de Las Condes es distinta a muchas comunas de nuestro país.
4: Creo que es un error eliminarlo. La ministra dice que está mal evaluada, la ministra de Educación, pero entonces corríjalo, arregle los problemas que tiene el programa, que no es lo mismo que eliminarlo.
2: A estas críticas se sumó la ex ministra Carla Rubilar, quien le enrostró a la administración de José Antonio Kast el compromiso de campaña de no recortar beneficios sociales.
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6: Un funcionario de Carabineros murió tras recibir un disparo de escopeta en medio de un procedimiento por violencia intrafamiliar en la comuna de Quilleco, en la región del Biobío.
1: Con cuestionamientos contra el Ejecutivo por la eliminación del programa Yo Elijo Mi PC, el Congreso Nacional comenzará a discutir esta semana la ley de presupuesto.
4: Creo que es un error eliminarlo. La ministra dice que está mal evaluada, la ministra de Educación, pero entonces corríjalo.
7: En este caso es obvio que el programa se necesita y se puede seguir mejorando.
3: Como alcaldesa, ya instruí evaluar recursos para entregar computadores.
6: Recortes por 250 mil millones de pesos sufrirán los gobiernos regionales, según advirtió la Asociación Nacional de Consejeros Regionales, que alertó sobre una eventual postergación de proyectos de inversión.
8: Y más probable es que alguna de estas inversiones que tenemos anunciadas y comprometidas van a tener que irse postergando a objeto de poder esperar la venida del presupuesto del año 2028.
1: El mercado espera que la inflación avance un 0,5% en septiembre, presionando aún más el bolsillo de los chilenos. El IPC se conocerá el jueves.
9: Primero, que no todos consumen lo mismo. Con la comida y el transporte se lleva mayor parte del sueldo y es ahí donde más ha subido. Y segundo, que el golpe llega con retraso. Los arriendos están en MUEFE y los colegios se respondan con el IPC.
6: La CONFECH notificó que seguirá convocando movilizaciones en caso de que no sean recibidos por la ministra de Educación, María Paz Zarzuela.
10: En Chile necesitamos una ministra que se preocupe y se ocupe de las necesidades de la educación en el país. Es inentendible que no se siente a conversar con los estudiantes.
1: Polémica generaron las declaraciones de Evelyn Matthei, quien calificó como grave el diseño político del gobierno y planteó la existencia de una doble estructura de poder, una formal y otra en las sombras.
11: En la política, y ella lo sabe más que yo, estos temas se deben tocar prácticamente directo y no en publicaciones de diario.
12: Si finalmente al gobierno le va mal, vamos todos, entre comillas, en el vagón.
6: El expresidente Gabriel Boric arengó a la oposición a unirse, aseguró que volverán a ser mayoría y señaló que falta mucho para pensar en una nueva candidatura presidencial.
13: Tenemos que abandonar el catastrofismo, pero no nos olvidemos que la última elección perdimos por mucho optimismo, convicción en que es posible, pero tenemos que hacernos cargo de que en este momento no fuimos mayoría.
1: Los senadores Arturo Esquella, Andrés Longton y Pedro Araya presentarían este martes, mañana, la propuesta de reforma de seguridad tras el fracaso de la iniciativa que impulsó La Moneda.
14: Desde ese punto de vista, uno podría presumir de que vamos a contar con un apoyo mayoritario.
15: En esto nosotros vamos a seguir trabajando por los temas de seguridad y vamos a tratar de seguir construyendo acuerdos. Yo no me voy a perder en peleas chicas.
6: La justicia dejó en la cárcel a 19 integrantes de la primera célula del primer comando de la capital, la organización criminal brasileña operando en Chile.
16: Es una empresa criminal bastante relevante. Ellos incluso no solo operan pensándolo como empresa, sino que como una forma alternativa al poder del Estado.
1: Un cadáver calcinado fue encontrado en el maletero de un automóvil incendiado y abandonado a pasos del río Maipo, esto en San Bernardo.
17: La patente se identificó.

0: puede hacer una reinfección.
1: Un nuevo sistema frontal acompañado de lluvia, viento, nieve y probables tormentas eléctricas se espera que se intensifique desde este martes en la zona centro-sur del país.
2: Fundamentalmente no exponerse y estar atento a las condiciones, y si esas condiciones van agudizándose, evidentemente estar conectados con todo lo que indique la autoridad respecto de potenciales evacuaciones si fuese necesario.
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15: Siete de la mañana, 6 minutos.
16: Bien, estamos de regreso. Le contamos que la Asociación Nacional de Consejeros Regionales cifró en 250 mil millones de pesos los recortes presupuestarios que sufrirían las regiones del país, advirtiendo que provocaría la postergación de proyectos de inversión. Tiene más detalles desde Radio Bio Bio en Valdivia, Nicolás Silva.
17: En medio del debate por la Ley de Presupuestos 2027, los gobernadores regionales de Chile se manifestaron en alerta por la reducción del 7% en los recursos contemplados para el próximo año. A esa preocupación se sumó la Asociación Nacional de Consejeros Regionales, advirtiendo que la disminución en los fondos impactarían a la ejecución de proyectos relevantes en todo el territorio nacional. El consejero regional de Los Ríos y presidente de ANCORE, Héctor Pacheco, cifró en 250 mil millones de pesos el recorte presupuestario en los gobiernos regionales del país, asegurando que la disminución obligaría a postergar iniciativas de inversión.
18: Recorte presupuestario que es del orden más o menos de 250 mil millones de pesos para todas las regiones.
19: Lo más probable es que algunas de estas inversiones que tenemos anunciadas y comprometidas van a tener que irse postergando a objeto de poder esperar la venida del presupuesto del año 2020.

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1: Pacheco planteó su inquietud considerando que los recursos se utilizaban principalmente en proyectos de infraestructura y habitacionales que en su gran mayoría van en beneficio de la comunidad y que se verían afectadas por los recortes presupuestarios. Para ello, sostuvo reuniones con la Dirección de Presupuestos con el fin de analizar esta situación, considerando los efectos financieros que provocaría en las regiones del país. El presidente Dancore indicó que fue invitado a la sesión del próximo jueves de la Subcomisión Especial Mixta de Presupuestos del Congreso Nacional, instancia en que se discutirá el financiamiento a los gobiernos regionales y se analizará el millonario reajuste que impactaría a todo el país. La región de Los Ríos, Bio Bio, la radio.
2: 7:08 a.m.
3: Profesionales universitarios de la salud en la provincia del Biobío, agrupados en la FEMPRUS, expresaron su preocupación por la falta de presupuesto para el sector salud, lo que deriva en falencias fundamentales en la atención y condiciones del trabajo. Tiene los detalles Mario Tapia, de Radio Biobío Los Ángeles.
4: Se informó a la radio de la falta de camas, medicamentos y personal médico en recintos hospitalarios de Los Ángeles, Santa Bárbara, Huaypil, Tucapel, Nacimiento y Mulchen, lo que afecta directamente a los usuarios y a la gente más vulnerable de la población de la provincia de Biobío. Ramón Peña y Leila Almendras, directores de FEMPRUS en la zona, expresaron su preocupación por el recorte presupuestario de la salud y consideran insuficiente, además, el aumento anunciado para el próximo año en el sector salud, como lo manifestó Leila Almendras.
5: En nuestra provincia del Biobío, más de 22.000 vecinas y vecinos viven la angustia de estar en una lista de espera para cirugías, aguardando en promedio más de 15 meses. El gobierno recientemente anunció un alza del 4,7% para salud en el presupuesto 2027, prometiendo mayor gestión. Sin embargo, el primer análisis técnico revela que la propuesta arranca por debajo de lo que los hospitales terminarán gastando este año.
4: Por su parte, Ramón Peña, director de este gremio, expresó que las falencias son muy complejas y es necesario solucionar los problemas a la brevedad, ya que la gente enferma no puede esperar por sus atenciones principales.
6: Los equipos de salud en Los Ángeles, Mulchen, Santa Bárbara, Nacimiento, Yumbel, Huaypil y Laja ponen toda su capacidad y vocación, pero no pueden solos. Enfrentamos un déficit de 300 camas de hospitalización y cerca de 150 funcionarios de salud en la provincia. Y además, un presupuesto nacional que se agota a mitad de año y que requiere inyecciones extra de recursos a través de decretos para poder lograr funcionar hasta diciembre.
4: Indicaron que insistirán en un proceso de mesas de trabajo para pedir a los parlamentarios, sobre todo a los de Biobío, que accionen cambios importantes en el Congreso para revertir los recortes presupuestarios, reponer recursos y aumentar el presupuesto del próximo año, o caso contrario, dijo, los problemas de salud y las atenciones se van a agudizar mucho más. En Los Ángeles, Biobío, la radio.
2: 7:10 a.m.
3: Y con una meta de 250.000 nuevos empleos, la oposición busca elevar la presión sobre el gobierno en medio de la discusión laboral y del próximo debate del presupuesto 2027.
7: Los partidos cuestionan que la moneda apunte a generar 100.000 puestos de trabajo y buscan que el erario contemple mayores recursos para inversión, pymes e incentivos a la contratación. Tiene los detalles Gabriela Piña.
8: La oposición intensificó su ofensiva para disputar al gobierno la agenda laboral en medio de un desempleo que llegó al 9,6% y con el presupuesto 2027 próximo a ser discutido en el Congreso. Los partidos opositores buscan que la ley de presupuesto incorpore medidas concretas para enfrentar el escenario laboral y plantearon al Ejecutivo elevar su meta de creación de empleos. Para ello, los partidos opositores buscan elevar los recursos destinados a inversión pública y apoyo a las pequeñas y medianas empresas, además de ampliar las medidas de incentivo a la contratación, tal y como lo planteó el presidente del PPD, el diputado Raúl Soto.
9: Llamamos al gobierno a hacer un esfuerzo adicional para impulsar más aún grandes proyectos de inversión pública y apoyar más a las pymes y más a los trabajadores y trabajadoras.
8: Las colectividades también cuestionaron el aumento de 1,5% del gasto público contemplado en el proyecto de presupuesto y pidieron claridad respecto de los recursos disponibles para impulsar la actividad económica. La oposición sostiene que las medidas anunciadas por La Moneda son insuficientes frente a la magnitud del desempleo y que el presupuesto 2027 debe transformarse en una herramienta para acelerar la inversión y la contratación. Así lo mencionó el presidente de la Democracia Cristiana, el diputado Álvaro Ortiz.
10: Nosotros queremos destacar en todo caso que 100.000 empleos
0: es insuficiente para la gran cantidad

0: cantidad de personas que sufre el flagelo de la cesantía.
1: Así, el empleo se instaló como un nuevo frente de disputa entre el Ejecutivo y la oposición.
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4: Bien, revisemos el informe del tiempo para este día lunes 5 de octubre en Santiago. Por la mañana estará nublado, variando cubierto, y en la tarde cubierto. En la noche cubierto y chubascos aislados. A esta hora en Santiago hay 10 grados, mientras que la temperatura máxima llegará a los 17. Rancagua, en tanto, para este día lunes, por la mañana nublado, variando cubierto, en la tarde totalmente cubierto y en la noche ya cubierto con chubascos aislados, pero con viento de hasta 40 kilómetros por hora. Continuamos, vámonos ahora hasta Talca. Allí la temperatura máxima llegará a los 16 grados. Por la mañana nublado, variando cubierto, en la tarde nublado y en la noche cubierto y chubascos aislados con viento de entre 25 y 40 kilómetros por hora. Mientras que en Chillán se espera una máxima para hoy de 16 grados. Estará nublado por la mañana y en la tarde cubierto con viento de entre 25 y 40 kilómetros por hora. Por la noche cubierto chubascos débiles con viento de hasta 40 kilómetros por hora. Y atención, ráfagas también de 50 kilómetros por hora.
5: Revisemos también qué ocurre en la región del Biobío. En Concepción hay 11 grados a esta hora, la máxima se va a elevar a 15 grados. Estará nublado durante gran parte de la mañana y a la tarde se espera cielo cubierto con chubascos aislados y viento entre 25 y 40 kilómetros por hora. Esto en la tarde, porque en la noche el viento podría aumentar alcanzando los 60 kilómetros por hora. Algo similar se espera para Los Ángeles, hay 7 grados ahora, la máxima se va a elevar a 15, estará nublado toda la mañana y el viento llega en la tarde. En Los Ángeles, sin lluvia al menos durante la tarde. Los chubascos débiles llegarán en la noche acompañado de viento con ráfagas que podrían alcanzar los 50 kilómetros por hora.
4: Continuamos ahora contándoles que en Temuco a esta hora hay 9 grados y la máxima llegará a los 15. Por la mañana nublado y chubascos aislados, en la tarde cubierto y lluvia débil, y eso se mantendrá también durante la noche. Para hoy, la máxima en Temuco será de 15 grados, en Valdivia, en tanto, a esta hora 9 grados. La máxima será de 13, cubierto y lluvia durante la mañana. En la tarde lo mismo, pero la lluvia será un tanto más débil, al igual que en la noche.
5: En la región de Los Lagos, en la parte norte, en Osorno hay 9 grados a esta hora, 13 es la máxima, estará nublado durante la mañana y en la tarde se esperan precipitaciones, aunque de manera débil, pero muy persistente, incluso se mantienen hasta la noche ahí en Osorno. En Puerto Montt se espera algo muy similar, 8 grados a esta hora, 14 como máxima, nubes durante la mañana, nubosidad parcial, y en la tarde chubascos aislados, en la noche cielo cubierto y lluvia débil.
4: Bien, le contamos ahora que en Ancud, 14 grados será la máxima para el día de hoy por la mañana. Nublado y chubascos aislados, mientras que en la tarde nubosidad parcial. En la noche, nuevamente chubascos aislados. Seguimos en Castro para contarles que allí la máxima para hoy también será de 13 grados. Habrá nubosidad parcial por la mañana. En la tarde, nublado y chubascos aislados. En la noche, nubosidad parcial, mientras que Quellón para hoy se espera una máxima de 14 grados. A esta hora ya hay 7. Por la mañana nubosidad parcial, en la tarde nublado y chubascos aislados, mientras que en la noche nubosidad parcial.
5: Y más al sur de nuestro país, en Coyhaique, en la región de Aysén, se esperan 12 grados como temperatura máxima. Ahora hay solo 4 grados. Estará durante la mañana con nubosidad parcial. Se esperan algunos chubascos a ratos durante el transcurso de la tarde y ya para la noche deja de llover ahí en Coyhaique. En Balmaceda se espera algo similar, nubes durante gran parte del día, temperaturas muy bajas al menos durante la mañana y una máxima de solo 12 grados. ¿Qué ocurre más al sur? Ahí en Caleta Tortel estará nublado con chubascos aislados todo el día y con una máxima de 11 grados. En la región de Magallanes, Torres del Paine y Puerto Natales se espera llovizna débil y neblina, esto durante toda la mañana. En la tarde chubascos más persistentes con lluvia débil y en Punta

0: Arenas, lo mismo, 5 grados a esta hora, 9 como máxima, cielo cubierto, llovizna débil y neblina que continuará para la tarde.
1: 7 de la mañana, 17 minutos.
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1: 7 de la mañana, 21 minutos.
0: Este jueves se conocerá un nuevo indicador económico. Se trata del índice de precios al consumidor de septiembre, que podría anotar un avance de 0,5% según el mercado. Tiene todos los detalles sobre esto Dominga Hernández.
12: No han sido positivas las cifras económicas en las últimas semanas para el gobierno. Primero, se conoció que el desempleo llegó al 9,6% en el trimestre de junio-agosto. Luego, el IMACEC de agosto se contrajo 1% arrastrado por la minería. Y el pasado miércoles, la ENAP informó que los precios de todos los combustibles subirían con mayor fuerza. Ahora, para este jueves, se espera que el Instituto Nacional de Estadísticas publique el IPC correspondiente a agosto. Según las expectativas del mercado, se espera que el índice registre un alza de 0,5%, aumentando aún más la presión sobre el bolsillo de todos los chilenos. Al respecto se refirió la economista de Rabitz Capital, Yasa Barca.
13: Si uno mira solo el número, o sea, la inflación parece controlada. Vemos cerrando el año cerca del 4,5 y sobre el 4 los próximos meses, cediendo recién el 2027. Pero ese promedio esconde dos cosas. Primero, que no todos consumen lo mismo. Y segundo, que el golpe llega con retraso.
12: El presidente de la Confederación Nacional del Transporte de Carga Terrestre, Sergio Pérez, aseguró que buscan avanzar con una herramienta de recargo en la tarifa de transporte que permitiría traspasar al valor de los fletes las variaciones en el precio del combustible.
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3: Siete de la mañana, 23 minutos.
4: Hablemos del presupuesto. El primer presupuesto de José Antonio Kast para el próximo año. Recordemos que el presupuesto que está rigiendo este año es el elaborado por el gobierno anterior, o sea, por el gobierno de Gabriel Boric. Este presupuesto lo enfrenta el gobierno con un momento bajísimo en las encuestas, una caída del presidente José Antonio Kast importantísima en las encuestas, o sea, debilidad en estos instantes. Con un gobierno que no tiene una coalición política que lo apoye, son varios partidos que están en el gobierno, pero no hay coalición política. Recordemos que la elección la ganó el Partido Republicano, no iban en coalición, y que posteriormente para la segunda vuelta se incorporaron los demás partidos de la derecha, salvo el Partido Nacional Libertario. Y por lo tanto, un gobierno que ha tenido muchas dificultades desde ese punto de vista. Un gobierno, además, en que la mitad del gabinete es de independientes y que, por lo tanto, ha sido dificilísimo para el presidente José Antonio Kast coordinar esta mezcla, esta combinación personas pertenecientes a partidos políticos con independientes, con permanentes disputas al interior del gabinete, con disputas públicas, por lo demás, ministros que se desmienten unos a otros, que proponen, en fin, una serie de cosas, y además con personas del oficialismo, entre ellos la senadora Paulina Núñez de Renovación Nacional, presidenta del Senado, diciendo que hay que realizar una modificación de gabinete ahora. Imagínense en medio de la discusión de presupuesto. O sea, así está la cosa. ¿Qué ha ocurrido que el presupuesto va a aumentar 1,5% el gasto público? Eso está en línea con lo que sugieren economistas, el Consejo Fiscal Autónomo, el Banco Central. No hay espacio para gastar más. Es verdad. Pero por otra parte, claro, empiezan todos los tironeos de aquellas partidas que van a bajar, porque algunas tendrán que subir y por lo tanto algo tendrá que bajar, y está el tironeo en estos instantes, la crítica en estos momentos a determinadas decisiones que se han adoptado, pero que tienen que ser discutidas ahora en el Congreso. Hay una crítica bastante transversal por la eliminación de un programa que se llama Yo Elijo Mi PC. Son 35 mil millones de pesos para 97 mil alumnos aproximadamente para entregarles computadores personales. La evaluación de ese programa no ha sido buena, en el sentido de que a quienes se les entrega y a quienes no, no hay diferencia en cuanto a rendimiento. Algo ha pasado de que finalmente esta entrega de computadores personales no ha significado un mejor rendimiento escolar, pero la crítica es absolutamente transversal. ¿Hay un clima adverso para el gobierno? Sí, en el Congreso, donde, recordemos, no tiene mayoría y necesita, por lo tanto, votos de parlamentarios cuyas colectividades no están en el gobierno. Va a ser difícil y viene una discusión que va a durar 60 días.
5: La idea de la reducción de los recursos en el presupuesto público no es nueva, ¿no? Fue planteada en campaña, aun cuando fue entregada a gotas, de forma muy, muy precisa, incluso cuando se insistía acerca del anuncio de recortar 6 mil millones del presupuesto, no se entregaban detalles. Más de alguna vez en debates, ustedes lo recordarán, el en ese momento candidato, ahora presidente, José Antonio Kast, dejaba incluso correr el tiempo que tenía disponible para responder a la pregunta, porque no lo hacía. Decía que eso le iba a costar finalmente la elección. Bueno, recién ya asumido en su cargo, comenzaron de inmediato los recortes. Recordarán ustedes también que asumido los ministros, se les dijo que había que reducir en un 3% todos los presupuestos de todos los ministerios. Y quizá uno de los grandes hitos de la ya caída

0: exministra Trinidad Steinert estaba al momento en que ella sale a decir que su ministerio, el de Seguridad Pública, no iba a sufrir de esa rebaja del 3%, una puesta en escena bastante deslucida, ustedes se acordarán, pero bueno, de lo que podemos recordar de la administración de Trinidad Steinert. Ahora vemos lo que va a ser el próximo presupuesto con un aumento de 1,5%, como es tan poco, cuando hay poco de dónde echar mano, obviamente que hay que discutir, no hay que ser quirúrgico para ver de dónde efectivamente se rebajan los dineros y dónde se puede subir. Ha habido muchos trascendidos, hay molestia entonces respecto a los trascendidos por lo de Yo Elijo Mi PC que mencionabas tú, anuncios en materia de gratuidad, revisiones exhaustivas a quienes supuestamente a juicio de la autoridad no cumplen con los requisitos y sí tienen los beneficios como ese, como la gratuidad en educación y otros más, con compromiso respecto de hacer una auditoría adecuada en la materia. Están los gobiernos regionales también porque se filtró la partida de los gobiernos regionales y todos empezaron a ver que se les estaba también reduciendo sus dineros, así que hay reparos de los gobernadores y todo esto, todo este cóctel, lo que escribimos en medio de crisis económica de todos, de todo el país. Empleo, crisis del empleo también. El oficialismo está reviviendo las críticas al último presupuesto del expresidente Gabriel Boric, que es el que tiene que durar no de acá hasta diciembre. Este alcance no logra evitar que el gobierno sea arrastrado en debate acerca de sus decisiones que han sido las más impopulares, sin que todavía comience oficialmente la tramitación del proyecto en el Congreso Nacional. Lo que ha habido son trascendidos habituales en este tipo de discusión, pero recién mañana comienza la discusión real. Vamos a revisar todos estos antecedentes, ya estamos con Gonzalo Holguín. Hola Gonzalo, buenos días.
1: Hola, ¿qué tal, Katy y Tomás? Muy buenos días. Sí, inicia en el Congreso Nacional un debate que para La Moneda, ustedes lo diagnosticaban, no llega en el mejor momento. El 60% de desaprobación de la encuesta Criteria y las críticas transversales a los recortes de las cuatro partidas que se han conocido hasta ahora anticipan un clima adverso para el Ejecutivo, pese a que es recién su primer propuesta de erario 2027. El ministro de Hacienda, Jorge Quirós, dijo sobre la eventual salida de 2.000 profesores de los SLEP, el derecho a educar no es obligación de emplear, no confundir el Ministerio de Educación con el Ministerio de los Profesores. Opositores le recordaron que sin profesores solo pierden los estudiantes. El piñerismo hará lo suyo con la reducción de un 46% de los liceos bicentenario. RN y la UDI ya han pedido reevaluar la reducción de estos recursos. Algunos de ellos han planteado sacar dineros de un desfinanciamiento que considera necesario para el Instituto Nacional de Derechos Humanos. Nada. Pero nada causó la condena más transversal, dura y sostenida en el tiempo que el fin del programa de becas de acceso a tecnología, información y comunicaciones TIC de JUNAEB, en donde se encontraba y se encuentra históricamente el programa Yo Elijo Mi PC, considerando que el mes de junio se terminaron de entregar más de 90.000 computadores a estudiantes de todo el país. El diputado independiente PPD Jaime Araya, junto a 10 parlamentarios de cada uno de los partidos de oposición, sumando ojo al partido de la gente, para pedirle al gobierno que retroceda en esta decisión.
2: Terminar con la entrega de computadores para los niños de séptimo básico es un verdadero crimen social. Me llama profundamente la atención que el gobierno no haya calibrado lo que significa. Junto a otros diputados hemos firmado una carta pidiéndole al ministro de Hacienda y a la ministra de Educación que recapaciten. Esto es un tema de acceso y de brecha digital.
1: En el centro de esta discusión de la ley de presupuesto 2027, estará quizás por última vez el debate sobre las deficiencias del gobierno de José Antonio Kast cruzada por los efectos del último presupuesto del gobierno de Gabriel Boric. En el oficialismo no permitirán que se olvide. El jefe de bancada de Renovación Nacional, Diego Chalper, mantuvo la conocida postura de la estimación errada del ingreso del presupuesto anterior y le pidió pudor a la oposición en sus críticas.
3: Pedirle a la oposición más pudor, les recordamos que entregaron un déficit de un 3,7% y un presupuesto 2026 que ni siquiera estimaron bien los ingresos. Hay espacio todavía para la conversación y evidentemente nosotros vamos a estar dispuestos a revisar aquellas cosas que no nos parezcan razonables.
1: Claro, y sobre eso, voces como Carla Rubilar plantearon que hasta el 2021 Yo Elijo Mi PC estaba bien evaluado y que en este momento se necesitaba una explicación de por qué se estaba recortando este programa de carácter social. Más controversialmente, Evelyn Matthei atacó, sabía que esto iba a suceder. La presidenta del Frente Amplio, Gael Yomans, dice que estas críticas caen porque son de sentido común y revelan que en el gobierno solo se escuchan a ellos mismos y tienen una agenda sobre ideologizada.
4: Las críticas son de sentido común, las puede hacer Evelyn Matthei, son generalizadas y se puede ver además en la recepción que ha tenido la encuesta el gobierno. Solo se escuchan a ellos mismos, es una agenda sobre ideologizada.

0: Otro ingrediente que genera dificultades al gobierno. Alojado en el debate presupuestario, continuarán los roces entre el Partido Republicano y Chile Vamos. El domingo, Arturo Esquella se preguntó con ironía, ¿estamos llenos de Chile Vamos? Y dijo que Matei es incompatible con la unidad política. Eso tendrá, evidentemente, sus propios capítulos durante esta discusión. El senador UDI y presidente de la Comisión de Hacienda, Javier Macaya, seguirá siendo un gran aliado del gobierno, demostrado en las siguientes declaraciones.
1: Yo me sumo al coro de las personas que queremos tener una discusión seria y profunda sobre cada uno de los programas y partidas del presupuesto que aún no conocemos. Ella está en todo su derecho a formular críticas, pero la derecha tiene que trabajar muy unida para que a este gobierno le vaya bien.
0: De las cuatro partidas a las que tuvo acceso la radio, en vivienda, que es la última en conocerse, se recorta casi a la mitad del fondo para los campamentos. En específico, se trata del programa de asentamientos precarios, que cae un 48,5%. Eso sí, el sistema integrado de subsidios habitacionales subiría un 31,7% y el programa de integración social y territorial aumentaría un 18,6%. La diputada de la Comisión de Vivienda, Ana María Gasmuri, apunta que los 166.000 subsidios habitacionales mantienen idéntico el marco definido el año pasado y califica como preocupante la reducción de dineros a los campamentos.
2: Hay señales preocupantes. Cae 17,1% el subsidio de arriendo y 48,5% el componente de asentamientos precarios. El presupuesto global sube, pero eso no significa más viviendas para las familias que esperan.
0: Una mención para cultura. Continuamos con las críticas desde Chile Vamos. El senador de Evópolis, Luciano Cruzcoque, dijo que la reducción del 10% es una noticia lamentable. Acusó un persistente problema de criterio de la dirección de presupuesto y calificó el recorte como excesivo, innecesario y marginal, preguntándose retóricamente qué ahorro sustancial supondría realmente el reducir un 10% la partida de cultura. La presidenta de la Comisión de Cultura de la Cámara de Diputadas y Diputados parece no pensar lo mismo. Quizás como un mantra de lo que será la postura del Partido Republicano, la diputada Javiera Rodríguez señala que hoy las prioridades cambiaron y que evidentemente será parte de las ideas fuerza de un ejecutivo que no está en el mejor momento de las encuestas. Se percibe cierto desgaste político, pese a que es recién el primer presupuesto que encuentra. Va a encontrar también divisiones internas en su sector, y yo se los decía la semana pasada, es bueno recordarlo, Tomás Katy, la discusión de la ley de presupuesto no siempre es una discusión que está gobernada por la lógica de las izquierdas y de las derechas, del oficialismo y de la oposición, y en ocasiones muestra otras caras, en donde los intereses sectoriales, regionales o a veces derechamente transversalmente sociales, como es el caso del programa Yo Elijo MPC, asoman su cabeza, se ponen en el centro y eliminan cualquier lógica de que el Ejecutivo tenga asegurado votos para aprobar esta u otra cosa. Será una larga y compleja discusión, y reiteramos que durante los días en donde ingresó la ley de presupuesto y el día que pasa por la cuenta de la sala, que es a las 5 de la tarde de hoy, han pasado 4 a 5 jornadas, y en ese tiempo era virtualmente inevitable que no pasara lo que pasó, que fuéramos conociendo cuentagotas detalles de algunas de las partidas que ya van generando debate y problemas, evidentemente, para el Ejecutivo, reiteramos, antes siquiera que inicie formalmente esta discusión. Tomás Cati.
3: Es posible que si uno mira hacia atrás, si todos miramos hacia atrás, esta sea la ley de presupuesto más difícil de los últimos años, por lejos. ¿Por qué? Porque Chile está enfrentando una crisis económica en estos instantes. De eso no cabe la menor duda. Recordemos algunas crisis anteriores. Tuvimos la crisis asiática en 1999. Tuvimos la crisis subprime el año 2009. Todas crisis internacionales. Tuvimos una crisis el año 2020, que fue una mezcla entre crisis nuestra con la crisis del COVID. Estallido social más COVID. 2020. Esta crisis es solo chilena. No hay crisis internacional. Han subido los precios de los combustibles, etcétera, pero no hay una crisis económica internacional. Chile está creciendo mucho menos que el resto del mundo, y estamos con una crisis de inversión, de crecimiento, con inflación y con desequilibrios fiscales. Muy difícil lo que estamos viendo, y esto se debe solo a nosotros. No hay otra explicación. Esto está siendo muy difícil, entonces, hacer un presupuesto intentando iniciar el camino hacia un equilibrio fiscal que no lo hizo el gobierno anterior pese a todos los pedidos que se hicieron. Le dejaron el trabajo al gobierno que le siguiera. ¿Y qué ha pasado además? Fíjense lo siguiente. El aumento del gasto público en relación a este año es de 1,5%, pero también aquí, y yo quiero reconocer que hay un gesto de cierta honestidad del gobierno. ¿En qué sentido?

0: La ley anterior, la ley de presupuesto que rige este año, como lo hizo durante todos los años el gobierno de Boric, estableció presupuestos que no se cumplieron. Pero hubo algo más que fue muy serio. La ley de presupuestos no contempló dos cosas que fueron muy importantes. El aumento de las remuneraciones del sector público, porque lo hicieron, lo negociaron después, adrede. Y en segundo lugar, el aumento de las cotizaciones previsionales que establece la ley. Recordemos que hubo una reforma previsional. Y ese aumento de las cotizaciones previsionales, que es para el mundo privado, pero también para el mundo público, para los funcionarios, no lo contemplaron en la ley de presupuesto. Una cosa impresionante. Esto originado que con respecto a la ley de presupuesto, el aumento es de un 2,7%. Es harto. Pero con respecto al gasto real, es de 1,5%. Estos son los desequilibrios de la economía chilena, pero también de la letra chica, incluso de la falta de profesionalismo. Estoy siendo generoso, ¿eh? Porque yo creo que aquí hubo una trampa muy grande. No haber incorporado gastos importantes que se sabía que iban a ocurrir en la ley de presupuesto. Aquí no hubo ningún hecho inesperado, ninguna sorpresa, se sabía que ocurrirían y no los incorporaron. Algo que si hubiese ocurrido en un sector privado los echan, pero aquí la política da para todo. Y resulta que los gobiernos en general no tienen tanto espacio. A ver, recursos que tienen que ser gastados por ley, cerca de un 72%, pero si usted agrega todo lo que son servicios esenciales, salud, etcétera, llega cerca del 90%, y cuando no hay aumento del gasto público, el gobierno tiene poco espacio para moverse. Cerca de un 10, un 12, 14%, no más. Ahora, si hubiese un aumento del gasto público importante, ahí tiene más espacio para moverse, pero aquí hay muy poco espacio para moverse. Se sabía que el gobierno que sucedería a Gabriel Boric tendría poco espacio para moverse, sí, lo dijeron muchas autoridades, entre otros el Consejo Fiscal Autónomo. O sea, los próximos gobiernos no van a tener espacio para aumentar el gasto público, se dijo. En este esquema absolutamente cerrado, apretado, y en medio de la crisis económica, es que se va a discutir este presupuesto. Es muy difícil. Por eso yo creo que la situación viene muy, muy complicada, porque además no hay ninguna autocrítica por quienes gobernaron hasta hace poco tiempo, y porque además el gobierno o el oficialismo está muy dividido. ¿Tú crees, Gonzalo, que va a aumentar finalmente el gasto público después de esta discusión o no? ¿O se van a mantener firmes en el 1,5% de aumento?
1: Dos elementos. Me parece que se van a mantener firmes, también recordando que, lo dijo el ministro Quirós, en realidad son 2,7 si uno toma la votación real que ocurrió en la ley de presupuesto del año pasado, y además señalando que la principal discusión va a ser sobre la distribución de esos recursos. Y ahí es donde está el tema, en donde va a haber muy poca empatía para el Ejecutivo, y eso llama la atención. Porque en esta discusión que es política, que evidentemente tú relatabas, Tomás, tiene elementos económicos sólidos que la sustentan, pero que se va a librar política y comunicacionalmente respecto de si es más responsabilidad de Gabriel Boric por la herencia que le deja al gobierno de José Antonio Kast, si es aceptable a estas alturas del partido que esa siga siendo la razón, que evidentemente semana tras semana las encuestas van debilitando el porcentaje de valor que le entrega a la ciudadanía a las cuestiones que tienen que ver con lo que es culpa, entre comillas, del gobierno anterior, esta frase muy conocida. Pero lo cierto es que uno lo que está observando es que es un Congreso que está llamativamente mostrando muy poca empatía, muy poca comprensión con estas decisiones difíciles, primero porque son impopulares la mayoría de ellas, segundo porque yo diría que contradicen la lógica de que una de las patas de la mesa de esta ley de presupuesto, Tomás Katy, tiene que ver con la activación del empleo, que de hecho está contemplada dentro de los guarismos que componen ese 1,5 de ajuste hacia arriba, digamos, del erario 2027, cuando precisamente muchas de las políticas de recorte que se están observando en diversos programas de las cuatro partidas que conocemos hasta ahora derivan precisamente en la pérdida de empleo. Ninguna más gravosa o más controversial que la que ocurre con la reducción de horas semanales de los profesores en los servicios locales de educación pública, que van a trasuntar, según organizaciones técnicas que están en el mundo de la educación, con la salida de más de 2.000 profesores. Evidentemente ahí habrá una diferencia política. Y yo me recuerdo, y lo voy a mencionar porque lo he estado pensando estos días a medida que hablábamos con los parlamentarios, de cuando el gobierno pasado estaba a punto de tener la discusión de la reforma de pensiones en la Cámara de Diputadas y Diputados, la entonces ministra del Trabajo, Jeannette Jara, comunicaba, su equipo comunicaba, los parlamentarios oficialistas comunicaban, que le generaba cierta preocupación.

0: que en los días previos al inicio de ese debate las encuestas mostraban algo difícil para el gobierno, mostraban números magros, no me recuerdo exactamente cuáles eran, pero sí la percepción de que las encuestas no estaban favoreciendo la gestión del Ejecutivo. ¿Y por qué esto es relevante mencionarlo? Porque en la actualidad estamos hablando de una encuesta que llega al 60% de desaprobación, y ese antecedente, les aseguro, aunque no lo crean, va a pesar políticamente de manera real, va a reducir la posibilidad de que los parlamentarios tengan más concesiones con el Ejecutivo, le concedan más la necesidad de tomar estas decisiones impopulares, y más bien cada uno irá pensando en el perjuicio que le pueda generar cuando se trata de un parlamentario, por decir un ejemplo, que integra la Comisión de Vivienda, que su grupo, digamos, de interés o las asociaciones o agrupaciones con las que se junta son quizás comités de vivienda porque forma parte de ese mundo técnicamente, se desarrolla políticamente en ese mundo. Entonces, sea opositor o sea oficialista, la incomodidad va a existir igual, y lo que ha mostrado la eliminación del programa Yo Elijo Mi PC y todo el debate respecto de si vale la pena o no, digamos, medir o evaluar educativamente el tema del acceso a la brecha digital, evidentemente muestra que no hay paciencia, y es llamativo que no la haya porque es recién la primera presentación de una ley de presupuesto. Entonces, volviendo a la pregunta original, ¿margen para gastar más recursos? No. ¿Redistribuirlo? Sí. ¿El gobierno tiene apertura para hacerlo? Sí. ¿El parlamento tiene paciencia con los recortes y con los lugares en donde se está quitando dinero? Siempre va a haber ruido. Entonces da la impresión de que el gobierno se va a enfrentar a una discusión mucho más empantanada y en un clima mucho más adverso de lo que se podría haber presupuestado originalmente, a propósito de este análisis político que lo podemos conversar largamente, ¿cierto, Tomás Catí? Que le ha tomado muy poco tiempo al gobierno para mostrar cifras bastante complejas en las encuestas, en diversas encuestas, ¿ah? Porque esto no se trata solamente de creer en una sola. Lo que sí sabemos es que el 60% que apareció en Criteria, al parecer termina resultando significativo para la percepción, el trato y las relaciones con los parlamentarios en una discusión que es incómoda, que es difícil y que a ratos es impopular, como es la reducción de programas, el recorte de temas sociales y, ojo, los temas que también trasuntan a la pérdida de empleo, que es evidentemente una cuestión que sería contradictoria para un gobierno que está buscando precisamente reactivar el empleo en el país.
1: Sí, son temas, la lista política es muy importante de analizar, pero vamos a volver contigo, Gonzalo, tenemos que interrumpirte brevemente, vamos al Centro de Justicia en Santiago, ahí está la información del momento. Cristian Borkowski.
2: Sí, Katy, estamos acá en el Centro de Justicia Capitalino, estamos en la entrada de los estacionamientos. ¿Por qué? Porque en cualquier minuto podría llegar hasta este lugar en vehículo, se estima que así sea, el ex subsecretario del Interior, Manuel Monsalve, quien recordemos está con medidas cautelares, porque hoy ya se estaría a puertas de desarrollar el juicio preparatorio en su contra. Recordemos que desde el 2024 que está con esta arista judicial, desde septiembre precisamente, por abusos sexuales contra una funcionaria de la misma entidad, desde la misma cartera que él en ese tiempo dirigía. Recordemos que él era subsecretario del expresidente Gabriel Boric, cuando se vio sorprendido por todas estas circunstancias que finalmente fueron denunciadas por esta funcionaria. ¿Y por qué nosotros estamos acá en este especie de segundo piso? Porque estimamos que el subsecretario, que ya sabemos, ha salido de la quinta región, desde Viña del Mar, donde ha tenido todo este tiempo arresto domiciliario total, tiene que llegar acá al Centro de Justicia hasta el séptimo juzgado de garantía, donde se va a realizar entonces la preparatoria del juicio oral en lo penal en su contra, por estos delitos. Ahora, esto no ha sucedido, sabemos que viene en un vehículo Hyundai de color gris, y es por eso que nosotros giramos la cámara para que ustedes puedan verla. Hay movimiento. Denme un segundo porque vamos trotando por acá, Tomás Katy, para ver, porque hay muchas circunstancias. No, nada, son falsas alarmas. Acá nos están diciendo que hay muchos vehículos de las mismas características. Ofrezco las disculpas del caso, pero estamos completamente en vivo. Nos mantiene preocupada la llegada del ex subsecretario del Interior, Manuel Monsalve, acá al Centro de Justicia, porque queremos tener reacciones de él. Esto ya no es una formalización de cargo, eso ya se hizo. Por eso él está con medidas cautelares. Lo que viene ahora es el juicio oral en lo penal en su contra, y a lo cual se dice que por lo menos acá en el lugar habrá una decena de personas que presten declaración en su contra. Para eso también estamos esperando a ver qué nos puede decir, si quiere hablar, cuando se baje del vehículo Hyundai que viene desde Viña del Mar, que ya ha pasado por Curacaví, que sabemos viene por la ruta 68 y que en cualquier minuto podría llegar y arribar a la escalera que están viendo ustedes acá en el Centro de Justicia. Y es justamente la información completamente en vivo. Nosotros los vamos, Christian, a interrumpir cuando sea necesario. Christian, Tomás Catí.
3: Volvemos contigo en cualquier instante. Estamos contigo en cualquier momento, ya cuando llegue.
1: A ver, vamos a estar muy atentos a lo que sucede ahí en el Centro de Justicia, por supuesto. Veíamos que llegaba el abogado Juan Carlos Manríquez, también defensor de Manuel Monsalve. Vamos a estarles contando los detalles. A ver, volvamos a la discusión acerca del presupuesto de la Nación, que mañana comienza su discusión. Hablábamos, Gonzalo, de la arista política, ¿no? Ayer en los programas políticos del día domingo hablaban algunos parlamentarios en relación a la escasez de información que ellos tenían para defender el presupuesto. Y esto en contrapunto a lo que decíamos recién, particularmente Tomás hacía un análisis de la economía y de las complicaciones del presupuesto, que más allá de ser en base a fuentes abiertas, a algo que todos sabemos, es un diagnóstico más que claro, ¿no? Parte de la campaña, incluso del presidente José Antonio Kast. Y hay parlamentarios que dicen, bueno, ¿cómo de eso no hay una minuta que nos permita defender el presupuesto? Eso por un lado, incluso antes de la presentación, ¿no? Porque hubo mucha filtración, anticipo de lo que va a venir con un ruido que se genera que puede parecer innecesario para la discusión. Y lo otro, vamos a hablar de ella más adelante, pero también opinó acerca de presupuesto Evelyn Matthei, en donde a través de sus redes sociales publicó un video haciendo alusión a que ella es economista, que muchas veces en los debates con José Antonio Kast le preguntó cómo iba a reducir el presupuesto sin tocar los beneficios sociales, que fue su compromiso, porque ella siempre le dijo, eso no se puede hacer, es imposible, yo traté de hacerlo siendo ministra, en fin, y no se puede hacer. Ese ruido dentro de la oposición, perdón, del oficialismo, es muy complicado, ¿no? Obviamente de contener, y complica todavía más la discusión del presupuesto.
0: Lo primero que decimos es que no es primera vez que pasa esto del calendario como se presentó, y el gobierno tomó una decisión política. Tenía fecha límite presentar la ley de presupuesto el miércoles y recién inicia la discusión formal así 100% el martes, son 6 días. Ese tiempo de diferencia, el Ejecutivo decidió que pasara, digamos, la ley de presupuesto en una suerte de limbo administrativo, porque está presentado en el Congreso Nacional, pero todavía no pasa oficialmente por la cuenta, lo que significa que de manera concreta y oficial, los parlamentarios todavía no conocen su contenido. Lo que pasa es que, claro, nosotros hacemos el trabajo periodístico de ir averiguando elementos, y ahí es cuando empieza la filtración de partidas de diversos sectores. No estoy hablando de nadie en particular, pero aquí también hay que pensar que los ministerios están interesados en que hay una discusión respecto de las partidas presupuestarias en las que están señalándose. Entonces, al final, el Ejecutivo, por tomar esa decisión, se expuso a este escenario actual, porque lo que quería evitar el gobierno era que nos pasáramos 5 o 6 días discutiendo de toda la ley de presupuesto, mirando cada uno de sus detalles, sin siquiera poder hacer una contraparte o explicar oficialmente por qué se estaba reduciendo dónde se estaba reduciendo. Y pareciera que los únicos que se leyeron la minuta, o que quizás tenían la idea a fuerza incorporada, son los parlamentarios del Partido Republicano, a quienes en las últimas horas son los únicos a los que se ha escuchado con mucha claridad defender que el Ejecutivo está buscando ordenar la casa, que está tomando decisiones que puedan ser impopulares, pero que todas derivan de que hay programas que están mal evaluados y que en alguna parte hay que recortar, teniendo evidentemente la llamativa situación de que la presidenta de la Comisión de Cultura, dice comprender por qué se están reduciendo los dineros en cultura, entendiendo que empleo, crecimiento y seguridad son los temas que más importan a los chilenos. Pero el tema es el cómo, y ahí es donde la ingeniería fina evidentemente va a necesitar que el gobierno justifique el peso de sus decisiones, cuando sus decisiones tengan una externalidad negativa muy alta en materia de la valorización social que tienen. Yo elijo mi PC, es uno de los asuntos más emblemáticos, pero ojo que eso es solo uno, y solo hemos conocido 4 partidas y son más de 30, entonces espérense que va a haber mucho debate más, nos vamos a ir encontrando con muchas sorpresas, con muchas decisiones incómodas y difíciles que van a estar en el centro de la discusión. Y yo lo decía, con un gobierno que va a enfrentar a un parlamento que le va a tener menos paciencia de lo acostumbrado, considerando que es recién su primera presentación de ley de presupuesto y quedan 3 más. Entonces, las condiciones macroeconómicas no significan que el parlamento dice, el gobierno tenía que tomar esta decisión sí o sí, y esto se va por un tubo y no tenemos discusión. Al contrario, está mostrando que producto de la impopularidad que tiene el Ejecutivo en este momento, los parlamentarios van a esperar respuestas muy concretas y van a esperar la redistribución de estos recursos para asegurarse que haya programas como este que no sean, digamos, eliminados, pese a que el ministro de Hacienda dice que le interesa reducir la brecha digital de niños y niñas a lo largo y ancho del país. El Yo Elijo Mi PC se volvió en un tema símbolo de estos primeros días, pero habrá otros más, se los aseguro, en esta discusión presupuestaria.
3: Mira, 2 cosas. La primera, el gobierno anunció una caída en el gasto público de 6.000 millones de dólares durante este año, pero cuando se le ha preguntado al ministro Quirós qué ha pasado con eso, la respuesta, a mi juicio, no ha sido clara. Él dice que como hay una espiral de gastos, con estos 6.000 millones de dólares lo que está haciendo es contener el gasto. No entendí mucho qué es lo que pasó con todo eso. No sé si tú captaste bien lo que dijo el ministro Quirós, o si es que va a tener que dar explicaciones durante esta semana en el Congreso.
0: Absolutamente.

0: De hecho, uno de los temas que ya sabemos que la Comisión Especial Mixta de Presupuesto va a querer conocer es que él pueda profundizar en la arquitectura general que tiene que ver con la estrategia del gobierno en esta propuesta. Porque sabemos, y podríamos adentrarnos latamente en esto, lo mucho que se discutió en la campaña del candidato José Antonio Kast respecto de la promesa de recortes, y evidentemente, usted lo decía, en esa inexactitud o esa voluntad de no querer derechamente decir dónde se iba a recortar, un propio candidato presidencial reconociendo públicamente que lo que sea que se hubiese recortado le hubiese costado a él la elección. O sea, ya admitiendo de partida que su objetivo era llegar a ser gobierno para tomar decisiones impopulares que a un candidato presidencial le habrían costado poder llegar siquiera a Palacio de Gobierno, y evidentemente él habló un plazo más largo. En todo caso, si no me recuerdo, el recorte total, él pretendía hacerlo en 18 meses. Ya se han hecho algunos recortes en esta propuesta actual que está en ejecución, que es la del curso 2026, pero evidentemente hay algo que tiene que ver con una falta de claridad respecto de esa contracción de gasto y cómo está reflejada en esta propuesta en relación con la arquitectura general del objetivo que busca el Ejecutivo para el curso, sobre todo 2027. Entonces, lo decíamos, mucho paño para cortar. Lo cierto es que incluso la propuesta tiene de alguna manera algunas contradicciones. Yo diría que la principal y la que será más fácilmente atacada, no solo por la oposición, sino que también por parlamentarios no alineados o incluso derechamente oficialistas, tiene que ver con poner dentro de las tres patas de los ejes prioritarios del erario 2027 la generación de empleo, pero al mismo tiempo tomar decisiones políticas en el sector público que derivan con la pérdida de empleo. Entonces ahí evidentemente el gobierno se enfrenta a una discusión difícil que va a tener, ustedes lo decían, y ojo, esto es un capítulo aparte, que vamos a tener que estar observando tensiones entre Chile Vamos y el Partido Republicano, y también ojo al rol del Partido de la Gente, que es un partido fuertemente social y que evidentemente va a estar encima de todas aquellas decisiones que involucren la pérdida de beneficios directos de parte de la ciudadanía, cosa que con estos cierros se dijo hasta el cansancio que no hay ningún gobierno de ningún color político con ninguna voluntad que pudiese hacer recortes de gran envergadura en el presupuesto de la nación y al mismo tiempo evitar muy hábilmente el recortar cualquier tipo de beneficio social reflejado en una propuesta que tiene una cuantía económica muy menor y que ha generado todo el ruido del mundo en las últimas 72 horas, que es el programa Yo Elijo Mi PC.
1: Oye, ¿hay alguna posibilidad de establecer un diálogo sobre datos, de manera de establecer una cierta relación con alguna racionalidad entre los distintos grupos políticos? Y me hago la siguiente reflexión. Resulta que se está hablando de educación. Efectivamente, en educación hay un aumento, sí, del 0,78%. Prácticamente se mantiene el presupuesto, pero se está mirando lo que pasa con los profesores. Entonces, algunos datos. Entre el año 2015 y 2025, los profesores, la cantidad de profesores para la educación primaria aumentó en un 24%, una enormidad. Aumento del número de alumnos, 1%. Resultados en términos de rendimiento académico, nada. En el SLEP de Santiago, donde están los liceos emblemáticos, etcétera, si se suman profesores con asistentes a la educación, hay 7,4 profesores y asistentes de la educación, alumnos por cada profesor y asistente a la educación, 7,4. Si se consideran solamente los profesores, 13 alumnos por profesor. Estamos en el nivel de Suiza. Entonces la pregunta es acá, ¿ha habido una inversión importante en profesores? ¿No hay tantos alumnos? ¿Fueron recargados los LEP por muchos alcaldes, los sistemas de educación, cuando los traspasaron a los LEP? ¿Y eso se sabe? ¿Hay ambiente como para revisar esto en serio y decir, a ver, tenemos gente en exceso, no puede ser, los que rindan menos tendrán que salir, o no hay ambiente para este tipo de cosas?
0: En este momento da la impresión de que no es lo suficiente. Igual es cierto, y hay que decirlo, que son varias subcomisiones mixtas, que la discusión oficialmente aún no comienza, y ustedes lo decían, los parlamentarios todavía no tienen esta información. De hecho, nosotros lo podemos contar, hubo parlamentarios que se acercaron a preguntarnos, a conversar con nosotros respecto a las publicaciones que íbamos haciendo de los contenidos de las partidas, y ustedes decían, bueno, ¿de dónde está saliendo esta información? Porque nosotros no tenemos nada y queremos saber para poder estudiar, etcétera, incluso en algunos casos parlamentarios oficialistas. Esta fue una decisión política que se tomó. Yo diría quizás que es muy prematuro sentenciar que no va a haber ningún espacio para tener conversaciones, como tú decías, más razonadas, que tiene que ver con, evidentemente, con los recursos escasos, con que evidentemente con un 1,5 de elevar el gasto, eso en la práctica se traduce en que recortas cosas. El tema es dónde recortas, cuánto recortas y a qué le estás dando prioridad. Entonces, es en esa ingeniería, es en ese diseño donde podría no haber paciencia con algunas de las decisiones tomadas. No necesariamente con la idea, y yo creo que hasta los

0: parlamentarios opositores podrán convenir de que este no era un mundo en donde el presupuesto iba a ser muy ambicioso, ni este iba a ser un gobierno en donde eso es lo que iba a buscar, porque ellos argumentan, y esto evidentemente es una tesitura que se ha discutido largamente, ¿cierto, Tomás Katy?, en lo técnico y también en lo político, de que no se puede continuar con esta estimación, digamos, de los recursos del siguiente año, que considera recursos devengados, que en algunos casos están derechamente comprometidos, pero en otros casos que son recursos que no necesariamente están 100% comprometidos y que tienen aparejado un grado de incertidumbre. Entonces, el gobierno buscando eliminar esa brecha, o al menos eso es lo que se nos ha comunicado, ha tomado las decisiones que ha tomado. Yo veo que va a ser una discusión, perdón, lo suficientemente compleja, grande, técnica, con muchas subcomisiones a la vez, como para decir que evidentemente va a haber asuntos en donde quizás uno esperaría conflictividad y no la va a haber. Pero observando el clima político, observando las encuestas que hay, observando la impopularidad que tiene el ministro de Hacienda Jorge Quiroz en algunos sectores del Congreso Nacional, y también evidentemente la crítica de falta de trabajo prelegislativo que ahora se ha visto en que los días previos al inicio de la discusión no hay ningún detalle para los parlamentarios más que lo que leen en los medios de comunicación, evidentemente no se están generando las condiciones políticas adecuadas para atender una conversación razonada, y ese será el primer dolor con el que enfrentará el Ejecutivo, que insisto, continúa siendo muy llamativo que enfrente estos desafíos de una manera tan adversa, considerando que es recién su primera propuesta de presupuesto para el año 2027.
1: Muchas gracias.
0: Buenos días.
2: Igual para ti, chao, Gonzalo.
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6: Ocho de la mañana, 2 minutos.
7: Bien, estamos de regreso. Vamos a ampliar la información de lo que le contamos, comenzando prácticamente esta edición de Radio.

0: Videograma y desde el retén de Canteras, donde trabajaba el carabinero, nos informa justamente este carabinero asesinado, recordemos, durante las últimas horas del día de ayer en Quilleco, nos informa Esteban Sepúlveda. Esteban, adelante.
1: Hemos llegado hasta el retén Canteras, del cual era jefe el suboficial Urrea, asesinado la noche de ayer en Quilleco tras asistir a una...

0: negros y un cartel que dice Canteras apoya a Carabineros. Estamos acá a la espera de poder conocer también la impresión, la opinión de sus colegas con quien trabajaron durante mucho tiempo y señalar que, según se nos ha informado, vendría a la zona el ministro de Seguridad Pública, Martín Arrau, algún general también de Carabineros de Santiago y pasadas las 11 horas se realizaría el control de detención del imputado por este crimen que luta una vez más a personal de Carabineros. Y el cuerpo del malogrado suboficial sería velado en una capilla ubicada en el sector de Chagayán Norte, que está a un par de kilómetros acá justamente de Canteras, donde nos encontramos en este minuto. 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
1: De la mañana, 4 minutos.
3: Vamos a los temas. Polémicas generaron las declaraciones de Evelyn Matthei sobre el gobierno de José Antonio Kast. En conversación con La Tercera, la exalcaldesa de Providencia cuestionó la conducción del Ejecutivo y afirmó que a la administración le falta equipo y le sobra soberbia.
4: Además, apuntó a un problema de diseño político y cuestionó que republicanos concentran las principales decisiones.
3: Matthei sostuvo que el partido del presidente trabaja principalmente con sus propios militantes y que no ha logrado construir suficientes confianzas con el resto de las colectividades que respaldan al gobierno. A su juicio, esto se traduce en una falta de coordinación y en la ausencia de un horizonte común.
4: Los cuestionamientos fueron respondidos por el presidente del Partido Republicano, Arturo Esquella, quien descartó que exista una diferencia generalizada con Chile Vamos y defendió el trabajo conjunto del oficialismo.
5: Uno esperaría de que cada una de las ideas, propuestas o incluso reflexiones o críticas se hicieran en privado. Cuando tú verdaderamente quieres lo mejor para tu país, ese es el camino. No creo que el deporte de estar criticando permanentemente cada una de las decisiones que se toman sea constructivo.
3: A esa respuesta se sumó el diputado republicano Diego Vergara, quien reconoció la trayectoria de Matthei, pero cuestionó que sus observaciones fueran formuladas a través de una entrevista y no directamente ante quienes integran el Ejecutivo.
6: En la política, y ella lo sabe más que yo, estos temas se deben tocar prácticamente directo y no en publicaciones de diario, al igual como si fuera de oposición. Bueno, yo creo que ella todavía está con la herida abierta de no haber sido electa en la elección.
4: Asimismo, el senador de la UDI, Javier Macaya, adoptó una postura más moderada. Señaló que Matthei está en su derecho de fórmula crítica y reconoció que siempre existen aspectos de la gestión política que pueden mejorarse, pero llamó a mantener la unidad de la derecha.
7: Ella está en todo su derecho a formular críticas, una persona que políticamente ha cumplido roles muy relevantes, pero yo creo que la derecha tiene que trabajar muy unida para que a este gobierno le vaya bien. Si finalmente al gobierno le va mal, vamos todos, entre comillas, en el vagón.
3: Macaya advirtió además que un eventual fracaso del gobierno terminaría afectando al conjunto del sector y no solamente al partido que fundó el jefe de Estado, por lo que planteó una responsabilidad compartida para que la administración pueda avanzar en sus principales desafíos.
4: En la última encuesta Academia, la aprobación del presidente José Antonio Kast llegó al 32%, una caída de 4 puntos en comparación a la consulta anterior, mientras que la desaprobación alcanzó el 63%.
3: Criteria, en tanto, mostró que la aprobación del mandatario anotó un 30%, un punto menos que la medición anterior, mientras que su desaprobación aumentó 2 puntos y registró un 60%.
1: 8:07.
4: Y el respaldo del ex presidente Eduardo Frei al escudo de las Américas se provocó fuertes cuestionamientos de la oposición y marcó una postura distante de lo que habían expresado previamente Gabriel Boric y Michelle Bachelet. Tiene los detalles Christopher Aguilera.
8: La incorporación de Chile al denominado Escudo de las Américas abrió un nuevo frente de debate político, luego de que el expresidente Eduardo Frei se mostrara a favor de que el país participe en esta iniciativa de cooperación en seguridad promovida por Estados Unidos. A través de una carta publicada en el Mercurio, Frei defendió la conveniencia de sumarse al acuerdo, poniendo el foco en sus alcances para enfrentar problemas de seguridad y fortalecer la cooperación internacional, una postura que se distancia de las críticas formuladas por Michelle Bachelet y Gabriel Boric. El respaldo del exmandatario fue valorado por el diputado republicano Cristian Araya, quien coincidió con Frei en la necesidad de que Chile se incorpore a esta iniciativa.
9: El expresidente Frei tiene la película absolutamente clara. La gran amenaza para nuestra democracia y nuestra forma de vivir es el crimen organizado y la única posibilidad

0: De poder enfrentarlo es mediante la colaboración internacional.
1: Pero desde el Partido Comunista surgieron reparos. El diputado Luis Cuello calificó como lamentable que el expresidente Frei, a su juicio, actúe con deshonestidad intelectual al respaldar la iniciativa. Cuello sostuvo que el escudo de las Américas no aborda únicamente materias policiales y cuestionó que su eventual incorporación pueda significar, según planteó, una subordinación de Chile a un régimen como el del presidente estadounidense Donald Trump.
2: Es muy lamentable que un ex jefe de Estado actúe con deshonestidad intelectual. Este tratado encubierto no solo aborda materias policiales, sino que subordina a Chile a un régimen sangriento como el de Trump.
1: Además, advirtió que esto podría poner en riesgo la soberanía del país sobre recursos estratégicos como el cobre y el litio. Para el analista político Guido Larsson, la postura de Frei puede responder tanto a una evaluación sobre la conveniencia del acuerdo como a un cálculo estratégico. Según el analista, si responde a esto último, pueden existir diversas lecturas sobre las razones que explican su respaldo.
3: Frei posiblemente puede calcular que el gobierno de Donald Trump tarde o temprano se va a terminar y por ende entonces entrar al escudo de las Américas puede ser una estrategia de compromiso momentáneo.
1: De esta manera, el respaldo de Eduardo Frei suma una nueva posición al debate sobre el escudo de las Américas, iniciativa que genera distintas interpretaciones sobre sus alcances y que pone sobre la mesa no solo aspectos de seguridad, sino también sus posibles efectos económicos, militares y de política exterior para Chile.
4: 8 de la mañana, 9 minutos.
5: El expresidente Gabriel Boric llamó a la oposición a corregir sus errores y recuperar el optimismo para volver a construir mayorías. Nos cuenta sobre esto María Gramont.
6: Con un llamado a la oposición a corregir sus errores y recuperar el optimismo, Gabriel Boric volvió a marcar presencia en la discusión política durante su charla en el Festival de la Memoria. El expresidente centró su intervención en el futuro del sector y el camino que, a su juicio, debe seguir para volver a construir mayorías. Reconoció la derrota sufrida en las últimas elecciones y planteó la necesidad de escuchar a quienes piensan distinto y fortalecer también la organización popular.
7: Pero no nos olvidemos que la última elección perdimos. Tenemos que hacernos cargo de que en este momento no fuimos mayoría, pero tenemos todas las condiciones para volver a hacerlo y lo tenemos.
6: La intervención se sumó a las apariciones que ha protagonizado desde que dejó La Moneda. Una de las más recientes fue la carta que suscribió junto a la expresidenta Michelle Bachelet contra la incorporación de Chile al escudo de las Américas. Boric también puso nombre sobre la mesa. Destacó a los alcaldes Karina Delfino, Tomás Bodanovich, Macarena Ripamonti y Ali Manucheri como figuras que han ganado protagonismo en el sector. Un mensaje con el que el expresidente fijó su mirada en el desafío de la oposición, volver a ser mayoría.
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3: Funcionario de Carabineros murió tras recibir un disparo de escopeta en medio de un procedimiento por violencia intrafamiliar en la comuna de Quillico, en la región del Biobío.
4: Con cuestionamientos en contra del Ejecutivo por la eliminación del programa Yo Elijo Mi PC, el Congreso Nacional comenzará a discutir esta semana la ley de presupuesto.
5: Creo que es un error eliminarlo. La ministra dice que está mal evaluada, la ministra de Educación, pero entonces corríjalo.
6: En este caso es obvio que el programa se necesita y se puede seguir mejorando.
7: Como alcaldesa ya instruí evaluar recursos para entregar computadores.
3: Por 250 mil millones de pesos, recortes por 250 mil millones de pesos sufrirán los gobiernos regionales, según advirtió la Asociación Nacional de Consejeros Regionales, que alertó sobre una eventual postergación de proyectos de inversión.
8: Lo más probable es que alguna de estas inversiones que tenemos anunciadas y comprometidas va a tener que irse postergando a objeto de poder esperar la venida del presupuesto del año 2028.
4: El mercado espera que la inflación avance un 0,5% en septiembre, presionando todavía más el bolsillo de los chilenos. El IPC se conocerá este jueves.
9: Primero que no todos consumen lo mismo, con la comida y el transporte se lleva mayor parte del sueldo y es ahí donde más ha subido. Y segundo, que el golpe llega con retraso. Los arriendos están en MUEFE y los colegios se respondan con el IPC.
3: La COFECHE notificó que seguirá convocando movilizaciones en caso de que no sean recibidos por la ministra de Educación, María Paz Arzola.
10: En Chile necesitamos una ministra que se preocupe y se ocupe de las necesidades de la educación en el país. Es inentendible que no se sienta a conversar con los estudiantes.
4: Polémica generaron las declaraciones de Evelyn Matthei, quien calificó como grave el diseño político del gobierno y planteó la existencia de una doble estructura de poder, una formal y otra en las sombras.
11: En la política, y ella lo sabe más que yo, estos temas se deben tocar prácticamente directo y no en publicaciones de diario.
12: Si finalmente al gobierno le va mal, vamos todos, entre comillas, en el vagón.
3: Gabriel Boric arengó a la oposición a unirse, aseguró que volverán a ser mayoría y señaló que falta mucho para pensar en una nueva candidatura presidencial.
13: Tenemos que abandonar el catastrofismo, pero no nos olvidemos que en la última elección perdimos y por mucho. Optimismo, convicción en que es posible, pero tenemos que hacernos cargo de que en este momento no somos mayoría.
4: Los senadores Arturo Esquilla, Andrés Longton y Pedro Araya presentarían mañana martes la propuesta de reforma de seguridad tras el fracaso de la iniciativa que impulsó La Moneda.
3: La justicia dejó en la cárcel a 19 integrantes de la primera célula del primer comando de la capital, organización criminal brasileña que está operando en Chile.
14: Es una empresa criminal bastante relevante. Ellos incluso no solo operan pensándolo como empresa, sino que como una forma alternativa al poder del Estado.
4: Un cadáver calcinado fue encontrado en el maletero de un automóvil incendiado y abandonado a pasos del río Maipo, en la comuna de San Bernardo.
15: La patente se identificó y se están haciendo también diligencias investigativas respecto a poder identificar al propietario y poder establecer alguna orden o alguna línea investigativa que permita poder hacer una diligencia.
3: Sistema frontal acompañado de lluvias, viento, nieve y probables tormentas eléctricas se espera que se intensifique desde este martes en la zona centro-sur del país.
16: Fundamentalmente no exponerse y estar atento a las condiciones, y si esas condiciones van agudizándose, evidentemente estar conectados con todo lo que indique la autoridad respecto de potenciales evacuaciones si fuese necesario.

0: En noticias del exterior, Flavio Bolsonaro sorprendió y se impuso por 2 puntos en la primera vuelta presidencial en Brasil. Ahora se espera una reñida segunda vuelta frente al actual mandatario Lula da Silva.
1: Estados Unidos retiró todos los bombarderos que tenía desplegados en una base aérea del Reino Unido tras el incidente de seguridad que activó una investigación sobre una posible implicación iraní en el hecho.
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5: Exactamente, 8:19 a.m.
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13: La empresa a cargo de la construcción de las casas entregadas en el Tume se refirió a los cuestionamientos que realizaron las beneficiarias tras la aparición de hongos, filtración de aguas y fallas eléctricas, asegurando que están realizando el diagnóstico de las viviendas para entregar solución a cada uno de los propietarios afectados. Se trata de 60 viviendas que fueron entregadas en diciembre del año pasado en la localidad de En el Tume, en Panguipulli. Pero a pesar de la reciente entrega y luego de 4 meses de que los beneficiarios llegaran a vivir a los inmuebles, comenzaron de inmediato a ver en las paredes humedad, hongos, filtraciones de agua, desniveles en el suelo, fallas eléctricas, entre otras cosas. Esto es lo que describen, de hecho, las propietarias que conversaron con Radio Bio Bio. Cabe recordar que el caso más complejo afectó a un inmueble que se incendió. Al respecto, la propietaria aseguró que ella alertó sobre la situación y que, a pesar de recibir la visita del personal de la constructora, no se tomaron las medidas suficientes, situación que aseguró causó el incendio de su propiedad. En conversación con la radio, el vocero técnico de la constructora Santa María, Elier Jaque, enfatizó en que la empresa está respondiendo a los requerimientos a través del área de postventa. Explicó que las casas fueron

0: construidas inicialmente por otra constructora, que dejó las faenas sin terminar, por lo que la constructora Santa María terminó las viviendas faltantes y subsanó algunas observaciones antes que fueran entregadas a sus propietarios. Sin embargo, aquello ha generado que actualmente existan desniveles en el suelo, que estaría generando acumulación de agua y también humedad, además de instalaciones eléctricas deficientes. Agregó que actualmente están diagnosticando la totalidad de las casas a medida que los propietarios solicitan el requerimiento.
1: Voy a firmar nuestro compromiso como constructora con las 60 familias. Entendemos perfectamente que existe molestia y preocupación, y nuestra obligación es estar ahí para poder subsanar todos los detalles de Cofrente que ellos nos entregan. Nosotros actualmente estamos haciendo un catastro y diagnóstico. Este es un proyecto que nosotros tomamos, que lo ejecutó una antigua constructora. Hay problemas actualmente que se acumula agua en algunas viviendas por algunos desniveles que tienen, que es un problema de origen.
0: En el caso del inmueble incendiado, Jaque aseguró que realizaron una visita técnica luego de ser derivados por la propietaria. Agregó que actualmente el caso se encuentra en manos de la fiscalía, por lo que de momento no pueden intervenir el domicilio hasta que exista un pronunciamiento u orden para reparar, debido a la investigación en curso.
1: Ella el 9 de julio del 2026 dio la alerta por un tema eléctrico. El 10 de julio fue personal técnico, electricistas a la vivienda, pero no se encontró nada. Y con respecto a la humedad, de un dormitorio le sacamos las planchas, el piso flotante, le comenzamos a arreglar la vivienda porque efectivamente a ella se le filtraba agua por la ventana. Hay un detalle porque este caso está en la fiscalía. Queremos saber cuáles son los pasos para abordar ese tema, pero no podemos hasta cuando fiscalía se pronuncie para hacer el peritaje para definir cómo fue el incendio.
0: El vocero técnico de la constructora agregó que actualmente están coordinados con la entidad patrocinante, la Junta de Vecinos y el Servio. Sobre este último organismo, Jaque señaló que están a la espera de la fiscalización masiva que se anunció. Agregó que mientras tanto ellos esta revisión se concrete ahí a las casas, la constructora envía todas las semanas un informe técnico detallado con todos los requerimientos y reparaciones que han realizado. Finalmente, Jaque aseguró que están atendiendo a cada uno de los propietarios y darán soluciones a todas las familias que lo requieran.
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3: De la mañana, 26 minutos.
0: La nueva directora regional de Junaev, Elizabeth Aránguiz, se reunirá con las manipuladoras de alimentos de Paillaco que fueron despedidas por una de las empresas a cargo de este servicio. Preocupación generó en el municipio la desvinculación de 9 trabajadoras que fueron notificadas del fin de su vínculo con la proveedora del programa de alimentación escolar, situación que obligó a oficiar al Ministerio de Educación para verificar la legalidad del proceso. La radio consultó por esta situación a la nueva directora regional de la Junaev, Elizabeth Aránguiz, quien indicó que una de las prioridades será reunirse esta semana con las afectadas, con el fin de conocer los antecedentes del caso.
4: Como usted sabe, eso es un proceso de licitación de 2 empresas que hay aquí en la región y que ellos hacen este trabajo de lo que es la contratación, ¿cierto?, la desvinculación. Para la próxima semana, una de las primeras prioridades que es poder reunirme, ¿cierto?, con ellas, poder conocer sus necesidades, los petitorios que puedan tener y, de acuerdo a eso, también poder conversar con las empresas que tienen las licitaciones a cargo en la región de Los Ríos.
0: La autoridad recalcó que buscará conversar con las empresas a cargo del servicio en la región, haciendo énfasis en que la decisión depende de las proveedoras del servicio que están a cargo de la contratación y desvinculaciones. El objetivo será conocer el detalle del proceso de despido. Hay que recordar, eso sí, que el alcalde de Paillaco, Cristian Navarrete, ofició a la Junaev y también al Ministerio de Educación, al indicar que la notificación fue sin previo aviso y solo por causales de necesidades ante la empresa, solicitando que se fiscalice su legalidad.
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9: 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Ocho de la mañana, 30 minutos.
0: El Colegio de Profesores en Los Ríos acusó que el gobierno tiene una mirada mercantilista debido a los recortes presupuestarios, asegurando que provocaría la precarización de la educación pública en todo el país. El gremio tildó como graves los dichos ante el ministro de Hacienda, Jorge Quirós, quien reconoció una disminución de horas de los docentes en medio de la discusión de la Ley de Presupuesto 2027, lo que provocaría despidos en el territorio nacional. Las declaraciones fueron criticadas por la presidenta regional del Colegio de Profesores, Claudia Mendoza, haciendo énfasis en que han mostrado su descontento por los recortes presupuestarios en reiteradas ocasiones, sobre todo en la manifestación que convocó la CONFECH hace unos días atrás. Para Mendoza, los dichos de Quirós solo demuestran que el actual gobierno tiene una mirada mercantilista que provocaría la precarización de la educación pública.
10: Bueno, es la mirada mercantilista de la educación, es no tener responsabilidad de procurar que el Estado dé una educación de calidad, que sea el encargado el Estado de entregar la mejor educación. Con eso lo único que logra es precarizarla y entregarla también a la educación privada.
0: La líder gremial admitió que la disminución de horas provocaría despidos de docentes, apuntando sus dardos al Ejecutivo, al indicar que están buscando la explotación y agobio entre quienes se dedican a enseñar en los establecimientos educacionales. Ante esta situación, reafirmó su postura en que van a estar pendientes del panorama para manifestar su rechazo a las medidas que pueda adoptar el gobierno con el presupuesto del próximo año, detallando que si se llega a concretar la reducción de horas, conocerán su impacto en diciembre, cuando se entregue el listado de la dotación de profesores para el 2027.
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9: Ocho de la mañana, 32 minutos.
0: Funcionarias de la Fundación Integra advirtieron del posible cierre de 2 jardines infantiles en la región de Los Ríos, señalando que su cese de funciones se provocaría por la baja matrícula en los establecimientos. Con preocupación observan las trabajadoras el panorama en el que se encuentra la educación primaria, considerando la poca cantidad de niños que actualmente están en los recintos de la zona. La dirigente nacional del Sindicato de Trabajadores de Integra, Elizabeth Vargas, indicó que desde el organismo les informaron que dos jardines infantiles podrían cerrar a largo plazo. Respecto a los motivos, Vargas precisó que se debe a la baja natalidad y también una disminución en la matrícula de los establecimientos de la región.
11: La situación a nivel regional es que tenemos tres instituciones de educación preescolar, que son Junji, Integra, BTF, que la cantidad de niños que tenemos en este momento no es tanta como era antes, y que también hay jardines que tienen baja matrícula y que también están peligrando de aquí a largo plazo a futuros cierres. No tenemos nombres, pero aproximadamente por lo menos unos dos. No es ahora, pero sí a largo plazo. Se proyecta de aquí a 2027, 2030.

0: más de aquí a largo plazo.
1: Para la dirigente, esta situación también ha provocado la fusión de niveles en jardines infantiles del país, pero también afectaría a los funcionarios y funcionarias de los establecimientos, asegurando que se podría producir despidos de personas que en muchos casos será difícil que sean reubicadas en otros recintos, pese a la experiencia que poseen.
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10: 8 de la mañana, 36 minutos.
1: Vamos a revisar lo que ocurre con la transacción de acciones. En la Bolsa de Comercio de Santiago, el IPSA, el viernes, ganó 0,08%. Lo mismo ocurrió con el IGPA, que creció idéntico, 0,08%. En Wall Street, en Estados Unidos, el Dow Jones ganó 0,49% y el Nasdaq creció 1,19%. El precio del dólar el viernes también subió 6 pesos con 50 centavos al cotizarse a 991 pesos con 70 centavos comprador y 992 pesos vendedor. El euro alcanzó los 1.108 pesos con 41 centavos, mientras que la unidad de fomento para hoy alcanza los 41.098 pesos con 15 centavos. El precio del cobre subió 0,14% en la bolsa de metales de Londres y se transó en 6 dólares con 51 centavos la libra.
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10: De la mañana, 38 minutos.
1: El alcalde de Mafil, Andrés Lara, pidió que el Ministerio de Educación ayude a pagar la deuda previsional que alcanza los 17.000 millones de pesos, petición que fue negada por la cartera debido a que el municipio no cumple con los requisitos legales. Nicolás

0: Silva nos amplía.
1: La autoridad viajó a Santiago y se reunió con la ministra María Paz Arzola buscando solucionar el complejo escenario financiero que enfrenta la comuna. El alcalde de Mafil pidió que se aplique la ley 21.040 que faculta al Estado a pagar las deudas previsionales que tenían los municipios al momento de traspasar los colegios a los servicios locales de educación pública. La normativa permite que el fisco cubra las cotizaciones impagas, pero después se descuenta los montos que se entregan a través del Fondo Común Municipal. El alcalde Andrés Lara indicó que el municipio no cumple con esos requisitos, según informó la ministra de Educación, considerando que la comuna tiene una de las deudas más altas del país, con cerca de 17 mil millones de pesos. Según Lara, desde la cartera le indicaron que si se acoge la petición, la Casa Edilicia no podría seguir funcionando si se descuentan los recursos del Fondo Común Municipal.
2: No tuvimos una respuesta muy positiva y principalmente son dos motivos. Uno hace relación con que la deuda de Mafil es una de las más altas del país. Estamos hablando de 17 mil millones de pesos. Pero lo que además nos perjudica mucho más es que nuestro presupuesto o nuestro fondo y nuestro Fondo Común Municipal, del cual tenemos una alta pertenencia, también es bajo. Llegamos a un consenso que Mafil no iba a poder seguir funcionando si se le descontaba el Fondo Común Municipal acorde a los porcentajes que ellos establecían.
1: Lara reconoció que no fue la respuesta que esperaban, aunque no quedó con la sensación de que hubo falta de voluntad, ya que se trata de requisitos que están incluidos en la normativa, haciendo énfasis en que las condiciones financieras del municipio no permitieron acceder a la ayuda del Ministerio de Educación. Respecto a la deuda, la autoridad explicó que originalmente se debían 1.500 millones de pesos, pero con el paso de los años, el monto incrementó por intereses. Un complejo escenario financiero que también incluye deudas por no rendiciones de subvenciones escolares, situación que habría ocurrido en administraciones anteriores y que están siendo investigadas en un sumario que instruyó el alcalde Andrés Lara.
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4: 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Ocho de la mañana, 40 minutos.
0: Los estacionamientos gratuitos que existen en la costanera de Valdivia reciben respaldo, críticas y también propuestas de regulación. En enero de este año, la Municipalidad de Valdivia habilitó 121 estacionamientos en Avenida Arturo Prat, entre Pedro de Valdivia y Caupolicán, para facilitar el acceso a residentes y también visitantes ahí en el borde del río. Al anunciar la medida, se informó que evaluarían su funcionamiento para definir su permanencia durante el año. Ya queda poco para que inicie el verano acá en la zona y Radio Bio Bio recogió distintas opiniones sobre estos espacios. Algunas personas respaldaron su habilitación y explicaron por qué los utilizan.
5: La verdad me parece bastante bien por un tema de que generalmente en el verano es súper complejo el tema de estacionarse acá y creo que un gran problema que tiene el turismo acá en Valdivia es que no hay estacionamiento. Entonces hoy día que se habiliten estos estacionamientos, por lo menos yo estoy relativamente de acuerdo.
6: No, idealmente tendría que seguir siendo gratuito y sobre todo de hecho sumar más estacionamientos gratuitos. Claro. Más espacios de estacionamiento.
7: La verdad es que siempre utilizamos este mismo espacio para estacionarnos porque no es más cómodo el regreso a Panguipulli, claro, en nuestro lugar de residencia.
8: Yo siento que está bien de que dejen así nomás y que sea gratuito.
0: Otras personas cuestionaron la medida. Sus opiniones, digo, van desde el rechazo a la ubicación de los estacionamientos hasta la necesidad de regular su uso.
9: En particular no me gusta, porque siento que ensucia la visual tan bonita que es todo esto. Siento que debería estar en otro lugar.
10: Claro, la verdad es que no sé cómo podrían hacerlo, pero no me parece que estén todo el día y todas las horas que puedan ahí, estacionados.
11: Yo pienso que deben cobrar, porque si no, esto va a colapsar. Claro. Eso es lo que va a pasar.
12: Tal vez debería tener un tiempo limitado, quizás. Claro. Sería bueno eso.
0: Consultado por su funcionamiento, el concejal Marco Santana dijo que pedirá revisar si estos cupos están cumpliendo el objetivo para el que fueron habilitados. El edil describió lo que observa durante sus recorridos por el sector.
13: Ahora se convirtió en un estacionamiento casi privado y exclusivo para algunas personas, los que llegan más temprano. No estoy diciendo que alguien tenga un puesto asegurado, pero sí las personas que llegan temprano. Estaba hablando 7 de la mañana, yo paso todos los días ahí antes de las 8 de la mañana y ya está 100% ocupado los estacionamientos. O sea, no hay ninguna posibilidad que una persona que venga de afuera, un turista, que es la idea del tema, venga a ocupar un espacio, ¿ya?
0: El concejal Lucio Sangüesa planteó su funcionamiento es catalogado como positivo durante el verano y explicó también las alternativas.

0: las que propone evaluar su uso?
1: Mira, por mi parte yo creo que si se cobra una tasa menor en ese sector, por una parte estamos fomentando que las personas puedan estacionarse a un bajo costo, pero por una parte también limita el costo de las personas que estén durante todo el día. Tú puedes establecer perfectamente un arancel diferenciado, decir, por ejemplo, que las dos primeras horas tienen un costo libre y a partir de la segunda o tercera hora tiene un cobro normal. Entonces eso obviamente va a evitar que personas que trabajan habitualmente en el centro estén durante 8 o 9 horas estacionadas en ese sector.
0: Consultada por la radio, la Municipalidad de Valdivia señaló que por ahora no se referirán al funcionamiento de los estacionamientos en la costanera, asegurando que hay una mesa de trabajo que analiza las acciones a implementar y que se informará cuando existan novedades.
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10: Faltan 14 minutos para las 9 de la mañana.
0: Detienen a 3 sujetos por el delito de receptación luego que fueran sorprendidos portando herramientas y otros artículos sustraídos desde un vehículo. Funcionarios de Carabineros y de Seguridad Ciudadana lograron la captura de 3 hombres en la esquina de Avenida Ecuador con Simpson en Valdivia por portar especies robadas, mantener una orden vigente de detención y por desacato. El procedimiento se inició cuando una patrulla observó a 2 sujetos con características similares a las identificadas en un delito cometido horas antes en la Villa Huachocopihue. Los funcionarios realizaron un control de identidad en la Avenida Ecuador a la altura del número 2287, donde encontraron herramientas y artículos tecnológicos al interior de los bolsos que estos portaban. Entre los objetos incautados estaba una credencial de un funcionario de Entel, información que fue usada por Carabineros para ubicar un domicilio en la calle Holanda de la Villa Huachocopihue, donde encontraron una camioneta de color rojo con un vidrio fracturado. Una persona que se encontraba en el lugar reconoció que el vehículo le pertenece a su hermano, por lo que se le solicitó que concurra a la primera comisaría para formalizar la denuncia por hurto y reconocer las especies. Uno de los detenidos mantenía una orden vigente por hurto y otro estaba incumpliendo una medida cautelar de arresto domiciliario total, por lo que además se le imputó el delito de desacato. Luego apareció un 3er hombre, los 3 fueron detenidos y quedaron a disposición del fiscal de turno para el control de la detención.
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10: Faltan 12 minutos para las 9 de la mañana.
0: La Municipalidad de Valdivia implementará un sistema digital para la obtención de la licencia de conducir que incluirá la posibilidad de agendar horas con el fin de disminuir los tiempos de espera y agilizar el trámite. La información la entrega Nicolás

0: Silva.
1: La Casa Edilicia busca modernizar la atención en el proceso para renovar o sacar por primera vez el documento, iniciativa que fue desarrollada por la Dirección de Tránsito junto al Departamento de Planificación y Control de Gestión Municipal. El nuevo sistema digital ya está habilitado en el sitio web de la Municipalidad de Valdivia, que permitirá a las personas acceder con su RUT y clave única, seleccionar el trámite y cargar sus documentos necesarios para obtener la licencia de conducir. A partir del 15 de octubre, se habilitará la opción para agendar la hora en noviembre para quienes quieran obtener el documento, lo que permitirá seleccionar el día y horario disponible para acudir presencialmente a las oficinas del edificio consistorial. El jefe del Departamento de Licencias de Conducir del municipio, Héctor Novoa, explicó que el objetivo es el disminuir los tiempos de espera y agilizar los trámites.
2: Bueno, el principal objetivo de este sistema es que las personas puedan agilizar sus trámites. Es un ahorro de tiempo para las personas directamente, consistente en menos tiempo que espera si llega a una hora asignada. Por lo tanto, no va a tener que hacer esas interminables filas.
1: La plataforma digital permitirá que los usuarios puedan cargar previamente la documentación requerida, como imágenes legibles de la cédula de identidad o de la propia licencia de conducir cuando corresponda. Esto permitirá que los antecedentes sean revisados antes de la atención presencial. Por otro lado, el sistema incorpora las declaraciones y antecedentes que forman parte del proceso habitual, incluyendo información de la salud, residencia, consumo de drogas, hábitos y otra información que se necesita para el trámite. El nuevo sistema está disponible en el sitio web www.munivaldivia.cl, a través del cual se puede ingresar a un banner Licencias de Conducir, donde se abrirá una ventana con las instrucciones para iniciar el trámite.
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4: Para esta jornada en Valdivia se espera una temperatura máxima de 12 grados, 11 en el caso de Corral, 12 para La Unión y Río Bueno, 12 también para Futrono y Lago Ranco. En Payaco se esperan 11 grados, 13 para Los Lagos, 15 en Mariquina, Máfil y Lanco, 14 para el área urbana de Panguipulli, tan solo 9 grados en el Tume, Choshuenco y Puerto Fuy. Habrá lluvia, principalmente durante la mañana y en la tarde. Se espera lluvia débil en todo caso. En promedio, 1 milímetro durante la mañana cada una hora, y en la tarde la más intensa estará cerca de las 20 horas con casi 4 milímetros en esos 60 minutos. Finaliza Radiograma Matinal cuando faltan solo 9 minutos para las 9 de la mañana. Te invitamos a seguir en sintonía porque a continuación llega un resumen de noticias del deporte.
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4: La selección chilena de fútbol completará hoy su última jornada de prácticas en la previa del duelo ante México, último partido de su gira por Norteamérica. El compromiso ante los aztecas está programado para mañana martes a contar de las 23 horas con 30 minutos en el Memorial Coliseum, en Los Ángeles específicamente. Y en el fútbol local, O'Higgins eliminó a Deportes Concepción y se transformó en el primer semifinalista de la Copa Chile. En la fase de los cuatro mejores de este tradicional torneo, el cuadro celeste deberá enfrentar al ganador de la llave entre Colo-Colo y Deportes Puerto Montt, que se define este martes en el Estadio Monumental. Felipe Espina nos amplía.
6: La selección chilena tendrá hoy su última jornada de prácticas en la previa del duelo ante México, último amistoso de fecha FIFA, en su gira por Norteamérica. El capitán de La Roja, Gabriel Suazo, marcó el momento del equipo, dirigido por Nicolás Córdoba.
7: Nosotros tenemos que saber...

0: ver en el momento en el que estamos, en donde estamos mirando hacia el futuro, en donde queremos ir al Mundial 2030. Estamos intentando crecer como equipo poco a poco. Se van a ver momentos como el que tuvimos, de dos derrotas, momentos difíciles, porque el fútbol es así, enfrentamos a grandes selecciones y seguro que vamos a tener momentos lindos, y espero que el martes sea uno con una victoria.
1: El partido ante los aztecas está programado para mañana martes desde las 23:30 horas en el Estadio Los Ángeles Memorial Coliseum en California. En el fútbol local, O'Higgins de Rancagua venció por 2-0 a Deportes Concepción, global de 3-0 en la llave, y se transformó en el primer semifinalista de la Copa Chile. El cuadro celeste deberá enfrentar al ganador de la serie entre Colo-Colo y Deportes Puerto Montt, que se define este martes desde las 8:30 en el Estadio Monumental. En los duelos correspondientes a la fecha 16 de la Primera B, Antofagasta venció 2-0 a Rangers, Unión San Felipe cayó 0-2 ante Deportes Iquique, y San Luis derrotó 2-0 en Quillota a Unión Española y quedó en el segundo lugar de la tabla de posiciones, a un punto del líder del torneo, que es Cobreloa. En el fútbol internacional, Portugal venció por 2-0 a Noruega, Grecia y Alemania igualaron sin goles, y Países Bajos derrotó 2-1 a Serbia en los duelos más destacados de la jornada en la cuarta fecha de la fase de grupos de la Liga de las Naciones de Europa. Hoy, desde las 15:45 en Bolonia, Italia recibe a Turquía, y en Saint-Denis, Francia será local ante Bélgica. El DT del cuadro galo, Zinedine Zidane, adelantó el partido.
2: Nosotros siempre queremos ganar porque somos competitivos y entramos al campo con la idea de ganar el partido. Eso es obvio. Lo importante es prepararnos bien, hacer lo que queremos hacer, estar cómodos con lo que hacemos, y creo que hasta ahora lo hemos hecho bien. Estoy satisfecho con lo que he visto del equipo, con el estado de ánimo, y eso es muy importante para mí.
1: En otros deportes, el piloto neerlandés de Red Bull Max Verstappen ganó el Gran Premio de Bahrein, 16ª fecha de la temporada de la Fórmula 1, disputado ayer en el circuito internacional de Sepang, en Malasia. El podio lo completaron el italiano de Mercedes Kimi Antonelli, actual líder del Mundial de Pilotos, y el británico de Ferrari Lewis Hamilton. Al cierre, dar cuenta del triunfo del golfista Joaquín Niman en el Abierto de Chile, disputado en el Club Brisas de Chicureo. El talagantino finalizó el certamen con una tarjeta de menos 15, superando por 4 golpes a su más cercano perseguidor, Gabriel Morgan.
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buenos días, ¿cómo estás? Y esta lluvia que no nos quiere abandonar. Oiga, primavera, nueva semana, día lunes, uno esperaría un poquito de sol. Pero no, ahí está la lluvia. Bueno, gracias lluvia por estar ahí. Lo que pasa es que uno ya en primavera quisiera un poquito más de... Ya, pero en fin, vivamos este día así, hay que disfrutarlo, así como viene, con lluviecita. Bueno, ya, venga para acá, lo vamos a apapachar este día lunes. Oiga, con música, con noticias, eso no puede faltar, pasaron hartas cosas este fin de semana, así que hay harta información, hay hartas actividades para esta semana también, así que hay varias cosas ahí para ir platicando. Y como siempre, música, o sea, de todo lo necesario para hacer la combinación perfecta para esta mañana. Y tú, por supuesto, que eres nuestro super auditor, el número uno, así que te agradecemos ahí que estés siempre en sintonía. Gracias, ¿eh? De corazón. Bueno, vamos a estar, como te decía, esta mañana con harta noticia, harta música también, y claro, y temas para ir platicando durante la

Sí, que es de con nosotros. Oye, la lluvia que no nos va a dar tregua. Yo te contaba ahí de hoy día, claro, nos tocó esta jornada con... Mira, no es que sea tanta lluvia, pero va a ser todo el día. Hay unas gotitas por aquí, unas gotitas por allá. Mirando, de hecho, toda esta semana vienen hasta tormentas eléctricas, fíjate. ¡Oh! En los próximos días. Así que va a estar bien surtido. Hoy se esperan 12 milímetros, ya lo contaba Cristian ahí en detalle para el radiograma. Y mirando mañana, igual vamos a tener lluvia todo el día, fíjese, 18 milímetros de lluvia. El día miércoles también va a llover, aquí menos, pero el día miércoles va a estar súper loco. Va a ser esos días locos que va a tener todo, rayos, truenos, centellas. No me extrañaría que algún chubasco de granizo entre medio y después un poco de calor. O sea, esos días que son... que no gustan, no sé si a ti te generan, no sé, es raro. El día miércoles, por ejemplo, de esta semana, se anuncian algunos chubascos, 7,8 milímetros, también tormentas eléctricas y 19 grados, ¿viste? Esos días locos. El jueves va a estar igual de loco, fíjese, en Valdivia. Oh. Ya, pero con locura o sin locura, acá te vamos a estar acompañando igual. Ya, seguimos nomás en la Bio Bio.

Oye, viste que estamos en fecha cyber y hay personas que aprovechan estos días para cotizar cosas que están necesitando en casa o echar una miradita a ver si hay, qué hay de bueno. Y claro, comprar, pues. Vamos usando la tarjetita. Bueno, el tema estaba viendo que el colchón tiene fecha de vencimiento. Oh, ¿usted sabía eso? Yo tampoco. O sea, mira, uno entiende que hay que cambiarlo después de 15 años, ¿te das cuenta? No, mentira. Pero bueno, es que acuérdate que antes las cámaras en eterna fueron los colchones, esos de lana, eran de generación en generación. No, pero eso ya pasó hace mucho tiempo. Y efectivamente uno va cambiando los colchones porque, bueno, obviamente ya o se hundió, se hizo un hoyo, que el resorte ya murió, entonces no, ya es momento. Bueno, pero eso de la fecha de vencimiento está interesante. Muchos descubren que duermen mal recién cuando pasan una noche en otra camita. Su colchón tiene fecha de vencimiento, señores. Sepa cuándo cambiarlo. La antigüedad, el desgaste y las molestias al despertar pueden entregar las pistas. Buena pregunta, pues ¿cómo descansó usted? ¿Durmió bien anoche? De repente dice, no, es que las preocupaciones, me doy vuelta para acá, me doy vuelta para allá, también influye. Pero el colchón igual cumple un rol importante. De repente uno, bueno, igual por la edad uno como que le va doliendo todos los días algo nuevo, digamos, pero si el colchón está ahí, no vamos a decir, no, así está bien, lo tengo hace como 10 años, no pasa nada. Está bien mi colchón, unos 12, 13, 15. Bueno, por ahí banda, pero está bien. Y después uno se da cuenta que no está tan bien. Acá dice, no hay mejor inversión que un buen descanso. Eso es verdad. Hay que dormir bien, chiquillo. Sí, es cierto, es cierto. Ya, mira, te vamos a estar contando ahí acerca de la fecha del vencimiento, cuándo cambiarlo y varias cositas. No sé si quieran contarnos hace cuánto tiempo que no cambian el colchón, pero ahí uno saque su cuenta. Pero claro, hay que ponerle ojo a eso. Uno no se preocupa de pronto de este detalle, se no importa, sí, pero igual influye harto cuando uno quiere descansar bien. ¿Viste? 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Oye, es como dormir ahí, pero ¡ah! Maravilloso. Ya, vamos a estar hablando de colchones y otras cositas en la Bio Bio.

Ya son las 9 de la mañana con 16 minutos, lloviendo un poquito en la ciudad, pero es un poquito, vamos, que se puede. Nosotros acá conversando del colchón, fíjese que es tan importante para descansar bien. Como esta es temporada de cyber, hay descuentos también. Así que eche un vistazo, fíjate si es hora de cambiar el colchón, de repente uno tiene que cambiar, o espera estas fechas para comprar algo que tiene que renovar en la casa, que es importante, y uno dice, oye, vamos a esperar que haya alguna oferta, qué sé yo. Y echa un vistazo ahí. Y claro, cuando uno ya ha cotizado porque necesita algo, por ejemplo el caso del colchón, seguramente uno ya sabe más o menos los precios, cuánto valen, entonces es más fácil vitrinear en estas fechas porque puede ser tu oportunidad, por ejemplo, de cambiarlo y, en este caso, el colchón. Y saber si hay realmente una oferta, porque también usted sabe que algunos aprovechan del pánico y nunca fue oferta la cuestión. Entonces, sí, por eso es bueno ser un cliente informado, una persona que ya ha cotizado algo y sabe cuál es el precio de mercado habitualmente. Entonces sabe el tiro cuando la oferta es oferta y cuando es súper chanta, digamos. Bueno, mira, ¿hace cuánto tiempo duerme sobre el mismo colchoncito? Aunque parezca una pregunta simple, muchas veces pasan largos años antes de que alguien se detenga a pensar si ese armatoste donde pasa buena parte de su vida todavía está en buenas condiciones. El desgaste no siempre se nota a primera vista, pero hay indicios de que ya llegó el momento de cambiarlo. Una primera pista es la antigüedad. Aunque no existe un número de años fijo que sirva para determinar la edad de jubilación de todos los colchones por igual, Loreto Piqué, que es máster en fisioterapia y académica de la Escuela de Kinesiología de la Universidad Mayor, dice que lo primero que se debe considerar es la vida útil que informa el fabricante, porque no todos los colchones tienen la misma duración. Es importante observar si durante este periodo comienzan a aparecer sensaciones de incomodidad asociadas al descanso nocturno. Los años no pasan de uso, no son el único dato que importa. El propio colchón puede entregar señales de que ya estaríamos listos para cambiarlo. Y una de las más evidentes son los cambios en su estructura. Hay que prestar atención a los hundimientos en algunos de sus lados, que no desaparecen cuando se retira el peso corporal, a los desniveles, dice, a los recortes o resortes que ya sobresalen. También dice, es una señal que la persona ya no consigue encontrar una posición estable y cómoda durante la noche, algo que antes sí podía hacer, detalle Piqué, ¿viste? Cuando está como hay una parte hundida del colchón y uno dice, va, ¿por qué está hundido aquí? Tanto usarlo. Bueno, sí, para eso es, pues para eso uno lo compró. Pero, claro, mira, mal dormir, razones para cambiarlo. Te vamos a contar más detallitos ahí en breve. Mientras tanto, te acompañamos nomás, 9:20.

Familia Bio Bio te acompañamos todos los días. Estamos a esta hora hablando de colchoncitos, como estamos en temporada de cyber. Uno, mira, el que sabe, sabe. Y por eso es que es importante cotizar siempre cuando uno quiere comprarse como algo más grande, un colchón o cambiar, no sé, por el living o un sofá nuevo. Mire, cambiar la cocina o el refri, en fin. Claro, son cosas que uno va viendo, va vitrineando, porque no son cosas baratas. Entonces, los cyber, por ejemplo, si tú ya has vitrineado, has visto, ya sabes cuál es el precio de mercado, es bueno el momento para ver si realmente hay una oferta en lo que tú andas buscando hace rato. Y en una de esas, el colchón puede ser también, porque uno de repente está tanto tiempo con el mismo colchón. Uno dice, bueno, si todavía funciona, si no sé, está todo bien, pero... De repente, claro, ya aparecen los hundimientos y el resorte anda medio rarito. Francisca Seitz, que es gerente comercial de Flex,

Coincide en que la sensación que produce el colchón es clave. Dormir es un proceso biológico fundamental, pero también debe ser una experiencia placentera. Al acostarse, se debería sentir un soporte parejo y adaptable a los contornos del cuerpo, de manera que no genere tensiones musculares durante el descanso. Que un colchón pierda su forma es una seria señal de alerta. Si presenta hundimientos, desniveles, bueno, significa que los materiales ya han perdido firmeza. Eso puede generar molestias y un menor soporte para el cuerpo. Si alguien se hunde en la cama, tiene dificultad para levantarse o percibe una pérdida de firmeza en el centro o en los bordes, conviene revisar si es necesario cambiarlo, subraya. También es importante observar si el colchón mantiene las mismas condiciones en toda su superficie, zonas más blandas que otras. Un borde que perdió firmeza o un desnivel evidente al acostarse pueden indicar que los materiales ya no responden como antes. Y en estos casos, la apariencia exterior puede no reflejar completamente el estado del producto. Y otro indicio es lo que ocurre al día siguiente, advierte Sainz. Despertar con molestias es claramente una señal de alerta. Esto puede deberse a distintas razones, y una de ellas puede ser que la almohada o el colchón ya no tengan la firmeza adecuada. Lo ideal es levantarse descansado y sin tensiones en el cuerpo. Mire, ¿eh? Así es que, no sé, echa un vistazo ahí con el Cyber a ver si están buenos los precios. En una de esas no son tan caros como uno piensa de repente. Acá Alejandro nos dice: yo llevo 6 años con mi colchón. El mío está así como es, dice, como de costado, pero me he puesto. No, no te entendí ahí lo que dice Alejandro. Dice: me acuesto y quedo así como en bajada. Ah, ya, perfecto. Queda con inclinación. Está escorado, me dice por acá. Mira. María Cristina dice: hola, ¿cómo están? No lo había pensado, dice. Pero mi colchón tiene como 13 años, nos dice María Cristina. Es celta. No, mentira, nos dice por acá. Me encanta mi camita, es calentita. Aún está, pero para unos 3 años más, encuentro yo, dice María Cristina. ¿Qué dicen los entendidos? Bueno, si está todavía en buenas condiciones, no habría para qué cambiarlo, pero claro, hay que poner ojo si hay un resorte que está medio malito, que uno se sienta y no sé, pues tiene desniveles, la cama no está parejita. Cada cual sabe cómo está su colchón, pero uno de repente dice: no, si el pobre ya no da más, pero aguanta otro poquito. Pero claro, pero uno tiene, cada cual tiene sus prioridades, digamos, pues, ¿viste? En lo que hay que renovar en la casa o no sé, tiene otras prioridades, digamos, pero claro, de pronto uno igual así como que mirando el colchón dice: ah, sí, ya. Es como después de 20 años, creo que es el momento de cambiarte. Oye, vamos a escuchar más música, ¿te parece? En la Bio Bio.

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Popeye está con nosotros a esta hora en la radio. 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Gracias, Celta, por acompañarnos. Sí, lo que pasa es que como está el cyber y todo eso, hay gente que aprovecha este momento para comprar cosas que he estado ahí esperando justamente para encontrar alguna oferta. Y ponte tú, el tema del colchón es tema también. Así es que hay que hacer ahí la renovación. Y claro, ahí te contaba que muchos descubren que duermen mal recién cuando pasan una noche en otra cama con un colchón nuevito, ponte tú. Y es como, ¡ay, que dormí bien! Sí, obvio, todo el colchón está nuevo. ¿Viste? Se nota la diferencia. Oye, y claro, ya que estábamos conversando de eso con los auditores, que nos dice Sebastián, dice, yo cambié mi colchón, lo tenía como 6 años y lo renové por un Celta, dice, bueno, y también renové el catre, dice, de 2 plazas y media. Así es que, no, bien. Y además dice, separamos el dormitorio con mi señora y es mejor. Eso es muy sano, fíjate.

porque algunas personas dicen, no, pero ¿cómo vamos a dormir en habitaciones separadas? Y no, y es como, no, hace bien, porque llega un momento en la vida en que uno en serio duerme mal cuando está con otra persona, o por los ronquidos, o porque se mueven mucho la noche, o porque te dejan sin tapa, no, que yo tengo frío, no, que yo tengo calor, no, que... Uy. Y no mal. Entonces a veces separar las piezas es como ya tú, o la misma, el mismo dormitorio, pero camita separada, y es, uy, es maravilloso, todos descansan bien. Así que no, bonito eso. Gracias, Sebastián. Oiga, por acá también varios comentarios de los auditores con relación a las camitas, fíjate. Es que es importante dormir bien. Bueno, y el cyber, como te decía, uno tiene que ser un comprador inteligente también, porque hay cosas grandes que uno necesita, por ejemplo, vitrinarlas bien, esperar ofertas, esperar. Tener ahí como... Y ahora es el momento. Si es que, porque también hay que revisar bien, viste que de repente te venden ahí las ofertas, comillas, y al final ofertas no son ofertas, pues entonces... Uno puede ser ahí un cliente muy informado. Y eso es importante. Mira, vamos a avanzar nosotros. 20 minutos nos separan de las 10 de la mañana.

0: que estamos en temporada de cyber, por ejemplo, y claro, de pronto, si ya has cotizado y ya más o menos manejas los valores de mercado, y algunos dicen, voy a esperar ahora el cyber a ver si hay alguna oferta, algunos pueden decir, no hay ninguna, mejor no compro lo que ando buscando, y otros que sí, dicen, no, sí está bueno. Mira, hay un audio de un auditor también que nos comenta sobre el cyber, a ver, ¿qué nos dice?
1: El Cyber Day empezó más o menos por ahí por el 2014, con 6-7 empresas, creo, y lo organizó la Cámara de Comercio de Santiago, pero en el fondo era porque tenían stock en bodegaje en los barrios industriales donde ya no podían seguir almacenando y les salía muy costo y tiraron esos precios, que entre comillas de liquidación, porque al final nunca ellos pierden, o sea, ellos perfectamente podían vender todo el año a esos mismos precios y tendrían utilidades. Pero el ingenuo del consumidor piensa que, oh, que está barato, que hay que aprovechar y compren y compren y compren. Ellos manejan mucho ese tipo de cosas. Así que no sean ingenuos. No, los precios son inflados y después los bajan. Eso, saludos, los quiero mucho.
0: Un abrazo para ti, Luis. Claro, por eso te decía que uno tiene que ser un consumidor consciente e informado. Exactamente, porque el que nunca cotiza de repente dice, ¡oh, la media oferta! Y dice, no, si está más caro que ayer. Por ejemplo, esas cosas pasan y es verdad que inflan los precios. Eso es real. Por eso es importante estar informado, cotizar antes, saber el precio de mercado y ver si realmente hay una oferta o no. ¿Qué nos dice Fabián? Porque estábamos hablando de los colchones y justo un auditor nos decía, mira, nosotros cambiamos todo, catre, colchón ahí, súper bien hace poquito y la verdad es que hoy es muy bueno porque uno descansa bien, es importante dormir bien porque así uno amanece mejor, pues está diciendo. Y claro, y nos contaba también que habían separado así como las camitas con sus señores, y no, ahí todo bien, todos descansando perfecto. Y es una muy buena alternativa para mucha gente que decidió tener eso. No es que estén separados, sino que es como, ya sabes qué, mira, tú duermes en tu pieza, en tu camita, y yo en mi camita. Y tan buenos amigos como siempre, y mejor todavía porque así vamos a descansar bien los dos. Porque de repente, en serio, no hay buena convivencia ahí con el tema de los ronquidos y cosas. Se sufre con eso. Acá Fabián dice, oye, a mí está en que me echan al dormitorio de visita, dice, por el tema de los ronquidos, comenta Fabián. Dice, no. Pero hablando en serio, dice, hace 3 meses nos compramos un buen colchón y de verdad que se nota el cambio. ¿Cómo será? Que, claro, la primera noche con el colchón nuevito, al otro día nos levantamos súper tarde porque era como dormir y dormir, porque descansas bien. Y ahí uno se da cuenta, si es cierto lo que dice acá Fabián, ahí uno se da cuenta, y él coincide con los especialistas, cuando te hacía falta cambiar el colchón. Y te das cuenta cuando duermes en uno nuevo, porque ahí te das cuenta de la diferencia, po, entre el antiguo colchón y el nuevo. Y es como, oye, en realidad se nota el buen dormir, el buen descanso también. Ya, eso. Así que como es cyber, como te decía, si ya has vitrineado, ya sabes cuál es el precio de mercado, fíjate si encuentras alguna oferta por ahí. Te recomiendo el canasta.cl, que es más fácil para poder vitrinear porque es una página que te resume todo. Tú te metes a Canasta, colocas una K primero y de ahí Nasta, canasta.cl, y en el buscador tú colocas ahí, quiero encontrar colchones, ya, 2 plazas, ta, ta, ta, ta, ta. 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Y yo ni me moví del escritorio, como decía ese comercial antiguo. ¿Se acuerdan de ese comercial? No me acuerdo de qué cosa era, pero decía, y yo ni me moví del escritorio. de hace como 500 años atrás. Pero bueno, ahí está. Ya, señores, vamos a avanzar nosotros con más música en la Bio Bio.

Oye, estábamos conversando acá de colchones, fíjate, porque como está el cyber, igual es una buena opción también para ver precios, ofertas, qué sé yo. Por acá un auditor nos dice: buenos días, quería comentar mi experiencia con el tema de los colchones. He probado de todas las marcas y la verdad podría decir que estoy bastante decepcionado, sobre todo de las marcas top como Rosen, ya que si vida útil cada vez es peor. Dice, en ese pasar, un día decidimos invertir en un colchón de estos EMA, dice, que no son de los más económicos, pero la verdad es que estamos súper felices con ese colchón. Dice, se nota demasiado la calidad y para qué decir, los materiales, dice. Tiene como 4 años el colchón, nos comenta el auditor, y está como el primer día en que lo compramos. Lo recomiendo en un 1000%, nos comenta. Oye, hay marcas claras.

chicas que han ido... Sí, seguramente tienen distintas líneas, de distintas calidades de productos, pero uno se encuentra con algunos muy decepcionantes, como comentaba acá nuestro auditor también, Juan, con relación a la calidad de ciertos productos de marcas, así como que uno dice, oh, esta es una súper buena marca, y con los años al final uno se da cuenta que no es tan buena marca. Hay mejores, ¿viste? Y él ha probado varios y se está enamorado del que tiene ahora. Así que muy bien. Y Fabián por acá dice, era de la financiera Condel ese, y yo ni me moví de mi escritorio, que era como un comercial de los 80, tuvo que haber sido. Sí, creo que, no me acuerdo, creo que hacía el trámite como, no me acuerdo porque era, me dieron muy antiguo ese comercial, pero esa frase duró mucho tiempo después y yo ni me moví de mi escritorio. Y es muy loco porque hoy en día ya nadie se mueve de su escritorio, te das cuenta, para hacer las cosas, como que ahí están. Era de los 80 más o menos, sería como del 83, 85, por decir, sí, un comercial antiguo. Y la gracia era que la persona hizo el trámite o algo y ni se movió de su escritorio. Pero bueno, ya. En fin, de la financiera Condel nos dice por acá Fabián. Mira, y puede ser, no me acuerdo bien de qué era, pero era antiguo. Oye, vamos a avanzar nosotros porque en breve tenemos noticias, pero antes, señor auditor, recuerda que estamos con Delicias Porteñas, porque el sabor de la tradición es tan Delicias Porteñas. 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
10: Vamos hasta la primera comisaría de Carabineros de Los Ángeles. Allí se encuentra Esteban Sepúlveda. Esteban, vamos contigo.
11: Sí, estamos en las afueras de la primera comisaría y de la prefectura de Carabineros en Los Ángeles, donde en los próximos minutos se va a realizar el traslado hasta el tribunal del hombre acusado de disparar en contra de este carabinero Jaime Urrea, que falleció, como hemos informado ampliamente anoche, luego de asistir a una mujer que estaba siendo víctima de violencia intrafamiliar en la comuna de Quilleco. En los próximos minutos, entonces, y aquí bajo un fuerte resguardo de carabineros, de personal motorizado que está acá justamente, será trasladado entonces el vehículo de la policía uniformada que va a trasladar entonces a este detenido acusado de disparar en contra del sargento segundo Jaime Urrea y que le costó la vida en la comuna de Quilleco. Vamos a estar muy pendientes, por cierto, de la formalización de este hombre. 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
10: Ante el asesinato del carabinero en Quilleco, parlamentarios de Bio Bio en Los Ángeles exigieron urgentes medidas para fortalecer la seguridad en la labor de carabineros. Hecho fue calificado como intolerable. La información con Mario Tapia.
12: Como ha estado informando la radio oportunamente, el mundo político, los parlamentarios del Distrito 21, Arauco y Villalota, han reaccionado fuertemente ante el asesinato de un carabinero cuando acudía precisamente a un procedimiento de violencia intrafamiliar en Quilleco, aquí en la provincia de Biobío. Por ejemplo, la diputada Rebana Pérez señaló que es necesario impulsar rápidamente la ley del uso de la fuerza y para respaldar a carabineros en ese sentido, además de fortalecer también en esta nueva ley la preparación y la formación de carabineros para que estén más seguros cumpliendo con su deber. A su turno, la diputada Lilian Betancourt, también del Distrito 21 en Los Ángeles, señaló que es preciso que carabineros tenga mayor seguridad, que no pueda haber carabineros de primera y segunda clase, dependiendo del lugar donde presten los servicios y que

debe estar sobre seguros y actuar sobre seguros completamente equipados. Y es una situación que se debe remediar y revisar precisamente al interior del legislativo para poder modificar la ley y así dotar de mayor seguridad a los propios carabineros en sus condiciones cuando van a procedimientos de importancia y complejos como el que se vivió. Además, se ha indicado que estas discusiones se llevarán a cabo

0: tenemos información del momento. Cristian Serna, tú nos cuentas.
1: Una mujer de aproximadamente 85 años se ha descompensado al interior de su domicilio y están solicitando en este instante equipos de emergencia. Esto está ocurriendo específicamente en la calle Curagua, a la altura del número 3015. Se indica por parte de bomberos que hay una persona descompensada, necesita el apoyo de los voluntarios, mientras llega también personal del SAMU. Esto es en Curagua, prácticamente en la esquina con Chahuilco. Si ven a los equipos de emergencia en dirección al lugar, es porque esta persona, una mujer adulta mayor, cerca de 85 años, ha presentado un problema de salud y se está solicitando a bomberos, también al SAMU. 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
0: Exactamente, las 10 de la mañana con 5 minutos.
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1: 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Oiga, estuvimos recordando ahí un poquito varias cosas, lo de y ni me moví del escritorio, una frase de un comercial, y acá los auditores nos dicen, no, si era La Fina, si era Condel, y nos mandaron el comercial también, así que ahí lo vimos, era del año 82. Y yo me acuerdo del comercial. Y eso que era guagua casi. Pero claro, es que fue un comercial que estuvo harto rato vigente también en la televisión y todo. Y déjame decirte que acá Eli nos decía, oye, yo trabajé 15 años, dice, en el banco Corbanca, el cual estaba, y ahí estaba la financiera Condelpum. Qué lindo recuerdo, nos dice Eli, y nos compartía el comercial. Y ojo que mirando el comercial retro del año 1982, aparecía ya la persona ahí hablando, y el locutor, la voz en off decía, sueldo mínimo 40.000 pesos, y era como... ¡Wow! 40 lucas el sueldo mínimo en el año 1982. ¡Qué locura! Sí, o sea, imagínate, hoy 40 mil pesos no es nada, te das una vuelta y te lo gastaste todo. 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

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Por ejemplo, para uno. 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En una misma página está todo. Ya, eso. Miren, vamos a avanzar nosotros. Con más música, como siempre, en la radio.

0: 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Oye, por acá nos siguen compartiendo videitos. Y eso es muy simpático. O sea, videitos de comerciales antiguos. Por ejemplo, por acá, Silvia nos compartía de el cómprate un auto perico. Lo que pasa es que, bueno, también en otros tiempos la gente veía más tele igual. Y había toda la creatividad también por armar un comercial que fuera lo suficientemente atractivo, original, para que quede ahí en el inconsciente colectivo y bueno, y se lograra el objetivo que era vender, ¿no? Esa es la idea de todos los comerciales. Bueno, hay comerciales que han pasado a la historia. El cómprate un auto perico es súper antiguo también e incluso pasó por varias generaciones hasta quedó como un dicho. El cómprate un auto perico y cosas por el estilo. Claro, hoy en día queda para el recuerdo, igual que ese y yo ni me moví del escritorio, ponte tú, que seguramente la gente más joven que está escuchando dice colgadísimo, porque no entienden de qué estamos hablando, digamos, pero bueno, es así. ¿Ven cómo ustedes inventan sus palabras clave? Nosotros tampoco entendemos. No, pero pasa, pues bien, el déjate uno, acá nos dice Gastón. ¡Déjate uno! Ese fue un clásico también. Hay hartos comerciales muy bonitos en Chile que marcaron y quedaron esas frases mucho rato, porque eran muy originales. Por ejemplo, el déjate uno. Oye, si uno todavía le dice, déjate uno, ¿viste? Y tenía que ver con los vicios, ¿se acuerdan? Rico. María Cristina se acuerda de un clásico y este también fue premiado a nivel internacional, que era el de los neumáticos, decía, el camino no hablar, nadie venir. Ay, era todo un clásico también, bonito, comercial. Acá Alejandro dice, tómate un Armonel. Es igual, fue y quedó esa frase mucho rato. Mucho rato. Ahí había todo un trabajo para lograr hacer un comercial que fuera súper efectivo, que cumpliera el trabajo. Yo me acuerdo incluso de las campañas de comerciales para campañas, esto de tomar y manejar. ¿Se acuerdan que había todo un trabajo ahí para entregarte un comercial, una campaña publicitaria para concientizar acerca de que estuvieras manejando, por ejemplo, atento a las condiciones del tránsito y no tomes si vas a manejar? Y ahí aparecían comerciales como el de Guido de Quiola, que era maravilloso. Yo me acuerdo que había unos comerciales del café, del Nescafé, ¿se acuerdan? Donde salía la Sandra O'Ryan y todo. Era muy bonito ese comercial porque era casi una teleserie. Y cada comercial contaba una historia. Y después pasaba a otro. Y como que avanzaba ahí un coqueteo entre ella y el chiquillo que le iba a conseguir café. Súper lindo. Y era también súper retro, pero era casi una teleserie eso. ¿Se acuerdan o no? Ay, acá también dice, y mi mamá me da manjar colún. A mí me da panqueques con manjar colún. Era muy bonito también. Oh, lo podemos lograr. Sí, de los de Soprole. Perfecto, eran preciosos eso. Mira, acá Fabián dice, ay, ese del tómate un Armonel. Era muy bueno, sí pues. Acá Gastón dice, chicles 2 en 1. A comienzos de los 70, dice. No, igual eran bonitos los comerciales. Sí, claro, había un trabajo ahí precioso. Y se lograba el objetivo, porque el comercial pasaba y quedaba ahí, trascendía, digamos. Ah, por ejemplo, ahora, ¿algún comercial que sea para ti llamativo? ¿O que haya marcado algo? ¿O que haya quedado? Difícil, la verdad. Aparte, ya la gente tampoco ve tanta televisión, y menos los comerciales, pero es bien loco eso. Ya. Gracias a todos por recordar ahí también y meternos en otra dinámica que tenía que ver con los comerciales que pasan en la historia, sin duda alguna. Vamos a avanzar en la radio. Finalizó el Comité Policial Regional. Carlos López nos cuenta.
1: Independencias de la Delegación Presidencial Regional, finalizó este nuevo Comité Policial de los días lunes, en donde también sus integrantes se enviaron las condolencias a la familia del sargento segundo de Carabineros, Jaime Urrea, quien fue asesinado en medio de un procedimiento policial en Quilleco. Hay que indicar que estas condolencias también son extensivas en relación a la

0: Internación que ha generado este nuevo mártir de carabineros acá en el país. En cuanto al Comité Policial Regional desarrolló en esta jornada, se estuvo por establecido los lineamientos que se generaron básicamente tras la última visita y reciente la visita a la zona del General Director de Carabineros, Marcelo Araya, quien estuvo el día sábado en la ciudad de Valdivia y se reunió con la delegación presidencial, el Ministerio de Seguridad Pública, acá en la región de Los Ríos y también Carabineros de Chile. Asimismo, sobre la necesidad de avanzar en proyectos de infraestructura policial en esta zona del país. Por otra parte, se indicó que los delitos de mayor connotación social en la región de Los Ríos han tenido una disminución de un 10,9% en relación al año pasado. 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
3: Inventos para, por ejemplo, la conquista del espacio. Hay un inventor que es Robert Hutchins Goddard. Nació el 5 de octubre de 1882 y él es el inventor ni más ni menos que del cohete de combustión líquida. El año 1908, Goddard se tituló de físico en el Instituto Politécnico de Worcester, en Massachusetts, y casi enseguida empezó a trabajar como profesor en la Universidad de Clark porque era un capo, sabía muchísimo. El año 1915, de hecho, comenzó los experimentos sobre la eficiencia de los cohetes y para esto compró algunos fuegos artificiales midiendo su potencia. Los fuegos artificiales son cohetes, pero de combustible sólido. ¿En qué consiste esto? Se toma un puñado de pólvora y se empaqueta en un espacio cerrado. Se le pone una mecha y el fuego artificial despega con una gran explosión. ¿Qué pasó? Que Goddard pensó en el mismo concepto, o sea, prender fuego a un combustible sólido para propulsar ¿qué cosa? Bueno, propulsar no un fuego artificial, sino un cohete rumbo al espacio. El problema es que antes tenía que descubrir cómo hacer que el polvo se quemara de forma controlada y que no explotara todo de una vez. Entonces, Robert Hutchins Goddard descubrió que solo el 2% de la energía que se produce al encender el combustible contribuye realmente a empujar el cohete hacia arriba, y que ese poder no es suficiente para hacerlo llegar al espacio, por lo que tenía entonces que buscar una solución para aumentar ese empuje. La investigación la llevó a cabo con una pieza del motor de vapor llamado Tobera de Laval, cuya forma de reloj de arena hace que los gases de la cámara de combustión se muevan 8 veces más rápido cuando pasan a través de la zona estrecha del tubo, aumentando así la eficacia del combustible de un 2% a un increíble 63%. De esta forma, en un rincón del campus de la Universidad de Clark y en secreto, Goddard comenzó a trabajar en modelos a pequeña escala, calculando lo que sería necesario para un cohete de tamaño natural. En más de alguna oportunidad, la universidad quiso que escribiera acerca de lo que iba descubriendo, pero Goddard se negaba a escribir por miedo a que le robaran sus inventos. El problema es que se estaba quedando sin dinero. Fue entonces cuando mandó una carta al Instituto Smithsoniano pidiéndoles dinero. Le respondieron que para conseguir financiamiento tenía que publicar su trabajo. Así es que a Goddard no le quedó otra cosa que escribir un artículo acerca de sus experimentos con combustible sólido y las posibilidades, y esto era lo relevante, de explorar el espacio. Finalmente recibió una subvención de $5,000 del Instituto Smithsonian y pudo continuar trabajando, pero a la vuelta de la esquina le esperaba otro problema. ¿Cuál era este? Que al profundizar en sus experimentos se dio cuenta que el combustible sólido era muy difícil de controlar y que simplemente no iba a funcionar. Entonces, claro, descartó el combustible sólido y dijo, hay que reemplazarlo por combustible líquido. Ensayó con gasolina, con benzina, y para que esta ardiera con más fuerza le añadió oxígeno líquido. Por fin descubrió que mezclando la gasolina con el oxígeno líquido lograba muchísima más energía y potencia en el empuje de un cohete. El viernes, Era un viernes 26 de

0: marzo de 1926, Godard llegó hasta un predio de su tía, una tía que se llamaba Effie, que estaba ubicado a 30 minutos de Worcester, y allí encendió el cohete. Ese proyectil, que apodó Nell, logró subir más de 12 metros y aterrizó a 40 metros de distancia de un vuelo que duró solo 3 segundos, pero que demostró que el motor de combustible líquido podía dar resultados. Durante las siguientes dos décadas, Robert Hutchins Goddard lanzó más de 50 cohetes de combustible líquido, y cada uno más grande que el anterior. Pero su sueño se hizo realidad recién en 1969, o sea, 24 años después de su muerte, cuando el cohete Saturno, accionado con un motor de combustible líquido, llevó a los astronautas del Apolo 11 ni más ni menos que a la Luna. En efecto, Robert Hutchins Goddard, el inventor del cohete de combustión líquida, había muerto en Baltimore el año 1945, pero había nacido el 5 de octubre del año 1882.
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Oye, mira, estábamos hablando del cyber, que de los colchones, que de la vida útil, pero una cosa llevó a la otra. Terminamos hablando de yo ni me moví de mi escritorio y de ahí aparecieron más y más comerciales retro. Y la verdad es que, bueno, llegamos a recordar comerciales de la década de los 80, incluso algunos de los 70 también, que eran bien maravillosos porque había ahí todo un trabajo creativo muy grande por ejemplo, hacer un comercial en la televisión, antiguamente se veía mucha tele también, convocaba a toda la familia. Eran otros tiempos, lógicamente, pero a nivel creativo era muy interesante también, porque había que hacer jingles, las cancioncitas, por ejemplo, que tenían que ser pegajosas, las frases también, ahí está, el remate, digamos, en el comercial, y cómo hacer una historia, además.

0: además en muy poco tiempo. Imagínate cuánto dura un comercial, son segundos. Entonces tienes que hacer, armar una historia que sea atractiva y que logre el objetivo final, que es o concientizar o educar, o bien hacer que la gente compre algo, ¿no? Claro, y bueno, era muy bonito porque algunos marcaron a toda una generación. Por ejemplo, acá Jorge se acordaba de Pepito TV, por ejemplo, dice también la música y todo, era muy precioso. La música era de Víctor Jara también, de un juvenil Víctor Jara que le pone la música a Pepito TV, creado por Carlos González, digamos, un tremendo dibujante de la época también. Mira, acá que nos dice nuestra auditora María Cristina, dice, oye, había esos comerciales de sal de fruta Eno. ¿Se acuerdan? Y nos manda el comercial acá, pero no lo he podido ver. Acá también nos dice, y qué lindo te ves con Valerina, y tantas cosas. Por ejemplo, acá Luis dice, sí, camino, no hablar. Sí, cómo olvidarlo. Janet también se acuerda, dice, oye, a mí me gustaban los comerciales de Colún, que mostraban nuestra región, en especial La Unión. Hermosos comerciales, saludos, nos dice, fiel auditora, nos dice Janet. Oye, y hablando de comerciales muy bonitos, había uno de Tapsin también, que era muy bonito. ¿Se acuerdan? Uno donde salía un señor ahí, yo sé lo que es pasar frío, y de ahí se tomaba el Tapsin, y a ti te daban ganas de tomar el Tapsin, y decía, ¡ay, qué rico en realidad ese caballero que está ahí trabajando en el frío y todo, con mojado, en fin! Era un comercial muy bonito, eran unas obras de arte ese trabajo, precioso. Acá también, oh, ¿cómo le va? Muy buenos días, saludando ahí también a Rafita que está en sintonía. Omar nos dice, si camino no hablar, ser Firestone, es épico ese comercial, nos dice Omar, era muy, muy bonito. Acá que nos dice, oye, había el del manjar Colún, por ejemplo, ese, o también el de Lo Podemos Lograr, de los yogures, que también era muy bonito ese comercial. Falabella de Navidad, en fin. Acá que nos decía José, Jorge, nos dice el Media Hora, me dijo, por fin me ubiqué, Media Hora, nos dice por acá. Oye, mira, ahí hay audios también de nuestros auditores que van recordando algunos comerciales antiguos. A ver.
1: Sandra, también el Dunkin 21, ese tenía que comer después de los 21 años porque era con alcohol. Y el otro era el Dunkin Ongatonga Megaloso Marjarchafa Frivilofo de Savory. Saludos.
2: Hola, soy Sandra. Yo me acuerdo de un comercial cuando era niño de un gin. Jim Sheldis, salió una chica bonita, ¿cierto? Y decía, touch me, tócame. Y mostraba su parte trasera ahí. Era un comercial que lo dan por la televisión abierta. Bien entretenido, listo. Gracias, chao, chao.
0: Mira, acá de hecho César me dice, lo podemos lograr, lo podemos lograr. Sí, no, no, no, no, no. ¿Se acuerdan? Dice, a mí me inspiraba ese comercial, el de Soprole de los años 80. Me inspiraba para jugar básquetbol cuando era niña, nos dice César. ¿Viste? Sí, te generaban cosas. Pedro se acuerda acá, hola, buenos días. Y se acuerda, dice, le saco la sal, se la saco. Era bonito ese comercial también. Sí. Iris nos dice por acá, a trabajar, el bosque hay que plantar, nos dice Iris. Espérate, ¿esa era una canción de un comercial igual o no? A trabajar, el bosque hay que plantar. Y puede ser en realidad. ¿Qué nos comenta por acá? Le saco la sal, se la saco, nos dice por acá Rebeca. ¿Saben dónde están todos esos comerciales? Y uno los puede mirar también. Hay una página que es museopublicidad.udp.cl. Y es muy bonito porque ahí está mirando ahí y es el Museo de la Publicidad y la Propaganda. Y ese comercial es chileno, sí, aparecen varios. Hay algunos de Falabella, antiguos también. Clos de Pirque. La calidad va por dentro. ¿Se acuerdan de los comerciales de Clos de Pirque? Que eran bien... Eran historias también. Te contaban una historia muy bonita de un papá con un hijo ahí que estaban medio distanciados. Clos de Pirque. La calidad va por dentro. Hay varios comerciales acá, si ustedes lo quieren ver en esta página de museopublicidad.udp.cl. Y aparecen comerciales antiguos, como por ejemplo uno también de Macay, que era del año 89, tan antiguo era. Era una niñita que tenía susto en la noche y que iba y despertaba al papá, tengo susto. Y era muy tierna, muy tierna. Y el papá abre

una caja con galletas surtidas de Macay. Esas cajas que después uno usaba como para guardar las agujas y esas cosas, de esas. Y abre la cajita de galletas y la niña se pone contenta y se come una galleta y qué sé yo. Y escoge una galleta de vino, yo me acuerdo, yo era chica y decía, ¿por qué escoge la más fome? ¿Por qué no escoge las otras? Pensaba yo cuando era chica. Pero bueno, ella escogió esa galletita y se la comió. Y aparece también el de si camino no hablar. Están ahí todos los comerciales, están muy bonitos. Milo te hace grande igual. Qué lindos comerciales. Aquí había en serio un trabajo muy, muy interesante que tenía que ver con el ámbito creativo. Cosas que se van perdiendo con el tiempo. Yo siento que hoy en día los comerciales son... Hasta para eso ocupan la IA, oye. ¡Oh, qué fome da! Para armar el comercial, para hacer las canciones. Hoy en día también se las piden a la IA. Todo con inteligencia artificial. Antes se juntaban, era entretenido. Había un trabajo ahí de creación, digamos, que era muy, muy precioso. ¡Uy! Han llegado un montón de recuerditos acá. Te vamos a leer y escuchar en breve en la radio.

0: La conversación después deriva en otra cosa. Al final terminamos recordando comerciales retro y son hartos que quedaron ahí para siempre. Por ejemplo, acá Jorge Antonio nos dice el media hora, me gusta. Dice, sí, y a mí también. Sí, somos hermanos. Esto por lo de Colún. Ay, por lo de los del manjar Colún. Es que era muy bueno ese comercial igual. Acá también un autor nos dice, y cómprate un auto perico, un clásico. CONAF nos dice una auditora, esto con relación a lo que nos contaba una auditora, por acá nos recuerdan también el comercial de Manjar Colún, dice el de Manjar Colún, mi mamá me quiere todo esto, y la luna y el sol y el gato, era muy bonito, lo que pasa que, sí, es que somos hermanos, era precioso ese comercial de Manjar Colún, acá otro dice, no será CONAF a trabajar, que el bosque hay que cuidar, que toda la naturaleza debes proteger, no me sé la canción, pero mira, hay auditores que se acuerdan de eso, a ver...
1: Y dice como a trabajar, el bosque hay que plantar, la, la, la, la, la, la, algo así.
2: Hola, Diego, Diego. Un comercial muy antiguo que decía más o menos así. Cuando llueve, todos se mojan, menos los que usan impermeables, búfalo. Chao.
3: De noche y de mañanita, oh Don Tine, suave, espumoso y fresquita, oh Don Tine.
4: Hola, buenos días. Había una propaganda de Sony Mac, dos perritos, uno se llama Sony y el otro Mac. Después murieron esos perritos.
0: ¿En serio? No me acordaba de los perritos Sol y Mac. Pero bueno, muchas gracias, el de Don Tine. Oye, de hecho, estaba viendo también... ¿Se acuerdan de la famosa frase? Es que, ¿tienes sonrisa Pep? Eso venía por Pepsodent y por la pasta de dientes. Había todo un comercial que hablaba de la sonrisa Pep. Ella tiene una sonrisa Pep. Y era por la sonrisa, porque usaba Pepsodent, por supuesto. Pero claro, son palabras y son términos que quedaron por mucho tiempo también circulando en el inconsciente colectivo. Oye, acá hay tantos recuerditos, por ejemplo... Nuestra auditora Marlene dice, cómprate un auto perico. Javier dice, ese era de CONAF, Forestín, a trabajar el bosque y qué cuidar, nos decía. Eli dice, lo que la gotita pega, nada, nada lo despega. ¿Se acuerdan de ese igual? Antiguo, era de la gotita. Y uno lo dice así, lo que la gotita pega. Muy bueno. Carlos dice, la propaganda del té supremo. Té, té supremo. Suprema calidad en té. Muchas gracias, Carlos. Gracias, gracias. César dice, aló, Founders. Cuando se dejó de cobrar por recibir llamadas en celulares y ahí se masificaron los prepagos, ¿se acuerdan? Pero por supuesto, Founders fue un clásico también. Igual que desde Cachiyuyo, pues. Lo del comercial, ¿te acuerdas? Y también era como en esa voz. Eran muy bonitos esos comerciales. José Manuel dice, oye, ese era lo que estaban contando, era de CONAF, nos dice el auditor. Pedro dice, oh, los de la cerveza escudo, el caballero en su noble corcel y el acompañante, el escudero, el encargado de llevar los escudos, bien heladita, ¿se acuerdan? También me acuerdo. Inge nos dice, hola, ¿para qué decir del spot de Carabineros de Chile del año 1992, por ahí más o menos protagonizado por un joven Guido de Quiola? Bequiola dice, era un fuerte comercial que te remecía entero, gran publicidad de sueños, muy bonito, sí. Acá dice, oye, muy antiguo, no temas andar despacio, solo teme no avanzar. Capitanac, que era una compañía de seguros de reforestación chilena. Eso fue a mediados del siglo XX, nos dice por acá nuestra auditora Adriana. Mira, acá otro también dice, hola, ¿y cómo no recordar? Fue el Pello Mami. Del yogur Danonino. ¡Ay, verdad! Del Danonino. Había todo un mito urbano con relación a ese comercial, ¿se acuerdan?

0: bueno, en ese comercial salió un niñito muy bonito. Fue el Pello, mami. Sí me acuerdo. Después decían que había pasado como cosa en ese comercial. Había un mito ahí de la muerte trágica. Uy, era mentira, sí, pero igual muchos años con ese tipo de creencias. ¿Aquí nos dice por acá? Si un hombre te regala flores, eso es impulso. ¡Ay, verdad! Te pasaste. Ahora camino derechito. Yo me acuerdo que hice también parte de un comercial. Los refrescos Caricia, nos dice por acá otro auditor. Sí, tenían comerciales bonitos. Paula nos dice, si camino no hablar, nadie venir. El de los neumáticos. Y mi mente guarda uno que casi nadie se acuerda, que era de una cera que se llamaba Parquetina. Me sé toda la canción. Pero cántala, tenías que haberla cantado vos, Paula, ¿viste? Ahora quedamos todos metidos. Yo me acuerdo de la cera Parquetina, pero no me acuerdo de la canción. Oh, ya quedé metida. Bueno, ahí están. Gracias a todos por recordar, porque, insisto, había ahí el señor Molina. Este era de los... También era de comer... El que tú vienes cuando estás en la oficina. Era una cosa así, ¿cierto? Lo del señor Molina. Son muchos comerciales que eran muy bonitos. Y como te decía, la gracia es que había ahí un trabajo de originalidad. Había todas unas campañas publicitarias preciosas donde inventaban los eslogans, que esto, que... Un montón de cosas. Precioso. Bueno... Los creativos, el pensar, el imaginarse cosas, ¿cómo lo hacemos? ¿Qué inventamos ahora? Precioso eso. 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
10: En los próximos minutos se realizará el control de detención del hombre que dio muerte al sargento de carabineros en la comuna de Quilleco. Maricel Venegas nos cuenta más.
11: Así es, durante esta mañana en el juzgado de garantía de Los Ángeles se va a llevar a cabo la audiencia de control de la detención del sujeto que dio muerte al sargento segundo de carabineros en la comuna de Quilleco, Jaime Urrea, esto en un procedimiento policial de violencia intrafamiliar. Recordemos que este hombre que pasará a control de la detención dio muerte al carabinero mediante disparos de escopeta. Es por eso que será el fiscal jefe de la comuna de Los Ángeles, Carlos Díaz, quien estará presente en esta audiencia, como decíamos, de control de la detención en el juzgado de garantía para llevar a cabo las diligencias correspondientes. En tanto, el fiscal regional del Biobío, Roberto Garrido, ha indicado que este es un hecho trágico y gravísimo que merece ser condenado de la misma manera. Es por eso entonces que desde el Ministerio Público se ha indicado, como decíamos, que es el fiscal jefe de Los Ángeles, es que se mantendrá, bien digo, durante esta mañana en el juzgado de garantía. Nosotros vamos a estar en ese lugar para conocer más antecedentes de lo que ocurra entonces con este sujeto que dio muerte al sargento segundo en la comuna de Quilleco. 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
10: El presidente José Antonio Kast lideró un nuevo comité de seguridad marcado por el quinto mártir de carabineros. Bárbara Paillal nos cuenta.
12: Sí, el presidente de la República, José Antonio Kast, lideró una nueva sesión del Comité de Seguridad acá en el Palacio de la Moneda con presencia del ministro de Seguridad Pública, Martín Arrau, y el ministro de Justicia, Fernando Rabat, entre otros representantes de la cartera que componen esta instancia. Y por supuesto, este encuentro estuvo cruzado por lo que se ha conocido en las últimas horas, la muerte del sargento segundo de Carabineros, Jaime Urrea, perteneciente a la dotación del retén Canteras de la Primera Comisaría de Los Ángeles. De hecho, estuvo cruzado, se abordó implementar nuevas medidas, poner más énfasis quizá también en las medidas de gestión como en las medidas a nivel legislativo, la reforma constitucional de seguridad, destrabar este nudo político. Todo esto fue parte entonces de esta

0: durante esta jornada y también se está evaluando, estamos a la espera de la confirmación de la fecha y hora de aquello que el presidente de la República junto al ministro de Seguridad Martín Arrau puedan viajar a la zona entonces y ser parte tanto del velorio como también del funeral entonces del sargento segundo Jaime Urrea, esto en la región del Biobío. Estamos a la espera de esa confirmación, pero el presidente tendría disposición entonces para asistir hasta la zona. Desde el Palacio de la Moneda, Biobío, la radio.
1: Hay novedades para la operación de nuevos cuarteles móviles en Valdivia. Carlos López, tú nos cuentas.
2: Vehículos de carabineros que estarían entrando en operación durante esta semana. Es lo que proyecta, estima y también quiere Carabineros, de acuerdo a lo indicado por el jefe de la 14ª Zona Policial, el general Carlos Contreras. Manifestó que estos cuarteles móviles están destinados a los cuadrantes 2 y 3. El primero, del sector de Las Ánimas y sus alrededores, y el otro en el lado sur y también hacia el sector Guacamayo. Según indicó el alto oficial, ya existe la el procedimiento administrativo por parte de la Policía Uniformada para que estos vehículos policiales financiados por el gobierno regional sean ya queden a disposición justamente de la comunidad para su operación estimativamente, y esa es también la convicción que tiene Carabineros, que en esta semana ya estén operando. 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
1: Exactamente las 11 de la mañana con 6 minutos.
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0: días, ¿cómo están todos ustedes? Como es habitual, nos sumamos para estar contigo hasta la una con distintas informaciones. Ya vamos a estar en contacto con nuestro departamento de prensa porque hay muchas cosas importantes que están ocurriendo no solo en la región, también en el resto del país. 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Vamos al Centro de Justicia en la Región Metropolitana. Hay novedades en el caso de Manuel Monsalve. Marcela Rojas, tú estás ahí, cuéntanos.
1: Sí, en estos instantes habla el abogado defensor del ex subsecretario del Interior, Manuel Monsalve, Víctor Providel, tras este cambio de medidas cautelares. Escuchemos.
2: La verdad es que nuestra intención es que el juicio oral se desarrolle lo más rápido posible. Está en juego también la presunción de inocencia de nuestro representado. Sin embargo, el tribunal advirtió de que la acusación particular de la parte creyente no estaba notificada dentro de plazo legal, entendiendo que es una garantía para la defensa de estar notificado, y el hecho también de que el Ministerio Público acompañó prueba audiovisual y que todavía no ha sido puesto a disposición de la defensa. En vez a esos dos antecedentes, que la defensa no tiene ninguna participación, el tribunal postergó la audiencia para el día 3 de marzo del año 2027. Pero quiero dejar en claro de que efectivamente estos hechos no son imputables a la defensa, son normas legales, son normas que efectivamente están establecidas y el tribunal acogió lo que está ordenado a la ley.
3: Abogado, en cuanto a las fechas de notificaciones, ¿cuál es? Porque fue el principal elemento que se discutió en esta audiencia. ¿Cuándo se le notificó al señor Monsalve, a la defensa y también a las partes creyentes y defensa?
2: La parte creyente presentó la acusación particular el día 17 de septiembre, casi en el límite del plazo legal. Pero recuerden que fue el 18, 19 y 20 de septiembre. Don Manuel Monsalve fue notificado el día 28, es decir, no respetando los 5 días previos, tal como dijo la magistrado. Don Manuel Monsalve debió haber sido notificado legalmente a lo menos el día 25 de septiembre del año 2026.
4: Víctor, pero ¿cuál es en este caso la solicitud que hizo la parte creyente?
2: ¿La parte creyente en la audiencia?
4: No, en el fondo lo que se ingresó, la notificación de que se ingresó por parte de la parte creyente.
2: No hubo ninguna explicación de parte de la querellante por qué presentó la acusación en dicho plazo, y la notificación depende de un exhorto enviado al juzgado de garantía de Myanmar, que por de pronto todavía no regresa.
1: Víctor, preguntarle por este cambio de cautelares.
5: ¿Manuel o no fue notificado usted?
2: Voy a explicarlo en términos bien prácticos. La querellante tiene el derecho de presentar una acusación particular. Esa acusación particular se tiene que presentar en un plazo determinado, pero lo que ordena la ley es que el acusado, no la defensa, el acusado, y así está ordenado por el tribunal, debe ser notificado de dicha acusación particular a lo menos 10 días antes de la fecha de la audiencia de juicio oral, de preparación de juicio oral. En ese sentido, dicho plazo se venció el día 25 de septiembre y don Manuel Monsalve fue notificado el 28 de septiembre. Por lo tanto, la magistrada, haciendo cumplir la ley, entendió que efectivamente la audiencia no se podía realizar en esta fecha y postergó de acuerdo a la programación que tiene el tribunal. Eso es lo objetivo.
6: Víctor, ¿aún así ustedes quieren ir a juicio?
4: ¿Qué les parece que sea para marzo del 2027?
2: A ver, insisto, a nosotros nos gustaría que el juicio oral se realizara lo más pronto posible. Si ustedes recuerdan la historia de la causa, cuando se cerró, nosotros habíamos solicitado varias diligencias durante la investigación. Incluso yo recuerdo que por ahí por febrero o marzo,

0: marzo del año 2025 nosotros solicitamos aquella diligencia, fueron rechazadas, el tribunal ordenó la reapertura, se fijó un plazo de 120 días, luego el Ministerio Público señaló de que no había podido realizar la diligencia dentro del plazo, pidió un plazo adicional de 60 días, y es por eso que efectivamente la investigación y el cierre se ha postergado, pero no porque efectivamente la defensa no haya estado preparada para cada una de las audiencias. En cada una de las audiencias nosotros hemos estado preparados, incluso veníamos hoy día preparados para realizar la audiencia de preparación de juicio oral.
1: ¿Por qué tiene estas medidas cautelares?
2: ¿Usted para cambiar las medidas cautelares, qué argumentó usted?
0: Ah, en relación a las medidas cautelares, en el día de hoy se ha modificado una de las medidas cautelares de arresto domiciliario total a arresto domiciliario parcial. Los argumentos que nosotros hemos señalado al tribunal es que desde la fecha en que don Manuel Monsalve se encuentra privado de libertad, esto es del 14 de noviembre del año 2024, y luego de que recupera su libertad no ha habido ningún incumplimiento de ninguna medida cautelar, ni del arresto domiciliario total, lo van a controlar todos los días, ni tampoco la prohibición de acercarse a la víctima, ni tampoco del arraigo. Además del tiempo transcurrido y el hecho de que efectivamente ya se encuentra asegurada la protección de la víctima a través de otras medidas cautelares, el tribunal consideró de que mantener un arresto domiciliario total no iba a modificar la protección de la víctima y que esta protección estaba garantizada con la medida cautelar de prisión de acercamiento que don Manuel ha cumplido íntegramente.
3: En este caso, ¿cuál es el régimen del arresto domiciliario nocturno? ¿Cuáles son los horarios de desplazamiento que va a tener en este caso Manuel Monsalve?
0: Entiendo que el tribunal fijó como arresto domiciliario entre las 22 horas y las 6 horas del día siguiente.
4: ¿Y una pregunta, qué tipo de pruebas iban a presentar ustedes si es que se desarrollaba la preparación del juicio?
0: Como fueron dos preguntas a la vez.
4: Le preguntaba, ¿qué tipo de pruebas iban a presentar ustedes para demostrar la inocencia de Manuel Monsalve si es que se llegaba a desarrollar la preparación del juicio?
0: Bueno, hay alguna prueba que ha acompañado al Ministerio Público que también nosotros nos vamos a hacer parte de aquella. Las cámaras de seguridad, las declaraciones de tanto de los funcionarios o los trabajadores de la agencia comística como del hotel, también algunos funcionarios de la subsecretaría y alguna prueba propia que efectivamente vamos también a acompañar.
4: ¿Qué tanto le parece la figura de este garzón que está inubicable? Él ha declarado ante el garzón.
3: Ha sido solicitado insistentemente por parte de ustedes su una nueva declaración.
0: En relación a ¿cuál es la importancia de Macario Vargas? Efectivamente la ha declarado. Ha tenido contradicciones en sus declaraciones en cuanto a la hora en que había prestado servicio, se había atendido o no a la mesa. Desde ese punto de vista, para nosotros es un testigo importante. Incluso quien piense para el Ministerio Público también es importante, por algo lo citan también como testigo de la acusación. Sin embargo, en el día de hoy, sino que efectivamente hemos comprobado que él ha salido del país, se encuentra inubicable. Esperamos contar con su declaración para el juicio oral.
3: ¿Eso porque sustenta tal vez la teoría de que posiblemente hayan sido drogados tanto Manuel Monsalve como la denunciante?
0: A ver, lo que nosotros hemos formulado y que en definitiva también esto ha sido compartido por el Ministerio Público, y recuerdo una conversación que se tuvo cuando declaró don Manuel Monsalve ante el fiscal regional Javier Armendari, que todo lo que ocurre al interior de la agencia comística es raro. El hecho de que no hayan cámaras de seguridad, el hecho de que nadie recuerde la presencia de Manuel Monsalve al momento en que estuvieron el 22 de septiembre, el hecho de que la boleta no coincidía con el consumo, por lo tanto todo eso para nosotros es importante. O sea,
3: ¿las cámaras nunca se lograron recuperar?
0: Las cámaras nunca se lograron recuperar, nosotros solicitamos por ahí por febrero del año 2025 que se incautaran los aparatos que registraban esto. Hace pocos meses atrás descubrimos que esos aparatos fueron reseteados, fueron formateados, por lo tanto ya hoy día es imposible acceder a dichas cámaras.
5: Abogado, el recurso que presentó la abogada querellante tiene relación con que ellos están pidiendo una condena mayor de 17 años, a diferencia de lo que presenta el Ministerio Público.
0: No es una acusación particular, son los mismos hechos, los mismos delitos, simplemente ellos pretenden una pena mayor, pero eso muchachos.
6: Lo último, usted dijo que querías terminar antes esta preparación judicial, pero resulta que ya sabían de antemano ustedes que esto se iba a suspender al no cumplirse ese plazo legal.
0: No, pero hoy día veníamos preparados para rezar la audiencia, ¿ya?
1: Bien, ahí escuchábamos las palabras del abogado defensor de Manuel Monsalve, Víctor Providel. Estamos a la espera de que salga la ex autoridad. Ustedes lo están viendo a través de las pantallas de BioBio TV, ahí apostado a la

0: salida del Tribunal del Séptimo Juzgado de Garantía de Santiago. Ahí viene Manuel Monsalve, vamos a tener las primeras declaraciones del ex subsecretario tras esta audiencia de medidas cautelares y también de audiencia de preparación de juicio oral.
1: ¿Se puede hacer más adelante, por favor?
2: Le preguntaba, Manuel, ¿cómo se encuentra usted después de esta audiencia?
3: Miren, primero decir que me encuentro tranquilo, si bien obviamente esta es una situación compleja, hace cerca de 2 años, obviamente mi vida se quebró, creo que es un daño irreparable, más allá de lo que ocurre en el juicio, creo que el daño personal, profesional, familiar, es un daño absolutamente irreparable. Mirado lo que ocurre, creo que lo importante es que, aprovechando que están todos ustedes aquí, reiterar a las personas que nos escuchan, que nos ven, mi inocencia, la quiero reiterar aquí, la quiero sostener, como lo he hecho desde el principio, y estoy aquí porque me estoy sometiendo al proceso. Creo que eso es muy relevante y yo estoy disponible a someterme al proceso, lo he dicho también desde el inicio. Creo que además es en el proceso donde uno puede ayudar a esclarecer los hechos. Lo que pido, como es natural, que para conocer la verdad hay que escuchar a ambas partes. Y creo que hasta ahora se ha escuchado preeminentemente la versión y los argumentos de la parte acusadora.
1: Manuel, pero usted...
3: Por eso me interesa mucho, nos interesaba mucho la audiencia de preparación de juicio oral, porque es el primer momento en el cual se empieza a escuchar a la defensa, los antecedentes de la defensa, los argumentos de la defensa, las pruebas de la defensa. Es la primera vez que se empieza a confrontar la teoría acusadora. Y yo estoy convencido que una vez que se pueda evaluar en un juicio de manera rigurosa, completa, objetiva, los hechos, va a quedar acreditada mi inocencia.
2: ¿Cuáles son esos hechos, según usted, de lo que pasó esa noche el 22 de septiembre?
3: Sí, miran, obviamente no me voy a adelantar al trabajo de la defensa. Pero ya que tú me haces esa pregunta, me gustaría aclarar una sola cosa. ¿Ah? A propósito de lo que alcancé a escuchar hoy día, respecto a lo que se decía. Hay dos personas que caminaron la noche del 22 de septiembre por la calle. Es evidente que ninguna de las dos estaba inconsciente. Ninguna de las dos estaba inconsciente. Las dos personas relatan una pérdida de memoria. Y la pérdida de memoria no es sinónimo de inconsciencia. Y creo que este es un punto, a propósito de la pregunta que se hace aquí, muy importante también. Se da por hecho la pérdida de memoria de uno y se descarta por hecho la pérdida de memoria del otro. La pérdida de memoria no es un sinónimo de inconsciencia. Yo nunca he dicho que estaba inconsciente. ¿Ah? Se utilizó esa herramienta, por ejemplo, para decir que la manipulación del celular acreditaba que yo había mentido. Yo nunca he dicho que estaba inconsciente. Lo que ambas personas han sostenido es que sufrieron una pérdida de memoria. Deberá discutirse en el juicio, ¿ah?, con las opiniones que corresponden en el juicio a los peritos. Pero permítame por lo menos aclarar ese punto aquí que me parece muy relevante.
2: ¿Usted no se acuerda?
4: Bien, hasta ahí las palabras de Manuel Monsalve, ex subsecretario del gobierno anterior. Se concreta en definitiva lo siguiente: se disminuye la medida cautelar que pesaba en su contra. Una de las medidas cautelares fue rebajada. En concreto, él estaba hasta hoy con arresto domiciliario total y, a solicitud de su defensa, ha quedado solo con arresto domiciliario nocturno. Lo escuchábamos recién ahí a la salida del Centro de Justicia. Él insiste en su inocencia. Y además, otro tema importante es que el tribunal ha reprogramado la audiencia de preparación de juicio oral que se iba a realizar hoy. Fue reprogramada para marzo del próximo año. Parte de lo que se ha expuesto en este breve lapso de tiempo ahí en el Centro de Justicia en Santiago, sin duda vamos a ampliar en Radiograma.
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Oye, hay una situación que ha estado llamando la atención. Nos han estado escribiendo y llamando auditores y auditoras durante el último tiempo, y parece que esta situación va en aumento. El robo de medidores y también de tuberías de cobre. No sé si te ha pasado ahí en el barrio o a ti también en tu casa, pero ha ido en aumento. Y nos preguntamos acá, bueno, ¿dónde van a parar esos medidores? Porque para que se los roben, alguien los tiene que comprar, si no, no tendría sentido. Tiene que ser un mercado muy particular también. ¿Dónde se reduce? Sabes que durante el último tiempo han ido en aumento y van como moviéndose por barrios. Y ya desde principio de año que ha ido en aumento el contacto de nuestros auditores y nos van avisando. Oye, mira, en tal parte de Valdivia robaron tantos medidores, en tantas casas. Y no solo en viviendas, también ha afectado a colegios, también ha afectado a locales comerciales. Y claro, cuando roban la,

la tubería o roban el medidor de agua, de eso estamos hablando, el agua sigue escurriendo durante muchas horas hasta que alguien se da cuenta. Y este robo suele ocurrir en la madrugada o en la noche. Entonces son muchas horas de agua corriendo. Al otro día en la madrugada o recién despertando se dan cuenta las personas, hacen la denuncia, algunos deciden llamar a la radio y son reiterados los hechos. Pero hay que tomar alguna medida. Recuerdo perfectamente que cuando esto se hizo masivo en los establecimientos educacionales, incluso se había buscado una alternativa: reemplazar las tuberías de cobre por otro tipo de material. No sé cuál será el óptimo, no me manejo en el tema, pero iban a buscar alguna alternativa, que no sea de cobre, para quien ya no sea atractivo para los delincuentes. Pero esto ha ido en aumento. Y a propósito de lo mismo, desde Aguas Décima interpusieron una querella criminal, sí, por robo de medidores acá en Valdivia. Eso da a entender de que no es un hecho aislado. No es uno, no son dos, no son cuatro, no. Esta acción judicial fue ingresada por Aguas Décima por lo reiterado de este tipo de delitos. Daña la infraestructura, dice. Aguas Décima asegura que entre 2025 y lo que va del 2026 se ha producido al menos 148 robos de medidores de agua potable. Y no solo medidores, también cañerías y otro tipo de conexiones. Interrumpe el suministro de agua potable, claro que sí. Interrumpe el suministro de agua potable y trae consecuencias a las familias, a los propietarios de los locales comerciales y a distintos sectores. ¿Dónde venderán estos medidores? ¿Dónde venden las tuberías? Ahí también podría existir otro delito: receptación. Cuidado con aquello. Vamos a estar ampliando esto, sin duda, en el transcurso de los próximos minutos. Si te ha pasado, coméntalo a través de nuestra plataforma de WhatsApp, línea telefónica, para que conversemos también de esta situación. Ya, antes de ir a la próxima canción, te quiero recordar lo siguiente. 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
2: Alejandro Sivekin Campano fue un gran actor y sobre todo dramaturgo, que había nacido en Rengo el año 1934. Estudió en el colegio La Salle Manuel Blanco Encalada en Talca, pero fue expulsado junto con su hermano debido a una riña por ser hijo de madre divorciada. Terminó su educación en un liceo municipal de esa ciudad. Ingresó Alejandro Sivekin a la carrera de arquitectura en la Universidad de Chile y allí realizó sus primeras incursiones en el teatro con la obra Encuentro con las sombras. Después, en 1956, entró al Instituto de Teatro de la Universidad de Chile, donde fue compañero de Víctor Jara, con quien realizó gran parte de sus primeros trabajos cuando egresó como actor el año 1959. Ese mismo año ganó el Premio Municipal de Teatro de Santiago con Parecido a la Felicidad, con la que realizó una gira por Cuba y México, entre otros países. Su alianza con Víctor Jara fue el inicio de la consolidación profesional de Sivekin. Jara ya había dirigido Parecido a la Felicidad, cuando el año 1962, Sivekin le ofreció la obra Ánimas de Día Claro. Le siguió luego la comedia folclórica clásica del teatro chileno La Remolienda. Tres Tristes Tigres fue también adaptada al cine por Raúl Ruiz en 1968. En los años siguientes, Alejandro Sivekin escribió El Cherube, Peligro a 50 metros, Una vaca mirando al piano, Las apariencias, La mantis religiosa, Manuel Leonidas Donaire, Las cinco mujeres que lloraban por él y Cama de batalla, entre muchas otras obras, algunas de las cuales ni siquiera llegaron a estrenarse. Un año después del golpe de Estado de 1973, y debido a las trabas para ejercer el teatro y el duro impacto emocional que le produjo el asesinato de su amigo Víctor Jara, Sivekin se autoexilió en Costa Rica. La primera obra que escribió y estrenó allí fue Pequeños animales abatidos, que ganó el premio Casa de las Américas en Cuba. En San José además fundó el Teatro del Ángel, donde trabajó durante 11 años. Regresó a Chile en 1984 y retomó la escritura con guiones para televisión, pero siguió escribiendo obras de teatro como La Comadre Lola, Directo al Corazón, Ingenuas Palomas, El Señor de los Pasajes y La Fiesta Terminó, además de publicar dos novelas, La Señorita Kitty y Bella Cosa Mortal, el año 2007. Alejandro Sivekin también participó como actor en varios montajes del Teatro Experimental, el actual Teatro Nacional Chileno, en Alictus, en el Teatro de la Universidad Católica, en el Teatro del Ángel y el Teatro Itinerante. Fue además profesor de la Universidad Católica, vicepresidente de la Sociedad de Autores Nacionales de Teatro, Cine y Audiovisuales y miembro de la Academia Chilena de Bellas Artes. El año 2016 recibió la medalla a la trayectoria por los 75 años del Teatro Experimental de la Universidad de Chile y el año siguiente se le concedió el Premio Nacional de Artes de la Representación y Audiovisuales. Alejandro Sivekin Campano falleció en marzo del año 2020 a los 85 años de edad.
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0: 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Hoy estamos hablando del robo de medidores. Y ¿sabes qué? Un auditor nos llamó hace poquito y nos decían, ¿se han dado cuenta que en el mall que está en Arauco, instalaron una protección metálica en los baños? Y la verdad es que no nos habíamos dado cuenta, al menos yo no. Pero nos mostraba una foto igual por WhatsApp, porque tomó una fotografía, le llamó la atención. Y hay una, a ver, un rectángulo metálico con un candado. Y él presume que se instaló para evitar que se roben también las tuberías. ¿En serio?, decía yo. Porque el auditor nos contactó a través de la línea telefónica hace poquito para contar eso. Mira, o sea, parece que no solo en las casas, no solo en los colegios, no solo en los locales comerciales se roban los medidores o tuberías de cobre. Increíble. ¿Sabes qué? Hay algunos servicios públicos que tampoco se han salvado. La biblioteca, sí, la biblioteca municipal. Robaron también el medidor. Estuvieron 2 días sin agua en la biblioteca. ¿Qué te parece? Oye, andan, pero por todos lados. Sí. ¿Escuchemos a una de nuestras auditoras? ¿Te parece? Porque también nos comenta. Esto es lo que menciona Elena a raíz del robo de medidores.
1: Hola, buenos días, don Cristian. Soy Elena.
0: Buen día.
1: Mire, le cuento que aquí, cerca donde vivimos nosotros, hay un club deportivo que se llama Club Deportivo Dearborn. Sabes que ya llega a ser frustrante porque cada 2 semanas están robando el medidor. Ya le han robado 3 veces. 3 veces y dejan pasar como 1 semana y le roban. La misma pregunta me hago yo. ¿Y a quién se los compra? ¿Y a quiénes se los venden? Ahí yo creo que tienen que poner mano dura y buscarlo, no solamente a los que venden, sino que a los que compran igual. Si no, esto es una cadena, no se va a poder terminar nunca esas malas prácticas que tienen.

0: tres veces con el mismo robo. Increíble, ¿cierto? Si no te ha pasado aún, espero que no te pase, pero vas a tener que tomar alguna medida en tu casa para que no seas la siguiente víctima del robo de medidores. Otra persona nos mencionaba que no solo de medidores, de agua. También se están robando las tuberías del gas por cañería y eso es mucho más peligroso porque al robar ese tipo de tuberías se podría generar una explosión. Claro que sí. Ahí la situación tendría consecuencias incluso fatales. Claro que sí. Mauricio, también quiero opinar al respecto. Escuchemos a nuestro auditor.
1: Buenos días. Qué terrible ese daño que hacen con los medidores del agua. Terrible, terrible. Yo digo, después te sacan ese asunto. Es un pedazo de cobre, ¿no? Después lo van a vender a las charreterías que hay. Aquí hay varias charreterías aquí en Valdivia. A lo mejor ni investigaciones se da cuenta en esas cuestiones que podrían ir a fiscalizar, a ver cuestiones de dónde están los robos, los que compren esa cuestión. ¿Cómo no puede seguir eso? Si les cuesta, imagínense la cantidad de agua, ¿y quién le devuelve el pago a todas esas cuestiones? Yo creo que hay que poner en alerta este asunto de medidores aquí en Valdivia. Igual ahora Carabineros ya empezaron a salir a las calles como la antigua, antes salían de a tres, de a cuatro salían. No, que tienen que andar adentro el radio patrulla ahí metido nomás, no, pues, o sea, mandar gente a las calles, ¿sí? Para que realmente la delincuencia ya está bueno ya. No, ya se están pasando. Esa es mi opinión mía, que tengan un buen día.
0: Muchas gracias. Opinión de otro auditor entonces. Todo esto a raíz de la querella que interpuso Aguas Décima, la empresa sanitaria, por el robo de medidores acá en Valdivia. Como decíamos en un inicio, no son 5, 10, 20, 30, no, son muchos más. Lo que ha identificado Aguas Décima es que al menos se han robado 148 medidores, al menos, porque son las denuncias que se han hecho. Pueden ser más, tú sabes que siempre hay un número oculto, porque hay personas que simplemente no denuncian y deciden repararlo por su cuenta, qué sé yo. En este caso, en el caso de los medidores, es más complejo porque tiene que ser informado a la empresa sanitaria, porque tiene que ser un medidor autorizado y informar que va a cambiar el número, qué sé yo. Pero cuando son robos de cañería solamente, ahí no es necesario. Sobre todo si es al interior de tu casa, tú verás ahí qué tubería instalas al interior de tu hogar. Bueno, tema complejo y no es algo nuevo. Vamos a seguir hablando de él.
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6: Iniciamos esta revisión de noticias tomando contacto con Los Ángeles porque se atrasó la audiencia de formalización del imputado por homicidio al sargento Urrea. Esto ocurrió, recordemos, en Quilleco. Maricel Venegas, cuéntanos.
7: Sí, nosotros todavía nos mantenemos en el juzgado de garantía de Los Ángeles a la espera de la audiencia de formalización del homicida del sargento segundo de carabineros Jaime Urrea. Nos referimos al imputado Mauricio Cerda Albornoz, quien debería pasar prontamente al control de la detención acá en el juzgado de garantía de Los Ángeles. Esto se ha atrasado producto de algunas causas que están revisándose por parte de el juzgado, que tienen que ver principalmente con delitos cometidos por adolescentes en la comuna de Los Ángeles, hechos que fueron ayer debidamente informados por la radio. Como indicábamos entonces, prontamente ya debería comenzar entonces la audiencia de control de la detención de este imputado por homicidio a carabineros. Desde el juzgado de garantía en Los Ángeles, BioBio, la radio.
6: Y en este mismo tema se anunció una querella tras el asesinato del sargento de carabineros Jaime Urrea. Esteban Sepúlveda, cuéntanos.
8: El delegado presidencial regional del Biobío, Julio Anatibia, ha confirmado hace pocos minutos que el gobierno presentará una querella criminal en contra del responsable del disparo que cobró la vida del sargento segundo de carabineros Jaime Urrea la noche de ayer en la comuna de Quilleco. Esto tras salir desde el servicio médico legal, donde se reunió con la familia del funcionario asesinado en compañía de la Seremi de la Mujer y Equidad de género Michelle Vera, quien señaló que también se reunió con la esposa del sargento asesinado. Dijo que en el caso de la mujer que fue víctima de violencia intrafamiliar, ella no hizo la denuncia, en este caso lo hizo carabineros de oficio respecto de lo que le estaba afectando la noche de este domingo cuando ocurrieron los lamentables hechos. Reiteramos entonces, el delegado regional Julio Anatibia en BioBio ha confirmado que el gobierno presentará una querella criminal contra el responsable del asesinato del sargento de carabineros Jaime Urrea. BioBio, la radio.
6: Vamos a cambiar completamente de tema. Manuel Monsalve entregó sus primeras declaraciones desde su salida de la cárcel. Marcela Rojas, tú estás ahí en tribunales.
9: Sí, lo comentábamos oportunamente, ustedes lo pudieron escuchar y ver también a través de BioBio TV las primeras declaraciones del ex subsecretario del Interior, Manuel Monsalve, reiterando su inocencia de este caso que lo acusa la Fiscalía de violación y abuso sexual, por el que piden 14 años y 2 días de presidio. La ex autoridad señaló a la salida del tribunal que él, su inocencia, reiteró su inocencia, señaló que él no puso droga, que no ha manipulado tampoco las diligencias que se han realizado en la investigación. Acusa que la Fiscalía también ha faltado también a las diligencias que ha pedido la defensa, señalan que ellos no tienen un ánimo dilatorio de este proceso, que finalmente va a tener su audiencia de preparación de juicio oral el próximo 3 de marzo, y que ellos están con todo el ánimo de colaborar con esta instancia para llegar a un eventual juicio oral y poder demostrar su inocencia. Palabras que el ex subsecretario dice en este contexto de audiencia de preparación de juicio oral que no se puede dar debido a que el tribunal autorizó y acreditó que no estaban las garantías necesarias para poder hacerle y realizarle el día de hoy, debido a que Manuel Monsalve fue notificado notificado varios días después del término de la fecha que tenían para su notificación, por lo que ya estaban incumpliendo con parte de las garantías del derecho de las defensas.

0: Algo que también tuvo esta audiencia fue la revisión de medidas cautelares. Se rebajó la medida cautelar de arresto domiciliario total a un arresto domiciliario nocturno, algo que la Fiscalía señaló van a estar evaluando si es que acuden o no a tribunales superiores para ver si pueden revocar esta medida cautelar y volver así a un arresto domiciliario total. Estaremos ampliando en tribunales Bío Bío, la radio.
1: El presidente del Partido Comunista, Lautaro Carmona, evitó...

0: El proceso constitucional y volver a poner sobre la mesa el cambio a la actual Carta Magna. Carmona al respecto señaló que el Partido Comunista todavía no ha definido una posición oficial respecto de la posibilidad de iniciar un nuevo proceso constitucional y afirmó que si en algún momento existen las condiciones políticas se deberá abrir un debate respecto de la necesidad de avanzar nuevamente en esta materia. Carmona evitó, eso sí, fijar una posición argumentando que el partido se encuentra en un proceso de discusión interna que tendrá uno de sus principales espacios en la próxima conferencia de la colectividad y así dejó abierto, eso sí, la posibilidad de que el PC vuelva a abordar un posible cambio constitucional, aunque recalcó que será la propia tienda la que deberá fijar una definición en conjunto.
1: 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La temperatura alcanza los 11 grados y en Futurono 10 grados.
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0: Comenzó el juicio oral por el crimen de una familia en Cayurruca. Esto es en la comuna de Río Bueno. Nicolás Silva, tú estás en tribunales.
1: Hace pocos instantes comenzó la primera jornada del juicio oral por el triple homicidio de una familia en el sector rural de Cayurruca. Esto, recordemos, ocurrió en marzo del 2024 en la comuna de Río Bueno. Una situación que tiene como principal imputado al hermano de una de las víctimas, quien habría actuado con alevosía y también ensañamiento, de acuerdo a los antecedentes entregados por el Ministerio Público. Esto a raíz de un conflicto laboral que sostendría con su hermano, lo que finalmente desencadenó en este crimen, cuyo juicio oral comenzó, recordemos, durante esta jornada y en la cual la Fiscalía está solicitando presidio perpetuo para el imputado. El juicio oral comenzó, como bien decíamos, hace pocos instantes con los alegatos de apertura y posterior comenzará ya con las diferentes intervenciones de tanto el Ministerio Público como de la

0: Defensa, todo esto a raíz de la primera jornada del juicio oral por el triple homicidio en Cayurruca. 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
2: 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Vamos a estar repitiendo la página, sin duda, para que puedas conocer de esa actividad bastante entretenida. Oye, vamos a cerrar un tema. En instantes vamos a movernos a otro punto de Valdivia para conversar con Sandra, pero tenemos algunos comentarios pendientes del tema anterior, el robo de medidores. Esto es muy breve. Nos estaban comentando por acá algunos auditores y auditoras en respecto de este tema. Por ejemplo, Juan nos decía que en el sector Barrios Bajos hay varias personas que han sido afectadas por el robo de estos medidores. Medidores de agua, de eso estamos hablando. En las calles Soto Aguilar, Pérez Rosales, Ernesto Riquelme, por ejemplo, se ha denunciado y reportado a Seguridad Ciudadana, Carabineros, incluso a la aplicación SoSafe. Y bueno, siguen ocurriendo. A cuidarnos entre vecinos, dice Juan. Lo otro, se debe fiscalizar los lugares donde compran chatarras, porque ahí es donde los delincuentes venden el cobre, nos dice nuestro auditor. Gracias, gracias Juan por ese aporte. Había una auditora, Rosita, que dice, Rosita, buenos días, con respecto al tema, ¿y qué pasa con el control o el fin de la delincuencia que prometió este gobierno? Porque robar es delincuencia. ¿Cuándo le cumple lo prometido a sus votantes? Los robos y asesinatos a la orden de todos los días, dice Rosita, que también opina. Y Héctor nos envió un audio. Vamos a escuchar a Héctor, que opina también al respecto.
3: Buenos días, Bio Bio. Lamentablemente, este tipo de delitos tienen muy baja la pena y es un problema de la legislación. Los tipos pueden pasar a control de detención 5 veces, 10 veces, 20 veces, y eso es todo. Entonces, mientras no cambiemos la estructura de la ley, no, esto va a seguir sucediendo, porque sea como sea, Carabinero puede llevar 10 veces a un control de detención a una persona detenido y después no pasa nada. Entonces el problema está en la ley, en la aplicación de la ley. Ese es el tema y no se quiere cambiar. Si no se parte de ahí, los delitos no van a parar, sea como sea. Inclusive mucho más altos, los delitos también tienen posibilidades de salir a libertad. Entonces, ahí es donde está el problema, el gran problema nacional, digo yo. Muchas gracias.
2: Gracias por el comentario. Nuestro auditor opinando al respecto. Bien, antes de ir con Sandra, te quiero recordar lo siguiente. 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Sandra Gómez, vamos a tomar contacto contigo porque hay algo vinculado a la ciencia, ¿o me equivoco?
4: Estás en lo correcto, Cristian. ¿Cómo estás?
2: Bien, bien.
4: Mira, qué bueno. Mira, vamos a conversar nosotros con José Piquer, él es prodecano de la Facultad de Ciencias de la Universidad Austral de Chile, porque durante esta semana, hoy día aparte justamente, Conecta Ciencia. Hay un montón de actividades abiertas al público, ciencia muy entretenida también. Prodecano, bienvenido a los micrófonos de la Bio Bio. Muchas gracias por conversar con nosotros y contemos un poco acerca de lo que se viene para toda esta semana llena de actividades científicas entretenidas y

0: muy bonitas también para toda la comunidad.
1: Bueno, muchas gracias a ustedes por la instancia también, por la oportunidad de poder contarles sobre esto. Efectivamente, esta semana estamos con Conecta Ciencia, que es esta actividad donde se busca acercar la ciencia finalmente a la sociedad en general, al público general, a las empresas, a las instituciones públicas, a todas las áreas donde puede tener un impacto finalmente la ciencia que desarrollamos acá en la Facultad de Ciencias. Y esto es como parte de un proyecto que se llama el Proyecto Ciencia 2030, donde participan también varias otras universidades, aparte de la Universidad Austral.
0: Entretenido. Eso le voy a preguntar, José, porque, por ejemplo, uno ve que a nivel de universidad hay mucha investigación, hay harto trabajo ahí. Esta vez lo interesante de este Conecta Ciencia es que se abren también, se muestra un poco lo que se está haciendo, las investigaciones y los laboratorios.
1: Exacto. Entonces tenemos varias actividades como parte de las actividades de la semana para justamente mostrar estas distintas formas en que la ciencia se vincula con la sociedad. Entonces, por ejemplo, tenemos actividades acá donde vamos a recibir empresas que proveen tecnología a la ciencia. Entonces, esas son actividades como orientadas a que los académicos y académicas de acá, estudiantes de pre y posgrado, conozcan las tecnologías que pueden ocupar en su desarrollo científico. También tenemos actividades donde nosotros vamos a mostrar a empresas de la región y a instituciones públicas de la región también cuáles son los distintos desarrollos científicos que se pueden ejecutar acá con los científicos que hay acá, con los laboratorios que tenemos acá y que tienen impacto también en la productividad de las empresas y también en la eficiencia del sistema público. Entonces, ¿cómo podemos aportar desde acá, desde la ciencia que se hace aquí, a las empresas y a las instituciones públicas? Y también tenemos actividades orientadas a la difusión, a la divulgación de la ciencia al público en general.
0: Antes de hincarle el diente a eso, que es muy entretenido porque es como lo que viene a visitar la gente, pero ustedes también, en todo el área de investigación que se hace en la Facultad de Ciencias, por ejemplo, ¿cómo se vincula con los sectores socioproductivos? ¿Qué trabajo se hace ahí y cuáles son las redes que se generan? O sea, ¿qué es lo que hace la universidad con el mundo privado, por decirlo de alguna forma?
1: Sí, súper buena pregunta. Y hay muchas cosas, la verdad, porque esta es una facultad que es súper amplia. Nosotros tenemos acá 7 institutos distintos que abarcan muchas disciplinas científicas, desde ciencias del mar, ciencias de la tierra, física y matemática, ciencias ambientales y después todo el área también de química, bioquímica, microbiología. Tenemos entonces muchas disciplinas científicas distintas donde hay mucha interacción tanto con empresas como con instituciones públicas. Entonces, tenemos institución, por ejemplo, en el área de ciencias del mar, con la parte de la acuicultura, hay mucha interacción y trabajo conjunto en la parte de ciencias de la tierra, por ejemplo, con todo lo que tiene que ver con la planificación territorial, con los estudios de riesgo geológico, también con la industria minera, por ejemplo, en la parte de ciencias de bioquímica, por ejemplo, de química, farmacia, tenemos mucha interacción con ciencias de la salud, entonces también con hospitales, con el sistema público de salud. Entonces, en distintos ámbitos hay interacciones tanto con el mundo privado como con la empresa, y perdón, con la institución pública.
0: Y eso es muy bueno porque finalmente el conocimiento de acá también se comparte con la comunidad, ¿no? Esa es la idea. Y cuando nosotros hablamos, José, estamos hablando con José Piquer, que es el prodecano de la Facultad de Ciencias de la Universidad Austral de Chile, por este Conecta Ciencia que parte hoy día. Bueno, y ya que tenemos claro el trabajo, a grosso modo, ¿no?, de lo que ustedes hacen como facultad con el mundo de afuera, digamos, de la universidad, en este Conecta Ciencia hay actividades que son abiertas al público, bien entretenidas. Contemos un poquito de qué se trata.
1: Claro, ahí hay actividades que van a estar permanentes durante toda la semana. Entonces, ahí hay 3 temas principales ahí que pueden visitar durante la semana que van a estar completamente abiertos al público. Entonces, uno de ellos es en el Laboratorio Costero Calfuco, que está justamente en Calfuco, aquí en la costa de Valdivia. Que eso va a estar abierta la exposición ahí en el laboratorio todos los días desde las 10 hasta las 17 horas y eso es completamente abierto a la comunidad. Solamente ahí pueden llegar y ir a la visita de todo lo que se hace ahí en el laboratorio, salvo que sean delegaciones, que ahí es mejor avisar con anticipación. Pueden avisar por el mismo Instagram de la Facultad de Ciencias de la UACH para coordinar la visita de delegaciones. Después tenemos acá en el Museo Filippi, ya que en el distrito de los museos acá de la ciudad, la exposición Ciencia y Territorio en Movimiento sobre el terremoto de Valdivia del 1960, que es una exposición interactiva donde hay distintos stands donde ustedes pueden interactuar y conocer más sobre todo lo que tiene relación con ese terremoto, desde cómo se generó, la parte más

0: geológica hasta todos los distintos impactos que tuvo para la ciudad y cómo la ciudad finalmente resistió y resurgió después del terremoto. Y todo lo que tiene que ver con el Riñihuazo también, por supuesto. Y por otra parte, aquí donde estamos ahora, ¿no es cierto?, que es en la cafetería del edificio Emilio Pujín, del campus Isla Teja de la universidad, está también acá de manera permanente durante la semana la exposición de La Espiral del Tiempo, que es un juego de mesa que desarrolló una colega de acá del Instituto de Ciencias de la Tierra, Gael Plissart, como parte de un proyecto Explora, y un juego de mesa dirigido a estudiantes de enseñanza media para fomentar el conocimiento sobre la historia de la Tierra, finalmente. Y lo que tenemos acá expuesto entonces son las tarjetas de ese juego de mesa, lo que está en el tablero de ese juego de mesa, que son ilustraciones que desarrolló una artista valdiviana que vive acá en Valdivia también, Isabel Guerrero. Y esas ilustraciones están acá impresas en grande y expuestas como en paneles acá en la cafetería, y con códigos QR también, donde ustedes pueden acceder a las preguntas del juego y tratar de responderlas ahí en base a lo que se ve en la ilustración.
1: Y ese juego es muy divertido, Cristian, lo estuvimos haciendo nosotros mientras estábamos ahí en la espera del despacho.
2: ¿Y cómo es?
1: Y nos pusimos a jugar, po. Bueno, están las láminas gigantes, que están muy bonitas, pues están todas hechas acá desde la casa, pintadas y todo, preciosas. Bueno, y resulta que debajo por ejemplo, hay una lámina acá, en donde tú ves como una especie de pescado muy antiguo, antiguo, antiguo. De hecho, sale la fecha, sale todo. Y hay un código QR tú abajito. Tú escaneas el código QR y te hacen dos preguntas, así como quiz. Te dicen, ¿qué es esto? Y te preguntan, ¿qué es, por ejemplo? Y la pregunta es súper simple. Te dice, ¿esto es una piraña de las primeras pirañas? ¿O es un, no sé, un pescadito con mandíbula? No me acuerdo cómo era la pregunta, pero mandíbula así como... Mandíbula especial, ponte tú ya. Y uno tiene que decir, ¿cuál de las dos opciones cree que es? Pues entonces uno mira la imagen... Dice, ¿será una piraña de las primeras, o sea, piraña prehistórica? ¿O será un pescado de la mandíbula especial? Y ahí te dice cuál es la correcta y todo. Es muy entretenido, es muy simpático, es para jugar también. Uno puede venir acá con los niños, Cristian, escanear el código, ver la imagen y te hacen una pregunta con relación a esa imagen. Y claro, decir cuál será la respuesta correcta y vas aprendiendo y vas jugando. Y eso se ve aquí en esta espiral, que es la exposición de ahora, perdón, Cristian, y también... claro, es un juego de mesa que en el fondo tú vas tirando un dado, vas avanzando y en la imagen que vas cayendo tienes que ir respondiendo las preguntitas.
2: Claro, entre el 5 y el 10 de octubre se va a realizar esta exposición. Solo para finalizar, Sandra, el horario, por favor, para poder llegar.
1: José Picar, cuéntanos.
0: Sí, bueno, el horario, como comentaba antes, es de, en el caso de del laboratorio Calfuco, de las 10 a las 17 horas. En el Museo Filippi, de las 10 a las 16:45. Y aquí en el edificio Pujín también de las 10 a las 17. Y lo otro que no mencioné antes es que además el día miércoles tenemos Divulga Ciencias, que es parte de las actividades dentro de Conecta Ciencias, donde ahí en el Paseo de Libertad, en el centro de la ciudad, vamos a estar con stand de los 7 institutos que componen a la Facultad de Ciencias, donde cada instituto entonces va a mostrar también cuáles son sus trabajos de investigación y cómo estos trabajos impactan en la sociedad. Y eso también va a estar totalmente ahí abierto a la comunidad durante toda la tarde del día miércoles 7 de octubre, desde las 14:30 en adelante. Salvo que las condiciones climáticas se obliguen a postergarlo, que en ese caso se va a avisar ahí por Instagram.
1: Perfecto. Lo vamos a estar contando nosotros en la radio, si es que la lluvia nos inunda la exposición que se quiere hacer. José Piquer, muchísimas gracias. Prodecano de la Facultad de Ciencias de la UACH estuvo contándonos acerca del Conecta Ciencia que parte el día de hoy. Muchas gracias.
0: Muchas gracias a ustedes.
2: Maravilloso.
1: Cristian, auditores.
2: Gracias, Sandra. Gracias también al entrevistado. Un abrazo.
1: Chao.
2: Eso es lo que se va a desarrollar entonces. Vamos a repetir solo la fecha. Hoy empezó y se va a extender hasta el 10 de octubre. Es una actividad que organiza la Universidad Austral, la Facultad de Ciencias, específicamente de esa casa de estudios. La versión de Conecta Ciencias que está en desarrollo.
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Algunos le temen, algunos salen corriendo, otros la aplastan o la intentan alejar con algún movimiento brusco, con algo que tengan en la mano o simplemente con la mano. Pero ¿sabes qué? Hay un experto que entregó una recomendación muy importante. Aquí en la zona tenemos chaquetas amarillas, ¿cierto? Que es distinto a la abejita que nos da la miel. Aplastar una chaqueta amarilla cuando se siente atacado o atacada, sabes que puede ser muy contraproducente. Eso es lo que están indicando los expertos en insectos. No aplastes una chaqueta amarilla si te sientes atacado o atacada. Esa es la recomendación. ¿Por qué? Te lo vamos a contar de inmediato. Porque según la Universidad de Kentucky, en Estados Unidos, estos insectos rara vez son agresivos cuando buscan alimento, pero si perciben una amenaza, la colonia puede lanzar un ataque coordinado. Imagínate, si te espantó una abeja, la aplastas, pueden llegar 10, 20, 30, la situación sería aún peor, ¿verdad? Mira, la clave está en la feromona de alarma que tiene la chaqueta amarilla, una sustancia química que los insectos liberan para comunicarse. Es como una especie de grito de auxilio que viaja por el aire. Esas señales atraen a otros defensores del nido hacia el intruso, según explica el material de la Universidad estadounidense. Un golpe o un aplastón es una agresión que una chaqueta amarilla puede interpretar como una amenaza, por lo que si hay más

avispa cerca, el riesgo de recibir varias picaduras aumenta. Por eso, lo más prudente es alejarse con calma. No responder con un golpe. No aplastar la chaqueta amarilla. Eso es lo que recomiendan. Bueno, el Programa Estatal de Manejo Integrado de Plagas de la universidad ya mencionada añade que estas chaquetas amarillas defienden su nido, como otras avispas o abejas que lo hacen también de manera social. Y es más probable que piquen a la persona o al animal incluso si molesta a uno de sus miembros mientras están buscando alimento. Mira, interesante. ¿Lo sabías? ¿Te ha pasado? ¿Lo has vivido en carne propia? ¿Te ha pasado que muchas abejas se acerquen y te piquen? Mira, sus picaduras suelen causar dolor y también lesiones de corta duración, pero algunas personas sufren reacciones alérgicas severas y ese es el principal problema. La Universidad de Kentucky las califica como, sin duda, los insectos con aguijón más peligroso por ser impredecibles y picar si se perturba su nido. Suelen anidar bajo tierra, en antiguas madrigueras de roedores o también en muros, en sótanos, en áticos y también en, bueno, distintos revestimientos de las casas. Ahora la pregunta del millón es, ¿cómo evitarlas entonces? Te lo voy a contar pero en pocos minutos.

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Estábamos revisando este informe que entrega la Universidad de Kentucky, desde donde aseguran que nunca debes aplastar una chaqueta amarilla, porque según los expertos esto podría generar una especie de grito de auxilio y podrían venir otras a atacarte. Y si tú ya tenías miedo con una, por eso la aplastaste, bueno, imagínate que lleguen 10, 20, 30. O sea, la situación podría ser mucho peor. Incluso hay personas que son alérgicas y ahí la situación pondría en riesgo incluso de muerte a la persona atacada. Bueno, pero con la llegada del verano, estamos en primavera, falta poco para el verano, aumentan los paseos, las comidas al aire libre, las visitas a la playa, al campo, y sin duda en todos estos lugares te podrías encontrar con una chaqueta amarilla. Según la Universidad de Kentucky, hacia el final del verano y comienzos del otoño, las colonias de chaqueta amarilla maduran y muchas obreras salen a buscar alimento para las reinas en desarrollo. Como escasean otros insectos, buscan dulces como frutas, bebidas, helados, pero también carne, comen pescado y casi cualquier alimento humano. Ellas también lo disfrutan. Esto explica su insistente presencia en las zonas de asado o donde hay picnic. Bueno, para prevenir las picaduras, desde la universidad recomiendan primero evitar las avispas, retirar sus fuentes de alimento, como los restos de comida, por ejemplo. La chaqueta amarilla va a la basura. Sí, es como ver un perro ahí buscando alimento. Las chaquetas amarillas también lo hacen. Si hay un nido cerca, lo mejor es no manipularlo. A su vez, desde la Universidad de Kentucky advierten que cualquier intervención debe hacerse, pero con mucho cuidado, porque podrías no solo molestar a una, sino que podrían llegar todas las otras, las que están cuidando el nido, y te podrían atacar. Nunca aplastes una chaqueta amarilla, podrían llegar otras. Mira, interesante, porque van a andar sin duda como todos los veranos o todas las primaveras ahí, dando vueltas por tu casa, por el campo, por la playa, en cualquier lugar. Ahí está el mensaje.

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Estábamos revisando esta recomendación que entregan desde la Universidad de Kentucky, donde te dicen, por favor, no aplastes una chaqueta amarilla, porque si matas una, van a llegar muchas y te podrían atacar. Y sabes que a raíz de eso, nuestra auditora Karina nos envió un mensaje. Dice, a mi esposo lo picó una chaqueta amarilla hace unos años. En 5 minutos estaba todo inflamado. Incluso le costaba respirar. Al llegar a urgencias, le pusieron oxígeno e inyecciones y le dio un shock de anafilaxia. El médico nos dijo que si nos demoramos 10 minutos más, podría haber fallecido. ¡Wow! ¿Te das cuenta que no es algo a la ligera? Hay que, bueno, seguir las recomendaciones, en este caso, en la familia de Karina también. Complejo el tema, sí. Hay algunas personas que no les pasa nada. Sienten un dolor, en algunos casos muy intenso, pero a otros, como por ejemplo el esposo de Karina, la situación se puede complicar, pero al extremo de ser incluso fatal. Por eso hay que tener mucho cuidado con los insectos. En este caso con la chaqueta amarilla. Por favor, sigan esa recomendación. No la aplasten, no la asusten. Si la chaqueta amarilla piensa que la vas a atacar, son, ¿cómo decirlo? ¿Andan apatotadas o no? Sí, pues, le pegas a una, llegan 10, 20, 30. Oye, hay que tener mucho cuidado. Perfecto, oye, tampoco falta para la una, solo 6 minutos, tenemos que ir despidiendo el bloque, en instantes vamos a ir a aquello. Cuando nos hacemos preguntas, el mundo avanza, sí. Pon atención. ¿Conoce alguno de esos avances en el Festival de Ciencia y Tecnología, que estará disponible a contar del 5 de octubre? 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Solo 5 minutos nos faltan para la una. En 5 minutos llega Radiograma. Último mensaje. Oye, acá dice un auditor, o auditora Catherine, dice, cuando aplastas una chaqueta amarilla, llaman a su pandilla. Toda la razón, Catherine. Un abrazo. Ya pues, tenemos que ir a la última canción. Viene Radiograma. Que estén bien.

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5: En las próximas horas comenzará la formalización del único imputado por el crimen de este funcionario policial.
6: El presidente José Antonio Kast condenó la muerte y el ministro de Seguridad, Mantira Rao, llamó a aunar voluntades para avanzar en la ley que regula las reglas de uso de la fuerza.
5: A esta hora formalizan al ex dirigente de la Asociación Nacional de Funcionarios Penitenciarios, Alex Vega Torres, por los delitos de cohecho, lavado de activos y apremios ilegítimos.
6: El ex subsecretario del Interior, Manuel Monsalve, consiguió aplazar para marzo la preparación de juicio y modificar su cautelar a arresto domiciliario nocturno.
5: En el continente cumplirán prisión preventiva los dos funcionarios de la Armada detenidos en el marco de la investigación por la violación de una joven en Rapa Nui.
6: Cuatro lesionados, uno de ellos con riesgo vital, dejó un incendio que afectó un departamento de un piso 12 en pleno centro de Santiago.
5: Después de una tensa reunión con el Ministerio de Hacienda, gobernadores regionales alertaron por recortes presupuestarios, acusando centralización y un impacto negativo en el empleo.
6: El presidente del Partido Comunista, Lautaro Carmona, tomó distancia de la propuesta de Daniel Jadue y afirmó que la colectividad aún no define postura sobre un nuevo proceso constitucional.
5: En un nuevo comité político ampliado, el oficialismo insistió al gobierno en la necesidad de reforzar la coordinación del sector y mejorar la comunicación de sus decisiones.
6: El ministro Daniel Mas reconoció que el crecimiento este año será mucho más bajo de lo previsto, pero apostando un PIB superior al 3% para el 2027.
5: En el ámbito internacional, Flavio Bolsonaro obtuvo 47,03% de los votos de la primera vuelta de las elecciones en Brasil. Son casi 2 puntos porcentuales más que el actual presidente Lula da Silva.
6: El presidente del gobierno español, Pedro Sánchez, anunció la disolución del Parlamento y elecciones generales el 29 de noviembre.
5: El Nobel de Medicina distinguió a 3 investigadores por el desarrollo de la optogenética. Es un método que muestra cómo las células nerviosas forman los recuerdos, sentimientos y comportamientos en el cerebro.
6: En el deporte, la selección chilena sub-17 de fútbol masculino cerró hoy su gira premundial en Europa con una victoria de 1-0 ante Croacia.
5: Con 8 partidos sigue hoy la UEFA Nation Leagues, destacando los duelos entre Francia y Bélgica, además de Italia con Turquía.
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12: 3 minutos.
6: Muy buenas tardes, bienvenidos, gracias por acompañarnos. Iniciamos la revisión de las noticias en esta edición del mediodía de Radiograma junto a Katherine Cubillos. Katherine, buenas tardes.
5: Hola, Anibaldo, buenas tardes. Buenas tardes también a nuestros auditores, a todos quienes ya están con nosotros y van a estar acompañándonos en esta revisión de las noticias. Saludamos a todos ahí en las 43 estaciones de Bio Bio, la radio en todo el país, que están conectadas para informarse. También, por supuesto, a quienes están en biobiochile.cl, que es nuestra plataforma digital, y por supuesto a quienes nos escuchan y nos ven a través de BioBio TV.
6: Vamos de inmediato con las informaciones. Atención con esta información, porque son 2 carabineros los que han fallecido en procedimientos en una semana.
5: Menos, diría yo, menos de una semana, claro.
6: porque un funcionario de la policía uniformada fue asesinado de un disparo, y esto cuando acudió a un procedimiento por violencia intrafamiliar en Quilleco.

0: en la región del Biobío. Quien disparó fue detenido por los compañeros de este policía, que ahora es mártir de la institución. Se trata del sargento segundo Jaime Urrea Burgos. Todos los detalles están en Radio Biobío de Los Ángeles. Esteban Sepúlveda, buenas tardes.
1: ¿Qué tal, Katy? ¿Qué tal, Nivaldo? Efectivamente, ocurrió anoche, faltando 10 minutos para las 23 horas, cuando Carabineros recibió un llamado telefónico alertando

0: Pese a ser llevado rápidamente por el SAMU hasta el hospital de Los Ángeles, no logró sobrevivir y se convierte lamentablemente en un nuevo mártir de la institución uniformada. De inmediato el Ministerio Público dispuso que el fiscal jefe de Los Ángeles se hiciera cargo de la investigación de este caso. De hecho, el fiscal viajó hasta la comuna de Quilleco para poder realizar todas las diligencias junto a la brigada de homicidio de la Policía de Investigaciones. Esto lo ha confirmado el propio fiscal regional del Biobío, Roberto Garrido.
1: Este es un hecho de extrema gravedad y por eso hemos dispuesto desde la fiscalía que el fiscal jefe de Los Ángeles se constituyera en el sitio del suceso y dirija personalmente las primeras diligencias de investigación. Esperamos que podamos avanzar con rapidez en el esclarecimiento total de este hecho y podamos establecer pronto las responsabilidades que correspondan a la persona que participó en este suceso.
0: Llegó hasta Los Ángeles el general director de Carabineros, Marcelo Araya, quien ha señalado que efectivamente esto ocurrió en el contexto de violencia intrafamiliar. De hecho, fue el hijo, uno de los hijos de la víctima, de la mujer, quien llamó a los carabineros. Hay dos llamadas telefónicas a carabineros dando cuenta de esta violencia intrafamiliar y es por eso entonces que acude el personal al lugar. Como ustedes decían al inicio de radiograma, este es el segundo funcionario de carabineros muerto en acto de servicio en menos de una semana. Lo lamentó, por cierto, el máximo jefe de la policía uniformada, quien añadió que precisamente la idea es evitar este tipo de situaciones, se otorgan todas las medidas de seguridad, pero pese a ello, el general Araya lamentó que nuevamente la institución esté de luto.
2: No ha pasado una semana y perdemos a uno de los nuestros. Pero también quiero dejar claro que esto se da en un contexto de violencia intrafamiliar, que también es parte o quizás esta otra criminalidad, a veces silenciosa pero tremenda, trágica, en el cual hay víctimas. Aquí hubo llamados de sus hijos, de los hijos de la víctima que está siendo agredida.
0: Quien también se sumó a declaraciones fue el ex general director de Carabineros, Ricardo Yáñez, quien fue enfático en señalar que es el Estado el encargado de resguardar la seguridad de todos los chilenos.
3: La seguridad es un deber del Estado. Es el Estado el que debe dar las garantías de la seguridad para todos los chilenos. Y también para quienes nos protegen, para quienes están dispuestos a entregar esa vida en el cumplimiento del deber. Pero el Estado también debe entregar esas condiciones para que estas personas vuelvan a sus casas.
0: Más temprano en Santiago, el ministro de Seguridad, Martín Arrau, también expresó el repudio por parte del gobierno a este nuevo crimen que afecta a carabineros.
4: Yo aquí quiero decir claramente que la muerte de un carabinero no es el costo de hacer nuestro trabajo. Nunca podremos hablar en esos términos, sino que cada carabinero es una vida, hay una familia, hay una historia de servicio atrás. Y cuando muere un carabinero protegiendo a los chilenos, como es evidente en este caso, es que pierde Chile entero.
0: Y que también hizo declaraciones acá en Los Ángeles fue el delegado presidencial regional Julio Nativia, quien confirmó que el gobierno va a presentar una querella por el crimen de este carabinero.
5: Como gobierno vamos a presentar una querella a través del Ministerio de Seguridad por el caso del asesinato del sargento Urrea, siendo un caso grave que amerita las acciones judiciales necesarias y por lo tanto vamos a concurrir también con una querella para perseguir la responsabilidad penal por este asesinato que nos afecta.
0: Señalar que a esta hora en el juzgado de garantía de Los Ángeles se lleva adelante el control de detención de el imputado, un hombre que tiene antecedentes por haber conducido el año 2018 bajo los efectos del alcohol y haber además colisionado con una patrulla de carabineros. El magistrado Byron Gallardo es quien está llevando en este minuto el control de la detención por parte de la justicia y se nos está informando en este minuto que desde el Ministerio de Seguridad se confirma que ya se ingresó la querella, se ingresó entonces la querella por el crimen de este funcionario de carabineros. Está el fiscal Carlos Díaz en representación del Ministerio Público en esta audiencia, así es que esas son las novedades. Estamos afuera del servicio médico legal y ya estamos viendo movimiento por parte de las motos que van a escoltar el cortejo fúnebre el sargento Segundo Urrea va a

0: velado en una iglesia que está ubicada en el sector rural de Chacayal Norte, esto es Camino Antuco, y ahí se van a conocer más detalles de cuándo van a ser los funerales, porque según se ha podido conocer esto oficialmente, vendría el presidente de la República, José Antonio Kast, el miércoles a los funerales, pero es un antecedente que tenemos que confirmar. Estamos también a la espera de el arribo del ministro Martín Arrau, a quien se ha señalado que llegaría también para acompañar a la familia justamente en lo que va a ser el velorio de este sargento segundo de Carabineros, Katy Nivaldo.
1: Esteban, el funcionario entonces era de la región.
0: Él es de oriundo de Angol, en Nivaldo. Había llegado hace poco desde Santiago, donde estaba trabajando, y llegó hasta el retén de Canteras, que está ubicada también hacia la zona precordillerana de la provincia de Biobío. Pero él es oriundo de Angol y, repito, había llegado hace poco a Canteras, destinado desde Santiago.
1: Gracias, Esteban. Vamos a estar en contacto. Cualquier información nos avisa y nos interrumpes.
0: Vamos a estar atentos ahí también con lo que van a hacer justamente el velorio de este sargento de Carabineros. Buenas tardes.
1: Buenas tardes.
2: Chao, Esteban. Seguimos en contacto. A ver, un dato para quienes quieran expresar sus condolencias para el sargento segundo, para su familia, ¿no? Y cercanos del sargento segundo Jaime Ariel Urrea Burgos, la comisaría virtual de Carabineros, que es comisariavirtual.cl, ha dispuesto un espacio para condolencias virtuales. Es necesario tener la clave única. Ahí estamos viendo el lugar en donde él va a ser velado, en donde hay un libro de condolencias. No todos pueden llegar hasta ese lugar. Esto es en Los Ángeles, han dejado flores también en ese lugar. Son imágenes que difundió Carabineros, de hecho, en sus cuentas de redes sociales. Pero para quienes de todas formas quieren manifestar sus condolencias a lo lejos, a distancia, está este libro de condolencias, digo, en comisariavirtual.cl. Deben tener una clave única para poder escribir ese texto y entregar sus condolencias a la familia, a los cercanos del carabinero fallecido.
1: Bueno, mientras tanto, el gobierno ha sentido sus condolencias justamente por la muerte de este quinto mártir de Carabineros durante la actual administración y llamó a avanzar en la agenda legislativa de seguridad.
2: Fue el presidente José Antonio Kast quien calificó el hecho como especialmente doloroso en momentos en que el Ejecutivo impulsa una agenda que contempla una treintena de proyectos. En la oposición, sin embargo, cuestionaron que la respuesta del gobierno se concentre, dicen, únicamente en la tramitación de nuevas leyes. Vamos a La Moneda. Bárbara Payal, ¿qué tal? Buenas tardes.
3: ¿Cómo están? Muy buenas tardes. Carabineros tiene un nuevo mártir, el segundo en una semana y el quinto bajo la actual administración de José Antonio Kast. El gobierno en estos momentos evalúa trasladarse hasta la región del Biobío para participar de los responsos del sargento segundo Jaime Urrea, manteniendo así la tónica que ha marcado los gestos del Palacio de la Moneda frente a cada uno de los fallecimientos de funcionarios policiales. Pero el hecho vuelve a instalar la seguridad en el centro de la agenda y con ello aumenta también la presión sobre el Ejecutivo a casi 7 meses del inicio de su administración por su capacidad para concretar una de sus principales promesas de campaña. La seguridad, de hecho, fue definida desde el inicio como una de las prioridades del actual gobierno, que ha impulsado una batería de iniciativas para enfrentar el crimen organizado, fortalecer también las atribuciones de las policías y dotar al Estado de nuevas herramientas. Ahí está, por ejemplo, la denominada Agenda contra el Crimen Organizado y el Terrorismo, que contempla modificaciones legales y una reforma constitucional en materia de seguridad que en la práctica permanece entrampada. Y es precisamente en el Congreso donde el Ejecutivo posiciona uno de sus principales objetivos para enfrentar la inseguridad, la lucha contra el crimen organizado en nuestro país. La Moneda, de hecho, contabiliza una treintena de proyectos vinculados a seguridad en distintas etapas de tramitación, aunque una de sus piezas centrales, la reforma constitucional de seguridad, sigue sin avanzar. El escenario deja así al Ejecutivo ante una doble exigencia: acelerar la agenda legislativa comprometida y al mismo tiempo entregar señales concretas frente a una violencia que vuelve a golpear directamente a Carabineros. Durante la presentación del programa de recuperación de espacios de alto valor social, el presidente José Antonio Kast abordó este nuevo fallecimiento y calificó como doloroso recibir otro golpe precisamente cuando la seguridad es uno de los ejes de su administración.
4: Se convierte en una actividad de conmemorar, de recordar a un nuevo mártir de Carabinero, Jaime Urrea Burgos, que fue asesinado en una intervención por violencia intrafamiliar. Y nos duele. Nos duele cada vez que parte un carabinero, sobre todo cuando estamos enfocados en recuperar la seguridad.
3: A partir de este escenario, el gobierno ha reforzado, en voz del ministro de Seguridad Pública, Martín Arrau, el llamado a acelerar la agenda legislativa de seguridad, además de buscar que este miércoles el proyecto de reglas de uso de la fuerza avance desde el Congreso para convertirse en ley. En el oficialismo, además, llamaron a dejar en este debate de lado los cálculos políticos para avanzar en estas iniciativas y despacharlas lo más pronto posible. Pero desde la oposición apuntaron a la postura de quienes hoy son gobierno, que quienes hoy son gobierno tuvieron durante la administración anterior de Gabriel Boric, recordando las solicitudes de renuncia, los llamados a realizar cambios en los equipos de seguridad, entre ellos las críticas que formuló José Antonio Kast entonces tras la muerte de tres carabineros en Cañete. La senadora del Partido Socialista, Paulina Bodanovich, cuestionó que el Ejecutivo centre así su respuesta en la agenda legislativa y sostuvo que el gobierno debe asumir acciones más allá de la tramitación de nuevas leyes.
5: El gobierno no puede seguir disparando al córner, tirando el tema legislativo como si fuera la principal estrategia que tienen, porque además es una muy mala estrategia la que ha presentado el gobierno, donde ingresan malos proyectos de ley, donde no hay un orden legislativo, donde no hay una agenda concordada con el Congreso.
3: En el oficialismo también bregan por mayores medidas en la agenda de seguridad. Hoy, de hecho, el diputado y presidente de la UDI, Guillermo Ramírez, llegó al Comité Político Ampliado en el Palacio de la Moneda con un documento que propone mayores incentivos y protección especialmente para carabineros. El parlamentario sí sostuvo que observa una voluntad distinta en la actual administración y manifestó disposición a respaldar la agenda de seguridad que impulsa, de hecho, el ministro de Seguridad, Martín Arrau.
6: Nosotros lo que veíamos en el gobierno del presidente Boric era que el gobierno estaba como congelado, como que se negaba a hacer los cambios que se necesitaban para darle más seguridad a nuestros carabineros. En cambio, en este gobierno nosotros lo vemos congelado. Nosotros lo que vemos es un gobierno que tiene una agenda de seguridad robusta que hay que sacar adelante antes de empezar a ver los resultados.
3: Sí, una posición distinta planteó la senadora de Renovación Nacional, María José Gatica, quien sí respaldó la idea de impulsar la agenda legislativa del gobierno, pero puso sobre la mesa la posibilidad de decretar estado de sitio como una herramienta frente a este escenario de violencia.
7: Y en ese sentido, el llamado que yo hago, en primer lugar, es aquí que tenemos que respaldar. Tenemos que respaldar la agenda legislativa del ministro Arrau. Pero mientras se avanza con ese trabajo legislativo, hoy día el gobierno tiene la facultad por constitución de poder decretar, en este caso, estado de sitio a lo menos por 15 días.
3: Sí, temprano esta mañana el presidente José Antonio Kast, acá en la sede de gobierno, lideró un nuevo comité de seguridad de cada lunes, esta mañana donde el eje estuvo en evaluar medidas para precisamente salir en ayuda a carabineros y reforzar la agenda legislativa del gobierno y también medidas de gestión. Ahí podríamos estar esperando nuevos anuncios, mientras en estos momentos se define entonces la fecha y hora en que el presidente de la República va a llegar a la región del Biobío. Se habla de hecho de este próximo miércoles, porque el presidente ya tenía una visita agendada a la zona y se haría presente entonces en la región del Biobío para participar del funeral de este quinto mártir de carabineros. Desde el Palacio de la Moneda, Biobío, la radio.
8: 1:19 PM.
1: Y un carabinero de Franco fue baleado al intentar frustrar un asalto al interior de un servicentro. Esto ocurrió en la comuna de Macul.
2: Carabineros y la Municipalidad de Lo Espejo concretaron además un operativo de retiro de cámaras, narcos, derrucos y otras construcciones ilegales en el llamado barrio chino de esta comuna, Lo Espejo. Está Rodrigo Pino con todos los datos. Hola, Rodrigo, buenas tardes.
8: Hola, buenas tardes. Y partimos en la comuna de Macul respecto a este incidente que pudo haber costado la vida a este funcionario de Carabineros que estaba en calidad de Franco y que intentó frustrar un asalto a un conductor que estaba cargando combustible en una estación de servicio en esta comuna. Todo esto se produjo en horas de noche en el sector de Avenida Macul con Escuela Agrícola, donde en este lugar se encontraba este carabinero de Franco al interior de un local comercial adquiriendo algunos productos cuando se percata de que al menos cuatro desconocidos abordan al conductor de un vehículo.

0: y lo amenazan para intentar sustraer su vehículo. Lamentablemente concretan el robo de este automóvil y sin embargo este funcionario policial, pese a estar de franco y vistiendo de civil, sale en auxilio de esta persona, identificándose como carabinero, y en medio de este incidente es que efectivamente estos asaltantes se le disparan y provocan una lesión grave en ambas piernas a este funcionario policial, que debió ser asistido por parte de terceras personas y posteriormente derivado hasta un centro asistencial. El resto de esta banda escapó del lugar concretando, bien digo, el robo de este vehículo y no huyendo ninguno de ellos herido pese a este enfrentamiento con este funcionario policial. Escuchemos las palabras del coronel de carabineros Cristian Tabra, quien entregó detalles de cómo se generó este incidente que terminó con este funcionario policial herido de bala.
1: Estos delincuentes le disparan, este disparo ingresa a la altura de la tibia peroné de la pierna derecha, terminando este disparo en la pierna izquierda a la altura del tobillo. Estamos en este momento desplegando todo nuestro equipo especializado para poder ubicar el vehículo que fue sustraído, como de igual manera los delincuentes.
0: Sí, el funcionario de la 46ª Comisaría de Macul fue derivado hasta el hospital de Carabineros, donde se constató estas lesiones graves por impacto de bala. Afortunadamente estarían fuera de riesgo vital, pero de todas formas son una lesión que va a tardar mucho en su etapa de recuperación, considerando que son dos fracturas de tibia y peroné producto del impacto de bala disparado por uno de estos asaltantes. Y en este caso hubo una reflexión por parte del Seremi de Seguridad, Juan Barrientos, quien apuntó que efectivamente hay un alto poder de fuego que está en manos de los delincuentes que tienen relación con el ingreso ilegal de armas de fuego por nuestras fronteras, pero también dice a través del negocio ilícito del comercio de armas, y es por eso que se busca, dijo, a través de proyectos de ley emparejar la cancha, dándole mayores atribuciones a carabineros y también aumentando su poder de fuego.
2: Lógicamente que las bandas se hacen surtir de diferentes tipos de armamento de alto calibre. Carabineros de Chile lamentablemente en este momento no tiene una capacidad letal para poder repeler esto, pero sí se está legislando, sí el gobierno está preocupado de esta situación y vamos a tratar de intervenir con el máximo de ligereza, con la finalidad de que exista una proporcionalidad.
0: Sí, una proporcionalidad lo que se busca a través de estos proyectos de ley, indicó Juan Barrientos, seremi de seguridad. Por ahora lo señalamos, el carabinero se encuentra grave, ha habido trabajos de investigación por parte de carabineros en la búsqueda de estos asaltantes con el levantamiento de cámaras de seguridad del mismo servicentro, también de viviendas aledañas, pues, sin embargo hasta el momento no hay resultados positivos en el hallazgo de los imputados, como así mismo tampoco del auto robado a el cliente de esta estación de servicio. Nos vamos ahora hasta la comuna de Lo Espejo, hasta el sector de las poblaciones Gil de Castro y también Valenzuela Llanos, conocida como el barrio chino, donde en horas de esta mañana se generó un amplio despliegue por parte de carabineros y de la municipalidad de Lo Espejo para poder erradicar diversos elementos como construcciones, infraestructura, cámaras de seguridad vinculadas al narcotráfico y que también son objetos de barricadas para impedir el trabajo preventivo por parte de personal de carabineros. Con maquinaria pesada, con retroexcavadoras, llegaron personales de la municipalidad escoltados por carabineros ingresando a estas poblaciones, derribando rucos, también algunas construcciones ilegales, una suerte de estacionamientos ubicados en plenas plazas públicas donde al interior se encontraron piezas y partes de vehículos que pueden ser de vehículos con encargo por robo. Toda esta situación fue advertida por parte del municipio y también por parte de carabineros, considerando el alto riesgo que se vive en este sector, donde habitualmente hay enfrentamientos, disparos, tráfico de drogas y también otros ilícitos. Escuchemos las palabras del coronel Jorge Molina, quien entregó detalles en torno a los alcances también de esta diligencia policial y municipal.
3: Complejo desde el punto de vista de la seguridad tener todos estos elementos, todos estos espacios, ¿no es cierto?, que fomentan en la comisión de delitos. Por ejemplo, lo que está atrás era un escondite, presumiblemente para esconder vehículos. Hay vestigio de disparo, efectivamente, lamentablemente hemos registrado homicidio en el sector. Hay denuncias por disparo injustificado.
0: La alcaldesa de Lo Espejo, Javiera Reyes, señaló que efectivamente este sector de la comuna es una zona sensible, particularmente en materia de ilícitos, y se ha señalado que efectivamente valoraba la implementación del plan Escudo de Barrios con labores preventivas. Este, dijo, no es suficiente para estos barrios de alto riesgo por las concentraciones sociales o por las construcciones sociales, bien digo, de más de 40 años, donde no cuenta con infraestructura que permitan una labor eficiente en materia de seguridad.
4: Lo que pasa es que el problema estructural que tienen estos edificios hoy día implica una solución más integral. y esa solución más

0: integral pasa muchas veces, por ejemplo, como lo que estamos buscando hacer con el ministro Poduje en las dunas. Implicaría también poner una cantidad de recursos mucho mayor a lo que ofrece ese plan, que son intervenciones más bien focalizadas.
1: Sí, es por eso que la alcaldesa de Hidro Espejo ha apuntado que efectivamente el gobierno central debiera reevaluar algunos proyectos en materia de seguridad, donde se deberían tener intervenciones con mayores recursos en aquellas poblaciones que son consideradas de alto riesgo. En medio de este operativo se hizo control de identidad, también vehiculares, no hubo personas detenidas, pero sí la incautación de diversos elementos que estarían vinculados al crimen organizado. 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
2: Bien, estamos de regreso. Le contamos ahora que 7 años, fíjense, lleva encallada una embarcación ecuatoriana a la que pertenece el tripulante desaparecido en la costa de Talcahuano. Concejales advirtieron que el resto de la tripulación vive en precarias condiciones al interior del navío. Tienen los detalles de esto a esta hora en vivo. Verónica Valenzuela, de Radio Bio Bio en Concepción. Verónica, ¿cómo estás? Buenas tardes.
3: Hola, ¿cómo están? Muy buenas tardes. Claro, porque a raíz de este accidente que sufrieron 2 de los 3 tripulantes de la embarcación en Manantial, donde uno de ellos se encuentra desaparecido tras caer de un bote Zodiac el pasado viernes, quedó al descubierta esta situación que preocupa a los habitantes de la comuna de Talcahuano y tiene que ver con las condiciones en las que viven estos hombres, porque derechamente viven en este navío. Hablamos de la embarcación en Manantial que lleva encallada desde el año 2019 en la costa de la comuna, es decir, 7 años, donde vecinos de la comuna Puerto advirtieron han vivido en precarias condiciones, recurriendo, por ejemplo, a comida donada por pescadores o vecinos. Situación que fue compartida y expuesta también por el concejal de la comuna de Talcahuano, Roberto Pino.
4: Comentan algunos marinos también que son tripulantes de algunas embarcaciones, que el tema de la alimentación, que un caballero me dijo, yo tuve que llevar ese día viernes en la tarde pan, 1 kilo de pan. Lo que pasa que lo único que con los antecedentes que yo he logrado reunir, ¿no es cierto? Que yo sé que ellos del barco llegan aquí a La Poza en un barco, en una lancha Zodia, a comprar alimentos. Eso es lo que yo tengo entendido y informado. Pero también es preocupante que lleva mucho tiempo en la bahía.
3: Bien, una preocupación expuesta por parte del concejal y que es compartida por vecinos que de hecho también se acercaron a nosotros al lugar hasta donde pudimos ir y del lugar donde se están efectuando las labores de búsqueda de este tripulante que se mantiene desaparecido. Los vecinos nos decían en el lugar que ellos mismos a veces se coordinan para poder reunir enseres y poder hacérselos llegar. Esto ha ocurrido ya en varias ocasiones y da cuenta entonces de la situación que los mantiene preocupados y que ha sido expuesta a raíz de este accidente ocurrido en la comuna. Ángel Efraín Bobadilla es uno de los copropietarios de esta embarcación, quien se refirió a por qué esta embarcación estaría encallada hace 7 años luego de ocurrido este accidente.
5: El barco no está arraigado, no está arraigado. Ahorita está en casación, en la última instancia, para dejar completamente libre. Pero el capitán de puerto, José Gaña Cerna,

0: declaró el barco en abandono hace 2 años. Y hoy está por salir la resolución de que el barco nunca se va a abandonar. Se le emitió una resolución.
1: ¿Y con esa resolución podrían devolverse a Ecuador?
0: Definitivamente. Ya tengo, vamos a llevar remolcado el barco a Lima, a Callao.
2: Bien, de acuerdo a la información a la cual ha podido acceder la radio, hay una causa vinculada a esta embarcación que era llevada por el segundo juzgado civil de la comuna de Talcahuano, donde se da cuenta que esta embarcación mantenía una deuda producto de la compra de combustible, deuda que en 2020 fue zanjada y que de hecho... esa era la razón por la que tenía esta orden de retención por parte de la Gobernación Marítima. Esta orden fue levantada, pero en paralelo existiría otra causa que estaría vigente. De acuerdo a la información, reitero, que hemos podido acceder, es que, claro, esta nueva causa que la lleva un juzgado civil en la comuna de Concepción estaría vigente y a raíz de esta deuda, esta embarcación habría sido requisada. Esto estaría en tramitación, situación que, por supuesto, vamos a estar ampliando durante la jornada, también confirmando esta situación. Lo cierto es que consultado a la Gobernación Marítima en reiteradas oportunidades desde el fin de semana y hasta la jornada de hoy, solamente se han limitado a hablar de las labores de búsqueda. Nosotros hemos preguntado respecto del estado en el que viven estos tripulantes, respecto también de la situación propiamente tal de la embarcación, qué es lo que ocurre, por qué lleva 7 años ahí, y estas dudas no han sido respondidas, Hans.
3: Bien, Vero, muchas gracias. Estaremos pendientes, por supuesto, respecto a lo que pase en el transcurso de las próximas semanas. Gracias.
2: Buenas tardes.
3: Y vamos hasta el Juzgado de Garantía de Los Ángeles para conocer detalles de la audiencia de control de detención del imputado en el homicidio del sargento de carabineros Jaime Urrea. Está en el lugar Maricel Venegas, que nos entrega más detalles. Maricel.
4: Sí, a esta hora acaba de terminar la audiencia de control de la detención del hombre que está imputado por el asesinato del sargento segundo de carabineros en la comuna de Quilleco, un hecho ocurrido ayer durante la tarde a eso de las 11 de la noche aproximadamente. Podemos señalar que esta audiencia de legalidad de control de la detención fue llevada adelante por el magistrado, el juez suplente Byron Gallardo, en el Juzgado de Garantía de Los Ángeles, donde por el Ministerio Público estuvo interviniendo el fiscal jefe de Los Ángeles, Carlos Díaz, y también se presentó, se dio anuncio de una querella presentada por el Ministerio de Seguridad Pública en contra, como decíamos, de este hombre que está imputado por el homicidio del sargento segundo Jaime Urrea en una situación, en un procedimiento de violencia intrafamiliar ocurrido en la comuna de Quilleco, en la provincia del Biobío. Durante esta jornada se declaró legal la detención de este hombre, así como también se declaró admisible la querella por parte del Ministerio de Seguridad Pública. Podemos agregar también que el Ministerio Público solicitó la ampliación de la detención por 3 días. Es por eso que también esto fue en concordancia con lo que solicitó el Ministerio de Seguridad Pública, quien también especificó que es necesario contar con ciertos informes tales como la autopsia de el fallecido y también conocer diligencias, peritajes que se están realizando al arma con la que este hombre habría disparado entonces una escopeta a este sargento segundo de carabineros que falleció, como indicábamos, en la comuna de Quilleco en este proceso de violencia intrafamiliar donde él acudió junto con otros carabineros y finalmente le costó la vida. Es por eso entonces que el juez suplente del Juzgado de Garantía de Los Ángeles, Byron Gallardo, ha acogido la solicitud del Ministerio Público y también del Ministerio de Seguridad Pública, decretando entonces que finalmente la audiencia de formalización de este hombre se va a realizar el día jueves 8 de octubre a eso de las 11:55 horas. Es por eso que ha quedado entonces pendiente esta audiencia de formalización para este día, para poder contar con estos informes que también el magistrado ha dicho que son vitales para poder esclarecer algunas diligencias que todavía quedan por realizar. La defensa de este hombre se opuso

0: a la extensión del plazo de la detención, algo que no fue acogido por el juzgado de garantía. Este hombre queda entonces en calidad de detenido y será trasladado hasta el penal Biobío. Desde el juzgado de garantía en Los Ángeles, Biobío, la radio.
1: Bueno, estas informaciones del momento, 8 casas afectadas es el resultado de un incendio que afecta a una villa, esto en Santa Bárbara, en la provincia de Biobío, nos informa Mario Tapia.
2: A esta hora se confirma que en Santa Bárbara, en el sector de Villa Juan Pablo II, reiteramos, Villa Juan Pablo II de Santa Bárbara, 8 casas han resultado dañadas por el fuego, por un incendio que se ha declarado en el sector de Villa Juan Pablo II en Santa Bárbara, sector cordillerano de la provincia de Biobío. La información fue confirmada hace pocos minutos por el propio alcalde de Santa Bárbara, Cristiano Cés, quien señaló que 8 casas han resultado afectadas por este siniestro, cuyas causas se comenzarán a investigar en los próximos minutos en la Villa Juan Pablo II de Santa Bárbara. No habría personas lesionadas, según se dijo, y bomberos evitó que la propagación fuera aún mayor, se ha indicado. 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
1: Bueno, a esta hora el dólar baja 20 pesos o con 10 centavos al cotizarse a 971 pesos o con 60 centavos comprador y 971 pesos o con 90 centavos vendedor. El euro, en tanto, cotiza en 1.108 pesos o con 41 centavos. La unidad de fomento para hoy está a 41.098 pesos o con 15 centavos. Hoy, en tanto, el precio del cobre subió un 0.52% en la Bolsa de Metales de Londres al transar en $6.54 la libra. El precio del petróleo Brent, en tanto, bajó un 1.10% en Londres, donde el barril está cotizando a $101.12.
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1: Con lupa, en alerta, mirando partida por partida. Este es el ánimo del Parlamento en las horas previas al inicio oficial de la tramitación de la Ley de Presupuesto 2027. Incluso reconociendo un escenario de estrechez fiscal, diversos políticos, bueno, esperan un diálogo prolijo para revisar la política de recortes del gobierno. Nos cuenta de esto Gonzalo Holguín. Gonzalo, ¿cómo estás? Buenas tardes.
7: Estamos en las horas previas a que pase por la cuenta de la sala y se habilite digitalmente todos los diversos sistemas de la corporación, lo que va a ser la propuesta de la Ley de Presupuesto 2000. Ministerios y reparticiones públicas que tienen financiamiento del Estado. Lo cierto es que en esta discusión evidentemente se ha distorsionado el debate político en las horas previas debido a que han pasado muchos días entre el momento en que la iniciativa ingresó y que finalmente se pasa por la cuenta para que inicie el trámite, y evidentemente los medios de comunicación han hecho un trabajo periodístico de ir dando a conocer elementos de las partidas que ha generado un amplio debate político y también un cuestionamiento a la decisión del gobierno de no socializar esta información a los parlamentarios hasta que finalmente pueda ser pasada por la cuenta. De hecho, incluso hace algunos minutos nada más habían parlamentarios que nos sugerían que quizás no se va a terminar por

0: completo con el programa Yo Elijo MPC, o quizás se termina con el programa, pero no con que a través del programa Junaev finalmente sí se entreguen computadores por otras vías de financiamiento, con otros fines, con otra cantidad de beneficiarios, con otros criterios, etcétera. Pero eso es algo que sigue en la nebulosa, porque evidentemente el Ejecutivo ha decidido no aclararlo estos días mientras ha generado esta discusión. Vamos a escuchar al senador jefe de bancada del Partido Socialista, Juan Luis Castro, quien se refiere a la manera en que van a aproximarse a esta discusión presupuestaria en un contexto de estrechez fiscal, con una crisis económica y de empleo bastante significativa, y al final tiene una palabra para el tema de seguridad, que ojo que también va a ser un tema, pese a que es la partida que tiene más aumento presupuestario. Eso no significa que los parlamentarios del Congreso vayan a estar de acuerdo exactamente en dónde se está aumentando y en dónde se está dejando de aumentar. Evidentemente, el tema de reforzar el equipamiento de carabineros es un tema que está muy en boga y que va a continuar estándolo, y evidentemente también los parlamentarios van a querer saber si es que eso se refleja en la propuesta 2027. Escuchamos al senador Juan Luis Castro.
1: Hay estrechez fiscal, van a haber recortes drásticos, parálisis de algunas funciones, y por ejemplo, en los niños, quitarle los computadores, muy feo. Y en materia de seguridad, no darle a los carabineros la fuerza suficiente para que puedan atreverse a estar con más y mejor presencia en las calles.
0: El presidente de la UDI, el diputado Guillermo Ramírez, ha retrocedido un paso y ha dicho, en efecto, la bancada de la UDI es crítica respecto de la reducción de los liceos bicentenarios, el término del programa Yo Elijo MPC, pero esa es una determinación política que podría tener nuevos capítulos cuando inicie la discusión. Entonces ellos dicen, el gobierno nos ha comprometido un debate prolijo para entender bien qué fue lo que se hizo, y con eso nos quedamos tranquilos. Escuchamos al líder del partido gremialista.
2: Ante la crítica de la bancada de la UDI, el ministro Quiroz ha dicho que ese programa y otros sobre los cuales haya dudas se van a analizar de manera prolija. Y yo con esa respuesta me quedo tranquilo, porque me parece de toda lógica de que ese programa no tiene que desaparecer.
0: Critican mucho la falta de empatía, critican que las decisiones que se tomen en frío respecto de dónde sacar recursos y dónde ponerlos no estén considerando la externalidad negativa que va a generar socialmente algunas de estas decisiones. Y Yo Elijo MPC es solo un ejemplo, se esperan decenas y decenas más, porque les insistimos en que todavía estamos en pañales en esta discusión presupuestaria, y las principales controversias que se han generado son de muy pocas partidas y no necesariamente donde están concentrados además la mayor cantidad de recursos de la propuesta para el curso 2020. Este punto lo plantea la presidenta del Frente Amplio, Gael Yomans.
3: Vamos a estar atentos a cualquier otro recorte que se venga, y vamos a votar en contra de cualquier derecho que se vea menoscabado con esta ley de presupuesto. Esperamos también que exista apertura a poder priorizar donde corresponde, y acá el empleo es una prioridad para la gente.
0: El diputado Juan Marcelo Valenzuela, integrante de la Comisión de Hacienda, que estará presente en la especial mixta de presupuesto durante la jornada de martes, dio una señal de cuál será la postura técnica que va a tratar de importunar y generar el partido de la gente, que tiene que ver con asegurarse de que lo que se está recortando, que los programas que se están cerrando o el dinero que se está redistribuyendo, no considere como único criterio el tema de la evaluación negativa que pueda tener un programa, porque una evaluación negativa no puede significar necesariamente con que se corte con el propósito de fondo que tiene un programa determinado, como por ejemplo cómo ocurre la entrega de computadores a estudiantes en una situación más vulnerable. Escuchamos al parlamentario del PDG.
4: Empleo, seguridad, salud, vivienda, campamento, educación y niñez son prioridades, y cualquier recorte ahí va a tener que estar muy bien explicado. Eliminar Yo Elijo MPC, que el programa haya sido mal administrado, no significa que haya que eliminarlo o borrarlo.
0: ¿Qué es lo que va a pasar ahora, Aníbal Ducati? Pasa por la cuenta de la sala a las 17 horas, se convierte en disponible para todo el mundo, digamos, para todo el Parlamento, y comienza un periodo de análisis y estudio que va a ser bastante vertiginoso, porque evidentemente son diversas las fuerzas políticas que están muy interesadas en conocer en detalle cuál va a ser la propuesta. ¿Cuándo el Ejecutivo va a poder pronunciarse en detalle? Mañana, a partir de las 10 de la mañana, en la sala del Senado, el ministro de Hacienda, Jorge Quiroz, y también el director de presupuesto van a llegar a una sesión especial de comisión, en donde 13 diputados y 13 senadores van a escuchar en grueso la propuesta, las justificaciones de las principales decisiones, y se va a activar un debate político que después va a encantar en un largo trabajo de cerca de 7 semanas, en donde el Congreso no se va a detener, va a haber una semana de este tal, la próxima, y después comienza un trabajo ininterrumpido del análisis de cada una de las partidas, con subcomisiones, con las salas pronunciándose y con ambas evidentemente posibilidades de que haya comisiones mixtas de presupuesto con las diferencias de ambas cámaras. Es el largo camino que comienza esta tarde para la ley de presupuesto 2027.
5: Bueno, y en un nuevo comité político ampliado, el oficialismo insistió ante el gobierno en la necesidad de reforzar la coordinación y mejorar también la comunicación.

0: comunicación de sus decisiones. Se tiene todos los detalles. Francisca Cares.
1: Muy buenas tardes, puertas adentro acá en el Palacio de la Moneda con la presencia del ministro de Hacienda Jorge Quirós, como ya es habitual en estos comités políticos ampliados de todos los lunes, pero esta vez estuvo encabezado por el titular de la Secretaría General de la Presidencia, José García Ruminot, que justamente sabemos ha estado en el foco de las críticas entre los republicanos y la defensa de su partido de Renovación Nacional. Sin embargo, la tarea hoy era clara por parte del gobierno, ordenar a sus partidos en medio de la discusión del presupuesto cuando las diferencias del oficialismo han seguido ventilándose en público. El propio García Ruminot venía de enfrentar las críticas por justamente esta coordinación legislativa y además se sumaron este fin de semana los cuestionamientos que dio Evelyn Matthei al diseño político del Ejecutivo y que volvieron a tensionar a sus aliados, específicamente a los republicanos, quienes fueron directamente interpelados por lo que dijo Evelyn Matthei, que trabajan entre ellos mismos, siendo Chile Vamos entonces sacados de esta ecuación. Según fuentes de la radio que estuvieron presentes en este comité político ampliado, el debate estuvo centrado principalmente en hablar sobre el presupuesto, pero hubo muchísima molestia por parte del sector de enterarse de los recortes del presupuesto por la prensa, principalmente de la eliminación del programa de Elijo Mi PC. Se lo plantearon al ministro de Hacienda, Jorge Quirós. En Renovación Nacional, por ejemplo, advirtieron que los recortes en educación están siendo algo así como una especie de cocinando un caldo para lo que podría ser un eventual estallido social en un futuro, por lo que también le llamaron la atención al ministro de Hacienda en este comité político ampliado. El jefe de bancada, Diego Chalper, quien ya sabemos en Renovación Nacional ha planteado varias veces la necesidad de una vocería para ordenar al oficialismo, lo ha vuelto a hacer en esta instancia. Pasemos a escuchar parte de esas declaraciones.
2: Yo tengo la impresión que los chilenos no se enteran de ese tipo de noticias, entonces por eso es tan importante que tengamos algo así como alguien que haga de caja de retumbancia. Obviamente uno siempre querría que esas cosas se planteen a través de los canales correspondientes para buscar mejorar la gestión del gobierno, que los intereses del país están por sobre las rencillas que uno pueda tener. Yo espero que nuestro sector aprenda lo mismo.
1: Las comunicaciones de las decisiones no fueron el único reclamo que podríamos decir hubo dentro de este comité político ampliado. También hubo molestia por las críticas públicas entre aliados y desde el Ejecutivo pidieron directamente a sus parlamentarios y también a sus personeros moderar el lenguaje, moderar el tono. Esto después de que ya sabemos Matthei acusara una doble estructura de poder y cuestionara la disposición de los republicanos a construir confianzas con el resto del sector. Incluso lo que más llamó la atención y es lo que sabemos que a Evelyn Matthei le ha molestado muchísimo es la lejanía de su propio partido a respaldarla. En la UDI, hoy el diputado Sergio Bobadilla, quien estuvo presente en este comité político, calificó esas declaraciones como un ruido innecesario ahora que el sector está tratando de alinearse en esta discusión del presupuesto y llamó a formular críticas constructivas en las instancias correspondientes.
3: Sin duda que existe ruido innecesario con este tipo de declaraciones y más bien yo haría un llamado a todos quienes formamos parte del gobierno a que hagamos la crítica donde corresponde y a quien corresponde, que se haga desde el punto de vista constructivo.
1: Bien, ¿y qué pasó en los republicanos? Ellos sin duda que hicieron un respaldo a lo que ha sido la gestión del ministro Quirós, especialmente lo que lleva este inicio de tramitación del presupuesto y también la forma en la que ha comunicado las decisiones, han descartado de plano que esto pueda llevar a, por ejemplo, una crisis más allá y lo que desde Chile Vamos han dicho, la necesidad de reforzar la comunicación es algo que están abiertos a que se converse. Sin embargo, por ejemplo, lo que dijo el jefe de bancada de los republicanos, Benjamín Moreno, el día de hoy es que se descarta de plano una crisis comunicacional, pero sí están aperturados a que existan espacios de mejora.
2: Cuando hay espacios de mejora, bienvenido sea. Que eso pase a ser una crisis o no, yo creo que hay una distancia bastante grande en eso. Yo creo que tenemos que tratar de cuidar la institucionalidad y eso también pasa porque canalicemos esas discusiones en los lugares que corresponden.
1: Este comité político ampliado fue un momento para dejar entonces los reparos sobre la mesa, especialmente la molestia de algunos por no enterarse del tema del recorte, de la eliminación del programa Elijo Mi PC, frente a lo que piden muchas veces, que sea un oficialismo alineado, que vaya en una sola dirección en cuanto a las vocerías. Es algo que le plantearon al ministro Quirós y que esperan también que durante la semana se vea en el Congreso Nacional, en las votaciones, también en las reuniones legislativas que ya sabemos que van a tener durante la semana, por ejemplo, las Express con los republicanos el jueves en la mañana. Por lo tanto, es lo que se ha planteado al gobierno. Ahora, si toman los recados o no del oficialismo es parte de lo que iremos viendo sobre la marcha.
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0: Y la audiencia preparatoria del juicio oral contra Manuel Monsalve fue suspendida y reagendada para el 3 de marzo de 2027, luego de que el tribunal advirtiera que el subsecretario no fue notificado dentro del plazo legal de la acusación particular. La ex autoridad insistió en su inocencia y además tuvo un cambio en su medida cautelar. Nos cuenta de esto Marcela Rojas. Buenas tardes.
6: ¿Qué tal? ¿Cómo están? Muy buenas tardes. Una audiencia que ya estuvimos adelantando durante la mañana podía tener estos cambios en sus fechas, pero que no imaginábamos que podía ser la primera audiencia ya del 2027 que tenemos agendado, al menos de estas causas que son de alta connotación pública. Para el 3 de marzo quedó reagendada la audiencia de preparación de juicio oral del caso Monsalve, debido a lo que ustedes adelantaban, que el tribunal acreditó que no se le notificó formalmente a Manuel Monsalve, el acusado, de la acusación de la parte querellante, es decir, la abogada de la víctima ingresa su acusación particular fuera de plazo, y también se le notifica fuera de plazo a Manuel Monsalve de la petición de 17 años en su contra que pide esta parte querellante. Es por eso que la defensa expone estos argumentos también en esta jornada y hacen valer lo que es la legítima defensa de Manuel Monsalve para poder adelantar también esta audiencia de preparación de juicio oral. Eso sí, ellos decían estaban listos para enfrentarla esta jornada, sin embargo, se debían acreditar estas garantías de el acusado. Una decisión que, eso sí, generó molestia entre los intervinientes, considerando que la audiencia estaba fijada para esta jornada y que su postergación extiende aún más el proceso que está iniciado ya hace casi 2 años. Recordemos que esta investigación comienza alrededor de mediados de octubre de 2024, formaliza en noviembre del mismo año y tiene también diversas interacciones con el paso del tiempo hasta llegar hasta acá, hasta septiembre de 2026, cuando se anuncia esta audiencia de preparación de juicio oral, y ahora en octubre cuando se iba a comenzar finalmente con esta audiencia preparatoria. Para el 3 de marzo queda fijada. Escuchemos a la parte querellante de la abogada de la víctima acusadora de este caso, María Elena Santibáñez, quien se refirió a este tiempo particular que puso el tribunal para esta audiencia preparatoria.
7: El tribunal, a pesar de nuestra solicitud de que fuese antes, lo regentó para el mes de marzo.
6: ¿Qué le parece?
7: Horrible. La verdad, entiendo que tiene que ver con la agenda del tribunal, pero nosotros vamos a presentar algún recurso en relación con eso.
6: Sí, tal como lo escuchaban y lo adelantaba la abogada querellante, señalaron que van a recurrir a instancias superiores, la Corte de Apelaciones de Santiago en este caso, para intentar revertir esta decisión del 7º Juzgado de Garantía de Santiago, de la jueza Pilar Ahumada, quien decreta esta fecha ya del próximo año para comenzar con esta instancia que es clave antes del juicio oral. ¿Qué pasa? Ellos tienen que recurrir también por otra situación que podría ser la medida cautelar de Manuel Monsalve. Recordemos que a él se le cambia esta medida cautelar de arresto domiciliario total a un arresto domiciliario domiciliario nocturno y es algo que también la Fiscalía está evaluando, si allanarse a estas resoluciones del tribunal o si van a apelar también por la fecha primero de esta audiencia de preparación de juicio oral y por la medida cautelar que cambia para el ex subsecretario del Interior Manuel Monsalve. Pudimos conversar con el fiscal regional Centro Norte, Francisco Jacir, respecto de esta jornada y señaló que se opusieron a la nueva fecha en la audiencia, audiencia que por lo demás es reservada a la prensa debido a al contenido que se está exponiendo en esa instancia.

0: y el fiscal señaló que van a intentar recurrir ante instancias superiores para revocar esta fecha de la audiencia de preparación de juicio oral para el próximo 3 de marzo. Pasemos a escuchar las declaraciones de Francisco Jacil, fiscal regional de la Fiscalía Centro Norte.
1: El tribunal entendió que había una notificación tardía de cierto acto procesal de una de las partes y por lo tanto fijó una nueva fecha. Nos opusimos, pero el tribunal resolvió lo que le he indicado. Vamos a evaluar entonces los caminos a seguir. Atendía la lejanía de la audiencia que se ha fijado, que son prácticamente 6 meses más.
2: ¿Para cuándo finalmente se fijó la preparación?
1: En el mes de marzo.
0: La defensa del ex subsecretario Manuel Monsalve, sin embargo, descartó que esta postergación sea atribuible a ellos y señalaron que estaban preparados incluso para realizar esta jornada la audiencia de preparación de juicio oral. El abogado defensor penal público Víctor Providel aseguró y sostuvo que van a intentar que este proceso avance con la rapidez necesaria, pero con toda la seguridad que les dé la garantía a su representado también.
3: La verdad es que nuestra intención es que el juicio oral se desarrolle lo más rápido posible. Está en juego también la presunción de inocencia de nuestro representado. Sin embargo, el tribunal advirtió de que la acusación particular de la parte creyente no estaba notificada dentro del plazo legal, entendiendo que es una garantía para la defensa.
0: Yo les mencionaba este cambio de cautelares que tuvo también Manuel Monsalve, pasa de un arresto domiciliario total a un arresto domiciliario parcial, un arresto domiciliario nocturno que va a ser entre las 10 de la noche y las 6 de la mañana. La Fiscalía ya señaló que van a evaluar también recurrir a instancias superiores, la Corte de Apelaciones de Santiago, para revertir esta medida cautelar y mantener su arresto domiciliario total. Sin embargo, eso es un plazo de 5 días que todavía tienen para poder ingresar algún tipo de recurso. Al salir del tribunal, el ex subsecretario insistió en su inocencia, cuestionó que hasta ahora se escuchado principalmente la parte acusadora y señaló que ellos están colaborando con la investigación y que esperan que el juicio pueda demostrar que él es inocente de los cargos de violación y abuso sexual que le imputa a la Fiscalía.
4: Compleja, hace cerca de 2 años, obviamente mi vida se quebró, creo que es un daño irreparable, más allá de lo que ocurre en el juicio, creo que el daño personal, profesional, familiar, es un daño absolutamente irreparable. Mi inocencia la quiero reiterar aquí, la quiero sostener como lo he hecho desde el principio, y estoy aquí porque me estoy sometiendo al proceso y yo estoy disponible a someterme al proceso, lo he dicho también desde el inicio.
0: Manuel Monsalve habló de varios puntos en su alocución, señaló que la droga que se está diciendo que no es él quien plantea esta hipótesis de que habrían sido drogados, sino que es parte de la denunciante que impone esta teoría de que ellos habrían sido drogados al interior o del local o que en alguna parte del trayecto habrían tenido algún tipo de droga al interior de su cuerpo, pero que no es algo atribuible a él, por ejemplo, que señaló en esta jornada. Señala también que se está confundiendo que las personas tengan o hayan pérdida de conciencia con algún tipo de consenso, y también señaló y fue enfático en señalar su inocencia, reiterando que él no debió haber salido con una subalterna mientras era subsecretario del Interior, que eso fue un error, y lo recalca varias veces, que fue un error haber salido con esta subalterna de la subsecretaría del Interior, pero sin embargo recalca que es inocente de los cargos y esperan que en el juicio oral se pueda aprobar esa instancia y también que su defensa pueda trabajar con las diligencias que han estado hasta ahora pendientes y que esperan ya para el 3 de marzo estén completadas a su totalidad. Recordemos que esta audiencia de preparación de juicio oral se reagenda debido a la falta de notificación a tiempo de esta acusación particular de la parte querellante que pedía 17 años en contra de Manuel Monsalve, y también se nos ha señalado que en una segunda parte es debido a la entrega de los antecedentes de la carpeta investigativa esta jornada a la defensa por parte de la Fiscalía, una carpeta bastante extensa, 16 teras de bastantes tomos que tiene que ser estudiada para ya la audiencia de preparación de juicio oral, algo que va a ocurrir, como ya lo señalábamos, en marzo del próximo año. Vamos a estar ampliando lo que ocurra esta jornada, son las primeras declaraciones que entrega Manuel Monsalve después de este cambio de medida cautelar de prisión preventiva desde que sale de la cárcel, son las primeras declaraciones que él da a la prensa, así que estaremos ampliando lo que ocurra durante esta jornada, también con el cambio de medidas cautelares y con este reagendamiento de la audiencia de preparación de juicio oral. En Tribunales, Bío Bío, la radio.
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2: Bueno, y hoy lunes se comenzó el juicio oral por el triple homicidio de una familia en Río Bueno. Tiene más detalles de Radio Bio Bio en Valdivia, Nicolás Silva.
3: A esta hora se realiza la primera jornada del juicio oral por el triple homicidio de una familia que ocurrió, recordemos, en 2024 en el sector de Cayurruca, en la comuna de Río Bueno, acá en la región de Los Ríos. De acuerdo a los antecedentes entregados por el Ministerio Público, el crimen estuvo motivado principalmente porque el imputado, que es hermano de una de las víctimas, decidió vengarse de alguna u otra forma por un despido que habría ocurrido semanas antes del crimen, lo que finalmente terminó desencadenando en este triple homicidio, que además está enmarcado en un conflicto con acciones legales, principalmente demandas laborales a raíz de estas desvinculaciones. Una primera jornada de juicio oral en la cual comenzó con los alegatos de apertura, también con la intervención de una de las sobrevivientes de este crimen, quien estaba en el inmueble al momento del triple homicidio de esta familia, hecho por el cual la Fiscalía está solicitando una pena de presidio perpetuo por 3 delitos de homicidio consumado y uno en carácter desfechado en la primera jornada de este juicio oral, que se extenderá hasta el próximo miércoles. En el Tribunal de Juicio Oral en lo Penal de Valdivia, Bio Bio, la radio.
2: Bueno, y nuevas víctimas surgen en la investigación por una red dedicada a la explotación sexual de menores en Osorno. Tiene más detalles desde Radio Bio Bio, allí en Osorno, Eduardo Palacios.
4: La fiscal jefe de Osorno, María Angélica de Miguel, confirmó que el análisis de los antecedentes y la evidencia incautada tras la denominada Operación Pandora permitió ampliar las líneas investigativas, y en ese marco hay nuevas víctimas que podrían corresponder a menores que estuvieron vinculadas a hogares de protección y cuyos antecedentes no habían sido incorporados inicialmente a la investigación.
5: Estamos obteniendo nuevos antecedentes y obviamente en base a eso vamos a ver las resoluciones que se van a tomar. Recordemos que las víctimas que son extremadamente vulnerables pertenecían a la red justamente de hogares de protección. Y en ese sentido, sí podemos encontrar más víctimas que han pasado por esos hogares y que efectivamente no las teníamos en cuenta, digamos, porque no aparecían en esta investigación, pero sí a través de las pesquisas y de toda la evidencia que se incautó, obviamente van a aparecer más antecedentes.
4: El operativo desarrollado en agosto pasado por la Policía de Investigaciones permitió detener inicialmente a 9 personas en Osorno, Río Bueno, Calbuco, Concepción y la región metropolitana, particularmente la comuna de Maipú, mientras que luego se concretaron nuevas detenciones en el marco de la misma causa. De Miguel sostuvo que la investigación continúa y que Fiscalía trabaja en la identificación de otros posibles involucrados, junto con establecer la existencia de nuevas víctimas. En Osorno, Bio Bio, la radio.
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2: Exactamente 14 horas con 5 minutos.
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0: El retén de carabineros de Las Ánimas en Valdivia sería entregado la próxima semana, según la Corporación de Desarrollo de dicho barrio. También en estos días debía estar operando más bien dos cuarteles móviles en la comuna, en la capital regional. Carlos López nos amplía.
1: Este es un tema que ha concitado bastante interés en vecinos, principalmente de Las Ánimas, por cierto, y también del sector Guacamayo, en la capital regional. Estos últimos porque también ha tenido una aspiración, incluso de más de una década, de poder contar ahí con un retén físico, y que con el tiempo y después de distintas explicaciones, incluso sobre la base de estadísticas, no han arribado justamente a poder contar con una infraestructura policial, no así con un retén móvil que también esperan para estos días. En todo caso, la novedad, la noticia, la entregó la presidenta de la Corporación de Desarrollo del Barrio de Las Ánimas, Norma Fontanilla, sobre esta infraestructura. Retén policial de carabineros que se construye en la avenida Pedro Aguirre-Cerda, un costado de Villa Rocura, frente a la población Carlos Acharán Arce, y que tiene un 99% de avance, de acuerdo a las autoridades. ¿Qué indica la dirigente vecinal? Que, de voz del mismo jefe de zona de carabineros, el general Carlos Contreras, la próxima semana este recinto policial va a ser entregado, como también el cuartel móvil.
2: Tuve una reunión con el general, en la cual él me informa que esta semana se le entregará a Guacamayo y la próxima semana se entregará el retén y el furgón a Las Ánimas, la infraestructura con el vehículo. Se entregan las dos cosas. Eso es lo que él me informó la semana pasada, el día viernes. Así que estamos a la expectativa, a esperar, porque él quiere llamarlo dentro de esta semana para decir día, cuándo y hora.
1: El tema es que se ha generado expectativa, toda vez que en agosto ya las autoridades anunciaban que las próximas semanas este recinto policial iba a estar operativo. Pasó septiembre, estamos en octubre y aquello aún no acontece. Y es por ello que también con bastante sigilo, la delegada presidencial Vicky Carrasco, al ser consultada por el tema, respondió señalando de que oportunamente van a informar día y hora de la entrega de este recinto policial.
3: Esperemos que eso sea lo antes posible. Fue una de las conversaciones que sostuvimos con nuestro general director. Así que yo creo que durante estos días le vamos a entregar fecha exacta del día y la hora cuando va a ser inaugurado, porque sabemos que es una necesidad urgente tanto para carabineros como la comunidad. Se están haciendo todas las coordinaciones y eso se va a dar lo más pronto posible. Vamos a estar informando.
1: De hecho, el jefe de la 14ª zona de carabineros, el general Carlos Contreras, manifestó que esta determinación depende incluso del Ministerio de Obras Públicas.
4: Bueno, lo primero que tiene que ver con la entrega de explotación del cuartel de Las Ánimas, nosotros tenemos que esperar que se nos notifique, ¿cierto?, sobre la fecha desde el Ministerio de Obras Públicas, pero también señalar que en relación al trabajo en Las Ánimas se dio con el despliegue. Nosotros tenemos ahí, ¿cierto?, presencia policial y también el plan de calle sin violencia sigue desarrollando en Las Ánimas.
1: Sobre los cuarteles móviles, ¿qué pasa para Guacamayo? El presidente de la Junta de Vecinos Nuevo Amanecer de dicho sector, Víctor Álvarez, manifestó que el mismo alto oficial de carabineros le comunicó que en estos días, en esta semana, dicho dispositivo de carabineros estaría ya operando en el sector.
5: El compromiso del general Contreras es que salga este día miércoles o el jueves, a más tardar. El funcionamiento que nos dice él también habla de que en una primera instancia va a estar todo el día hasta las 10 de la noche. Ya desde las 8 de la mañana hasta las 10 de la noche. Va a estar ubicado en distintos sectores de Guacamayo. También vamos a tener reuniones después con el general, los dirigentes del sector, para ir viendo otras posibilidades de que sea a lo mejor en la noche más adelante. Hay que ir viendo todas las posibilidades, esa es la verdad.
1: Para la presidenta de la Junta de Vecinos Brisas de Guacamayo, Mirza Jara, ver para creer, creyendo que la presencia del cuartel móvil de carabineros podría darse este fin de semana, después de una larga espera.
6: Esperamos que sea esta semana porque realmente estamos como en el bla bla nomás, como se dice, porque de ahí al hecho hay mucho trecho. Más encima, lo que más hemos peleado los dirigentes sociales es que el retén era para Guacamayo, pero en sí no es para Guacamayo solamente.

0: sino que para el cuadrante 3, que eso con Linda del Bosque, la Yanni Zabala, el regional, a las finales, va a ser compartido más que nada el retén.
1: El jefe de zona de Carabineros, el general Carlos Contreras, al respecto, dijo que dentro de la planificación y lo que quieren como policía uniformada es que efectivamente en esta semana los cuarteles móviles sean entregados.
2: Respecto de los cuarteles móviles, eso nosotros esperamos que esta semana se pueda colocar ya en operación el trabajo de ambos cuarteles móviles. Usted dice Guacamayo, La Ánima, yo le hice una precisión. Cuadrante 2 y 3 de la primera comisaría de Valdivia van a ser utilizados. Dentro de esos cuadrantes están los lugares que usted me señala.
3: ¿Cuáles son los cuadrantes?
2: No, por eso le digo 2 y 3. No es que un cuarto móvil vaya a un sector determinado, está dentro de un cuadrante. Usted sabe que nosotros tenemos cuadrantes y esos cuarteles móviles, dentro de esos cuadrantes que usted señala, están en los sectores.
1: Bueno, para precisar, también le preguntamos a Carabineros, a su unidad de comunicaciones, y señalan que el cuadrante 2 es el sector de Las Ánimas y el cuadrante 3 comprende los sectores El Bosque, sector regional, Yañez Zabala y con la extensión al sector Guacamayo de Valdivia. Veremos si efectivamente estos equipos policiales, estos cuarteles móviles, van a estar en esta semana funcionando después de que efectivamente Carabineros haya tenido que generar la firma necesaria para que en este convenio con el gobierno regional estén operativos estos vehículos. Y la próxima semana, la entrega del recinto de Carabineros en el sector de Las Ánimas, sí que se ha construido, o sea, que se está construyendo aún, pero tiene un importante avance y por el cual también por mucho tiempo la gente del sector norte de Valdivia ha estado esperando.
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5: Detenidos en operativos y también la incautación de droga y armas analizó el Comité Policial Regional, que también abordó la reciente visita a la zona del general director de Carabineros, Marcelo Araya. La instancia, que se desarrolla cada lunes en la delegación presidencial, revisó los procedimientos policiales de la última semana, como también de sus resultados, informándose que hay un 10,9% menos de delitos de mayor connotación en la región en comparación al año pasado. Así lo indicó la delegada presidencial Vicky Carrasco.
6: Delito de mayor connotación social se mantienen a la baja con un 10,9% menos en la región de Los Ríos. El general director reconoció la labor que se está realizando en nuestra región, el trabajo coordinado, el trabajo en equipo que se ha liderado. Destacó también las fiscalizaciones de Abigeato, la nueva mesa de robo de madera que se está impulsando también en la región de Los Ríos.
5: Carabineros efectuó 10 operativos preventivos extraordinarios, focalizados en patrullajes nocturnos, en despliegue en el marco del plan Calles sin Violencia y rondas por la búsqueda de personas prófugas de la justicia, dejando esto último 8 detenidos. Realizó también 375 controles de identidad y 91 de tránsito, además de incautar una pistola y 26 cartuchos calibre 22, además de droga. La PDI desarticuló una banda criminal. Tuvo detenidos en otros procedimientos y esclareció un robo con intimidación y delitos contra el patrimonio. En tanto, la Gobernación Marítima de Valdivia concretó 120 controles de identidad e incautó en la feria fluvial 1000 gramos de productos comestibles artesanales en donde estaba oculta droga. Finalmente, Gendarmería efectuó 43 operativos con la incautación en el complejo penitenciario de Valdivia de 49 armas cortopunzantes, 21 celulares, más de 400 gramos de sustancias y detectó 40 lanzamientos de elementos prohibidos al penal. El Seremi de Seguridad Pública, Juan Agustín Meléndez, aseguró que estos resultados también son fruto de un trabajo coordinado entre las policías y la repartición.
7: Y se puede apreciar el trabajo coordinado que existe a través de las policías y también de la policía, obviamente Policía Marítima, Carabineros, PDI y las instituciones como Gendarmería, que estamos en la materia de la seguridad pública cumpliendo de esta forma con el mandato de nuestro presidente José Antonio Kast en cuanto a enfrentar la delincuencia y enfrentarla en terreno y enfrentarla con resultados concretos.
5: Los representantes de las policías, como el gobierno, también expresaron sus condolencias públicas tras el asesinato del sargento primero Jaime Urrea Burgos cuando concurrió a un procedimiento policial en Quilleco, en la región del Biobío.
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7: El Juzgado de Garantía de Valdivia tramita una querella por el robo de medidores en Valdivia, que bordea los 150 casos entre 2025 y lo que va de este año, según la empresa Aguas Décima. Una querella criminal contra quienes resulten responsables como autores, cómplices o encubridores de los delitos de robo con fuerza de los medidores de agua potable, daño y hurto de elementos que forman parte de redes de suministro de servicios públicos o domicilios, es lo que acogió a trámite el tribunal. Esta acción judicial fue presentada por la empresa Aguas Décima, que fundamentó la discontinuidad del servicio provocada por tales delitos, registrando 148 casos entre el 2025 y lo que va de este 2026 de equipos que forman parte del patrimonio de dicha concesionaria por corresponderle a ella su mantenimiento, reposición o recambio. El gerente zonal de la compañía, Hernán Kenning, afirmó que la Corte, al acoger a trámite la querella, permitirá perseguir penalmente a quienes han provocado los perjuicios a los clientes y a la sanitaria.
8: Y el tribunal ha acogido la querella, lo cual parece una excelente señal por parte de la autoridad, en línea, digamos, a enfrentar un problema que normalmente ocurre en todas las ciudades del país y que en el último tiempo se ha presentado en Valdivia, afectando mucho a los clientes, a la propia gente de la ciudad que ve interrumpido su servicio, que tiene que incurrir en costos. Nosotros queremos proteger a nuestros clientes y de alguna manera también sensibilizar a la comunidad en que todos podamos enfrentar esta situación.
7: La resolución judicial ordenó remitir los antecedentes a la Fiscalía Local de Valdivia para el inicio de la investigación penal correspondiente. Tras ser consultado por la radio, el gerente zonal de Aguas Décima dijo que cerca de 15 millones de pesos han debido desembolsar para la reposición de los medidores sustraídos. Desde la sanitaria reiteraron el llamado a la comunidad a denunciar ante las policías y también en la fiscalía cualquier situación sospechosa relacionada con la manipulación o sustracción de medidores de agua potable, así como la comercialización irregular de estos elementos, que principalmente daña a la gente.
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0: Policía de Investigaciones indaga el hallazgo de más de 2.500 monedas y otras piezas de interés patrimonial en Valdivia y se informó la detención de una persona por la venta de especies. Detectives de la Brigada Investigadora de Delitos contra el Medio Ambiente y Patrimonio Cultural, la BIDEMA de Valdivia, desarrollaron diligencias investigativas las que permitieron detectar diversas especies de posible interés patrimonial al interior de un inmueble en la comuna de Valdivia, las cuales eran vendidas por internet, deteniendo a un hombre por infracción a la Ley de Monumentos Nacionales. La comisaria Jessica Vergara, de la BIDEMA de Valdivia, confirmó que durante el procedimiento la PDI encontró e incautó 2.580 monedas, además de cuatro piezas identificadas preliminarmente como macuquinas, es decir, antiguas monedas acuñadas a mano de forma rudimentaria e irregular en las colonias españolas de América, y otras especies metálicas que, por sus características, podrían presentar interés histórico o arqueológico. Debido a la naturaleza de las especies encontradas, el Ministerio Público instruyó que aquellas que presentan características de interés patrimonial sean remitidas al Consejo de Monumentos Nacionales, organismo que realizará las respectivas pericias arqueológicas con el propósito de establecer su origen, antigüedad y eventual relevancia patrimonial. En el mismo procedimiento fueron encontradas otras especies asociadas a munición antigua. Respecto de estos elementos, se dispuso la realización de peritajes balísticos destinados a establecer sus características y estado de conservación, además de determinar, cuando sea posible, su calibre, procedencia y aptitud para el disparo. El procedimiento terminó además con la detención de un hombre chileno, en el contexto de las diligencias desarrolladas por los detectives, por hechos que son investigados como infracción a la ley 17.288 sobre monumento nacional y la ley de armas.
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0: Vamos nuevamente a tribunales porque este lunes comenzó el juicio oral por el triple homicidio de una familia en el sector Cayurruca, en Río Bueno. La fiscalía está solicitando presidio perpetuo para el presunto autor del crimen, quien es hermano de una de las víctimas con quien tuvo conflictos laborales. Nicolás Silva, retomamos contigo.
2: El hecho quedó al descubierto la madrugada del 25 de marzo del 2024, cuando los cuerpos de un matrimonio y su hija de 10 años fueron encontrados al interior de un domicilio en una zona rural de la comuna. Según la fiscalía, un sujeto de 33 años asesinó con un cuchillo a su hermano y a las demás víctimas, con quien tuvo conflictos laborales que surgieron tras ser despedido de la óptica en la que ambos trabajaban. Así lo indicó el abogado querellante Pedro Díaz, señalando que se iniciaron demandas laborales tras la desvinculación.
3: Habían juicios laborales, si bien es cierto, se le había pagado el finiquito, pero el hermano había demandado a la víctima, ¿no es cierto? Y efectivamente hay un conflicto laboral.
2: Este lunes inició el juicio oral de este caso, comenzando con los alegatos de apertura y la primer testigo, que fue una mujer que estuvo en el inmueble al momento del crimen, quien relató cómo sobrevivió al ataque y los ruidos que escuchaba al estar en una habitación colindante. Según dijo, recibió amenazas de muerte por parte del acusado. El fiscal Sergio Fuentes mencionó los delitos que están imputando al sujeto, entre ellos 3 homicidios consumados y 1 frustrado.
4: La acusación fiscal contempla 3 homicidios calificados, más un homicidio calificado frustrado, que precisamente tiene que ver con la situación de Camila, un aborto que está motivado por la situación de embarazo de una de las víctimas en el momento en que esto ocurrió.
2: El Ministerio Público está solicitando presidio perpetuo para el acusado, lo que finalmente se resolverá en las siguientes jornadas de este juicio oral que terminaría el miércoles, donde se determinará la culpabilidad del sujeto por el crimen de la familia en el sector de Cayurruca.
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4: El alcalde de Panguipulli, Rodrigo Valdivia, afirmó que en octubre se publicaría la licitación del diseño para la restauración del edificio consistorial, inmueble que fue incendiado en medio de las protestas tras la muerte de un malabarista. Fue en febrero del 2021 cuando el inmueble quedó reducido a cenizas, situación que se generó a raíz de las diferentes protestas ciudadanas que se originaron por el fatal desenlace de Francisco Martínez, quien recibió un disparo de carabineros durante un control policial, quien finalmente fue sobreseído al establecer que actuó en defensa propia. Con el paso de los años, los esfuerzos del municipio se centraron en reconstruir el edificio que se incendió en aquella ocasión. En este sentido, el alcalde de Panguipulli, Rodrigo Valdivia, señaló que esperan que en octubre se licite el diseño del nuevo edificio.
5: Lo que yo sé es que tras la aprobación del Consejo Regional de los Ríos por 651 millones de pesos para la licitación del diseño del edificio consistorial de Panguipulli, se está trabajando en la firma de convenio mandato con el GORE, entre la División de Arquitectura del MOP y el GORE, y entiendo que ahora en octubre eso va a estar afinado para hacer la licitación.
4: El gobernador regional Luis Cubertino confirmó que se esperan observaciones al convenio de la Dirección de Arquitectura, señalando que serían subsanadas esta semana para iniciar el proceso licitatorio.
6: Tiene algunas observaciones, se está trabajando en ello y esperamos de que esta semana ya pudiésemos avanzar en la firma de ese convenio. Una vez que esté firmado el convenio con la Dirección de Arquitectura, se produce el llamado a licitación a través de la Dirección de Arquitectura Regional. Así que está bien avanzado.
4: Cubertino mostró cautela con los plazos, señalando que la licitación dependerá de la Dirección de Arquitectura del MOP, que está a cargo de este proyecto, iniciativa que buscará marcar el inicio del edificio consistorial en un diseño que contará con un presupuesto cercano a los 600 millones de pesos.
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4: Para esta jornada, la temperatura máxima que se espera en Corral es de 12 grados, 13 se proyectan para Valdivia, 12 en La Unión y Río Bueno, al igual que en Futrono y Lago Ranco, 11 en Paillaco, 14 para Los Lagos, 15 en Mariquina, Mafil y Lanco, también el área urbana de Panguipulli, 11 en el sector de Neltume, Choshuenco y Puerto Fuy. Ponemos punto final a la revisión de noticias en este radiograma de mediodía. Son ya las 14 horas con 31 minutos y a continuación un resumen de noticias del deporte.
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7: Tardes.
8: Hola, Rodrigo.
7: ¿Cómo están? Muy buenas tardes. Nos vamos de inmediato al Estadio Monumental. Acaba de hablar el técnico Fernando

0: Ortiz, y ojo que se refirió a sus opciones en la selección chilena. Benjamín Rojas, ¿cómo estás?
1: ¿Qué tal, Rodrigo? Muy buenas tardes. ¿Se acuerdan de esa publicación que postulaba Fernando Ortiz como nuevo entrenador de la selección chilena y que además comentó Alexis Sánchez con un emoticono de aplausos? Bueno, hoy hubo conferencia de prensa acá en el Estadio Monumental a la que asistió el Tano Ortiz, el entrenador de Colo-Colo, y se refirió precisamente a esa interacción por parte de Alexis Sánchez y a la posibilidad de ser seleccionador de la roja de todos. Recordemos que Fernando Ortiz termina contrato a fines de este año y todavía no lo ha renovado. Esto fue lo que dijo el Tano Ortiz.
2: Me da vergüenza, pero que un jugador de la dimensión de Alexis haya comentado me pone muy feliz. A todo técnico le gusta dirigir una selección, es una seducción muy importante para la carrera de un entrenador, pero no sale de mi cabeza el día mañana. Yo mañana tengo que sacar adelante el partido con Puerto Montt, que es el partido más importante que tenemos por delante, pero también soy sincero a tu pregunta con respecto a eso.
1: Y volviendo al plano futbolístico, recordemos que Colo Colo juega mañana desde las 20:30 horas en el Estadio Monumental, el partido de vuelta de los cuartos de final de la Copa Chile frente a Deportes Puerto Montt, con una ventaja que llega al cacique con un gol a cero en contra de Puerto Montt después de haberles ganado de visita a Rodrigo.
0: Ahí está entonces la palabra de Fernando Ortiz, abriendo las posibilidades de la selección. Como decías tú, termina contrato, así que es una posibilidad que está abierta. Solo decir dos cosas: la sub-17, la masculina, ganó 1-0 Croacia, se está preparando para el Mundial de noviembre en Qatar, ganó 3 partidos y perdió 1, solo con Italia 2-1. Y decir que hay UEFA Nations League, pueden clasificar ya equipos a cuartos de final, está cerca Francia y Bélgica, Italia obligado a ganar a Turquía para seguir con opciones y meterse a cuartos de final.
3: Gracias. Rodrigo.
4: Chao, Rodrigo.
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Hola, ¿qué tal, festival? ¿Cómo estás? Muchas gracias por seguir con nosotros. Nos sumamos a la programación de la Bio Bio, así que por aquí nos vamos a quedar para acompañarnos mutuamente. Esa es la idea, exacto. Y para ir platicando distintas cositas también que tenemos acá, saludando a todos los que están trabajando a esta hora, como tú, por ejemplo. Así que muchas gracias por estar escuchando la radio 88.9 en Valdivia, 91.5 en Los Lagos, www.biobiochile.cl, opción Valdivia. Sí, gracias. Oye, estaba viendo acá un análisis que hacen en un artículo de la radio que dice: ¿por qué mirar tus fotos de hace 10 años puede hacerte más daño que compararte con otros? Es bien loco eso. Y ahí tú te das cuenta que uno rara vez vive el aquí y el ahora. No sé si les pasa, esto nos pasa harto a las mujeres en general, que uno dice, mira, antes estaba... Cuando, a ver, ¿cómo explicarlo? Que, no sé, pues, llega un momento y uno decía que no te gustaba algo, ponte tú, y pasaba el tiempo, después te veía y dice, oye, en realidad me veía bastante bien. ¿Por qué yo decía que me veía mal? Y una locura. Y es como que uno nunca se... El ahora, te das cuenta, como que uno no lo disfruta. Siempre está como proyectándose. O recuerda mucho el pasado, o se proyecta para el futuro, pero el ahora... Y claro, y de repente, y el tiempo pasa, po. No da tregua, digamos. Y te colocas a mirar fotos y es como, vaya. Y pensar que yo encontraba que, no sé, po, tal y tal cosa. Es bien loco eso. Y, de hecho, hay un análisis que habla de eso. ¿Por qué mirar tus fotos de hace 10 años atrás puede hacerte más daño que compararte con otras personas? Que también es una mala práctica y que ocurre mucho por las redes sociales hoy en día. Porque, claro, la gente te muestra en redes la perfección, pura falsedad. ¡Uy, todos faleces! ¡Todo maravilloso! ¡Todos son perfectos! ¡Todos son especialistas! ¡Todos tuvieron un fin de semana genial! Todos llenos de plata, todos comprando miles de cosas, todos felices. Eso es lo que se muestra en redes, digamos. Y claro, y la gente si se compara con eso es como, ay, ¿yo por qué no puedo ser tan feliz? Y al final la cosa no es tan así, te das cuenta, pero bueno, compararse uno mismo con fotos antiguas es peor que compararse con el otro. Ya, vamos a estar analizando eso y claro, tú puedes ir opinando, como siempre, nuestro WhatsAppito WhatsAppón de la BioBio.

no puedo creer cuánto he cambiado. Esa es una frase que la psicóloga Michael Wood escuchaba una y otra vez de sus pacientes mientras miraban fotos viejas, videos o recuerdos de cuando eran más jóvenes. Esa repetición terminó dando origen a un nuevo estudio porque durante décadas la investigación sobre imagen corporal se concentró en cómo nos comparamos con otros, con compañeros, familiares o figuras de los medios. Ahora, en un estudio de 2026 publicado en la revista Body Image, muestra que también nos comparamos con quienes fuimos y que puede doler tanto o mucho más. El trabajo fue liderado por Tracy Tikla, que es profesora en psicología clínica de la Universidad Estatal de Ohio en Estados Unidos. Fue publicado por una revista Body Mayan. Y bueno, ¿qué es lo que dice ella? La especialista explica, la experta en crear escalas de medición psicológica buscó una herramienta para evaluar la comparación con uno mismo y se sorprendió. No existe ninguna escala para medirse con uno mismo. Hay muchísima literatura sobre comparación social. Virtualmente nada sobre comparación orientada a uno mismo, dijo. Su equipo diseñó entonces un cuestionario de 11 preguntas llamado Self... tiene un nombre gigante, se llama SOX-A. Y lo aprobaron en dos grupos distintos de adultos en Estados Unidos para confirmar qué medía lo que debía medir, ¿no? El análisis estadístico mostró dos tipos de comparación. La ascendente, que es medir tu reflejo actual contra una versión pasada en la que te sentías más atractivo, y la descendente, que es mirar atrás a una época en que te sentías menos atractivo. Mira, y la comparación ascendente se vinculó con peor imagen corporal, con vergüenza por el cuerpo y con rumiación, vale decir, darle vueltas obsesivamente a un pensamiento y trastornos a la conducta alimentaria también. En cambio, la descendente se asoció con menos vergüenza, con más orgullo, porque claro, ahora estoy mejor que antes, por ejemplo, versus si lo,

lo ves al revés, ¿viste? Y esto sorprendió a la autora porque en la comparación con otros, hacerlo con quien se juzga menos atractivo también resulta dañino, pues genera culpa, vergüenza. Así es que dice, la comparación descendente con uno mismo suele implicar que se trabajó para cambiar algo. Y por eso aparece este orgullo, ¿viste? Así como, ah, ya no sé, ponte tú, era chica, tenía los dientes chuecos, después yo trabajé, me puse frenillo y ahora tengo los dientes derechos, por decirte algo. Entonces, claro, mirar la foto del antes y el ahora, cuando arreglaste una situación que te complicaba, claro, te genera orgullo, una sensación mejor. Mira, y de ahí siguieron midiendo. Está bien interesante esto que se genera ahí, pero claro, también tiene que ver con lo que decíamos recién, con el ahora. También uno no, como que no vive el momento. Qué locura eso. Mira, vamos a avanzar nosotros. Te acompañamos en breve, hay noticias también.

qué locura este estudio, está interesante igual, pero claro, el llamado siempre es a vivir el hoy, el ahora y quererse también. Uno tiene que contar con uno mismo, porque si no, estamos mal, chiquillos. Estaba viendo acá, ¿por qué mirar tus fotos de hace 10 años puede hacerte más daño que compararte con otras personas? Y ahí te contábamos, bueno, los efectos dependiendo de qué era lo que pasaba. Si hace 10 años atrás, no sé, pues uno encontraba que, no sé, que esto otro...

todo mal y que te, a uno le da lata ver esa foto, por ejemplo, y dice, no, mira, no, qué mal, que no. Que, porque ahora estoy bien, por ejemplo. Se genera una sensación distinta y también pasa lo contrario. Cuando ves la foto del pasado y dices, uy, pero pucha, mira que estaba bien en ese momento, que la cuestión y esto, que esto, otro, y ahora todo mal. Claro, entonces se genera una sensación muy poco amable con uno mismo. Y acá decía que, adivina quiénes eran las más malvadas con esa crítica, eran las mujeres, porque se miraban ahí, eran más, más estrictas consigo misma, digamos, versus los hombres que dicen, oh, igual les causa un efecto, obviamente, pero más tranqui versus las mujeres. Bueno, la investigación ha sido tardía en notar el edadismo, que es la discriminación por edad. Dice, a medida que envejecemos, nos alejamos de lo que la sociedad dice que deberíamos parecer, ¿no? Por eso propone que en terapia no solo se mire cómo se comparan los pacientes con otros, sino también con versiones anteriores de sí mismo. Así que ahí está. También ella dice, mira, la relación entre los fármacos usados contra la diabetes y la obesidad, la imagen corporal, la alimentación, dice, aún no analizan esos datos, pero cree que la comparación con el propio pasado es clave, pues estos tratamientos cambian el cuerpo rápidamente también, ¿viste? Bueno, ahí está entonces a quererse más. Uno tiene que apapacharse ahí dentro de lo que se pueda, chiquillos. ¿Te parece si avanzamos otro poquito? Tenemos noticias en breve en la radio.

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5: Tres personas fueron detenidas por un homicidio en Villarrica. Carlos Martínez nos informa desde Radio Bio Bio en Temuco.
6: El pasado 29 de septiembre, en el sector La Gruta, muy cerca del río Tolten, en la comuna de Villarrica, donde además hay una imagen de la Virgen, fue encontrado el cuerpo de un hombre con diversas lesiones atribuibles al uso de armas cortopunzantes y también contundentes. La Policía de Investigaciones, particularmente la Brigada de Homicidios, trabajó en este caso y en las últimas horas logró la detención de tres personas, una de ellas un menor de edad de 17 años y dos adultos, quienes habrían participado y serían autores de este homicidio gatillado por la ingesta alcohólica tras una discusión en un local comercial de Villarrica que derivó en que se trasladaran al sector La Gruta, en donde ocurrió este crimen. El trabajo de la PDI arrojó resultados y las tres personas serán presentadas al juzgado de garantía para ser imputados por el delito de homicidio. El adolescente, según se ha logrado establecer, registra antecedentes penales. 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
5: Dos heridos deja un accidente de tránsito en pleno centro de Talca. Miguel García nos informa.
7: Prácticamente este violento y grave accidente de tránsito se registró hace pocos minutos acá, a la altura de la calle 3 Oriente, entre 1 y 2 Norte, en pleno centro de la ciudad de Talca, y frente al cuartel central de la Policía de Investigaciones de esta ciudad maulina, en donde se vio involucrado un motorista que se desplazaba de norte a sur, atropellando a alta energía a un peatón que cruzó a mitad de calle en este sector céntrico de esta ciudad maulina, siendo y estaba azotando su cuerpo contra el suelo. Tanto el motorista como el peatón resultaron gravemente heridos, movilizando a dos ambulancias del SAMO, también a personal de carabineros y algunos particulares y funcionarios de la PDI que asistieron a las personas lesionadas que tras su atención están siendo derivadas hasta el principal centro asistencial de la capital de la región del Maule, como estamos viendo las imágenes a través de Bio Bio TV Investigación, que está en manos de personal de carabineros aquí en Talca, en la región del Maule. 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
5: Seis personas lesionadas fue el resultado de dos accidentes en la comuna de Viña del Mar. Fabián Corrotea tiene los antecedentes desde Radio Bio Bio en la región de Valparaíso.
8: Seis personas lesionadas es el resultado de dos accidentes vehiculares, todo esto en la comuna de Viña del Mar. Emergencias que se registraron en paralelo durante la última hora en la ciudad de Jardín. El primero de ellos se registró en el sector de Santa Inés, en calle Nueva Granadilla, en donde justamente son dos los vehículos que se ven implicados en una colisión de mediana energía. Allí cinco personas fueron atendidas, una de ellas un menor de edad, que resultaron con lesiones de carácter leve. Por otra parte, en el plan de la ciudad de Viña del Mar, un automóvil colisionó contra un motorista, quien resultó también con lesiones, siendo atendido por ambulancia SAMU. Dos emergencias en paralelo que se registraron justamente en la comuna de Viña del Mar durante la última hora, que deja un saldo de seis personas lesionadas en la región de Valparaíso. 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
5: Exactamente las 3:06 p.m.
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Señoras y señores, estábamos conversando en el blog anterior acerca de esta medición que se había hecho del efecto que generaba en las personas el mirar fotos de uno mismo, pero de hace 10 años para atrás. Y estábamos hablando de la autoestima y considerable de los varones, por ejemplo. Y acá los chiquillos nos responden, dice, hola, yo encuentro que estoy mejor ahora que antes. Saludos, nos dice por acá Carlos. Eso, muy bien. Acá otro autor dice, ah, yo soy como el vino, dice. Eso, súper bien también. Muy bien, Marcos. ¿Y qué dice Pedro? Dice, no, a nosotros no nos pasa eso, dice. No nos preocupamos por eso. Sí, sí, es cierto. Los hombres son en ese sentido envidiables. Muy bien encuentro yo. Es maravilloso. Uno tiene que aprender eso de ustedes, fíjense. No sé si tanto las nuevas generaciones, pero sí los que ya están más grandecitos y todo, tienen ahí como un... Sí, se tienen fe, chiquillos, eso me parece espectacular. Y está bien. Sí, está súper, súper bien. Ojalá todos nos tuviéramos tanto cariño, digamos, pero uno ve los hombres así como, ay, yo estoy súper bien, y se miran al espejo y así como que, claro, uno se mirará que obviamente va envejeciendo, pero la mirada masculina versus la femenina ante la misma situación es distinta. Así que muy bien, chiquillos, muy bien. Felicitaciones para los hombres y su autoestima. Es muy bonito eso. Oiga, varias cosas. También vamos a estar conversando acerca de algo que no sé si a ustedes les pasa, pero viste que uno almuerza, guatita llena, corazón contento, y después da un tutito. ¡Oh! Y unas ganas de hacer tutito, una siestecita después del almuerzo. Mira, no siempre se puede. La verdad es que re pocas personas. Conozco muy poca gente que se toma la siesta. Digamos, usted toma siesta, por cierto, después del almuercito, ¿no? Qué maravilla, ¿quiénes pueden hacerlo? Bien, pero ¿cuál es la razón de que nos dé sueño después de almorzar? ¿Le pasa a usted? ¿Tiene algún tip para decir, no, yo hago esto para que no me dé tanto sueño? Mira, vamos a estar contando qué dice la ciencia y, por supuesto, esto lo vamos combinando ahí con las pláticas de nuestros auditores en la Bio Bio.

3 de la tarde con 20 minutos. 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Bien, y te estábamos contando acerca de cuál es la razón por la que te da sueño después de almorzar. ¿Sí? Mira, acabas de almorzar y estás de vuelta en la peguita, listo para retomar el trabajo pendiente, para seguir la segunda parte del día. Sin embargo, tipín 3 de la tarde, notas que te empieza a dar un tutito de aquellos. Al poco tiempo, lo único que en lo que puedes pensar es lo mucho que te gustaría pegarte una siestecita. El bajón de la tarde es una experiencia común. De hecho, en otras partes tiene hasta nombre. Le dicen el bajón de las 3 p.m., ponte tú. Bueno, acá, ¿cómo le podríamos decir eso? No, que te da como el bajón igual. No sé, tutito. Bueno, se trata de una caída evidente de los niveles de energía que suele ocurrir a media tarde, después del almuerzo. Y aunque resulta tentador atribuir estas ganas repentinas de dormir a lo que se ha ingerido en el almuerzo, la comida no es la única culpable. No, en realidad este bajón vespertino se debe a la convergencia de varios factores biológicos distintos, y parte de la explicación se remonta a mucho antes del almuerzo. No es necesariamente la comidita, fíjate, uno dice, oh, es que comí mucho, guatita llena, corazón contento y boom, como que te da el tutito, pero desde el momento en que despertamos, nuestra necesidad de dormir aumenta gradualmente. Y lo cierto es que la adenosina, que es un compuesto orgánico que regula el sueño y la vigilia, se acumula en el cerebro mientras estamos despiertos y contribuye a esa necesidad progresiva de dormir, conocida como la presión del sueño. Sin embargo, la razón por la que no nos sentimos cada vez más somnolientos desde el desayuno en adelante es que existe otro sistema que actúa simultáneamente. Es el reloj circadiano, que controla el ciclo del sueño y sueño-vigilia del organismo y genera una señal variable de alerta a lo largo del día. Entonces, mientras uno tiene tutito, el otro dice, no, despiértate, hay que trabajar, trabaja, hay que estudiar. Entonces ahí está el cuerpo luchando todo el tiempo igual. Y bueno, y durante la mañana ese sistema ayuda a contrarrestar la creciente presión por el sueño, ¿no? Pero a primera hora de la tarde entramos en un periodo natural de mayor propensión al sueño. Y como la presión de sueño ha seguido acumulándose, se crea una ventanita temporal en la que es más fácil sentir cansancio. El almuerzo puede añadir un factor adicional. Entonces, comer altera las señales entre el intestino, el metabolismo, el cerebro, ya que este último recibe información sobre la distensión estomacal, los nutrientes, las hormonas intestinales. Entonces, toda esa pega hace que al final el cerebro y el cuerpo estén haciendo como tres cosas al mismo tiempo. Claro, entonces viene esto del tutito, el otro dice, no, espérate, y más la comida, y es como, ah, sí, hay un colapso ahí. Y te da tutito. Mira, de ahí te voy a contar más. Avanzamos otro poquito en la radio.

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Oye, estábamos hablando de el almuerzo, el tutito y por qué se generaba esta sensación de sueño después del almuerzo. Pero no es tanto la comida. Aquí estaba los estudios científicos dicen, mira, son varias cosas que se juntan. Y entre ellas también, claro, la comida, pero son varios procesos biológicos que están pasando en ese momento del día en nuestro cuerpo. Como te decía, el almuerzo puede añadir un factor adicional, por ejemplo, y tiene que ver con lo que significa que ingrese alimento a tu cuerpo y todo el proceso que tiene que ocurrir ahí, el metabolismo, el cerebro, ya que este último recibe información sobre la distorsión estomacal, los nutrientes, las hormonas intestinales. Entonces el tamaño, la composición de la comida también influyen en nuestro rendimiento posterior. Se ha asociado el consumo de almuerzos copiosos con una menor capacidad de atención y una mayor somnolencia tras la ingesta, aunque no está claro si algún grupo de alimentos se particular como las grasas, los carbohidratos o el azúcar, sea el responsable específico. Así pues, un almuerzo muy abundante puede agudizar este bajón de las 3 de la tarde, pero no existen pruebas concluyentes de que un macronutriente concreto sea el culpable universal. Uno dice, no, es que comiste carnecita y de pronto es muy pesado y todo, y dicen, no hay pruebas concluyentes de aquello. Puede pasar lo mismo si es que es una manzana, ponte tú. Claro. Entonces, todavía se está investigando exactamente cómo influye la alimentación en este bajón de la media tarde, pero un candidato interesante es el sistema de orexina del cerebro. Las neuronas productoras de orexina en el hipotálamo ayudan a mantener el estado de vigilia y son sensibles a señales metabólicas, incluida la glucosa. Por lo tanto, la ingesta de alimentos puede influir en algunos de los circuitos neuronales responsables de mantenernos despiertos. Investigaciones recientes sugieren que esta somnolencia posterior a las comidas podría ser también neurológicamente distinta de la simple falta de sueño. Y ahí está, ¿viste? La siestecita. Porque hay gente que se toma la siestecita, porque esto es real, lo del bajón de las 3 de la tarde. ¿Nosotros cómo le decimos? Porque acá en Chile no se le dice el bajón de las 3 de la tarde, ponte tú. Y de hecho acá llegaron algunas. ¿Cómo le decimos en Chile? No sé, cuando te da sueño después del almuerzo. Dice, no, acá me dio la fiaca, se echó la yegua, te visita Morfeo. ¿Quién nos dio todos estos sinónimos? Es que hay muchas formas. Acá en Chile no nos dice el bajón de las 3 de la tarde, jamás. Uno se nos me dio el bajón de las 3 de la tarde. No conozco a nadie en esta parte del mundo que diga eso. Y claro, acá dice la fiaca, o sí, es verdad. Echó la yegua. Dan risa los dichos chilenos. Para hablar o contar que uno está con tutito después del almuerzo. Mira, hay datos interesantes que hablan acerca de que servirá tomarse un buen café después de o quizás tomarse la siestecita. ¿Qué será lo más recomendado? Mira, te lo cuento en breve.

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Oiga, nosotros estábamos hablando del tutito que te da después de comer. Pero no necesariamente tiene que ver con la comida. Son varios factores que hacen. Bueno, la comida igual influye, pero son varias cosas a esa altura del día que van ocurriendo en nuestro cuerpo. Entonces, claro, finalmente se junta con la comida y es como, uy, espera, tengo tutito. El bajón de las 3 de la tarde es el artículo. Pero acá nadie le dice bajón de las 3 de la tarde. Decimos de otra forma, los dichos chilenos. Aquí nos dice Gastón, dice, como se dice en el norte, me voy a echar un zorrito para dormir. Una cosa así como chiquitita, ¿sí? O también me voy a pegar una seta, dice Gastón. Claro. Acá hablando de eso, Eliana dice, oye, los médicos lo llaman la marea alcalina a ese síntoma de estar ahí como con tuto después del almuerzo y todo, por todo lo que... Es que pasan muchas cosas en el cuerpo humano es muy interesante, por cierto, súper interesante.

Y a medida que va avanzando en las horas del día, qué sé yo, pasan cosas dentro del cuerpo. Entonces esta lucha entre estar despierto y estar con sueño, despierto y con sueño, más la comida que hace que el cerebro tenga que estar ahí procesando un montón de cosas como no, y da como tutito, efectivamente. Son muchas cosas al mismo tiempo. Y claro, ¿qué podríamos hacer? Dice el café, dice, no es tan buena idea el cafecito. Bueno, puede ser algo inmediato. Un poquito de luz también ayuda. Y otro dice, mira, si no ayuda ni la luz ni el cafecito, pégate la siestecita, dice, una cosa cortita, dice, una breve siestecita vespertina puede aliviar el bajón de las 3 de la tarde. Bueno, 10 a 20 minutos suelen bastar para reducir esta somnolencia y mejorar el estado de alerta, manteniéndonos principalmente en fase de sueño ligero y reduciendo así las probabilidades de despertar con esa sensación de estar aturdido, conocida como la inercia del sueño. Mira, yo no sé si ustedes son de la siesta, chiquillos. Qué rico la gente que puede tomar siestecita. O acá otro término, irse al sobre para, claro, exactamente. Ay, los dichos chilenos son muy geniales, encuentro yo. De hecho, estaba viendo dichos de otros países. Viste que en todos lados, especialmente los de habla hispana, tenemos como muchas formas de referirnos a cosas. En Chile nos pasamos todo el rato, pero hay dichos que uno como que no los entiende. Estaba viendo en Honduras, por ejemplo, dicen, ¿quieres dormir al sueño? Y es como, espérate, ¿cómo dice que dijo? ¿Quieres dormir al sueño? Y es como, ¿ya? ¿Y eso qué significa? Y ¿quieres dormir al sueño? Es como, ¿soy más listo que tú? Ok, y hay otras expresiones como bien pintorescas, como en México dice, ningún chile les embona. Y uno dice, ¿qué significará eso? Ningún chile les embona. Así como mexicanote. Es como que nada les satisface. Oh, mira, hay otros dichos de otras partes del mundo que son muy raros también. Ay, bueno, de ahí te los voy a contar. Avanzamos en la radio.

Chile no decimos me voy a tomar una siesta, sino que decimos me voy a pegar un zorrito. O, no sé, otro me voy al sobre. ¿Cómo era? Me voy a pegar una setita. En fin, hay otras fórmulas para referirse a tomar una siesta, ¿no? Y cuando estábamos hablando de esto, todo esto tenía que ver por qué se generaba esta sensación de somnolencia después del almuerzo, y ahí te contábamos la explicación científica. Y claro, decían, bueno, por último, si realmente tiene tanto sueño, pegues una siestecita, es bueno. Para el bajón de las 3 de la tarde, como decía el artículo, que era redactado en otro país. Entonces, por eso era divertido también decir que será. Bueno, acá no le decimos el bajón de las 3 de la tarde, eso tiene otro nombre. Y claro, ya empezó a echarse la yegua. Y tantas terminologías que usamos en Chile, ¿no? Para referirnos a algo. Y eso llevó a que empezara a ver un artículo acá de la BBC que decía. Frases ingeniosas de latinoamericanos y españoles elegidas por nuestros lectores. Lo que pasa es que en la BBC hicieron esta pregunta en Facebook, en las redes sociales. Esto fue hace tiempo, en las redes sociales de la BBC. Y ahí la gente empezaba a escribir cuáles eran sus dichos simpáticos, digamos, de distintas partes del mundo. Entonces te contaba cuáles fueron las que quedaron y que yo no lo había escuchado nunca. Como, ¿quieres dormir al sueño? Que lo ocupan en Honduras para referirse de que soy más listo que tú. Ningún chile les embona, una expresión mexicana para decir que nada lo satisface. Por ejemplo, Pablo Perea cuenta que en Perú dicen estoy aguja cuando no se tiene ni un solo peso. Cuando nosotros decimos, por ejemplo, estoy pato, claro, estoy aguja es como lo mismo, pero en Perú. Mira, y acá esta está muy bonita, porque dice, y esta es la frase elegida en el artículo, dice original. ¿Qué más comentarios originó? Y fue, ese huevito quiere sal. Es como, esa gatita volverá. No, pero el huevito quiere sal es muy linda también, y es chilena, pero también la ocupan en hartas partes del mundo. De hecho, se usa en Colombia, se usa en Cuba, en España, en República Dominicana, en Uruguay, siempre para señalar que una persona tiene interés en el otro, ¿no? Pero ahí está, ese huevito quiere sal, era como internacional ese término, usado en Chile, pero también en otras partes del mundo. Mira. Pero hay otros dichos muy raros también. El guatemalteco Enrique Alberto Uribe sugiere, entre otras frases, machete estate en tu vaina. Es como, machete estate en tu vaina, y uno dice, ¿cómo eso? Machete estate en tu vaina. Como, quédate ahí, no salgas de tu... Es para mantener la calma. Mira, y hay algo. Tengo otras más que de ahí te las vamos a ir contando. Acá llegaron más comentarios de los auditores, así que de ahí te leemos y te escuchamos.

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6: Un soldado colombiano murió en la madrugada de este lunes en un combate contra supuestos disidentes de las guerrillas de las FARC en una zona rural del departamento de Caquetá, así lo informó el ejército. La fuerza de tarea Omega del ejército señaló en un comunicado que uniformados estaban realizando operaciones militares en la vereda de Pensilvania del municipio de San Vicente de Cagán. Así lo dice durante la madrugada de este lunes, cuando empezaron a combatir contra presuntos miembros del Estado Mayor de Bloques y Frentes, el EMBF, la residencia de las guerrillas de la FARC, que es liderada por el Calarcá. Bueno, en desarrollo de esta acción, lamentablemente, fue asesinado el soldado profesional Brian Ome Rojas, quien se encontraba cumpliendo la misión constitucional de proteger a la población y contribuir a la seguridad en esta región del país, agregó la información. Se realiza el velorio del sargento de carabineros asesinado en Quilleco. Esteban Sepúlveda nos informa desde Radio Bio Bio en Los Ángeles.
7: En la parroquia Nuestra Señora de Lourdes se desarrolla el velorio del sargento segundo Jaime Urrea. Sus restos llegaron luego de una caravana que pasó frente al retén Cantera donde trabajaba y donde fue recibido con honores por parte de sus colegas y el toque de sirena por parte de bomberos y también de carabineros. A esta hora se desarrolla el velorio en esta iglesia que se ubica camino a Antuco, sector Chacayal Norte de Los Ángeles, donde familiares, amigos, cercanos han llegado a acompañar, por cierto, a la viuda y también a sus seres más cercanos luego de este hecho lamentable que enluta a la institución de carabineros tras el asesinato de este funcionario de carabineros, hecho ocurrido la noche de ayer en la comuna de Quilleco. Reiteramos, esto es la iglesia Nuestra Señora de Lourdes, camino Antuco, sector Chacayal, donde está siendo velado el cuerpo del sargento segundo Jaime Urrea, quien falleció producto de un disparo durante un procedimiento por BIF en Quilleco. En el lugar, Bio Bio, la radio.
6: Exactamente, las 4 de la tarde con 2 minutos.
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saludos a todos los que se van integrando a la sintonía en esta tarde de lunes, que está así gris, que de cuando en cuando caen algunas chispitas y todo. Bueno, vamos acompañándote siempre con más música en la radio y también con datos interesantes como este, porque parada obligatoria, verifica si el airbag de tu Opel necesita un cambio. 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Bien, nosotros estamos hablando... Mira, estábamos conversando ahí de lo que pasaba cuando, no sé, a media tarde, después del almuerzo, te da sueño, y la siesta, y como decimos acá en Chile, la siesta, y los dichos chilenos con relación a eso, en fin. Y bueno, y una cosa llevó a la otra, y después me encontré con un artículo que hablaba de que, bueno, en otros países también tienen dichos. Y son bien raros, fíjate, uno, claro, para nosotros, pues nosotros somos el país de los dichos, pues imagínate. La BBC hizo el ejercicio en redes sociales y la gente iba anotando ahí los dichos de sus países. Y estaban entretenidos, por ejemplo, no sé, y había algunos que son, uno dice, a ver, ¿cómo era? El machete, estate en tu vaina. Es como, mantén la calma. No desenvainas tu machete, claro. Al tiempo que el salvadoreño Abid Álvaro Enríquez aportaba con, y esta palabra no la había escuchado nunca, algo así como, eres la mera mengambrella. Eres la mera mengambrella. Y eso quiere decir, es como, eres muy bueno en lo que haces. No lo había escuchado nunca. Mengambrella, mira. Y en otras partes del mundo también utilizan sus dichos, digamos, como por ejemplo para decir que alguien enloqueció. Luis Ángel Torres sugiere la expresión española, se le va la ola. Es como acá en Chile, no sé, pues se le arrancan los nietos para el bosque. Bueno, acá en Chile tenemos todos estos términos para decirle, o le faltan palos para el puente. Es lo mismo, se le va la ola. Mira, en Colombia dicen se le corrió la teja. Acá en Chile igual se utiliza un poco eso, pero hay tantos términos para lo mismo, ¿no? En fin, pero sí, hay términos muy simpáticos en otras partes del mundo también. Y no sé si mejor que los nuestros, me encuentro que en Chile nos sacamos el premio gordo ahí con las formas de hablar, pero bueno. Mira, por ejemplo, acá Eliana dice, oye, una amiga en Chiloé me dijo una vez que a alguien lo mandaron a ponerse la frazada de pasto. Y uno dice, ¿cómo eso? ¿Frazada de pasto? Y dice, no, porque eso es cuando...

Alguien murió y está, viste, la frazada de pasto. Uy, qué heavy igual, no lo había escuchado. Mira, y con relación al sueñito, acá Andrés dice, oye, cuando nosotros trabajábamos en una oficina, después de almorzar, rapidito, dormías una siesta de los 100 pesos. La siesta de los 100 pesos está bueno, dice, me dormía con una moneda en la mano y cuando se caía me despertaba. Eran 15 minutos y quedaba como nuevo. Porque esa es como la recomendación, un tuto cortito, digamos, y ya está. Mira, la de los 100 pesos, está buena. Acá, mira, por ejemplo, un autor, porque estábamos hablando que en otra parte dicen, se le va la ola, dicen en España, a alguien que le faltan los palos para el puente, que se le escapan los enanitos para el bosque, o se le escapan las tortugas. Acá, por ejemplo, dice, le faltan tablas para el cerco también, ¿viste? Se le arrancan los pavos para el monte. O sea, hay tantos términos para referirnos a lo mismo acá en Chile. Entonces, como escoger uno solo es difícil. Ya vamos a avanzar mejor. 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

Oye, mira, a ver por acá, ¿qué nos comenta nuestro auditor? Dice, oye, igual, por ejemplo, para este dicho que se le va la ola, que usa, se usa en España para referirse a claro, aquí le faltan los palos para el puente, acá en Chile, que se le escapan los, no sé, por las tortugas, no sé. Acá tenemos muchas formas de, para lo mismo, ¿no? Y acá los auditores nos van nutriendo de más sinónimos. Por ejemplo, acá Vitorino nos dice, le falta una teja, en fin, le falta un tornillo también. Claro, hay hartos términos para eso, es muy simpático. Le faltan tablas para el cerco, por ejemplo, se le arrancan los pavos para el monte. Sí, y otro auditor igual nos decía que en vez de decir le faltan palos para el puente, dice no, le falta el puente completo, le falta el puente completo, decía Alejandro, que platicaban así con sus compañeros. Bueno, y así hay tantos dichos chilenos chistosos. Esto porque estábamos contando dichos de otras partes del mundo igual, que son simpáticos, sí, pero claro, tienen... Los chilenos son muy buenos, sí, de todas formas. Pero claro, hay hartos que... por ejemplo, estoy aguja ahí en Perú. Pero uno que es internacional y que es simpático, ¿vale? Ese huevito quiere sal. Ese huevito quiere sal, déjeme decirle que lo ocupan en varias partes del mundo, en Chile, por supuesto. Yo hace muchos años que no escuchaba ese término, pero es simpático. En Colombia también lo utilizan, en Cuba, en España, República Dominicana, en Uruguay. Ese huevito quiere sal. Sí, bonito ese dicho, bonito. Es simpático. Ya, vamos mejor. Espérate, y esto no lo había escuchado nunca. Se formó un arroz con mango. Eso no lo, bueno, es que es de otra parte del mundo, pero se formó un arroz con mango. Son algunas de las frases curiosas e ingeniosas del castellano que en la BBC Mundo eligieron como ejemplos de las formas raras que tenemos los latinoamericanos y españoles para referirnos a ciertas cosas. Se armó un arroz con mango. Quizá que querrá decir eso. No sé si será buena la combinación también. Puede que sí. ¿Será malo? ¿Será bueno? No sé, pero hay otra frase más. Ya, vamos a avanzar nosotros en la radio.

0: Juan, te acompañamos en la Bio Bio, estábamos conversando, o sea, no fue la conversación para otro lado, pero estaba simpático porque hablaba de los dichos. En Chile somos mandados a hacer para decir dicho y utilizar una serie de términos para referirnos a algo. Nosotros te colocábamos el ejemplo de que en España, ellos, para decir que alguien, no sé, pues estaba como medio loco, ponte tú, dicen, se le va la ola. Y acá en Chile para eso tenemos todos estos dichos. De hecho, acá nos siguen dando ejemplos. Dice, acá por ejemplo, rayó la papa. Nos dice Verónica también, un término, está rayando la papa. Para alguien que habla puras tonteras, por ejemplo. Acá otro auditor igual coloca un sinónimo y dice, bueno, también se le dice, se le gotea la media agua. Le faltan papas para el kilo. Todo para referirse a lo mismo de este término en España, que es que se le va la ola. Bueno, acá en Chile tenemos no sé cuántos para decir lo mismo. Acá no se le va la ola, acá le faltan gramos, le faltan papas para el kilo, o se le gotea la media agua. Eso no lo había escuchado. Está bueno, está bueno. Está rayando la papa, igual eso no lo había escuchado hace rato. ¿Viste? Está puro dando jugo, dice por acá Diego también, Claudio. Está bueno. Mira, hay dichos que son muy simpáticos en Chile. Es que hay muchos, pero uno tiene ahí como sus favoritos. Mira, de hecho acá un auditor nos dice su dicho favorito. A ver.
1: Sandrita, estás... No sé si están hablando de los dichos, pero oye, el que siempre me hace reír, pero me echo muy muero, es ese que dice, vamos arando, dijo la mosca arriba el cacho, güey. Ay, pero porque se da harto eso, esa situación, porque hay antes el que se quiere llevar los honores y no hizo nada. ese lo encuentro muy, muy bueno. Y que al final uno dice, cuando alguien sale con su frase, uno al final dice, vamos arando, ¿no? Y nada más. O dijo la mosca. Bueno, ese es mi aporte.
0: Sí, pues después uno lo acorta y dice, dijo la mosca. Y es como, claro, y el dicho es súper largo, es vamos arando, dijo la mosca, encima los cacho el güey. Es muy bueno ese, es muy bueno. De hecho, la gran mayoría de los dichos en Chile vienen del mundo campesino. Por eso es que tienen tanta relación con los animalitos. Porque, claro, el mundo campesino, rodeado de todos los animales, qué sé yo, y luego el mundo campesino se va acercando a la ciudad, o la ciudad al mundo campesino, y aquí aparece toda esta mezcla después de dichos y palabras y cosas por el estilo. Vamos arando, dijo la mosca. Pero eso es muy bueno, porque después, claro, uno no lo dice entero, sino que después dice, vamos arando, o dijo la mosca, no sé, po. Pero todos los chilenos sabemos de qué se refiere. Claro. Hay dichos muy simpáticos. Por ejemplo, pero a mí el que más risa me da, me dan dos risas mucho. Como por ejemplo el chaleco de mono. Puch, es como que como chaleco de mono. Eso es como, ¿cómo que hay como chaleco de mono? Pero es muy chistoso eso del chaleco de mono.

Ya salió con su chancho al hombro. Es muy bueno también el chancho al hombro. No sé, son simpáticos los dichos chilenos. Ya, señores, vamos avanzando nosotros porque tenemos hartas cositas más que seguir platicando durante esta tarde, señoras y señores. 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

Oye, gracias a todos los dichos chilenos que llegaron. Son tantos, la verdad, son muy simpáticos los dichos de que usamos en nuestro país. Así es que siempre sacan una sonrisa, qué sé yo, entre nosotros mismos y, por supuesto, para la gente que lo escucha por primera vez, igual queda así como, espérate, ¿qué? Así que nada, genial. Gracias nuevamente a cada uno por sus mensajitos y todos que siguieron llegando acá a la radio. 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Oye, nosotros estamos acompañándote y también viendo la proyección del pronóstico del tiempo, un dato importante, no menor, para los próximos días, y estaba viendo que esta semana, ay, a ver, tututun. ¿Qué onda la primavera? Mire, mañana llueve otra vez en Valdivia, 23 milímetros de lluvia para mañana, va a llover más que hoy día. Es maravillosa la lluvia, pero uno ya como que a esta altura del partido, en octubre, uno quisiera un poquito más de sol, alguna cosita. No, mira, ni siquiera tanto sol, sino que no lluvia. Pero bueno, estamos en el sur de Chile. Mañana va a llover, sí, todo el rato. El día miércoles 7 de octubre para Valdivia también va a llover, sí, con 18 grados, eso sí. 7,3 milímetros, ya un poquito menos. El día jueves también se anuncian lluvias en Valdivia y en una de esas hasta tormentas eléctricas, fíjese. Sí, 7 milímetros de lluvia, poca lluvia, 20 grados. Va a ser de esos días que viene con revuelto, días con todo, que viene sol, que viene calor, que después se nubla, que después va a llover, que después la tormenta eléctrica porque el aire está caliente y que esto, que esto otro. Así va a ser el jueves. Qué locura, oiga. Y eso, pues con un poquito de lluvia nomás. Es mañana donde está pronosticado que sean más intensas las precipitaciones, pero como también llueve muy de madrugadas, entonces ahí como que cae el grueso de la lluvia, o por lo menos la más intensa. Pero sí, va a estar como raro esta semana. Y es de esperar que las próximas semanas podamos tener mejores condiciones climáticas, sin tanta lluvia, para disfrutar un poquito la primavera, ¿no? Queremos fruta después para el próximo año, para el verano, entonces con tanta lluvia como que está medio complicado. Ya, vamos a avanzar mejor, con más música en la Bio Bio.

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1: Inventos, inventos para, por ejemplo, la conquista del espacio. Hay un inventor que es Robert Hutchins Goddard. Nació el 5 de octubre de 1882 y él es el inventor ni más ni menos que del cohete de combustión líquida. El año 1908, Goddard se tituló de físico en el Instituto Politécnico de Worcester, en Massachusetts, y casi enseguida empezó a trabajar como profesor en la Universidad de Clark porque era un capo, sabía muchísimo. El año 1915, de hecho, comenzó los experimentos sobre la eficiencia de los cohetes y para esto compró algunos fuegos artificiales midiendo su potencia. Los fuegos artificiales son cohetes, pero de combustible sólido. ¿En qué consiste esto? Se toma un puñado de pólvora y se empaqueta en un espacio cerrado. Se le pone una mecha y el fuego artificial despega con una gran explosión. ¿Qué pasó? Que Goddard pensó en el mismo concepto, o sea, prender fuego a un combustible sólido para propulsar qué cosa.

0: Bueno, propulsar no un fuego artificial, sino un cohete rumbo al espacio. El problema es que antes tenía que descubrir cómo hacer que el polvo se quemara de forma controlada y que no explotara todo de una vez. Entonces, Robert Hutchins Goddard descubrió que solo el 2% de la energía que se produce al encender el combustible contribuye realmente a empujar el cohete hacia arriba, y que ese poder no es suficiente para hacerlo llegar al espacio, por lo que tenía entonces que buscar una solución para aumentar ese empuje. La investigación la llevó a cabo con una pieza del motor de vapor llamado Tobera de Laval, cuya forma de reloj de arena hace que los gases de la cámara de combustión se muevan 8 veces más rápido cuando pasan a través de la zona estrecha del tubo, aumentando así la eficacia del combustible de un 2% a un increíble 63%. De esta forma, en un rincón del campus de la Universidad de Clark y en secreto, Goddard comenzó a trabajar en modelos a pequeña escala, calculando lo que sería necesario para un cohete de tamaño natural. En más de alguna oportunidad, la universidad quiso que escribiera acerca de lo que iba descubriendo, pero Goddard se negaba a escribir por miedo a que le robaran sus inventos. El problema es que se estaba quedando sin dinero. Fue entonces cuando mandó una carta al Instituto Smithsoniano pidiéndoles dinero. Le respondieron que para conseguir financiamiento tenía que publicar su trabajo. Así es que a Goddard no le quedó otra cosa que escribir un artículo acerca de sus experimentos con combustible sólido y las posibilidades, y esto era lo relevante, de explorar el espacio. Finalmente recibió una subvención de $5,000 del Instituto Smithsonian y pudo continuar trabajando, pero a la vuelta de la esquina le esperaba otro problema. ¿Cuál era este? Que al profundizar en sus experimentos se dio cuenta que el combustible sólido era muy difícil de controlar y que simplemente no iba a funcionar. Entonces, claro, descartó el combustible sólido y dijo, hay que reemplazarlo por combustible líquido. Ensayó con gasolina, con benzina, y para que esta ardiera con más fuerza le añadió oxígeno líquido. Por fin descubrió que mezclando la gasolina con el oxígeno líquido lograba muchísima más energía y potencia en el empuje de un cohete. El viernes, era un viernes 26 de marzo de 1926, Goddard llegó hasta un predio de su tía, una tía que se llamaba Effie, que estaba ubicado a 30 minutos de Worcester, y allí encendió el cohete. Ese proyectil, que apodó Nell, logró subir más de 12 metros y aterrizó a 40 metros de distancia de un vuelo que duró solo 3 segundos, pero que demostró que el motor de combustible líquido podía dar resultados. Durante las siguientes 2 décadas, Robert Hutchins Goddard lanzó más de 50 cohetes de combustible líquido, y cada uno más grande que el anterior. Pero su sueño se hizo realidad recién en 1969, o sea, 24 años después de su muerte, cuando el cohete Saturno, accionado con un motor de combustible líquido, llevó a los astronautas del Apolo 11 ni más ni menos que a la Luna. En efecto, Robert Hutchins Goddard, el inventor del cohete de combustión líquida, había muerto en Baltimore el año 1945, pero había nacido el 5 de octubre del año 1882.
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Nosotros vamos cerrando este bloque de animación y te dejamos invitado para las próximas horas. Viene Patricia, que te va a seguir acompañando toda la tarde. Y por cierto, más música y noticias en la Bio Bio.

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8: El ministro de Seguridad, Martín Arrau, arribó a Los Ángeles para asistir al velorio del sargento de carabineros asesinado en Quilleco. Esteban Sepúlveda nos informa desde Radio Bio Bio en Los Ángeles.
9: Acompañado por el delegado presidencial regional, Julio Nativia, el delegado presidencial provincial, Juan Pablo Mellado, y el general director de carabineros, Marcelo Araya, entre otras autoridades, ha llegado hasta la iglesia Nuestra Señora de Lourdes el ministro de Seguridad Pública, Martín Arrau, quien acompaña a la familia del sargento segundo que fue asesinado la noche de ayer en la comuna de Quilleco. Ha llegado escoltado por carabineros. Recordemos que ya damos cuenta que llegó vía aérea desde Santiago hasta el aeródromo María Dolores y de ahí por tierra hasta este sector ubicado camino Antuco, sector Chacayal, norte de la ciudad de Los Ángeles, donde procede a saludar a la familia del fallecido carabinero, quien, reiteramos, es acompañado por las autoridades, entre ellos el general.

0: director Marcelo Araya y autoridades políticas locales. 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
1: El gobierno del presidente Rodrigo Paz reconoció a José Armando Urioste como fiscal general interino de Bolivia, quien ejercerá el cargo durante 90 días. Esto tras la destitución y encarcelamiento de Roger Mariaca. Así lo señaló el Ejecutivo, que supuestamente lidera una organización criminal para proteger el narcoterrorismo. El reconocimiento del gobierno sobre la decisión que asumió el Parlamento se efectuó en el antiguo Palacio de Gobierno en La Paz, aunque el presidente aclaró que no fue un acto de posesión, puesto que esto le corresponde al vicepresidente del país y presidente del Legislativo, Edman Lara. El gobernante mencionó que Urioste tiene varios desafíos, como recuperar la institucionalidad en el Ministerio Público y recuperar la credibilidad de los ciudadanos para que las investigaciones puedan efectuarse sin influencias. Exactamente las 5 de la tarde con 4 minutos.
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buenas tardes a todas y todos los que nos escuchan a esta hora. Ya son las 5 de la tarde con 11 minutos. Te seguimos acompañando acá en la radio. Oye, continúa también la lluvia acá en Valdivia. Se espera que durante toda la jornada tengamos lluvia débil. Bueno, para el resto de la semana igual se esperan precipitaciones, sobre todo para mañana. Se esperan 23 milímetros para Valdivia mañana martes. 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
1: Hay muchas razones por las que esta canción la puedes recordar.
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1: Por su intérprete, Stevie Wonder, por la película La Chica de Rojo, por su actriz, Kelly LeBrook, o por su actor, Gene Wilder. Lo concreto es que I Just Called to Say I Love You, te llamé para decir que te amo, es parte de la banda sonora de La Chica de Rojo, película estrenada en 1984 y que se convirtió en un fenómeno cinematográfico de ese año.
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1: Escrita por Stevie Wonder, el artista dijo que le costó 5 minutos crearla. Era simplemente de un demo que había quedado arrumbado entre mis archivos, pero jamás pensé que se convertiría en el éxito que fue, dijo Wonder algunos años más tarde en una entrevista. No está dedicado a una persona en especial, ni tenía nadie en mente cuando la escribí. Simplemente se trata más bien de un sentimiento universal. Solo te llamé para decir que te amo. Stevie Wonder, en esta cápsula musical.

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Oye, más de 1,000 millones de personas usan ChatGPT, esta plataforma de inteligencia artificial, cada semana. Y ahora, cada persona que utilice esta herramienta se podrá topar con un aviso publicitario justo al lado de la imagen que le podrías pedir, por ejemplo, a la inteligencia artificial. Esta es una nueva apuesta de OpenAI para aumentar la recaudación de su ya millonario negocio. Bueno, aunque Europa ya tiene en la mira de cómo va a funcionar esto. Según informó TechCrunch, OpenAI está sumando anuncios visuales a su oferta publicitaria, de modo que estos van a aparecer junto a las imágenes que los usuarios pidan generar. Las pruebas comenzarían este mes, aunque por ahora solo en Estados Unidos, y en un grupo inicial de anunciantes. Bueno, de acuerdo con The Next Web, este medio señala que el formato mostrará productos de uso o experiencias que permiten. Bueno, estará claramente etiquetado, señalan, y separado de la imagen que se esté creando. Con OpenAI asegurando que la publicidad no influye en las apuestas que... en las respuestas, más bien, que entrega cada ChatGPT. Pero lo más llamativo de esto es cómo se decidirá cuándo poner avisos y sobre qué. Bueno, según el medio, la compañía usa resguardos que evalúan si una conversación, por ejemplo, es emocionalmente vulnerable, sensible o inadecuada antes de mostrar un anuncio. O sea que la idea es que el sistema, por ejemplo, no te ofrezca un collar nuevo justo cuando le estás contando, por ejemplo, que ayer murió tu mascota. Bueno, para revisar estos avisos, señalan que OpenAI decidió trabajar con empresas como Double Verify, Integral Ad Science. Y bueno, según el medio The Next Web, estas firmas evaluarían un entorno controlado y esto no tendría acceso a conversaciones reales. Bueno, TechCrunch añade que estas evaluaciones, eso sí, son piloto y que buscan ayudar a los anunciantes a entender mejor el ambiente publicitario de ChatGPT. ¿Qué te parece?

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Oye, la polémica dentro del gobierno con el recorte del programa Yo Elijo Mi PC ha escalado bastante. Incluso Chile Vamos está pidiendo revertir este recorte que antes, bueno, se rechazaba. Bueno, te contamos a todo esto que se hizo una cuenta regresiva, una especie de recordatorio del año 2021 respecto de las publicaciones que hacía el entonces candidato José Antonio Kast. Y bueno, cuando quedaban unos 267 días para las elecciones, él detallaba medidas que a mí parecen muy alejadas de las propuestas que tiene como presidente. Y es que un 25 de febrero del 2021, él prometió un computador con acceso a internet para cada niño que estudia en la educación pública en Chile. Y a todo esto justificó la medida. Él dijo acá, invertir en conexión y tecnología para educar y formar es fundamental. Nos permitirá reducir las brechas y avanzar aceleradamente en el aprendizaje y capacidades del siglo XXI. Bueno, esta propuesta se aleja diametralmente con lo considerado para el proyecto de presupuesto del próximo año que se presentó últimamente. Bueno, y que a todo esto propone descontinuar este emblemático programa, que a todo esto fue puesto en marcha en el año 2009 por la expresidenta Michelle Bachelet y que hasta este año entregaba miles de computadores a estudiantes de escasos recursos como una manera de combatir la brecha tecnológica. Esta medida ha valido, como te decíamos, una serie de críticas transversalmente. De hecho, desde Renovación Nacional y la UDI han llamado al gobierno a reconsiderar esta postura, al punto que algunos han recordado que en su campaña del 2025, Kast se comprometió a no tocar beneficios sociales a la hora de impulsar recortes al presupuesto. En La Moneda defendieron que este programa estaba mal evaluado. Bueno, hay críticas también respecto de lo que significa que esté mal evaluado, ¿cierto? Y, bueno, esto no fue lo único en lo que el presidente pareció mostrar un giro en relación a su etapa como candidato presidencial. Este mismo día también planteó que cada niño que cuente con computador y defendió la idea pese a lo costoso que pudiese resultar. Él publicó en redes sociales, ¿cierto? Recibió también muchas preguntas respecto de esta iniciativa y se abrió también un hilo en redes sociales para profundizar respecto de los motivos para ponerla en marcha. Él dice, es cara, por supuesto. Implica una inversión importante de recursos, pero vale la pena, decía. Hoy el programa es limitado en cobertura y acceso. Tenemos que hacer el esfuerzo por llegar a todos, para subirlos al carro de la innovación y la tecnología.

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2: William George Helsby es considerado el primer fotógrafo activo en nuestro país. Bueno, fotógrafo. Antes de la fotografía fue el daguerrotipo, un sistema que para poder capturar una fotografía usaba una placa de cobre recubierta en plata que se exponía al yodo para lograr un compuesto fotosensible. El proceso usaba calor para mostrar una imagen. Según el libro Fotógrafos en Chile durante el siglo XIX de Hernán Rodríguez Villalobos,

0: Villegas. Justamente William George Helsby fue el primer daguerrotipista y fotógrafo activo en nuestro país desde el año 1846. Helsby había nacido en Buenos Aires en 1828 y debió iniciarse tempranamente como daguerrotipista antes de 1843. Ese año, al parecer, realizó daguerrotipos en México antes de pasar a Montevideo, donde trabajó en compañía de su hermano Tomás en un establecimiento llamado Galería Montevideana. Después trabajó solo o asociado en Montevideo y Buenos Aires y llegó a Valparaíso en 1846. La primera información de William George Helsby en el país la publicó el Mercurio de Valparaíso en marzo de 1849, dando cuenta que había mudado su local desde los altos de la relojería de Moat a la casa 11 de la Plaza Aduana. Y desde entonces se convirtió en el más prestigioso del puerto y sus avisos se publicaban periódicamente anunciando los nuevos avances en el campo de la fotografía. En mayo de 1850, Helsby ofrecía retratos en colores en días de sol o nublados. Después ofreció vistas de Valparaíso y del puerto de Caldera, tomas del gran incendio en el puerto de septiembre de 1853, el famoso incendio en la calle de la Victoria que destruyó gran parte de las viviendas del barrio Almendral. Y también Helsby ofrecía retratos nocturnos, todos los que, decía, recomendamos como agradable adorno para vuestras habitaciones. El año 1854, William George Helsby abrió una sucursal de retratos al daguerrotipo en Santiago, en la esquina de Compañía y Ahumada, y más tarde se instaló en la calle Estado número 40. En septiembre de ese año 1854, Helsby fue premiado en la exposición de la industria chilena por sus daguerrotipos, y en febrero de 1855 exhibió en su local de Valparaíso una colección completa de vistas de América del Sur en fotografías, en las que incluyó varias de la costa chilena, de sus puertos y de la isla de Juan Fernández. William Helsby fue, sin duda, el mayor defensor del daguerrotipo sobre la fotografía en papel, pese a que en julio de 1854 informaba en el Mercurio que estaba ensayando un nuevo método para retratar sobre el papel. Helsby se fue de Chile por ahí por 1860, cerró su local de la calle Estado y conservó su tradicional tienda de Valparaíso, Helsby's Corner. William, que se había casado en 1851 en Valparaíso con la londinense Rachel Reiki Watson, regresó a Inglaterra para continuar su carrera de fotógrafo en Liverpool, dejando una docena de hijos, los primeros tres nacidos en Chile, varios en Liverpool y los últimos en Gales, donde se retiró hacia 1873. Y al parecer se dedicó a las tareas rurales, por lo que en el censo británico de 1881 figura como Retired Farmer, o sea, granjero retirado. William George Helsby, quien es considerado el primer fotógrafo activo en nuestro país, falleció en agosto del año 1917.
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Oye, te veníamos contando sobre esta propuesta, el presupuesto del próximo año que contempla cortar el emblemático programa Yo Elijo Mi PC. Te contábamos sobre cómo había escalado esta situación, ¿cierto? Y cómo ya transversalmente se está pidiendo como rechazar esta propuesta, revertirla. Bueno, acá la parlamentaria Yasna Proboste señala que el gobierno ha logrado su primera unanimidad en el propuesto. Nadie, absolutamente nadie, lo respalda con su idea de terminar el programa Yo Elijo Mi PC y dejar a niños y niñas de escasos recursos sin computador y acceso a internet. Bueno, acá por otra parte un auditor nos comenta, porque te veníamos comentando sobre la campaña anterior del actual presidente, donde la propuesta era completamente diferente, ¿cierto? Él proponía acá un computador para cada niño. Bueno, acá el auditor nos comenta otra cosa es con guitarra, ¿cierto? Hay que solamente ver la completa desconexión que existe de parte de el gobierno con la actualidad, con el tema de la parafina, por ejemplo, que igual ya te lo comentábamos en otra ocasión. Bueno, lo que sabemos en este momento es que transversalmente se está rechazando esta idea de terminar con el programa Yo Elijo Mi PC.

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2: 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Vamos con una nueva revisión de noticias. Hasta ahora tenemos información policial desde la región metropolitana con Jaime Sepúlveda. Buenas tardes.
3: ¿Cómo están? Muy buenas tardes. En curso se encuentran las diligencias lideradas por personal especializado de carabineros luego de el baleo a una persona acá en la comuna de Santiago. Recordar que esto se genera en las inmediaciones al sector o a la intersección de Nathaniel Cox con el General Gana, en donde al interior de una estación de servicios habría generado una discusión entre dos personas, una de ellas el atacante, que dispara hacia o en dirección hacia una persona en situación de calle, pero resulta una tercera persona herida a bala que no tenía nada que ver en este procedimiento policial, que fue trasladada hasta un recinto hospitalario y se mantiene con lesiones de carácter grave fuera de riesgo vital. Con respecto al agresor de estos hechos, rápidamente huyó hacia un domicilio. En primera instancia se habló repetidamente que esto se habría tratado de una persona que se encontraba parapetada, por lo cual personal especializado de carabineros, el grupo de operaciones policiales especiales, se trasladó a este lugar. Luego, tras las diligencias, la Fiscalía descartó que esta persona estuviese al interior de este domicilio parapetada, sino más bien ingresó porque aparentemente pernocta en este lugar, pero rápidamente huyó por las inmediaciones de este sector. No hay personas detenidas, no se ha incautado ningún tipo de armamento de fuego, pero de igual manera se mantienen las diligencias en estos dos sitios del suceso, en esta estación de servicio, como también el lugar en donde finalmente se vio a esta persona y que huyó por ese lugar, por lo cual se están revisando cámaras de seguridad porque hasta el minuto no hay personas aprehendidas. Por lo cual, esta persona, el agresor de estos hechos, en estos instantes se encuentra prófugo. Bio Bio, la radio.
2: Hasta ahora tenemos información judicial desde la región metropolitana con Marcela Rojas. Buenas tardes.
4: Sí, ¿qué tal? ¿Cómo están? Muy buenas tardes. Mañana a las 9:30 de la mañana en el Salón de Honor del Máximo Tribunal, la presidenta de la Corte Suprema, Gloria Ana Chevesich, va a entregar la resolución de los cuadernos de remoción que estaban faltando por esta comunicación, por esta vista del Pleno del Máximo Tribunal. Recordemos que habían cuadernos de remoción que tuvieron que pasar por el Tribunal Constitucional debido a estos requerimientos de inaplicabilidad del Acta 108 en los artículos 40 y 41 por parte de algunos magistrados que estaban con estos cuadernos de remoción por haber viajado al extranjero con licencia médica. Dentro de estos casos está el caso de Daniel Urrutia, el polémico magistrado del séptimo juzgado de garantía de Santiago, que ya el día de mañana vamos a tener algún tipo de resolución y vamos a tener más detalles si es que fue removido o no del Poder Judicial debido a estos viajes que hace al extranjero estando con licencia médica. Él se suma a otros 6 casos que estaban paralizados en el Tribunal Constitucional y que habían suspendido por algún periodo la vista de la causa en el Pleno de la Corte Suprema, algo que ya se realizó y que mañana va a ser comunicado durante las primeras horas de la mañana por el Pleno de la Corte Suprema y ya dando cierre finalmente este capítulo de los cuadernos de remoción. Por supuesto que vamos a estar ahí ampliando en tribunales Bio Bio, la radio.
2: Celia Flores, esposa del depuesto presidente de Venezuela, presa en una cárcel de Estados Unidos tras su captura en una operación militar estadounidense en enero, tiene un problema en el corazón muy delicado, dijo el lunes a la agencia AFP el hijo de Nicolás Maduro. Flores, procesada por narcotráfico en Nueva York junto a Maduro, está con 40 mujeres. No hay condiciones para que después de una intervención como la que hay que hacerle, se pueda recuperar plenamente. Esto lo aseguró el diputado Nicolás Maduro Guerra. Hace unas semanas pidió la prisión domiciliaria a fin de recibir tratamiento médico, pero la solicitud fue rechazada. Permanece encarcelada en una prisión federal en Brooklyn, Nueva York. Según sus abogados, toma 4 medicamentos y sufre problemas cardíacos que requieren una exploración coronaria y una intervención. El 23 de septiembre, la Fiscalía aconsejó al tribunal denegar la solicitud de libertad de Flores, previa al juicio que debía comenzar el 1 de junio del 2027. Hasta acá El Informador. La temperatura a esta hora en Los Lagos es de 11 grados.

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Oye, te hemos estado contando sobre el Cyber Monday, ¿cierto? Que partió hoy día, lunes 5 de octubre, y que se va a extender hasta la jornada del miércoles 7 de octubre. Esto está organizado por la Cámara de Comercio de Santiago y es el segundo gran evento de compras online del año, después del Cyber Day de junio, y también es un momento súper aprovechado para las estafas digitales. Así que ojo con esta información, porque todo esto se suma el factor de la inteligencia artificial, que permite montar engaños que son mucho más convincentes. Oye, ojo con estos principales riesgos. Las tiendas falsas. ¿Sabías que en pocos minutos es posible crear un sitio casi idéntico al de una marca real? Igual, ojo con los mensajes, correos o mensajes de WhatsApp sin las faltas de ortografía que antes delataban a los estafadores. Muy probable que igual estén circulando. Las voces clonadas. ¿Sabías que de acuerdo con la empresa de ciberseguridad ESET, basta con aplicaciones gratuitas y pocos segundos de audio para imitar la voz de un familiar o de un conocido y pedir dinero con urgencia? Bueno, acá señalan que durante años le han enseñado a la gente a desconfiar de mensajes mal escritos, ¿cierto? O de páginas que tengan un aspecto sospechoso. Pero hoy la inteligencia artificial borró esas señales y hoy una estafa puede verse impecable. Por eso la pregunta ya no es sobre si algo parece real, sino por qué camino llegamos a esta oferta. Bueno, esto acá lo explica el subdirigente operacional y de seguridad de Senta, Sardi Parra. Bueno, frente a las tiendas falsas, la medida más simple es entrar a cada comercio desde el sitio oficial del evento, cyber.cl, y no desde enlaces que te puedan llegar, ¿cierto?, por correo, por mensajes de WhatsApp, redes sociales. En el Cyber Day de junio, por ejemplo, acá la entidad, la Cámara de Comercio de Santiago, identificó a sus 572 marcas oficiales con un sello dorado visible que certifica el cumplimiento de sus estándares de seguridad. Así que bueno, conviene desconfiar de estos descuentos exagerados y recordar que el candado junto a la dirección de una página no garantiza que esta tienda sea real.

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Oye, te veníamos contando sobre este Cyber Monday, te contábamos sobre este que se considera el segundo gran evento de compras online del año, pero también te comentábamos sobre este nuevo factor que podría ser bastante complicado con el tema de las estafas. Y es que la inteligencia artificial permite montar engaños que parecen mucho más convincentes. Te contábamos que, claro, hoy en día es mucho más fácil crear un sitio que se vea pero idéntico al de una marca real. También esto... Siempre se decía que las faltas ortográficas delataban a los estafadores. Bueno, ahora con la inteligencia artificial ya es mucho más difícil darse cuenta. Igual el tema de las voces clonadas, te lo comentábamos, ¿cierto? Es parte de aplicaciones, ¿cierto? Esto sí se puede generar, efectivamente. Bueno, acá... Sardi Parra, quien es subgerente operacional y de seguridad de Senta, él acá da un dato que es sumamente relevante. Él dice que conviene desconfiar de estos descuentos, recordar que el candado junto a la dirección de la página no garantiza que esta tienda sea real. Además, ningún banco ni comercio te pide claves, códigos de verificación o coordenadas por teléfono o mensaje. Él acá señala esto que es súper importante. La urgencia es la principal arma del estafador. Frente a cualquier llamada o mensaje que te pida actuar rápido, lo más seguro es cortar y comunicarse directamente con la tienda o el banco por sus canales oficiales. En las familias, acordar una palabra clave, ojalá, que ayude a confirmar que quien llama es realmente quien dice ser.

0: de la tarde con 22 minutos. Estamos llegando ya a la parte final de esta sección en la programación. Continúa la programación, eso sí, muy pronto se viene Radiograma Vespertino. Pero oye, te queremos contar a esta hora cómo está el tránsito en Valdivia. Te adelantamos que hay bastante congestión vehicular en el centro de Valdivia, sobre todo en Avenida Ramón Picarte, también en calle Caupolicán, esto desde calle Carampangue, llegando también a calle Arauco. Igual en calle Arauco hasta ahora habría congestión vehicular, pero ya más moderado. También en calle Buchef, esto cercano a la clínica alemana, ¿cierto? También hasta ahora habría tráfico en el acceso al sector Las Ánimas. Esto es Avenida Pedro Aguirre Cerda, aquí igual habría una alta congestión vehicular. También en el acceso al sector Isla Teja, esto por calle Los Robles, también en calle Los Laureles habría alta congestión vehicular a esta hora en Valdivia para acceder a esta zona de la ciudad. También en Avenida España, esto es en el sector de Las Ánimas, también hasta ahora habría alta congestión vehicular, esto desde Avenida Pedro Aguirre Cerda y se extiende más o menos hasta Asenab, el astillero, ¿cierto? Hasta ahora la congestión llega hasta este sector en Las Ánimas. También en el centro de Valdivia, además de calle Arauco, Avenida Ramón Picarte y Caupolicán, también habría congestión vehicular a esta hora en calle Vicente Pérez Rosales, entre Hierbas Buenas, llegando también a calle Arauco. Eso entonces con la información, si es que te toca hasta ahora transitar por Valdivia, ten en cuenta esta información para ojalá tomar caminos alternativos. Sigue acá en Sintonía de la Radio. Tenemos información del momento con Cristian Cerna.
1: La emanación de humo desde un inmueble está movilizando equipos de emergencia, específicamente a bomberos, hasta la calle Príncipe Felipe, número 3381 en Valdivia. Esto es en la salida sur de la capital regional. Se da como punto de referencia las cercanías de la calle Reina Sofía. También estaría por ahí cerca la avenida Circunvalación. En la calle Príncipe Felipe

Felipe, específicamente, número 3381 es donde se observa emanación de humo de una casa. Van bomberos en este instante al lugar. 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
4: A esta hora se realiza el velorio del sargento segundo de carabineros Jaime Urrea, quien fue asesinado en un procedimiento en Quilleco.
5: No ha pasado una semana y perdemos a uno de los nuestros. Pero también quiero dejar claro que esto se da en un contexto de violencia intrafamiliar, que también es parte o quizás esta otra criminalidad.
6: El gobierno lamentó la muerte del uniformado y llamó a aunar voluntades en el Congreso para avanzar en la agenda contra el crimen organizado.
7: Nos duele cada vez que parte un carabinero, sobre todo cuando estamos enfocados en recuperar la seguridad.
8: El gobierno no puede seguir disparando al córner, tirando el tema legislativo como si fuera la principal estrategia.
4: Esta tarde pasó por la cuenta de la sala de la Cámara de Diputados la ley de presupuestos.
6: Diversas fuerzas políticas reconocen la estrechez fiscal, pero cuestionan la política de recorte de planes en el proyecto.
9: Esperamos que el presidente Kast se ponga de acuerdo con el candidato Kast. Proponía entregar a más niños y niñas acceso a las tecnologías.
10: Ahora, a mí me parece válido que se revisen todos los programas, pero tiene un proceso de discusión.
4: La Moneda reconoció que esperaba mejores cifras para este año en materia económica, proyectando un crecimiento de un 0,7% para el 2026, pero sobre el 3% el 2027.
11: Que es un crecimiento bastante bajo de lo que pensábamos, pero yo pondría los ojos en el próximo año, que estamos pensando en un crecimiento mayor al 3%, con una inversión sobre el 7%.
6: En un nuevo comité político ampliado, el oficialismo insistió en reforzar la coordinación del sector y pidió discutir las diferencias en privado ante las críticas de Evelyn Matthei al Ejecutivo.
12: Sin duda que existe ruido innecesario con este tipo de declaraciones.
13: Yo esperaría que ella se acercara al gobierno. No corresponde dañar a un gobierno que también la representa a ella.
4: Posturas enfrentadas en la oposición ante la idea de Daniel Jadue de reabrir el debate constitucional. El Partido Comunista no la desechó y otros sectores la rechazaron de manera contundente.
14: El tema quedó planteado alguna vez en la vida, cuando se creen condiciones, se abra debate.
15: Evidentemente el tema constitucional yo esperaría que ya está cerrado.
6: El director general de la Policía de Investigaciones, Eduardo Serna, descartó la intervención de la ex ministra Trinidad Steiner en la salida de Consuelo Peña y aseguró que su retiro respondió a criterios de gestión.
16: Entender que cuando el oficial del alto mando pasa a retiro, no es que sea cesado o se le despidió. Técnicamente nosotros a los 30 años de servicio presentamos nuestra renuncia voluntaria al cargo. Ella fue retiro con más de 36 años. Es un ejemplo de que sí considera que tuvo una buena gestión.
4: La audiencia preparatoria de Manuel Monsalve se suspendió y quedó para marzo del próximo año, en una jornada donde el ex subsecretario volvió a defender su inocencia y aseguró que el caso le provocó un daño irreparable.
17: Nunca debería haber salido ese día a comer con una persona que trabajaba en la subsecretaría. Creo que ese es un error enorme. Es evidente que además ese error me expuso a una situación de vulnerabilidad que no debió haber ocurrido.
6: Alex Vega, histórico dirigente de la Asociación Nacional de Funcionarios Penitenciarios, fue formalizado por el delito de corrupción y apremios ilegítimos. El tribunal comunicará mañana las medidas cautelares.
18: La solicitud para que se decrete respecto de ambos la prisión preventiva por constituir su libertad un peligro para la seguridad de la sociedad permitió precisamente que se instalaran estas redes de corrupción en el interior

0: Santiago 1.
1: En noticias del exterior, la derecha brasileña salió fortalecida en las elecciones al Parlamento y Flavio Bolsonaro pasó la segunda vuelta presidencial con casi 2 puntos de ventaja sobre el presidente Lula da Silva.
2: El presidente del gobierno español, Pedro Sánchez, anunció la disolución del Parlamento y elecciones generales el 29 de noviembre.
1: Estados Unidos rechaza que Nicolás Maduro pueda gozar de inmunidad en el proceso penal que enfrenta en Nueva York.
2: Y en el deporte, el entrenador de Colo-Colo, Fernando Ortiz, se refirió a las críticas de Nicolás Córdoba a la Liga Chilena y a Leandro Hernández.
3: No es el momento adecuado para declarar algo en contra de, no en contra, sino una opinión diferente. Nicolás tendrá sus motivos por los cuales lo dice. Está claro, de mi manera de verlo, yo no estoy de acuerdo.
1: Chile, Argentina, Brasil y Uruguay oficializaron una candidatura conjunta para organizar el Mundial de Rugby 2035.
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1: Lo comentamos fuera de micrófono, Néstor, 2 carabineros asesinados en menos de una semana.
2: El mártir número 1.264 de carabineros, justo 7 días después de que... justamente la institución sepultará al 1263. Es brutal lo que está pasando, evidentemente, con las filas de carabineros, y brutal también el nivel de uso de armas de fuego por parte. Son dos casos distintos. El primero tiene que ver crimen organizado, técnicamente es lo que se está investigando. Este otro era un caso de violencia intrafamiliar. Y fíjate que aquí solo voy a hacer un breve resumen de lo que pasó para ir al punto central de esto. Y usted dirá, claro, todos son generales después de la batalla, pero aquí hay un elemento que comienza a ser muy decidor. Acá, en el caso de la comuna de Quilleco, hubo un llamado que fue pasado a las 21 horas. En ese llamado telefónico se dice que había un caso de violencia, que había una persona que aparentemente estaba en estado de ebriedad y que estaba amenazando verbalmente y de forma muy, muy molesta y furiosa a su pareja. Llega los mismos carabineros, acuden a este llamado, se entrevista con la mujer de quien termina después siendo el homicida de este funcionario policial. Y ella no quiere denunciar, pero sí reconoce que había una alteración, que había llegado, ¿no es cierto?, este hombre en estado de ebriedad, y ella le habría dicho que se vaya a acostar, y ahí se genera todo un conato. Perfecto, se retira carabineros, de hecho carabineros participa, esta misma patrulla participa de un accidente de tránsito, acuden a un llamado por un procedimiento de accidente de tránsito, y estando ahí cerca de las 11, pasadas las 11 de la noche, reciben nuevamente un llamado. Esta vez era el hijo del matrimonio diciendo que el hombre estaba insultando a su madre, que estaba teniendo un conflicto familiar, y vuelve carabineros al lugar. Ya habían ido, vuelven. Y ahí cuando ingresan, por autorización de este hijo, es que llegan al dormitorio donde el hombre se encontraba con un arma de fuego al interior. Se los dice el hijo a los funcionarios policiales. Y en momento, bueno, ahí viene el desenlace en que abre la puerta, saca la escopeta y le pega en el cuello al funcionario, a Jaime Urrea, que cae obviamente desvanecido ahí mismo en el lugar. El otro funcionario saca su pistola y después de 2 tiros, entiendo que son 2 o 3, se traba la pistola. No logra salir la otra bala, y por eso es que se van mano a mano, lo logran reducir y finalmente detener. Pero lo cierto es que la historia ya estaba absolutamente contada y el asesinato se había materializado, se confirmó minutos después en la posta o el hospital de Quilleco. ¿Cuál es el punto? Porque digo, todos son generales después de la batalla. Se habla mucho de tecnología, pero técnicamente hoy día tenemos una policía. Podrá decir lo que quieran los carabineros, los generales me refiero, pero los carabineros de la calle saben lo que voy a decir. Están trabajando de forma análoga. En el mundo digital en que estamos hoy día, ellos están de forma análoga. Después de la SIMCAR, después de todo lo que pasó y todo el conflicto que hubo el año 2018, no se ha vuelto a la utilización de una tecnología que sea eficiente, con el trasvasaje de información suficiente para que un carabinero que está en la calle Nibaldo pueda, solo digitando, ya sea el nombre o los datos que pueda tener, para saber a qué

0: tipo de persona
1: el prontuario eventual.
0: El prontuario, claro, que eso tiene que ser de una forma automática, rápida y eficiente, porque eso le va a dar justamente mayor seguridad y eficiencia a las policías cuando deben acudir, en este caso carabineros, a un procedimiento de esta naturaleza.
1: A ver,
0: porque si ahí hubiese salido de que el hombre, todo indica, tenía registrado bajo su dominio la escopeta que finalmente es la que con la que asesinó a carabineros.
1: Dos detenciones previas.
0: Tenía dos, también una con enfrentamiento con carabineros y otra
1: okay, por con carabineros y otra dos accidentes de tránsito, uno involucrado con una patrulla de carabineros. Bueno, y las pistolas que se traban también, habrá que ver, digamos, que,
0: ¿qué pasó?
1: ¿Cuáles son las armas que está disponiendo la fuerza policial? Nuevamente escuchaba por ahí hablar del tema de la proporcionalidad, cuando en realidad lo que se requiere es que la fuerza policial tenga armas mejores.
0: Sí,
1: o incluso más potentes con quienes se enfrentan. Y ahí está lo que nosotros hemos hablado muchísimas veces, la gran cantidad de armas que hay en el país. Se habla mucho de armas robadas, efectivamente. La pregunta es cuántas de esas armas robadas en realidad son armas vendidas que después se dan por robadas. Pero también lo otro, y lo han mencionado autoridades policiales, esto no es ninguna novedad, que ha habido tráfico de armas. O sea, se han encontrado en paso fronterizo, de casualidad, en algunos registros, gente entrando a Argentina con armas.
0: El armero de Liquiñe todavía no aparece.
1: No aparece, esa persona ya...
0: debe estar en Argentina, pero Chile, encontraron claro. En Liquiñe en un procedimiento que no era buscando...
1: Que no era de armas.
0: Y encuentran en Liquiñe, que está en la comuna de Panguipulli, pero que está en el límite con la Araucanía, el límite con Argentina, encuentran en una casa, un taller, donde se fabricaban armas.
1: O
0: se armaban las armas.
1: Acuérdate que también hubo un caso impresionante en, si no me equivoco, en Arica, que se importaban piezas de armas,
0: sí.
1: Como piezas, no se estaba especificado que lo que eran piezas de armas que después aquí se usaban para armar. Pero además hay tráfico internacional, hay un mercado de armas ilegales. Bueno, hay tantas cosas ilegales, pero ese es un tema. Y lo otro tiene que ver con lo que tú señalabas, ¿no? Hay todo un debate también, en algún momento hubo debate sobre qué datos puede disponer la policía respecto a los ciudadanos. Bueno, eso tendrá que normarse, pero evidentemente una persona con antecedentes debería estar registrado y un policía debería saber con qué se enfrenta a la hora, por ejemplo, de un procedimiento, conociendo a la persona a la cual va a ir a interceptar o interrogar.
0: O sea, si es una persona violenta, si posee armas, si tiene registro, por ABC motivo, claro, eso ayudaría a la toma de decisiones de un carabinero cuando enfrenta un escenario. Es verdad, estamos hablando todo
1: ex post
0: y no ex ante, como debería ser en el debate. Finalmente todo va a llegar ex post de qué tipo de tecnología y cómo se trabaja. Cada día, Anibaldo, vamos a tener menos policía, más allá de los compromisos que puedan asumir los gobiernos. Se necesitan muchísimos carabineros, ya no es como antes, las comunas que daban muchos carabineros.
1: ¿Pero hay capacidad para formarlo? ¿Cuál es la capacidad que tiene la escuela de formación de carabineros? ¿Eso se ha ampliado? ¿Hay más cupo?
0: O sea, se ha trabajado, efectivamente se ha trabajado. El problema no pasa por ahí de más cupo o menos cupo, si al final tú necesitas tener personas. Por eso algunos dicen, habría que ingresar, el igual como lo hizo la PDI, civiles, profesionales, por ejemplo, a las
1: tareas administrativas.
0: Y no solo tareas administrativas, también a las capacidades, por ejemplo, de investigativas que tiene la policía. Pues recuerden que la policía tiene estas dualidades, ¿no es cierto? Particularmente carabineros con mucha fuerza, que por un lado trabajan en control de orden público, que es preventivo, donde el jefe técnicamente de las decisiones es el gobierno, y por el otro lado son auxiliares de justicia cuando trabajan investigando, ¿no es cierto?, y se tienen que poner a disposición del Ministerio Público. Entonces, esta dualidad es donde, dicen algunos, habría que fomentar, en el caso específico de las investigaciones, con profesionales, porque en la PDI menos se ha mostrado que fueron un aporte. Cuando uno ya mira este programa que partió hace mucho
1: tiempo,
0: fueron un aporte en las distintas materias en las cuales hoy día están trabajando.
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8: Detectives de la Brigada Investigadora de Delitos contra el Medio Ambiente y Patrimonio Cultural, Videma Valdivia, desarrollaron diligencias investigativas, las que permitieron detectar diversas especies de posible interés patrimonial al interior de un inmueble en la comuna de Valdivia, las cuales eran vendidas por internet, deteniendo un hombre por infracción a la Ley de Monumentos Nacionales. Al respecto, la comisaria Jessica Vergara, de la Videma Valdivia, detalló que durante el procedimiento, la PDI encontró e incautaron 2.580 monedas, además de cuatro piezas identificadas preliminarmente como macuquinas, antiguas monedas acuñadas a mano de forma rudimentaria e irregular en las colonias españolas de América, y otras especies metálicas que por sus características podrían presentar interés histórico o arqueológico. Debido a la naturaleza de las especies encontradas, el Ministerio Público instruyó que aquellas presentadas características de interés patrimonial sean remitidas al Consejo de Monumentos Nacionales, organismo que realizará las respectivas pericias arqueológicas con el propósito de establecer su origen, antigüedad y eventual relevancia patrimonial. En el mismo procedimiento, fueron encontradas otras especies asociadas a munición antigua. Respecto de estos elementos, se dispuso la realización de peritajes balísticos destinados a establecer sus características y estado de conservación, además de determinar, cuando sea posible, su calibre, procedencia y aptitud para el disparo.

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1: Dieciocho horas con 48 minutos, vamos con la revisión de las noticias y este ha sido el tema que ha marcado la pauta del día de hoy porque esta jornada se desarrolla el velorio del sargento segundo de carabineros Jaime Urrea, quien fue asesinado en medio de un procedimiento por violencia intrafamiliar en Quilleco, en la región del Biobío. El ministro de Seguridad Pública, de visita en Los Ángeles, aseguró que matar a un carabinero es atentar contra todo el país. Esteban Sepúlveda, desde Radio Biobío en Los Ángeles, tiene más detalles.
2: Una jornada muy triste para la región y especialmente la provincia de Biobío. Hacía mucho tiempo que no dábamos una noticia tan lamentable como el asesinato de un funcionario de carabineros y más aún de una comuna tan tranquila como es Quilleco, comuna precordillerana de la provincia de Biobío. Anoche sus habitantes se despertaron con esta lamentable noticia, este disparo que le costó la vida al sargento segundo de carabineros Jaime Urrea Burgos, quien recibió justamente este disparo a la altura del cuello. Fue tan grave que no hubo manera de salvarle la vida por parte de los equipos de emergencia y lamentablemente se transforma en un nuevo mártir de la institución. Está siendo velado en la parroquia Nuestra Señora de Lourdes de Chacayal Norte. Esto es el kilómetro 19 aproximadamente del camino Antuco. Hasta aquí han llegado familiares, amigos, cercanos, pero también autoridades. Lo hizo esta tarde. Estaba previsto llegar más temprano, pero finalmente lo hizo esta tarde el ministro de Seguridad, el ministro Martín Arrau, quien justamente dijo que lamenta mucho lo sucedido, ¿no es cierto? Y señaló que precisamente en Chile no solamente cuando se mata un carabinero se atenta contra él, sino que se atenta contra toda una nación. Escuchemos precisamente parte de lo que señaló hace solo instantes el secretario de Estado aquí en esta parroquia Camino Antuco.
3: Eso representa muy bien lo que vive nuestro país. Y lo decía en la mañana, el asesinato de un carabinero es un atentado no solamente contra él, contra la institución, sino contra todos los chilenos. Y es por eso que el compromiso, al menos que tenemos desde el gobierno, es en hacer los cambios necesarios para que las policías, carabineros de Chile, tengan más herramientas. Lo estamos haciendo.
2: El ministro Arrau estuvo acompañado del director general de carabineros, Marcelo Araya. Saludó a la familia, estuvo con ellos conversando. Nos decía que la familia solamente quiere que se haga justicia. Solamente quieren que se haga justicia y que el autor de este asesinato pague. Eso es lo que también ha confirmado incluso el cuñado del sargento Urrea. Estamos hablando de Claudio Piña, quien llegó desde Santiago justamente a este velorio, muy afectado, muy emocionado. Recordó a su cuñado como una tremenda persona, un hombre con muchos valores, señaló, muy comprometido con su trabajo, con su institución, y para él todo esto tiene que ver con algo político. Dijo que aquí los políticos tienen que dejar la pelea chica en el fondo y trabajar para endurecer las penas contra los asesinos de carabineros.
4: Esto pasa por algo tan simple que es político. Hace días atrás se rechazó endurecer las leyes, se rechazó no criminalizar los actos, pero sí que cada acto tenga una consecuencia.
2: Quien también estuvo presente acá, llegó más temprano, el general director de carabineros, Marcelo Araya, que ya en la mañana hizo algunas declaraciones, las reafirmó el día de hoy, agradeció, por cierto, todas las muestras de cariño, de afecto de la comunidad. De hecho, vemos llegar a muchas personas aún con arreglos florales, llegando a esta iglesia. ¿Qué es lo que dijo Marcelo Araya? Lamentamos que en menos de una semana tengamos un nuevo mártir de carabineros. Este tipo de procedimiento, el de anoche, que fue una denuncia por violencia intrafamiliar, es algo que ocurre día a día, pero sobre todo, dijo, llama la atención que haya sido un día domingo, un día tranquilo, en este caso, donde la mayoría de las personas se prepara para lo que va a ser una nueva semana laboral. Los carabineros se ven enfrentados día a día a este tipo de procedimientos, parte de lo que señaló el general director de carabineros, Marcelo Araya.
5: Y los carabineros nos vemos enfrentados a este tipo de procedimientos que de repente varían en intensidad, varían en complejidad y terminó con uno de los nuestros fallecidos y consciente, como lo ha dicho muchas personas. Dice, lamentablemente fue un carabinero, pero también puede haber sido una mujer, también pueden haber sido los hijos.
2: Bueno, respecto al hombre que está detenido por este disparo mortal, señalar que se amplió su detención por otros 3 días hasta el jueves, debido a que aún hay diligencias pendientes. La Brigada de Homicidio de la Policía de Investigaciones está trabajando justamente en este hecho, pero el Ministerio Público pidió ampliación de la detención porque aún quedan diligencias pendientes, mientras acá en la parroquia Nuestra Señora de Lourdes de la calle Norte, repito, kilómetro 19, camino Antuco, continúa el velatorio del sargento segundo Jaime Urrea Burgos, quien llegó desde Santiago hace aproximadamente 2 años. Ellos pidieron el traslado, nos contaba el cuñado, justamente a raíz de los hechos de violencia que habían en Santiago, y lamentablemente encontró la muerte luego de haber ido a colaborar en esta denuncia por violencia intrafamiliar. Un dato importante, Carabinero dice que el funcionario estaba con todos los elementos de seguridad al momento del hecho, pero también parte de la investigación dice relación con saber si efectivamente fueron avisados de que el hombre que disparó estaba armado, aparentemente, pero es parte de la investigación. El ministro Raúl no quiso ahondar en el tema. Le habrían señalado al ASENCO de Carabineros que el hombre estaba armado, pero los hijos de la mujer afectada, quienes llamaron y en un segundo llamado habrían señalado lo anterior, pero reiteramos que eso es materia de investigación y se tendrá que dilucidar ya en los próximos días. Respecto a

0: al funeral va a ser este miércoles, vendrá el presidente de la República, José Antonio Kast, y posteriormente este carabinero, oriundo de Angol, va a ser cremado en Concepción, Nivaldo. Néstor.
1: Tremenda la historia. Claro, hay que ver si cómo se adoptó básicamente el procedimiento. Se tendrá que, siempre es importante hacer las evaluaciones para ver si hay algo que mejorar dentro de la misma institución. Pero parecía un procedimiento más por violencia intrafamiliar y no algo tan sustantivo como terminó ocurriendo.
0: Claro, lo que pasa, Néstor, es que la gran pregunta es... ¿Les avisaron o no les avisaron de que el hombre estaba armado? Porque además este fue un disparo a corta distancia, quemarropa prácticamente. Sí. Entonces ahí también hay parte importante de esta investigación que estaba llevando a cabo la Brigada de Homicidios de la Policía de Investigaciones, y donde reiteramos, la familia lo que más ha pedido es que esta persona se haga justicia con él, y de esa manera también otorgar en cierta medida un poco de tranquilidad a tus seres queridos.
2: Muchas gracias, Esteban.
0: Que estén muy bien, buenas tardes.
3: Este lunes comenzó el juicio oral por el triple homicidio de una familia, esto en la comuna de Río Bueno. La fiscalía está solicitando presidio perpetuo para el acusado del crimen, quien es hermano de una de las víctimas con quien tuvo conflictos laborales. La información es de Nicolás Silva desde Radio Bio Bio en Valdivia.
4: El hecho quedó al descubierto la madrugada del 25 de marzo del 2024, cuando el matrimonio y su hija fueron asesinados en un domicilio del sector de Cayurruca. Para el Ministerio Público, el homicidio estuvo motivado por discusiones previas entre el acusado y su hermano, que lideraba un negocio familiar ligado al rubro de oftalmología. Luego de ser despedido, habría planificado el crimen, que también terminó con la muerte de su cuñada embarazada y de su sobrina de 10 años. El abogado querellante, Pedro Díaz, dijo que la relación entre ambos estuvo marcada por conflictos laborales.
5: Habían juicios laborales, si bien es cierto, se le había pagado el finiquito, pero el hermano había demandado a la víctima, ¿no es cierto? Y efectivamente hay un conflicto laboral.
4: Este lunes inició el juicio oral con los alegatos de apertura y la declaración de la prima de la familia que estuvo en el domicilio al momento del crimen, quien relató que escuchó desde su habitación los gritos desgarradores de las víctimas y cómo el acusado la atacó y amenazó, para no decir quién estuvo detrás de la muerte del matrimonio y su hija. El fiscal Sergio Fuentes mencionó los delitos que están incluidos en la acusación.
6: La acusación fiscal contempla 3 homicidios calificados, más un homicidio calificado frustrado, que precisamente tiene que ver con la situación de Camila, un aborto que está motivado por la situación de embarazo de una de las víctimas al momento en que esto ocurrió.
4: El abogado defensor, Juan Carlos Claret, no desconoció la participación de su representado, aunque mencionó que se deben entender las circunstancias que explican su actuar.
7: Esta defensa no desconoce la participación de mi representado en estos hechos, pero sí es importante entender todas las características y todas las circunstancias que explican por qué un ciudadano, como cualquier otro, bajo determinadas condiciones, ese 25 de marzo del 2024, comete lo que cometió.
4: El Ministerio Público está solicitando presidio perpetuo para el sujeto. El juicio oral comenzó este lunes y se extenderá hasta el miércoles, día en que la justicia debe entregar un veredicto respecto a la culpabilidad del hombre por el crimen de su familia en el sector de Cayurruca, en la región de Los Ríos. Bio Bio, la radio.
8: Un avalúo de 10 millones de pesos y un guardia lesionado fue el resultado del robo que afectó a un supermercado en el sector de Rodelillo, en Valparaíso.
3: La investigación se mantiene sin detenidos, siendo liderada por la sección OS9 de Carabineros. Fabián Corrotea tiene la información desde Radio Bio Bio, en Valparaíso.
9: En investigación se mantiene el millonario robo bajo modalidad de turbazo registrado en el supermercado a cuenta del sector de Rodelillo, en Valparaíso. Durante la tarde del domingo, al menos 10 personas habrían participado del robo, según el relato de testigos, donde los responsables atacaron a uno de los guardias, quien resultó lesionado. Para facilitar la huida, el grupo de desconocidos utilizó 2 vehículos como barricadas en la avenida Rodelillo, siendo incendiados en el lugar, uno de ellos con encargo vigente por robo. Así lo detalló Hernán Díaz, mayor de la Tercera Comisaría Norte de Valparaíso. Valparaíso.
10: Estaban premunidos por armas de fuego, quienes intimidan a las cajeras, sustraen las cajas de recaudación de dinero del momento, como también sustraen otras especies. Y en su huida agreden a un guardia de seguridad del mismo supermercado. Estas personas generan unas barricadas con dos vehículos.
9: Según Hernán Silva, seremi de seguridad, el avalúo del robo alcanza los 10 millones de pesos en dinero en efectivo y productos sustraídos. Además, la autoridad adelantó que se evaluará sumar al sector

0: de Rodelillo en el plan escudo de barrio por este y otros hechos delictivos. Cabe recordar que en la ciudad puerto solo se incluyó al barrio El Almendral.
1: Aproximadamente 10 millones los que estarían involucrados en ese hecho delictual y la utilización de vehículos que tenían en cargo por robo. Muy probablemente yo le voy a pedir a ambas policías que hagan una apreciación de situación para encontrar las mejores fórmulas para dar mayor tranquilidad en ese sector.
0: Por su parte, el fiscal de turno, Fernando Hood, confirmó que un auto fue recuperado luego del robo registrado en el supermercado a cuenta de Rodelillo.
2: Arribaron aproximadamente 10 personas con sus rostros cubiertos, ingresando al interior con objetos de características de arma de fuego. El traslado de las personas ya referidas hasta el lugar, un vehículo que luego fue recuperado por personal policial.
0: El departamento S9 de Carabineros, especializado en la investigación técnica y científica de delitos complejos y bandas de crimen organizado, se mantiene a cargo de las diligencias. En la región de Valparaíso, Bio Bio, la radio.
3: El gobierno llamó a avanzar en la agenda legislativa en seguridad ante este nuevo crimen de un funcionario de Carabineros de Chile.
4: El presidente José Antonio Kast calificó el hecho como especialmente doloroso, mientras que la oposición cuestionó que la respuesta se concentre únicamente en la tramitación de nuevas leyes. Los detalles con Bárbara Payal.
5: Carabineros suma un nuevo mártir, el segundo en una semana y el quinto durante el gobierno de José Antonio Kast. El hecho volvió a poner la seguridad en el centro de la agenda, aumentando la presión sobre la moneda por una de sus principales promesas. El propio presidente José Antonio Kast abordó el impacto de este nuevo golpe precisamente cuando la seguridad es uno de los ejes de su gobierno.
6: Y nos duele cada vez que parte un carabinero, sobre todo cuando estamos enfocados en recuperar la seguridad.
5: El Ejecutivo reforzó el llamado a avanzar en la agenda legislativa de seguridad, donde la moneda contabiliza una treintena de iniciativas para combatir el crimen organizado, fortalecer las atribuciones de las policías y entregar nuevas herramientas al Estado. Una de las prioridades para esta semana es el proyecto de reglas de uso de la fuerza que el gobierno busca acelerar para que avance en el Congreso y quede en condiciones de convertirse en ley. En la oposición cuestionaron que la respuesta del Ejecutivo vuelva a centrarse en la tramitación de proyectos y recordaron la postura que mantuvo el actual oficialismo durante la administración anterior con solicitudes de renuncia al equipo de seguridad. El senador socialista Juan Luis Castro dijo que el gobierno debe asumir acciones que vayan más allá de la aprobación de nuevas leyes.
7: Nosotros preferimos un camino corto, donde haya gestión asociado a leyes precisas, no la Constitución, leyes precisas que permitan, por ejemplo, a raíz del carabinero muerto, dotación de armas.
5: En el oficialismo, en tanto, llamaron a dejar de lado los cálculos políticos. El diputado y presidente de la UDI, Guillermo Ramírez, llegó al Comité Político Ampliado con una propuesta para reforzar la protección de carabineros en el presupuesto 2027 y defendió que existe una voluntad distinta a la actual administración.
8: Nosotros lo que veíamos en el gobierno del presidente Boric era que el gobierno estaba como congelado, como que se negaba a hacer los cambios que se necesitaban para darle más seguridad a nuestros carabineros. En cambio, en este gobierno nosotros no lo vemos congelado. Nosotros lo que vemos es un gobierno que tiene una agenda de seguridad robusta que hay que sacar adelante.
5: La denominada agenda contra el crimen organizado y el terrorismo sigue avanzando en el Congreso, mientras la moneda busca destrabar la reforma constitucional de seguridad, cuyo texto alternativo debería ingresar al Congreso a más tardar este próximo miércoles.
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3: Diecinueve horas con 4 minutos, una decena de familias damnificadas y 2 bomberos lesionados dejó un voraz incendio que afectó a 8 casas en Villa Juan Pablo II de Santa Bárbara, en la región del Biobío. Desde Radio Biobío en Los Ángeles, nos informa Mario Tapia.
17: El siniestro, cuyas causas se investigan, se propagó rápidamente hacia varias viviendas, 8 en total, pareadas en 3 pasajes de Villa Juan Pablo II. Bomberos llegó al lugar y accionó un despliegue rápido que impidió que el número de casas afectadas fuera aún mayor, según lo manifestó el superintendente del Cuerpo de Bomberos de Santa Bárbara, Cristian Faúndez.
18: 8 viviendas se habían visto afectadas. Felizmente, el trabajo, al desempeño de nuestros bomberos, pudimos evitar la propagación hacia el resto de las casas colindantes. Y bueno, lamentablemente también tenemos que informar que tenemos 2 bomberos lesionados, no de gravedad, pero lesiones leves, y fueron atendidos rápidamente por el personal SAMU que se hizo presente en el lugar. Queremos hacer presente, sí, el apoyo de nuestros vecinos. Gracias a todos los vecinos que de alguna forma u otra se hicieron presentes y colaboraron también en nuestras labores, ya sea el que nos ayudó incluso a cortar el tránsito, el que nos ayudó a recoger las mangueras, sujetó la escala. Todos ustedes, vecinos, no hayan sido 10, 20 casas, gracias también al trabajo mancomunado.
17: Al lugar concurrió además el alcalde de Santa Bárbara, Cristiano César Buter, que tras imponerse la situación de los afectados, instruyó al Departamento Social para que levante información y vaya en apoyo a los damnificados. Asimismo, el edil señaló que instalaron un albergue temporal para los más afectados por este incendio. En Los Ángeles, Bio Bio, la radio.
4: 7 años lleva encallada la embarcación ecuatoriana a la que pertenece el tripulante desaparecido en la costa de Talcahuano.
3: Concejales y vecinos advirtieron que el resto de la tripulación vive en precarias condiciones al interior del navío. Verónica Valenzuela, desde Radio Bio Bio en Concepción, con más detalles.
19: A raíz de este accidente que sufrieron 2 de los 3 tripulantes de la embarcación Manantial, donde uno de ellos se encuentra desaparecido tras caer de un bote Zodiac en Talcahuano, quedó al descubierto una situación que preocupa a los habitantes de la comuna. Se trata de las condiciones en las que viven los tripulantes del navío que lleva encallada desde el 2019 en la costa, es decir, 7 años, donde vecinos advirtieron han vivido en precarias condiciones, recurriendo, por ejemplo, a comida donada por pescadores o vecinos. Así lo expuso también el concejal de Talcahuano, Roberto Pino.
20: Me comentan algunos marinos también que son tripulantes de algunas embarcaciones que el tema de la alimentación, que un caballero me dijo, yo tuve que llevar ese día viernes la tarde pan, 1 kilo de pan. Lo que pasa que lo único que con los antecedentes que yo he logrado reunir, excepto que yo sé que ellos del barco llegan aquí a la poza en un barco, en una lancha Zodia, a comprar alimento. Eso es lo que yo tengo entendido y informado. Pero también es preocupante que lleva mucho tiempo en la bahía.
19: La embarcación tenía una orden de retención por parte del segundo juzgado civil de la comuna, producto de una deuda que originó una demanda contra el propietario. Deuda que habría sido saldada en 2020 y por ende la causa ya está cerrada y archivada. No obstante, Ángel Vadilla, uno de los dueños y tripulantes, aseguró que la única razón para no poder zarpar es una orden emitida desde la gobernación marítima.
21: El barco no está arraigado, Ahorita está en casación, en la última instancia, para dejar completamente libre. Pero el capitán de puerto, José Gaña Serna, declaró el barco en abandono hace 2 años. Y hoy está por salir la resolución de que el barco nunca se va a abandonar. Él emitió una resolución.
19: ¿Y con esa resolución podrían devolverse a Ecuador?
21: Definitivamente. Vamos a llevar remolcado el barco a Lima, a Callao.
19: Pese a las reiteradas consultas a la Gobernación Marítima de Talcahuano, insistieron con referirse solo a las labores de búsqueda del tripulante desaparecido, evadiendo las preguntas respecto del estado de salud de la tripulación y de si conocen o no en qué condiciones ha permanecido la embarcación ecuatoriana durante 7 años en la bahía de Concepción.
4: Alex Vega, ex dirigente de la Asociación Nacional de Funcionarios Penitenciarios, fue formalizado por el delito de cohecho agravado, lavado de activos y apremios ilegítimos, esto en el marco de la Operación Apocalipsis 2.
3: Mañana, el tribunal resolverá sus medidas cautelares. La fiscalía solicitó la prisión preventiva tanto para él como para su pareja, imputada por lavado de activos. Javier Pardo con más detalles.
22: En el marco de la Operación Apocalipsis 2, el exdirigente de la Asociación Nacional de Funcionarios Penitenciarios, Alex Vega Torres, y su esposa Gris Bascur, fueron formados.

organizados por su presunta participación en una red de corrupción al interior del Centro de Detención Preventiva Santiago 1. La Fiscalía Metropolitana Occidente formalizó a Alex Vega, conocido en la cárcel como el Chancho 6, por cohecho agravado reiterado, lavado de activos y apremios ilegítimos con resultado de muerte, relacionado con el fallecimiento de un interno en enero de 2018. Durante la audiencia se expuso que fueron detectados cerca de 248 millones de pesos en abonos

0: El fiscal regional Occidente, Marcos Pastén, sostuvo que estos antecedentes permiten acreditar la existencia de los delitos, solicitando la prisión preventiva para ambos imputados.
1: La solicitud para que se decrete respecto de ambos la prisión preventiva por constituir su libertad un peligro para la seguridad de la sociedad, por cuanto a partir de su actividad sindical permitió precisamente que se instalaran estas redes de corrupción en el interior de Santiago 1.
0: Respecto de los apremios ilegítimos, el Ministerio Público sostiene que Vega habría participado directamente en la agresión contra el interno Rodolfo Muñoz Morales, quien recibió una golpiza al interior del módulo 19 de Santiago 1 y murió 2 días después producto de un traumatismo encefalocraniano. Además, existen testimonios de funcionarios que señalan que el exdirigente se habría jactado de haber agredido al interno hasta causarle la muerte. La defensa de Alex Vega, encabezada por Ernesto Muñoz, solicitó ampliar el plazo de la formalización para mañana, argumentando que recién hoy tuvo acceso a la carpeta investigativa. El abogado dijo que su representado no habría tenido participación en la muerte del interno y que se estaría frente a un cuasi delito de homicidio.
2: Y sostenemos desde ya que mi representado no habría tenido participación en ese hecho, sino que habría sido una acción. Lo planteamos por cuanto si fuese considerado, como nosotros pretendemos, como un apremio ilegítimo con resultado de cuasi delito y no de homicidio, a nuestro juicio la acción penal podría estar prescrita.
0: La audiencia se reanudará este martes a las 10:30 a.m, donde la defensa expondrá sus alegatos y posteriormente el tribunal resolverá las medidas cautelares tanto para Alex Vega como para su cónyuge.
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5: Y atención con lo siguiente. Nuevas víctimas surgen en la investigación por una red dedicada a la explotación sexual de menores en Osorno.
6: Fiscalía señala que la causa permanece abierta y podría derivar en nuevas detenciones. Eduardo Palacios, desde Radio BioBio en Osorno, con más detalles.
7: La fiscal jefe de Osorno, María Angélica de Miguel, confirmó que el análisis de los antecedentes y la evidencia incautada tras la denominada Operación Pandora permitió ampliar las líneas investigativas y en ese marco hay nuevas víctimas que podrían corresponder a menores que estuvieron vinculadas a hogares de protección y cuyos antecedentes no habían sido incorporados inicialmente en la investigación.
8: Estamos obteniendo nuevos antecedentes y obviamente en base a eso vamos a ver las resoluciones que se van a tomar. Recordemos que las víctimas que son extremadamente vulnerables pertenecían a la red justamente de hogares de protección. Y en ese sentido, sí podemos encontrar más víctimas que han pasado por esos hogares y que efectivamente no las teníamos en cuenta, digamos, porque no aparecían en esta investigación, pero sí a través de las pesquisas y de toda la evidencia que se incautó, obviamente van a aparecer más antecedentes.
7: El operativo desarrollado en agosto pasado por la Policía de Investigaciones permitió detener inicialmente a 9 personas en Osorno, Río Bueno, Calbuco, Concepción y la región metropolitana, particularmente la comuna de Maipú, mientras que luego se concretaron nuevas detenciones en el marco de la misma causa. De Miguel sostuvo que la investigación continúa y que Fiscalía trabaja en la identificación de otros posibles involucrados junto con establecer la existencia de nuevas víctimas. 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
5: Comenzó la tramitación legislativa de la Ley de Presupuesto 2027 al pasar por la cuenta de la Sala de la Cámara de Diputadas y Diputados.
6: Mañana el gobierno se presentará ante la Comisión Mixta para hacer una presentación general de la iniciativa.

0: El empleo, los recortes y el efecto en los gobiernos regionales son temas de principal preocupación. Cristóbal López con todos los detalles. Cristóbal, buenas tardes.
1: ¿Qué tal? Muy buenas tardes. Y claro, porque podríamos decir que hoy es el día cero de esta discusión presupuestaria. Este proyecto ingresó el pasado miércoles para su tramitación acá en la Cámara de Diputados, pero hoy día se dio cuenta y conocimos el contenido de las 33 partidas, las cuatro que ya habíamos ido conociendo a lo largo del fin de semana, que ya se habían filtrado las 29 restantes, y también el texto del mensaje, donde también hay varios puntos que destacar, como por ejemplo un aumento de el nivel de endeudamiento, el máximo endeudamiento de 17.400 millones de dólares a 25.000 millones de dólares. Hay bastantes reducciones en otros puntos, pero el debate por el momento se ha centrado en lo que hemos conocido durante el fin de semana. Esto también considerando que todavía los parlamentarios junto a sus equipos están realizando el análisis de estas 33 partidas contenidas para todo el sector público para el presupuesto del próximo año. Y es en esa línea que también el debate ha ido muy por la línea de lo que ha ocurrido con el programa Yo Elijo Mi PC, que se conoció que iba a ser recortado, y esto ha traído bastantes repercusiones acá en el Congreso Nacional. Han habido bastantes reacciones también en el mundo político que han generado que haya mucho ruido en torno a esta decisión en la partida de educación. Lo cierto es que esto ha tenido respuesta. Acá, por ejemplo, una persona que se refirió es la senadora de la Democracia Cristiana, Yasna Proboste, quien preside la cuarta subcomisión mixta de presupuesto, refiriéndose también a esta decisión y mencionando este tuit que se ha conocido en los últimos días de del presidente José Antonio Kast, cuando no era presidente, donde mencionaba y destacaba el valor de este programa.
2: Esperamos que el presidente Kast se ponga de acuerdo con el candidato Kast, que en su momento proponía incluso ampliar este programa y entregar a más niños y niñas acceso a las tecnologías de la información y la comunicación. Esperamos que estas malas decisiones se puedan revertir en el corto plazo.
1: Como les decía, hoy es el día cero de esta tramitación. Mañana vamos a tener en la Comisión Especial Mixta de Presupuestos, 13 diputados y 13 senadores, las exposiciones, tanto del ministro de Hacienda como del director de Presupuestos, para poder conocer a ciencia cierta qué es lo que está contenido dentro de este proyecto. Después, todas las partidas van a tener que ser analizadas una por una por cada una de las subcomisiones mixtas para poder ir al detalle de cada uno de los programas que vayan a sufrir movimientos en sus fondos y también lo que hemos ido conociendo en las últimas horas. En esa línea también se refirió a estos recortes que se han conocido, por ejemplo, en materia de educación, el diputado del Partido Republicano e integrante de la Comisión de Hacienda, Fernando Ugarte, quien mencionaba que estos recortes tienen que ser estudiados y que mañana recién vamos a empezar la tramitación de esta ley de presupuesto.
3: Seguridad, un aumento más que importante, un 9,1%. El presupuesto de PDI para combatir el crimen organizado se duplica y hay un aumento más que importante en gendarmería. Ahora, a mí me parece válido que se revisen todos los programas, pero tiene un proceso de discusión.
1: Bueno, tiene un proceso de discusión que, como yo le mencionaba, empieza mañana, tiene 60 días desde que ingresa este proyecto, es decir, tienen hasta el 29 de noviembre para completar la tramitación. ¿Qué es lo que pasa si algo se llegara a rechazar? Lo que dicta la Constitución es que se da como aprobado el texto original ingresado por el Ejecutivo, es decir, lo que estamos conociendo en estos minutos y que también están conociendo los parlamentarios, que incluso hay algunos de oposición que decían que ellos tampoco tenían mayor conocimiento sobre el contenido de esta ley de presupuesto en sus partidas, hasta que se da cuenta en la sala y finalmente se habilita públicamente el ingreso a la distribución de los fondos para el próximo año. Alguien que se refirió también a cómo se va a realizar esta distribución de fondos para el próximo año es la diputada del Frente Amplio, integrante de la Comisión de Educación también, Emilia Schneider.
4: Que el gobierno, el presidente Kast, se haga cargo de la crisis que generaron las malas decisiones de su gobierno. El alza del costo de la vida y la altísima tasa de desempleo debería ser la preocupación central de este presupuesto. Es insuficiente.
1: Bueno, ahí lo escuchábamos, también responsabilizando un poco al gobierno por algunas decisiones que se hayan tomado a lo largo de estos casi 7 meses de administración de José Antonio Kast, y adelantando que lo que se ha conocido es insuficiente. Bueno, vamos a ver también el detalle. Lo cierto es que, por ejemplo, la cartera de trabajo tiene muy poca variación real si uno considera la inflación dentro de su presupuesto, porque la mayoría de las medidas de reactivación se van a tomar mediante los ministerios de Obras Públicas y Vivienda. Eso también es algo a considerar, como bien lo mencionaba. Todavía no hay mucha claridad, es toda una nebulosa donde son bastantes partidas, donde ya hay algunos puntos más claros. Por ejemplo, hay quienes destacan que dentro de la Subsecretaría de Desarrollo Regional

0: Existe un recorte a los fondos que se les entrega a las municipalidades para ejecutar la ley Cholito, que eso sin duda alguna es algo que también va a dar mucho que hablar. Otro punto que ha sido bastante comentado es el que tiene que ver con los gobiernos regionales, donde también se refería en la previa el diputado de la bancada del Partido por la Democracia, integrante de la Comisión de Hacienda, Carlos Bianchi.
1: Ocho de las situaciones complejas, los gobiernos regionales, saber si se va a mantener los recortes anunciados, produce un problema el empleo, el desarrollo económico de las distintas regiones.
0: Esto es algo bastante importante porque había algunos parlamentarios que planteaban la hipótesis que estas cuatro partidas que se habían conocido a lo largo del fin de semana, cultura, educación, vivienda y gobiernos regionales, podrían sufrir modificaciones de última hora. Esas modificaciones se podían realizar hasta que se diera cuenta del proyecto. Eso no ocurrió. Estos cuatro documentos ingresaron tal y cual se habían conocido en las horas previas y efectivamente estos recortes que rigen, por ejemplo, para los gobiernos regionales van a continuar y están dentro de las partidas que van a ser tramitadas por el Congreso Nacional. Dentro de esta ley de presupuesto, como bien le mencionaba, también hay muchos puntos que han dado bastante discusión dentro de lo que tiene que ver con el mensaje, no directamente dentro de los presupuestos, sino también sobre cómo se va a realizar o cómo se va a ejecutar el gasto fiscal durante el próximo año. Por ejemplo, hay otro punto que ha sido bastante polémico, que de hecho ha sido bastante comentado acá en el Congreso Nacional, que es el artículo 45 de este mensaje, que dice textualmente: los ministerios y servicios públicos no podrán realizar celebraciones generales ni aniversarios que impliquen desembolsar gastos fiscal, con excepción de las embajadas y consulados en el extranjero, para la conmemoración del Día de la Independencia Nacional y de aquellos organismos que celebren su primer centenario. Es decir, también existe una limitación para realizar celebraciones sobre aniversarios, sobre, por ejemplo, celebraciones de fiestas patrias en los servicios públicos, en los ministerios, en las subsecretarías, en las seremis. Entonces, esto también es un desagregado que vamos a tener que hacer a lo largo de los próximos días sobre cómo está compuesto este proyecto, que sin duda alguna tiene bastantes puntos polémicos que van a dar bastante que hablar, y como ya lo hemos escuchado, incluso han generado bastante preocupación, bastante diferencia incluso en la interna del oficialismo con parlamentarios de Chile. Vamos planteando reparos frente a recortes como por ejemplo los sufridos en educación con el programa Yo Elijo Mi PC y también con los liceos bicentenarios Néstor Nibaldo.
2: Cristóbal, más allá de algunas cosas puntuales que puede ser y que se pueden transformar muy simbólicas, como el programa Yo Elijo Mi PC, ¿cuáles son las partidas donde el gobierno va a encontrar más dificultades para sumar votos?
0: Bueno, eso también es algo que vamos a estar analizando. Lo cierto es que hay varias partidas que, por ejemplo, tienen diversos puntos bastante polémicos. Uno de ellos es el de Ministerio Público, que si bien si uno revisa, hace una comparación de realmente lo que se está sumando, quitando, porque en todas las partidas hay algunos programas que son nuevos. Por ejemplo, está la incorporación de Gendarmería a Seguridad Pública, donde eso genera un aumento del presupuesto, pero si uno lo quita, uno obtiene un porcentaje distinto, que es más o menos algo más aterrizado a lo que es el aumento real del ministerio. Si nos vamos a Ministerio Público, por ejemplo, hay un aumento real de un 10,5% aproximadamente, que esto también tiene que ver con la fiscalía supraterritorial. Esto yo creo que va a ser un punto bastante polémico, porque se ha planteado que este presupuesto planteado para el próximo año, que ronda los 5.200 millones de pesos, no va a ser suficiente para el funcionamiento de la fiscalía supraterritorial. Hay bastantes temas, por ejemplo, con la entrega de fondos incluso para este año para ese organismo. Entonces, ese va a ser un punto que va a tener bastante, bastante controversia. Hay, por ejemplo, otras partidas que tienen recortes bastante considerables. De hecho, haciendo esta misma comparación, intentando calcular una inflación proyectada para este año, que uno podría decir economía. El Ministerio de Economía es el ministerio que tiene el recorte, la diferencia negativa más amplia de todas las partidas, con un aproximado un 16,6%, realizando también esta metodología que les planteaba. Entonces, vamos a ver también cómo se va a llevar a cabo esta discusión. Está también este tema de la ley Cholito que le mencionaba, que va a estar también dentro de lo que corresponde a la Subsecretaría de Desarrollo Regional. Entonces, son puntos de conflicto que se van a ir viendo en los próximos días, pero ya en las primeras horas, en los primeros minutos, estos son puntos que se han comentado bastante acá en los pasillos del Congreso Nacional, y que incluso ya fue consultado el ministro Quiroz sobre esta situación y dijo que las explicaciones respectivas las tenían que entregar los ministros sectoriales.
3: Cristóbal, y está bien, esto es lo que van a sacar, ¿no es cierto? Yo creo que hay que apretarse el cinturón, y apretarse el cinturón es toda la estructura del Estado. Lo están haciendo cuántas personas que no han encontrado trabajo hace tanto tiempo con los porcentajes que llevamos, muchas familias en Chile se están apretando el cinturón. No hacer una fiesta de 18 de septiembre o de fin de año en un aparataje público o de aniversario de la creación del ministerio, la unidad, creo que en momentos como este después habrá tiempo de entrar a un debate si es que se dan o no.

0: recursos, pero bueno, la plata hay que cuidarla. Pero más allá de eso, Cristóbal y Maya, de todas las polémicas que van a venir, ¿se habla, se le pone el acento si es que este es un presupuesto 2027 reactivador? ¿Se van a poner los huevos en la canasta necesaria para echar a andar, al menos desde el sector público, la economía?
1: Bueno, eso es lo que se busca. De hecho, por eso le mencionaba también que esto va muy de la mano de lo que ocurre con las partidas de vivienda y del Ministerio de Obras Públicas, donde, por ejemplo, si uno los buscara, podría decir que, por ejemplo, Obras Públicas tiene un aumento de un 3,9% real con esta proyección que les decía. Vivienda tiene un retroceso de un 1,3% con este reajuste, pero también va con la relocalización de fondos dentro del Ministerio. Eso es lo que se busca, y a grandes líneas los parlamentarios dicen que esto efectivamente va a ayudar a una reactivación. Ahora bien, como bien le mencionaba, por el momento no hay mayor certeza sobre el contenido de estas partidas, también considerando que los que están destinados acá en la Cámara de Diputados a poder estudiar este proyecto, que son los integrantes de la Comisión de Hacienda, se encuentran sesionando ahora por el bono Fogape, por la extensión de este beneficio. Entonces tampoco han tenido el tiempo de poder entrar a revisar este proyecto. Los equipos legislativos también están acá. De hecho, acá van a ver de repente pasar por detrás mío a través de BioBio TV bastantes personas, porque hay bastante gente acá en El Pensador, en el Congreso Nacional, intentando, conversando entre bancadas, haciendo puntos y también pudiendo analizar. Lo cierto es que, por lo menos, la sensación general que existe dentro del oficialismo es que efectivamente va a ser un presupuesto reactivador, y que justamente mediante esta idea de entregar empleos mediante obras públicas y también mediante vivienda, es que se va a lograr ese objetivo.
0: Gracias, Cristóbal.
2: Muchas gracias, Cristóbal.
1: Buenas tardes.
3: Y el gobierno reconoció que esperaban mejores cifras de crecimiento para este año, apuntando a un repunte durante el 2027 y una corrección del PIB, Producto Interno Bruto, de cara a estos últimos meses.
4: El IPC de este jueves reflejará el alza en el precio de los combustibles, mientras transportistas y otros gremios continúan presionando por medidas de mitigación. Vanessa Gajardo con más antecedentes.
5: Mañana se conocerá el informe de finanzas públicas del tercer trimestre, que, entre sus novedades, incorporará un ajuste a la baja en la proyección del PIB para este 2026. Pasaría de un 1,8% ahora a un 0,7%, según había adelantado el ministro de Hacienda Jorge Quirós. Un dato que confirmó esta mañana su par de Economía y Minería, el biministro Daniel Mas. El titular reconoció que, eso sí, esperaban mucho más en materia económica este año, pero apuntó a la promesa de un repunte a partir de 2027.
6: Que es un crecimiento bastante bajo de lo que pensábamos, pero yo pondría los ojos en el próximo año, que estamos pensando en un crecimiento mayor al 3%, con una inversión sobre el 7%.
5: Asimismo, Mas también adelantó que el IPC de este jueves recogerá los efectos de las alzas en los combustibles. Sabemos que esta semana hay reuniones con el gremio de los transportistas, nuevamente, pero también hay otros sectores que exigen más medidas adicionales al gobierno. Uno de ellos es el vocero de taxis y colectivos, Héctor Sandoval.
7: Respecto al transporte menor, efectivamente se aprobó en el Parlamento y en el Senado la ley que va a permitir continuar con este bono de 100.000 pesos mensuales por 3 meses más. Es una ayuda, pero no es la solución total.
5: Desde el sector de las pymes manifiestan que un bajo crecimiento, el desempleo y la inflación han significado sobrecostos para la pequeña y mediana empresa en nuestro país. En ese sentido, Carla Lavín Benito, directora jurídica de Segal Deudores, señaló que esta crisis económica es aún más compleja para los emprendedores.
8: El pequeño empresario termina financiando a otros con su propio crédito, y a diferencia de una gran empresa, la pyme no tiene ahorros ni acceso a otras fuentes de financiamiento. Su único colchón aquí es la deuda.
5: En este contexto, autoridades llaman a postular al subsidio unificado al empleo, administrado por el Servicio Nacional de Capacitación y Empleo, SENCE, que está dirigido a jóvenes de 18 a 24 años, mujeres de 25 a 54 años, personas de 55 años o más y personas en situación de discapacidad. De acuerdo a información entregada desde el Ministerio, hasta hoy en la mañana habían más de 140.000 postulaciones.
3: Y como una reunión dura e intensa, así definió la Asociación de Gobernadores Regionales el encuentro que sostuvieron esta jornada con el ministro de Hacienda, Jorge Quirós, por el presupuesto 2027.
4: En la cita, según presentes, el secretario de Estado dio cuenta de su molestia por la filtración de la partida 31 de los gobiernos regionales, donde se contempla la reducción de recursos a las regiones.
3: El ajuste sería en torno al 7% a nivel general. Sin embargo, los gobernadores

0: advierten diferencias importantes entre regiones, con rebajas que en casos como Higgins llegarían al 20%.
1: Advierten que la medida contradice el compromiso de avanzar en descentralización y podría afectar directamente la inversión regional y la generación de empleo.
0: El gobernador de Valparaíso, Rodrigo Mundaca, acusó un trato arbitrario y aseguró que el presidente no cumplió su compromiso de establecer un nuevo trato con los gobiernos regionales.
2: Y vamos a seguir insistiendo en la necesidad de poder recuperar nuestros presupuestos porque nos parece que hemos sido tratados arbitrariamente en contra de lo que señaló el presidente Kast, que se iba a habilitar un nuevo trato con los gobernadores regionales.
1: Una crítica que también apuntó a la autonomía. El gobernador de Santiago, Claudio Orrego, reclamó que los gobiernos regionales deben recibir el mismo trato que el resto de los organismos del Estado.
3: Si quieren que seamos motores de desempleo, tienen que soltarnos las amarras. Queremos reafirmar como gobiernos regionales que queremos el respeto a la autonomía y terminar con el tutelaje del gobierno central. Reclamamos que se nos trate como el resto del Estado.
0: Entre los parlamentarios que deberán discutir el presupuesto también surgieron diferencias.
1: El senador del Frente Amplio, Diego Ibáñez, aseguró que le pidieron al ministro Quirós no realizar recortes a los gobiernos regionales y advirtió que no respaldarán una reducción de estos recursos.
0: En contraste, el senador UBI, Javier Macaya, apuntó al mal uso de recursos y planteó que la rebaja debe analizarse caso a caso.
4: Lo que le hemos pedido al gobierno es respetar el principio de descentralización, fortalecer los presupuestos regionales. Si es que tiene algún tipo de modificación, no implique eso recortar ningún peso menos.
5: Hay que poner los datos arriba de la mesa. Y hay algunos que están al debe, ellos saben quiénes son. Hay unos que han hecho muy bien la pega, otros no tanto.
1: La discusión se trasladará ahora al Congreso, donde los gobernadores buscarán revertir las rebajas durante la tramitación del presupuesto 2027.
0: Una negociación que anticipa diferencias con Hacienda, especialmente por el impacto que advierten las autoridades regionales, podría tener una menor disponibilidad de recursos en inversión, obras públicas y empleo.
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7: Horas con 33 minutos. Victoria para Manuel Monsalve. Para marzo de 2027 se reprogramó la audiencia de preparación de juicio oral contra el ex subsecretario del Interior.
8: El tribunal tomó la decisión tras concluir que la ex autoridad no fue notificada dentro del plazo legal de la acusación en su contra. Monsalve alegó inocencia y dijo que el caso ha generado un daño irreparable en su vida personal. Tomamos contacto a esta hora con Marcela Rojas. Marcela, buenas tardes.
9: ¿Qué tal? ¿Cómo están? Muy buenas tardes. Es la primera audiencia, de hecho, que tenemos ya agendada para el próximo año, al menos, de estos casos de alta connotación pública, y tiene relación con esta preparación del eventual juicio oral en contra del ex subsecretario del Interior, Manuel Monsalve, en contra por los delitos de violación y abuso sexual, por los que el Ministerio Público pide 14 años y 2 días de presidio, y por los que la querellante pedía 17 años de presidio por también estos mismos delitos. ¿Qué pasa? La querellante ingresa esta acusación un día, el 17 de septiembre, pero lo hace pasado el mediodía, por lo que la notificación a Manuel Monsalve se realiza pasado la fecha que debía realizarse como término de final, bien digo, y se pasa por un periodo de tiempo que finalmente deja a Manuel Monsalve con una desfasado, bien digo, de esta anotación que debía hacer el tribunal de esta notificación de la audiencia de preparación de juicio oral. ¿Qué es lo que sucede? La defensa de Manuel Monsalve en esta instancia señala que no fueron notificados oportunamente, por lo que esto podría también faltar también a lo que es la legítima defensa del acusado, del imputado, y es por eso que el tribunal reagenda esta audiencia. ¿Qué es lo que pasa? Tampoco hay salas para una audiencia de este tipo para este año, por lo que se reagenda para el próximo año, para el 3 de marzo de 2027, convirtiéndose en una de las primeras audiencias que yo ya les decía tenemos fijadas para el próximo año. El fiscal regional Centro Norte, Francisco Jacir, señaló que van a evaluar recurrir a instancias superiores como la Corte de Apelaciones para rebajar quizás la fecha en la que se realice esta nueva audiencia de preparación de juicio oral, porque consideran excesiva esta fecha del 3 de marzo que emitió el séptimo juzgado de garantía de Santiago.
10: El tribunal entendió que había una notificación tardía de cierto acto procesal de una de las partes y por lo tanto fijó una nueva fecha que nos opusimos, pero el tribunal resolvió lo que le ha indicado. Vamos a evaluar entonces los caminos a seguir, atendida la lejanía de la audiencia que se ha fijado, que son prácticamente 6 meses más.
9: Algo que también comparte la querellante representante de la víctima, en este caso la abogada María Elena Santibáñez, quien señala que el tiempo es excesivo, el tiempo fijado por el tribunal de la audiencia de preparación de juicio oral es excesivo y que marzo ya es una fecha demasiado lejana para comenzar con este eventual juicio oral. Escuchemos las declaraciones de María Elena Santibáñez, representante de la víctima de este caso contra el exsecretario Manuel Monsalve.
11: Es un caso, sobre todo a mí me preocupa mucho, les mencionaba en varias oportunidades, que tiene que ver con la vulnerabilidad especial que tiene la representada. Yo en general tampoco trato de no tener contacto con ella, sino solo a través de su equipo médico. Y está en una situación extrema de vulnerabilidad, eso ha sido considerado con anterioridad y sin embargo se fija un plazo tan extenso.
9: Desde la defensa, el ex subsecretario, el abogado Víctor Providel, descartó que esta postergación sea responsabilidad de ellos y aseguró que estaban preparados incluso para esta jornada realizar esta audiencia de preparación de juicio oral. Pero además aprovechó la instancia para volver a poner sobre la mesa los antecedentes con los que buscan sostener su teoría del caso. En particular, apuntó a lo ocurrido la noche del 22 de septiembre del 2024 al interior del restaurante Ajiseco, donde, según sostuvo, existían elementos que la defensa considera llamativos, entre ellos la falta de los registros de cámaras de seguridad, la ausencia de personas que recuerden haber visto a Manuel Monsalve y también diferencias relacionadas con las boletas y los consumos de cada persona en el restaurante.
0: Todo lo que ocurre al interior de la agencia comístico es raro. El hecho de que no hayan cámaras de seguridad, el hecho de que nadie recuerde la presencia de Manuel Monsalve al momento en que estuvo en el 22 de septiembre, el hecho de que la boleta no coincidía con el consumo, por lo tanto todo eso para nosotros es importante. O sea, cámaras nunca se lograron recuperar.
9: El abogado también cuestionó que uno de los testigos que la defensa considera relevante se encuentre actualmente inubicable, y hablamos de el mesero del restaurante Ajiseco que atendió esa noche a Manuel Monsalve con esta subalterna, y que señala hay cámaras de restaurantes que fueron reseteadas y formateadas, por lo que no es posible recuperar esas imágenes. Pero también la jornada tuvo una... cambio de medidas cautelares del ex subsecretario, que pasa de arresto domiciliario total a un arresto domiciliario nocturno, por lo que va a poder salir durante el día, y razón que pedía la defensa era para poder ejercer su profesión de médico. El ex subsecretario a la salida del tribunal aseguró que a casi 2 años del inicio de esta causa su vida personal, profesional y familiar sufrió un daño que calificó irreparable, y además sostuvo que pese a la complejidad del proceso continúa sometiéndose a la justicia y espera que precisamente su juicio se pueda hacer, se pueda confrontar la versión de la parte acusadora con la parte de el acusado, que vendría siendo Manuel Monsalve.
12: Obviamente mi vida se quebró, creo que es un daño irreparable, más allá de lo que ocurre en el juicio, creo que el daño personal, profesional, familiar es un daño absolutamente irreparable. Reiterar a las personas que nos escuchan, que nos ven, mi inocencia, la quiero reiterar aquí, la quiero sostener como lo he hecho desde el principio, y estoy aquí porque me estoy sometiendo al proceso. Creo que eso es muy relevante. Y yo estoy disponible a someterme al proceso, lo he dicho también desde el inicio. Lo que pido, como es natural, que para conocer la verdad hay que escuchar a ambas partes.
9: También el ex subsecretario se refirió a esta situación como un error. Monsalve explicó que considera una decisión equivocada el haber salido a comer con una persona que trabajaba en la subsecretaría.

0: Conociendo que esa situación lo expuso a un escenario de vulnerabilidad que a su juicio no debió ocurrir, y señaló que están esperando también el juicio oral para demostrar su inocencia y todas las pruebas que están a su favor para poder desacreditar la teoría del caso de la parte acusadora del Ministerio Público y de la querellante, Néstor Nibaldo.
1: Brevemente, ¿eh? Increíble que lo colapsado, porque esto ya es un colapso de los tribunales, particularmente tribunales de garantía, ¿no? Porque estamos hablando de cuántos meses para recién la preparación de juicio oral, la suspensión. No había agenda en ese tribunal para poder haber visto, digamos, esta causa.
0: Claro, el tribunal, finalmente, la principal razón por la que reagenda esta audiencia el 3 de marzo es porque no tenían espacio de para hacer una audiencia de este tipo, y sobre todo tan mediática, durante este año. Algo que hemos visto también en otros tribunales, y que se da mucho, y que supuestamente iba a comenzar a disminuir, pero que por ahora, y con lo que estamos viendo, no comienza a bajar tampoco.
1: Gracias.
0: Buenas tardes.
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3: Seguimos revisando más noticias y nos vamos hasta la región de Ñuble, porque una nueva formalización enfrentará al alcalde de Chillán Viejo, Jorge del Pozo, ahora por los delitos de daños, amenazas y lesiones. Se trata de la segunda investigación que enfrenta el jefe comunal, ya imputado por hechos de connotación sexual. Fabián Polanco, desde Radio Bio Bio en Concepción, con el reporte.
4: Se trata de un episodio ocurrido en marzo pasado en la casa de un funcionario municipal, a donde el alcalde Jorge del Pozo concurrió para un almuerzo. Según la querella del afectado, el encargado de programas, Fernando Gajardo, el jefe comunal le pidió que lo invitara a su hogar y él accedió frente a lo que dijo era la solicitud de un superior jerárquico. Tras la comida, agregó, el alcalde comenzó a beber de una botella de whisky que él mismo había llevado. Ya bajo la ingesta del alcohol comenzaron los insultos, dijo, para luego del Pozo abalanzarse sobre él intentando estrangularlo.
5: Él me amenaza, de hecho me ahorcó, le pegó a mi señora, porque mi señora trató de quitarle el brazo, como me tenía ahorcado por el cuello. Mi señora está súper afligida, mi familia está súper afligida, porque mi hija también vio todo esto. Me mandó un mensaje al otro día y me puso: disculpa, Fernando, si en algo importuné. Estaba muy cosido. Yo le saqué pantallazo al tiro.
4: Ante el impacto en el grupo familiar, testigo de la conducta violenta del alcalde de Chillán Viejo, el funcionario presentó una querella cuya investigación inicial acreditó los delitos y la responsabilidad de la autoridad comunal. Así lo informó su abogado, Rodrigo Arzola, subrayando que tras una serie de diligencias, la fiscalía decidió la formulación de cargos, respecto de los cuales adelantó pedirá la prisión preventiva de Del Pozo.
6: Nosotros presentamos una querella, dentro de la querella se piden ciertas diligencias, se instruyó esto también a la PDI, se hizo una investigación, estos son antecedentes de peso que no caben dudas. Nosotros hemos sido bastante rigurosos y en el minuto que se discute la formalización vamos a solicitar la prisión preventiva del alcalde, porque creemos que esta persona no debería estar circulando por las calles de nuestras ciudades.
4: Esta es la segunda investigación en contra del jefe comunal. En la primera, ya formalizada, enfrenta cargos por violación y otros delitos de connotación sexual, además de amenazas denunciadas por dos exfuncionarias municipales. Contra una de ellas, Del Pozo presentó ahora una querella por denuncia calumniosa. El abogado de la víctima, Juan Francisco Maivé, informó que están a la espera de conocer los detalles para diseñar la estrategia de defensa.
7: Obviamente hay que esperar los procesos que caminen, digamos, por sí solos. Esta querella fue admitida a tramitación por parte del Tribunal de Garantía de Chillán. Nosotros también, como defensa, presentaremos también todas las acciones pertinentes para evaluar también los pasos a seguir.
4: La nueva formulación de cargos, decidida por el fiscal Sergio Pérez, fue agendada por el Juzgado de Garantía para el próximo 1 de diciembre.
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4: La derecha brasileña salió fortalecida en las elecciones al Parlamento y Flavio Bolsonaro pasó a segunda vuelta presidencial con casi 2 puntos más que el presidente Lula da Silva.
5: El Partido Liberal, la colectividad liderada por el expresidente Jair Bolsonaro, elevó su número de escaños en la Cámara Baja desde los actuales 98 hasta 121, la primera minoría y casi la cuarta parte de los 513 diputados del país.
4: Según la organización Departamento Intersindical de Asesoría Parlamentaria, que divide a los diputados por su ideología y no por partidos, la derecha tiene garantizada la mayoría en la próxima legislatura de la Cámara de Diputados al elevar su número de representantes desde 248 hasta 260.
5: El partido de Bolsonaro también salió de las urnas como la mayor fuerza en el Senado, con 28 de las 81 curules, poco más de la tercera parte, y posibilidades de alcanzar la mayoría en alianzas con otras fuerzas de la derecha y ultraderecha.
4: Esas bancadas pueden garantizar o dificultar la gobernabilidad del próximo presidente, que será elegido el 25 de noviembre en una segunda vuelta entre el hijo primogénito de Bolsonaro y el actual presidente Luis Ignacio Lula da Silva, que aspira a la reelección.
5: Flavio Bolsonaro sorprendió al ser el más votado en la primera vuelta con 47,03%, mientras que el líder de la izquierda obtuvo el 45,16%.
4: La mayoría abrumadora que logramos en el Congreso devolverá la seguridad jurídica que el país tanto necesita para crecer, declaró en sus redes sociales el senador y candidato presidencial Flavio Bolsonaro.
5: El país se manifestó en las urnas por el cambio y por el futuro. No solo en la presidencia de la República, sino también en el Senado y en la Cámara de Diputados, dijo Flavio Bolsonaro.
4: El presidente del gobierno español, el socialista Pedro Sánchez, anunció la disolución del Parlamento y el adelanto de las elecciones generales al domingo 29 de noviembre.
5: Sánchez tomó esta decisión tras la derrota parlamentaria de 2 decretos sobre vivienda presentados al Congreso por su gobierno el pasado viernes y la movilización social producida por el desahucio en Madrid de una mujer de 87 años de la casa donde vivía.
4: Sánchez había repetido hasta ahora que las elecciones serían en 2027, cuando terminaba la legislatura, que comenzó en 2023 a pesar de las dificultades políticas.
5: El gobierno, formado por una coalición de socialistas y el izquierdista Sumar, carece de mayoría parlamentaria y cada vez tenía más complicado sacar adelante las leyes por falta de apoyos parlamentarios, sobre todo de Junts.
4: A ello añaden las investigaciones sobre corrupción que salpican al Partido Socialista y los casos judiciales que afectan a las familias directos de Sánchez.
5: Seguimos revisando noticias internacionales en la radio y le contamos que Estados Unidos rechaza que Nicolás Maduro pueda gozar de inmunidad en el proceso penal que afronta en Nueva York y sostiene que Venezuela no ha reclamado esa petición para el expresidente, aunque sí la ha solicitado para la presidenta interina Delcy Rodríguez.
4: En un memorando presentado ante el juez Alvin K. Ellerstein, la Fiscalía estadounidense afirma que Venezuela no ha afirmado que Maduro o su esposa, Cilia Flores, sean inmunes al proceso penal abierto en Estados Unidos ni en ningún otro procedimiento pendiente en el país.
5: El gobierno estadounidense contrapone esa situación a la de Rodríguez, cuya inmunidad sí ha sido reclamada por Caracas y reconocida por Washington.
4: Según el documento judicial, el 14 de mayo, la Embajada de Venezuela presentó una nota diplomática en la que transmitió una solicitud formal del gobierno venezolano para que Estados Unidos concediera a Rodríguez inmunidad como jefa de Estado en el caso civil Kennemore versus Maduro, abierto en Florida y en el que figuran como demandados tanto Rodríguez como a Maduro.
5: Después, el 20 de julio, Estados Unidos comunicó al Tribunal de Florida que Rodríguez era la jefa de Estado de Venezuela y que por ello gozaba de inmunidad frente a esa demanda. La Fiscalía añade que Venezuela tampoco solicitó

0: solicitó inmunidad para Maduro en ese caso.
1: En otras informaciones, el ministro israelí de Defensa, Israel Katz, afirmó este lunes que Israel ha matado a 4.000 de los milicianos que, según sus datos, entregaron el territorio israelí y participaron en el ataque del 7 de octubre de 2023.
0: El titular de Defensa, que no explicó de dónde provienen o cómo se calcularon estas cifras, aseguró además que el ejército israelí seguirá persiguiendo a los miembros de Hamas para que participaron en el ataque, incluidos tanto los dirigentes como los operativos de menor rango.
1: Debemos perseguirlos y eliminarlos a todos, afirmó Katz en un comunicado, quien añadió que Israel cumplirá con lo que considera su deber como pueblo y como Estado.
0: Su comunicado fue publicado al tiempo que se celebraban en todo el país las ceremonias de conmemoración de las víctimas civiles de la masacre liderada por el grupo islamista palestino el 7 de octubre de 2023, en la que 1.200 personas murieron y 251 fueron secuestradas a 3 años de la fecha según el calendario judío.
1: Los memoriales de este año son los primeros desde el regreso de los rehenes israelíes al país después de la firma del acuerdo del alto al fuego el pasado octubre, que recogía además el desarme de Hamas y la retirada israelí de la Franja de Gaza.
0: Las fuerzas leales al gobierno yemení, reconocido internacionalmente, lograron hacerse con el control de Moca en el Mar Rojo en medio de su gran ofensiva contra los rebeldes hutíes que habían tomado una estratégica ciudad portuaria a principios de septiembre, según informó la agencia oficial de noticias yemení, Saba.
1: Las fuerzas gubernamentales siguen con sus operaciones militares en el marco de la gran ofensiva que comenzó el domingo, que llevaron a hacerse también este lunes con el control del estrecho de Bab al-Mandeb, tomado el mes pasado por los rebeldes chiíes.
0: Este avance relámpago se produce a tan solo un día después que el gobierno yemení, reconocido internacionalmente, anunciara el inicio de una amplia campaña para recuperar el territorio controlado por los hutíes con el apoyo de coalición militar capitaneada por Arabia Saudí. Nos informa Manu Terradillos de Radio Francia Internacional.
2: La coalición liderada por Arabia Saudí se unió con 100 aviones de combate a la gran ofensiva del gobierno de Yemen contra los rebeldes hutíes. Las fuerzas gubernamentales atacaron más de 320 objetivos militares con el propósito de recuperar parte del territorio ahora bajo control de esta milicia rebelde proiraní que poco a poco ha ganado terreno. El mes de septiembre logró controlar el paso por el estrecho de Bab el-Mandeb, punto clave del comercio marítimo internacional y del transporte de petróleo, más aún ahora con el bloqueo en el estrecho de Hormuz. La misión liderada por Riad utilizará ese centenar de aviones para proporcionar apoyo aéreo 24 horas al día a las fuerzas armadas gubernamentales sobre el terreno. Arabia Saudí no solo se ha visto afectada en este conflicto por el bloqueo del estrecho de Bab el-Mandeb, sino que también sufre ataques de los rebeldes hutíes, especialmente contra sus instalaciones petroleras. Este domingo, el flujo por su oleoducto este-oeste, otra de sus alternativas al estrecho de Hormuz, se vio interrumpido por un ataque hutí como represalia a la gran ofensiva. La milicia advirtió igualmente este lunes de que el espacio aéreo saudí no es seguro para los vuelos civiles.
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1: En otras informaciones, volvemos al plano nacional. El director general de la Policía de Investigaciones, Eduardo Serna, descartó injerencias de la ex ministra Trinidad Steinert en la salida de la ex jefa de inteligencia, Consuelo Peña.
0: Serna aseguró que el retiro de Peña respondió a criterios de gestión y conformación del alto mando. María Agramunt con los detalles.
4: La Comisión Especial Investigadora sobre la gestión de la ex ministra de Seguridad, Trinidad Steinert, se encuentra en su recta final. Hoy, en una nueva sesión, el foco estuvo en la salida de la ex jefa de inteligencia, Consuelo Peña. Al respecto, el director general de la institución, Eduardo Serna, descartó injerencia de Steinert en la decisión de cursar el retiro de Peña. Serna explicó que los oficiales deben presentar una solicitud de retiro al cumplir 30 años de servicio y que corresponde al director general decidir cuándo darle cambiarle el curso. Agregó que los cambios en el alto mando pueden realizarse en distintos momentos del año y que desde 2022 un tercio de los retiros de oficiales generales se concretó fuera del periodo habitual de renovación.
5: Entender que cuando un oficial del alto mando pasa a retiro, no es que sea cesado o se le despidió. Técnicamente nosotros a los 30 años de servicio presentamos nuestra renuncia voluntaria.

0: parlamentaria al cargo. Ella fue retiro con más de 36 años.
1: La sesión también abordó el oficio reservado enviado por Steiner a la PDI, en el que solicitó antecedentes de 4 detectives vinculados a la investigación del llamado Clan Chen. Cerna reconoció que la institución no entregó toda la información requerida y que parte de lo solicitado simplemente no fue respondido. El presidente de la comisión, el diputado socialista Raúl Leiva, recordó que la Contraloría estableció que la exministra actuó fuera de sus atribuciones e incumplió su deber de abstención.
2: El propio director general de investigaciones, junto con reiterar sus aseveraciones, señala que nunca había recibido una solicitud de antecedentes como ese informe reservado. Es primera vez que la recibe.
1: A poco más de 2 semanas de que termine el trabajo de la instancia, el diputado comunista Bernardo Salinas apuntó a la falta de respuestas concretas que a su juicio ha dejado la investigación. Una postura distinta manifestó el diputado de la UDI, Jaime Coloma, quien aseguró que los antecedentes recabados permitieron cumplir el objetivo de la comisión y que por lo tanto corresponde cerrar su trabajo.
3: Ha sido bien particular esta comisión. Invitamos a los asesores del segundo piso de la Moneda, nadie sabía nada. Creo que la única certeza que tenemos es lo que dijo la Contraloría General de la República.
4: Creo que esta comisión ya cumplió su objetivo. Lo responsable es cerrarla.
1: El 23 de octubre es la fecha para que termine la instancia y los parlamentarios acordaron enviar por escrito a la exministra Steiner un cuestionario con las preguntas pendientes.
5: En un nuevo comité político ampliado, el gobierno le pidió a los partidos oficialistas moderar las críticas públicas tras los nuevos cuestionamientos de Evelyn Matthei.
6: La UDI y Republicanos llamaron a discutir las diferencias en privado, mientras RN coincidió con parte del diagnóstico de la exalcaldesa de Providencia. Francisca Cárez nos cuenta más.
7: El presupuesto estaba sobre la mesa, pero las críticas de Evelyn Matthei también entraron al Comité Político Ampliado de la Moneda, con los ministros de Hacienda Jorge Quirós presente y de la Secretaría General de la Presidencia José García Ruminote encabezando la reunión. El oficialismo volvió a enfrentar una dificultad: ordenarse mientras los reproches siguen ventilándose en público. La ex candidata advirtió una doble estructura de poder en el Ejecutivo y cuestionó que Republicanos construya confianzas con sus aliados. Sus dichos encontraron respuesta tanto en ese partido como en Chile Vamos, donde pidieron llevar las diferencias a las instancias internas. Según fuentes de la radio, durante el comité político, el gobierno también llamó a moderar la dureza de las críticas entre sus propios aliados. El diputado de la UDI, Sergio Bobadilla, calificó las declaraciones de Matthei como un ruido innecesario.
8: Sin duda que existe ruido innecesario con este tipo de declaraciones, y más bien yo haría un llamado a todos quienes formamos parte del gobierno a que hagamos la crítica donde corresponde y a quien corresponde.
7: En Republicanos, el diputado Álvaro Carter emplazó directamente a Matthei a acercarse al gobierno. Dijo que sus cuestionamientos dañan una administración que también la representa y defendió que las diferencias se conversen internamente.
9: Yo esperaría que ella se acercara al gobierno. No corresponde dañar un gobierno que también la representa a ella. Como Partido Republicano, hemos trabajado de que toda la crítica sea conversada en la interna.
7: En Renovación Nacional matizaron los cuestionamientos de Matthei. Señalaron que apuntan a problemas concretos, aunque no compartieron la forma de plantearlos públicamente. El jefe de bancada, Diego Chalper, pidió encauzar las críticas para mejorar la gestión y poner los intereses del país por sobre las rencillas.
10: Obviamente uno siempre querría que esas cosas se planteen a través de los canales correspondientes para buscar mejorar la gestión del gobierno, que los intereses del país están por sobre las rencillas que uno pueda tener. Yo espero que nuestro sector aprenda lo mismo.
7: Estas diferencias acompañarán la discusión del presupuesto, donde el oficialismo ya dejó reparos sobre la mesa. Según fuentes de la radio, hubo molestia por enterarse por la prensa de los recortes, particularmente de la eliminación de Yo Elijo Mi PC. Incluso en sectores de Chile Vamos advirtieron que los ajustes en educación están cocinando el caldo para un nuevo estallido social.
5: Y atención con lo siguiente: sin respaldo, la idea del exalcalde Daniel Jadue de reabrir el debate constitucional no encontró apoyo al interior de los partidos progresistas.
6: El presidente del Partido Comunista, Lautaro Carmona, evitó respaldar la propuesta y distintas tiendas llamaron a priorizar estas materias. Gabriela Piña con más detalles.
11: La idea del exalcalde Daniel Jadue de retomar el proceso constitucional encontró distintas posturas entre los partidos de izquierda y centroizquierda. El ex jefe comunal de Recoleta planteó este fin de semana que la izquierda debía volver a poner sobre la mesa el cambio a la actual constitución, luego de que los 2 procesos impulsados tras el estallido social fueran rechazados en las urnas. Frente a la propuesta, el presidente del Partido Comunista, Lautaro Carmona, evitó entregar un respaldo cerrado a los dichos de Jadue y afirmó que la colectividad todavía no cuenta con una posición institucional.

0: sobre la posibilidad de iniciar un nuevo proceso. Carmona explicó que si en algún momento existen las condiciones políticas, el debate podría volver a abrirse, considerando que finalmente no hubo un cambio constitucional.
1: Lo que vale es que en el debate que vamos a hacer en la próxima conferencia del partido, son parte de los temas políticos que va a tener seguramente pronunciamiento, que el propio Daniel u otra gente puede hacerlo saber.
0: La propuesta de Jadue también encontró reparos en otros sectores de la oposición. La presidenta del Partido Socialista, Paulina Bodanovich, hizo un llamado a concentrarse en dar solución a los problemas de la ciudadanía y dar esa discusión por superada. En esa línea, planteó que el debate constitucional es importante, pero que no es el momento de retomarlo, ya que la prioridad debe estar puesta en actuar con urgencia frente al crimen organizado.
2: Evidentemente, el tema constitucional yo esperaría que ya está cerrado, que nosotros nos dediquemos a lo que corresponde, que es darle soluciones a los chilenos.
0: En el Frente Amplio, su presidenta Gael Yeomans también marcó distancia de la idea de centrar nuevamente la agenda de la izquierda en la discusión constitucional, agregando que el foco debe estar en abordar las necesidades actuales de las personas, como el empleo y el costo de la vida.
3: Y para eso estamos en el Congreso, para eso nos estamos reuniendo, ¿cierto?, los partidos progresistas, porque creemos que esa alternativa se hace viable y se hace necesaria también, sobre todo frente a la situación que está viviendo el país.
0: El planteamiento de Jadue reabrió así la discusión constitucional en la oposición, pero sin generar una postura común entre los distintos partidos.
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6: Esta jornada se desarrolla el velorio del sargento segundo de carabineros Jaime Urrea, quien fue asesinado en medio de un procedimiento por violencia intrafamiliar en Quilleco, región del Biobío.
7: El gobierno llamó a avanzar en la agenda legislativa de seguridad ante este nuevo crimen a un funcionario de Carabineros de Chile.
6: Este lunes comenzó el juicio oral por el triple homicidio de una familia en la comuna de Río Bueno. La fiscalía está solicitando presidio perpetuo para el acusado del crimen.
7: Una decena de familias damnificadas y dos bomberos lesionados dejó un voraz incendio que afectó 8 casas en Villa Juan Pablo II de Santa Bárbara.
6: 7 años lleva encallada una embarcación ecuatoriana a la que pertenece el tripulante desaparecido en la costa de Talcahuano.
7: Nuevas víctimas surgen en la investigación por una red dedicada a la explotación sexual de menores en Osorno.
6: Comenzó la tramitación legislativa de la Ley de Presupuesto 2027 al pasar por la cuenta de la Sala de la Cámara Baja. Empleo, recortes y el efecto en los gobiernos regionales son los temas de principal preocupación.
7: El Ejecutivo reconoció que esperaba mejores cifras de crecimiento para este año, apuntando a un repunte durante 2027 y una corrección del PIB de cara a estos últimos meses del año.
6: Y en un nuevo comité político ampliado, el gobierno le pidió a los partidos oficialistas moderar las críticas públicas tras los nuevos cuestionamientos de Evelyn Matthei.
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7: Exactamente 20 horas, 4 minutos.
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1: El retén de carabineros de Las Ánimas de Valdivia sería entregado la próxima semana, según la Corporación de Desarrollo de dicho barrio. También en estos días debería estar operando dos cuarteles móviles en la comuna. El recinto policial emplazado en Pedro Aguirre Cerda, entre Villa Rocura y frente a la población Carlos Acharán Arce, fue visitado en agosto por autoridades que anunciaban que en semanas sería entregado. Pasó septiembre y solo la segunda semana de octubre se cumpliría lo señalado. Así lo indicó la presidenta de la Corporación de Desarrollo del Barrio de Las Ánimas, Norma Fontanilla, quien adelantó que también recibirán el cuartel móvil comprometido.
2: Tuve una reunión con el general, en la cual él me informa que esta semana se le entregará Guacamayo y la próxima semana se entregará el retén y el furgón a Las Ánimas, la infraestructura con el vehículo. Se entregan las dos cosas. Eso es lo que él me informó la semana pasada, el día viernes. Así que estamos a la expectativa, a esperar, porque él quiere llamarlo dentro de esta semana para decir día, cuándo y hora.
1: Sin embargo, el gobierno prefiere evitar cuándo el recinto será entregado y prefiere la cautela, como quedó expresado la delegada presidencial Vicky Carrasco.
3: Esperemos que eso sea lo antes posible. Fue una de las conversaciones que sostuvimos con nuestro general director. Así que yo creo que durante estos días le vamos a entregar fecha exacta del día y la hora cuando va a ser inaugurado, porque sabemos que es una necesidad urgente tanto para carabineros como la comunidad. Se están haciendo todas las coordinaciones y eso se va a dar lo más pronto posible y vamos a estar informando.
1: El jefe de la 14ª Zona de Carabineros, general Carlos Contreras, incluso dijo que dependen de lo que les informe el Ministerio de Obras Públicas.
4: Bueno, lo primero que tiene que ver con la entrega de explotación del cuartel de Las Ánimas, nosotros tenemos que esperar que se nos notifique, ¿cierto?, sobre la fecha desde el Ministerio de Obras Públicas, pero también señalar que en relación al trabajo en Las Ánimas se dio con el despliegue. Nosotros tenemos ahí, cierto, presencia policial y también el plan de calle sin violencia sigue desarrollando en Las Ánimas.
1: Sobre los cuarteles móviles, así como el pedido por vecinos de Las Ánimas en el sector Guacamayo, que también reclaman por contar con uno de estos furgones, el cual debiera llegar esta semana, según el presidente de la Junta de Vecinos Nuevo Amanecer, Víctor Álvarez.
5: El compromiso del general Contreras es que puede que salga este día miércoles o jueves, a más tardar. El funcionamiento que nos dice él también habla de que en una primera instancia va a estar todo el día hasta las 10 de la noche. Ya desde las 8 de la mañana hasta las 10 de la noche. Va a estar ubicado en distintos sectores de Guacamayo. También vamos a tener reuniones después con el general, los dirigentes del sector, para ir viendo otras posibilidades de que sea a lo mejor en la noche más adelante. Hay que ir viendo todas las posibilidades, esa es la verdad.
1: La presidenta de la Junta de Vecinos Brisas de Guacamayo, Mirza Jara, estimó que el cuartel móvil lo verán este fin de semana, después de una larga espera.
6: Esperamos que sea esta semana porque realmente estamos como en el bla bla nomás, como se dice, porque de ahí al hecho hay mucho trecho. Más encima, lo que más hemos peleado los dirigentes sociales es que el retén era para Guacamayo, pero en sí no es para Guacamayo solamente, sino que para el cuadrante 3, que eso con Linda del Bosque, la Yanni Zabal, el regional, a las finales, va a ser compartido más que nada el retén.
1: Al respecto, el general Contreras señaló que lo que quieren como policía uniformada es que esta semana se concreten las entregas de los cuarteles móviles.
4: Respecto de los cuarteles móviles, eso nosotros esperamos que esta semana se pueda colocar ya en operación el trabajo de ambos cuarteles móviles. Usted dice Guacamayo, Las Ánimas, yo lo que es una precisión. Cuadrante 2 y 3 de la primera comisaría de Valdivia van a ser utilizados. Dentro de esos cuadrantes están los lugares que usted me señala. Bueno, por eso le digo 2 y 3. No es que un cuartel móvil vaya a un sector determinado, está dentro de un cuadrante. Usted sabe que nosotros tenemos cuadrantes y esos cuarteles móviles, dentro de esos cuadrantes que usted señala, están en los sectores.
1: La 14ª zona policial informó que el cuadrante 2 corresponde al sector Las Ánimas y el cuadrante 3 a los sectores El Bosque, sector regional, Cañes Zabala con extensión al sector Huacamayo, lugares en donde estarán los vehículos de carabineros.
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1: Distintos operativos con personas detenidas y la incautación de drogas y armas en la región analizó el Comité Policial Regional, que también abordó la reciente

0: Se desarrolla cada lunes. La delegación presidencial revisó los procedimientos policiales de la última semana, como también de sus resultados, informándose que hay un 10,9% menos de delitos de mayor connotación en la región en comparación al año pasado, según indicó la delegada presidencial Vicky Carrasco.
1: Delito de mayor connotación social se mantienen a la baja con un 10,9% menos en la región de Los Ríos. El general director reconoció la labor que se está realizando en nuestra región, el trabajo coordinado, el trabajo en equipo que se ha liderado. Destacó también las fiscalizaciones de Abigeato, la nueva mesa de robo de madera que se está impulsando también en la región de Los Ríos.
0: Carabineros efectuó 10 operativos preventivos extraordinarios focalizados en patrullajes nocturnos, despliegues en el marco del plan Calle Sin Violencia y rondas por la búsqueda de prófugos de la justicia, dejando esto último 8 detenidos. También realizó 375 controles de identidad y 91 de tránsito, además de incautar una pistola y 26 cartuchos calibre 22, además de droga. La PDI, en tanto, desarticuló una banda criminal. Además, tuvo detenidos en otros procedimientos y esclareció un robo con intimidación y delitos contra el patrimonio. Por su parte, la Gobernación Marítima de Valdivia concretó 120 controles de identidad e incautó en la feria fluvial 1000 gramos de productos comestibles artesanales en donde estaba oculta droga. Finalmente, Gendarmería efectuó 43 operativos con la incautación en el complejo penitenciario de Valdivia de 49 armas cortopunzantes, 21 celulares, más de 400 gramos de sustancias ilícitas y detectó 40 lanzamientos de elementos prohibidos al penal. El Seremi de Seguridad Pública, Juan Agustín Meléndez, aseguró que estos resultados también son fruto de un trabajo coordinado entre las policías y la repartición.
2: Y se puede apreciar el trabajo coordinado que existe a través de las policías y también de la policía, obviamente Policía Marítima, Carabineros, PDI y de las instituciones como Gendarmería, que estamos en la materia de la seguridad pública cumpliendo de esta forma con el mandato de nuestro presidente José Antonio Kast en cuanto a enfrentar la delincuencia y enfrentarla en terreno y enfrentarla con resultados concretos.
0: Los representantes de las policías y del gobierno también expresaron sus condolencias públicas tras el asesinato del sargento primero Jaime Urrea Burgos cuando concurrió a un procedimiento policial en Quilleco, en la región del Biobío.
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8: El alcalde de Panguipulli, Rodrigo Valdivia, afirmó que en octubre se publicaría la licitación del diseño para la restauración del edificio consistorial, inmueble que fue incendiado en medio de las protestas por la muerte de un malabarista. Fue en febrero del 2021, cuando el inmueble quedó reducido a cenizas, situación que se generó a raíz de las diferentes protestas ciudadanas que se originaron por el fatal desenlace de Francisco Martínez, quien recibió un disparo de carabineros durante un control policial, quien finalmente fue sobreseído al establecer que actuó en defensa propia. Con el paso de los años, los esfuerzos del municipio se centraron en reconstruir el edificio incendiado. En ese sentido, el alcalde de Panguipulli, Rodrigo Valdivia, señaló que esperan que en octubre se licite el diseño del nuevo edificio.
9: Lo que yo sé es que tras la aprobación del Consejo Regional de Los Ríos por 651 millones de pesos para la licitación del diseño del edificio consistorial de Panguipulli, está trabajando en la firma de convenio.

0: mandato con el GORE, entre la Dirección de Arquitectura del MOP y el GORE, y entiendo que ahora en octubre eso va a estar afinado para hacer la licitación.
1: El gobernador regional, Luis Cubertino, confirmó que se presentaron observaciones al convenio de la Dirección de Arquitectura, señalando que serían subsanadas esta semana para iniciar el proceso licitatorio.
2: Tiene algunas observaciones, se está trabajando en ello y esperamos de que esta semana ya pudiésemos avanzar en la firma de ese convenio. Una vez que esté firmado el convenio con la Dirección de Arquitectura, se produce el llamado a licitación a través de la Dirección de Arquitectura Regional. Así que está bien avanzado.
1: Cubertino mostró cautela con los plazos, señalando que la licitación dependerá de la Dirección de Arquitectura del MOP, que está a cargo del proyecto, iniciativa que buscará marcar el inicio del edificio consistorial en un diseño que contará con un presupuesto cercano a los 600 millones de pesos.
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1: A esta hora en Valdivia, diferentes auditores han comentado respecto de un corte de energía eléctrica. Esto en el sector Corvi 2. Algunos auditores comentan respecto de calle Andrés Bello. Podemos ver en la web de Saesa que efectivamente hasta ahora serían cerca de 334 clientes afectados. Nos comentan también que Saesa ya habría autorizado, ¿cierto?, una brigada para trabajar en este corte de energía eléctrica. Como te comentábamos, esto es en el sector Corvi, entre calle Andrés Bello. Esto incluye varios pasajes, cercano también al pasaje D, ¿cierto?, y el pasaje Salvador Dalí. En total serían unos 334 clientes afectados hasta ahora. Te estaremos actualizando respecto de los horarios para la reposición de energía eléctrica.
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1: Un grupo delictual fue detenido en Valdivia por tráfico de drogas y portar elementos asociados, los denominados pelotazos. Son cuatro los hombres adultos de nacionalidad chilena que fueron detenidos la madrugada de este lunes 5 de octubre por personal de carabineros en la comuna de Valdivia, luego que realizaron un control vehicular donde fueron encontradas diversas sustancias ilícitas y elementos asociados a los denominados pelotazos, utilizados para introducir drogas y otras especies a la cárcel. Al revisar los elementos encontrados, se estableció mediante pruebas de campo que las sustancias que transportaban los ocupantes del vehículo corresponden a pasta base de cocaína, ketamina y marihuana elaborada. Durante el procedimiento, uno de los detenidos huyó del lugar y al ser alcanzado por un funcionario policial, lo agredió con golpes de pies y puños para evitar su detención, provocándole lesiones. La unidad de flagrancia de la Fiscalía Regional de Los Ríos instruyó que los cuatro detenidos quedan a disposición del Juzgado de Garantía de Valdivia para la audiencia de control de la detención y posterior formalización de la investigación. La Policía de Investigaciones investiga el hallazgo de más de 2.500 monedas y otras especies de interés patrimonial en Valdivia y se informó la detención de una persona por la venta de especies. Detectives de la Brigada Investigadora de Delitos contra el Medio Ambiente y Patrimonio Cultural, Videma Valdivia, desarrollaron diligencias investigativas, las que permitieron detectar diversas especies de posible interés patrimonial al interior de un inmueble en la comuna de Valdivia, las cuales eran vendidas por internet, deteniendo a un hombre por infracción a la Ley de Monumentos Nacionales. La comisaria Jessica Vergara de la Videma Valdivia confirmó que durante el procedimiento la PDI encontró e incautaron 2.580 monedas, además de 4 piezas identificadas preliminarmente como macuquinas. Estas serían antiguas monedas acuñadas a mano de forma rudimentaria e irregular, esto en las colonias españolas de América, y otras especies metálicas que por sus características podrían presentar interés histórico o arqueológico. Debido a la naturaleza de las especies encontradas, el Ministerio Público instruyó que aquellas que presenten características de interés patrimonial sean remitidas al Consejo de Monumentos Nacionales, organismo que realizará las respectivas pericias arqueológicas con el propósito de establecer su origen, antigüedad y eventual relevancia patrimonial. En el mismo procedimiento fueron encontradas otras especies asociadas a munición antigua. Respecto de estos elementos, se dispuso la realización de peritajes balísticos destinados a establecer sus características y estado de conservación, además de determinar, cuando sea posible, su calibre, procedencia y aptitud para el disparo. El procedimiento permitió además la detención de un hombre chileno en el contexto de las diligencias desarrolladas por los detectives, por hechos que son investigados como infracción a la ley número 17.288 sobre monumentos nacionales y la ley de armas.
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1: El Juzgado de Garantía de Valdivia tramita una querella por el robo de medidores en Valdivia, que bordea los 150 casos entre el 2025 y lo que va del año. Esto según la empresa Aguas Décima. Carlos López nos informa.
9: Una querella criminal contra quienes se resulten responsables como autores, cómplices o encubridores de los delitos de robo con fuerza de los medidores de agua potable, daño y hurto de elementos que forman parte de redes de suministro de servicios públicos o domiciliarios, es lo que acogió a trámite el tribunal. Esta acción judicial fue presentada por la empresa Aguas Décimas, que fundamentó la discontinuidad del servicio provocada por tales delitos, registrando 148 casos entre 2025 y lo que va del año, de equipos que forman parte del patrimonio de dicha concesionaria por corresponderle a ella su mantenimiento, reposición o recambio. El gerente zonal de la compañía, Hernán Koenig, afirmó que la Corte de Apelaciones, al acoger a trámite la querella, permitirá perseguir penalmente a quienes han provocado los perjuicios a los clientes y a la sanitaria.
10: Y el tribunal ha acogido la querella, lo cual parece una excelente señal por parte de la autoridad, en línea, digamos, a enfrentar un problema que normalmente ocurre en todas las ciudades del país y que en el último tiempo se ha presentado en Valdivia, afectando mucho a los clientes, a la propia gente de la ciudad que ve interrumpido su servicio, que tiene que incurrir en costos. Nosotros queremos proteger a nuestros clientes y de alguna manera también sensibilizar a la comunidad de que todos podamos enfrentar esta situación.
9: La resolución judicial ordenó remitir los antecedentes a la Fiscalía Local de Valdivia para el inicio de la investigación penal correspondiente. Tras ser consultado por la radio, el gerente zonal de Aguas Décima dijo que cerca de 15 millones de pesos han debido desembolsar para la reposición de los medidores sustraídos. Desde la sanitaria reiteraron el llamado a la comunidad a denunciar ante las policías y en la fiscalía cualquier situación sospechosa que esté relacionada con la manipulación o sustracción de medidores de agua potable, así como la comercialización irregular de estos elementos que principalmente daña a la gente.
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1: Mañana, martes 6 de octubre, te contamos que continúa el pronóstico de precipitaciones en toda la región de los ríos. Respecto de las temperaturas, te comentamos que para mañana se espera una máxima de 14 grados en Panguipulli, también en la comuna de San José de la Mariquina, en la costa de la región en Chaiwín, y también para mañana en Valdivia se proyecta una máxima de 14 grados. Respecto de las temperaturas mínimas, te contamos que en el sector precordillerano, En el Tume se espera una mínima de 4 grados, mientras que en Panguipulli, también en la comuna de Los Lagos, se espera una mínima de 9 grados. Esto mismo también para la comuna de San José de la Mariquina, también una mínima de 9 grados en Corral, y también para mañana en Valdivia se proyecta una mínima

0: mínima de 9 grados. Siendo las 8 de la noche con 26 minutos, hasta acá queda la revisión de noticias de Radiograma Vespertino. Te invitamos, como siempre, que sigas en la sintonía. Ya viene Bio Bio Deportes.
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3: Recordemos que la selección chilena va a estar jugando mañana 23:30, hora de Chile, pero es las 19:30 de Los Ángeles, California, que está viviendo altísimas temperaturas, una ola de calor gigante. Se prevé que en la ola del partido mañana llegue a 38, entre 38 y 40 grados. Así va a estar jugando Chile frente a México. Es el último partido por Norteamérica. Va a hablar muy tarde en el día de hoy también, aproximadamente la misma hora, 23:30, Nicolás Córdoba. Seguramente tratará el tema de la salida de Marcelino Núñez y, por supuesto, lo que prevé a futuro. Queda todavía dos partidos en el mes de noviembre antes de la selección en el NFP frente a Colombia, donde Nicolás Córdoba seguramente serán sus últimos partidos como entrenador, suponemos, de la selección adulta, siempre hablando, ¿no? Por cierto, hoy habló Fernando Ortiz en la previa del encuentro de mañana Colo Colo ante Puerto Montt, Copa Chile. Se refirió a algunas declaraciones, algunos dichos de Nicolás Córdoba, recuerden, sobre Leandro Hernández, cuando él dijo que por ahí le faltaba velocidad. Con la velocidad del fútbol chileno no alcanza, dijo Leandro Hernández. Pero para este tipo de partidos a nivel de selección está, todavía lento. Eso fue, ni más ni menos, las palabras del técnico Nicolás Córdoba. Se refirió a su colega, Fernando Ortiz. Vamos a escuchar lo que dijo.
4: No quiero recaer en algo que quizás no sea productivo para la selección. Entonces, la opinión mía me la guardo. No es el momento adecuado para declarar algo en contra de... No en contra, sino una opinión diferente. Nicolás tendrá su motivo por lo cual lo dice. Pero está claro, de mi manera de verlo, yo no estoy de acuerdo.
3: Ahí está, cuidado con esto último. No está de acuerdo respecto a esos dichos, ¿no? A esas críticas de Nicolás Córdoba, uno de sus dirigidos, ¿no? En este caso, el delantero de Colo-Colo. La selección suiza, atención, mañana cierra el plazo para la lista de candidatos a presidente de la NFP. Por ahora son cuatro. Por ahora son cuatro, está Jorge Huawei en esa lista, está Jorge Junge, actual director de la NFP, está también César Villegas y Lorenzo Antillo. Vamos a ver si llegan los cuatro en la lista de mañana, te cierra por la noche. No se sabe todavía el futuro de Nicolás Córdoba y Sebastián Miranda, pero sí seguiría con cualquiera de los futuros presidentes de la NFP, Ariel Leporati, que está haciendo un buen trabajo con la Sub-17. De hecho, hoy ha ganado ante Croacia. De esta gira, ganó tres partidos y perdió uno, el primero frente a Italia. Ariel Leporati, el balance a poco menos de un mes para el arranque del Mundial, donde va a integrar un grupo J con Estados Unidos, Montenegro y Argelia. Esto dijo Ariel Leporati, lo escuchamos en la radio.
5: Es un poco lo que necesitábamos, lo habíamos hablado con la gerencia de selección, poder planificar un torneo de esta envergadura, de este estilo, que se asemeje mucho a lo que vamos a ir en el Mundial. Jugamos cuatro partidos contra rivales que están en el Mundial, como dije, con distintas características. Por lo tanto, bueno, ahora que ya estamos, creo que a casi 6 semanas del debut, son experiencias súper importantes para que nosotros además podamos tomar decisiones con respecto a los jugadores que se van a sumar al Mundial.

0: Ya, temas al final. A ver, el tema de Francia. Francia perdía con Bélgica en la UEFA Nations League y en 3 minutos dio vuelta al encuentro, terminó goleando. 4-1, Olise, Doué, Cherki, extraordinario. Todos los cambios que realizó en el segundo tiempo Zinedine Zidane le dieron resultado. Y Francia prácticamente ya está clasificado. Ganó Italia también, ganó 3-1 a Turquía y ambos ya están prácticamente con pie y medio en los cuartos de final. Subte de Buenos Aires, el metro, el equivalente al metro de Santiago, hizo un spot publicitario 24 horas antes de la despedida de Lionel Messi como jugador de la selección argentina. Lo hizo de esa manera, en uno de los carros, en todo caso, uno de los vagones. Ahí lo vemos con todas las camisetas y todos los trofeos que ha ganado Messi a lo largo de su historia en la selección argentina. Todo esto para anunciar que va a haber extensión de horario en el cierre de mañana para que puedan llegar los hinchas al Estadio Monumental de Buenos Aires.
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noches a todas y todos los que nos escuchan a esta hora, que son las 8 de la noche con 39 minutos. Te seguimos acompañando acá en la radio. Oye, previamente te comentábamos sobre este corte de energía eléctrica que estaría afectando a parte del sector Corby acá en Valdivia. Oye, tenemos la información de que serían cerca de 340 clientes sin servicio de energía eléctrica a esta hora. Bueno, te comentábamos, ¿cierto?, previamente que la brigada ya estaría en camino, ¿cierto?, a realizar los trabajos para reponer la energía eléctrica en el sector. Acá algunos auditores nos comentan sobre esto, nos mandan una foto incluso contándonos sobre la probable causa de este corte de energía eléctrica. Aparentemente se trataría esto como parte de lo que podría ser, ¿cierto? Una bandurria habría

tocado con el transformador. Y esta, aparentemente, esta sería la causa del corte de energía eléctrica. Acá la auditora nos manda la foto. Lamentablemente, esta bandurria ha fallecido en el lugar. Bueno, te seguiremos actualizando respecto de la hora estimada, ¿cierto?, para que vuelva la energía eléctrica. Y así como el motivo, ¿cierto?, oficial respecto de este corte de energía eléctrica. Quédate acá en sintonía de la radio.

Oye, ¿habrás escuchado durante estos días sobre una misteriosa muerte en un laboratorio en Rusia? Hoy acá todos los ojos públicos están puestos actualmente en esta noticia. Te contamos, se trata de una trabajadora de un laboratorio especializado en el estudio de la peste que murió en la región de Irkutsk en Rusia. Esto tras presentar una neumonía de origen aún desconocido. Este caso llevó a poner en cuarentena el recinto hospitalario donde fue atendida y a mantener bajo vigilancia médica a cerca de 200 personas que estuvieron en contacto con ella. Bueno, entre las hipótesis que han circulado está la peste neumónica, una infección causada por la bacteria Yersinia pestis. Esta también es responsable de la peste negra que devastó Europa durante la Edad Media. Bueno, esta variante afecta

afecta los pulmones y puede transmitirse entre personas a través de gotitas respiratorias. Bueno, hasta ahora no está confirmado que la trabajadora haya muerto por esta enfermedad. Las autoridades rusas aseguran que no se detectaron microorganismos relacionados con su trabajo y que no se han registrado nuevos casos entre los funcionarios del laboratorio. Bueno, igual cerca de 200 personas ahora están bajo vigilancia, ¿cierto? Como en cuarentena. La OMS y autoridades de Estados Unidos señalaron que siguen de cerca esta situación y, bueno, están también recabando más información para armar como la foto completa de lo que habría ocurrido. Bueno, el secretario de Estados Unidos, Marco Rubio, confirmó hoy día lunes que Washington sigue cerca de un posible brote de peste pulmonar en Rusia. Pero bueno, él acá considera que esta situación no es motivo de alarma. Acá señalan que eso sí podría propagarse, esto dentro de los supuestos, ¿cierto? Pero la están observando y monitoreando de cerca. Él dice que no cree que sea motivo de alarma, pero sí de atención y vigilancia. Y eso es lo que estamos haciendo, declaró a la prensa antes de iniciar una gira por Islandia, Portugal y Grecia.

Oye, el tema del recorte al programa Yo Elijo Mi PC ha tenido bastante atención, ¿cierto? Ha tenido el rechazo transversal acá de partidos políticos, pero hoy acá la ex ministra del Interior, Carolina Toá, acusa que esto estaría funcionando como una especie de muralla de humo, como un bloque de humo, ¿cierto? Porque se estaría concentrando la discusión en esto.

Mientras que existen otros recortes que no han recibido tanta atención. Y bueno, respecto de esto mismo, te queremos contar que, por ejemplo, la propuesta para el Ministerio de Ciencia baja 7,4% respecto de la ley de presupuestos de este año. Beca Chile cae en cerca de 1.900 millones y dos asignaciones. También en cursos de idioma para becas Chile, centros de educación, también dejan de aparecer en este proyecto. Se registran fuertes bajas en Fondequip, Inserción de Investigadores y otros programas de ANID. Bueno, ya los ajustes presupuestarios en el Ministerio de Ciencias habían dado que hablar durante el año, cuando se pausaron, por ejemplo, las becas Chile para magíster y postdoctorados al extranjero, y esto se tradujo en la reducción del 3% que pidió Hacienda, recién se asumió el gobierno. Bueno, esta polémica decisión se juntó a modificaciones a las bases del concurso de Fondesit, postdoctorado, también becas ANID, y serían en total 10 áreas priorizadas para la investigación, definidas también por el propio ministerio, y esto por supuesto que causó la molestia de la comunidad científica. Para la ley de presupuestos del próximo año, el Ministerio de Ciencia, Conocimiento e Innovación tendrá una baja de 588.756 millones. Esto para la propuesta del próximo año, ¿cierto? Bueno, uno de los programas más afectados sería Beca Chile. En este año la asignación era de 23.717 millones. Bueno, para el próximo año se propone una baja a un 21.810 millones. O sea, una diferencia de 1.907 millones, o sea, un 8%. La reducción es mayor que la registrada a las becas nacionales de posgrado, que pasan de 67.000 millones este año a 65.469 millones para el próximo año, y esto se traduce en una baja de un 2,29%. Oye, pero estos no son los únicos recortes que se esperan en materia de educación, ¿cierto?, de ciencia. También se espera el fin a las calles, al plan Calles Sin Violencia. Esta política, ¿cierto?, que instauró el expresidente Gabriel Boric. Te vamos a hablar un poco más de esto a continuación para que te quedes en sintonía de la radio.